0: bien.
1: Arranca el zurdo Samal. Samal mano a mano con Sanabria. Samal se detiene, insinúa una gambeta, escapó a toda velocidad por afuera. No encontró el hueco para meter el centro. Descargó la pelota atrás para Llorente. Llorente rasante al medio para Pedri. Apunta Pedri. Pedri la filtró para Samal. Corre y no llega. Saque de portería para Uruguay. Qué complicada se presenta la tarde para Uruguay.
2: Ya es todo de España, ¿eh? Pase largo de Pedri. Pero España se conduce desde Pedri. El que acelera es Samal. En tándem con Llorente, que lo respalda.
1: Ya comenzó el partido, Mariano Pupo, entre Cabo Verde y Arabia Saudita.
3: 2 minutos y medio de este primer tiempo. Maneja la pelota Cabo Verde. Espera el equipo saudí.
1: Si Cabo Verde gana, se mete, querido Mariano Cerizo, ¿verdad?
4: Claro, con estos resultados, si Cabo Verde gana, se está metiendo en la próxima fase, sí señor.
1: Navarro.
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1: Cante atrás para Muslera. Y si gana Arabia Saudita, Cerizo.
4: Si gana Arabia Saudita también se puede meter porque estaría llegando a 4 unidades, Leo, y también se clasificaría.
1: Hay falta de Laporte en contra de Núñez. Tiro libre para Uruguay en la mitad de la cancha. ¿Qué dice Balazón?
2: Achica espacios España, busca dominar el juego. De a ratos cuando Uruguay tiene la pelota, busca quitarle ritmo, vibración a esa tendencia de España.
1: 4 minutos, 0-0.
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1: La Ugarte, la salida de Ugarte, la pone sobre el costado izquierdo, al ataque el futbolista del Napoli, Olivera, la juega mal Olivera, rebota en Samal, vuelve a empezar Uruguay del fondo, recoge haciendo el relevo Ugarte, Ugarte, el tiro desde su campo. ¿Qué quiso hacer? Pegarle al arco.
2: Para mí me quiso meter un pelotazo largo para Canovio que se cerraba.
1: Simón de azul y amarillo, el arquero español. Sin problema.
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1: Laporte presionado por Núñez, la manda casi que obligadamente atrás para Simón. Simón sale jugando con Cubarsí. Cubarsí en su propia área, linda pisadita y el toque posterior comprometido para Llorente. Levantó la pelota rumbo a la mitad del terreno. Anticipa Cáceres con el pecho. Cáceres para Bentancur. Falta. Lo tocaron, tiro libre. Falta, tiro libre. Es para Uruguay, la pelota va a caer en el área. La falta cometida por Merino.
2: Buena presión de Uruguay. Sobrado en la salida Cubarsí. Aprovechó y presionó bien sobre Mikel Merino. Provocó la falta. A ver Uruguay desde la pelota parada.
1: La agarra Charrúa, lindo tiro libre para Uruguay. Desde la punta izquierda tiene que levantar Maxi Araujo. La pelota va a caer en el área de España como un puñal. Un escalofrío. Le recorre el cuerpo al arquero Unai Simón. Se prepara de arriba Cáceres. También Olivera. Achica los ojos. Araujo para calcular el ángulo de tiro. Desde la izquierda. Araujo, el centro pasado. Con la cabeza la saca Laporte. Pero la pelota está en el área. Se le escapa al arquero Laporte. En la línea. La vuelve a sacar de zurda. Esta fue buena para Uruguay.
2: Un horror de Unai Simón descolgando, Le explotó en la cara la pelota.
5: ¿Estamos seguros?
2: Sí.
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1: Altura de la mitad del terreno, se mueve Bentancur, adelante Núñez, salta Núñez, la peinó Núñez, arriba devuelve Rodri con la cabeza para su arquero Unai, Unai Simón.
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1: Dada, va hasta la mitad del terreno. Cubarsí, qué elegancia, Cubarsí. Abrió para la derecha, se arma el juego. Recoge Llorente, Llorente la pone más atrás. Sale Pedri, Rodri, quiero decir, con Laporte. Laporte, la pisa, Laporte, la va soltando hacia atrás. La salida con Cubarsí, comenta Balazone.
2: Cubarsí es el legado de Gerard Piqué. Ese pase claro de salida, made in Barcelona.
1: Pedri, traslada a Pedri para España. 0-0 con Uruguay. 7 minutos tenemos del primer tiempo en Guadalajara. Largo envío de Cubarsí para Samal. Pica habilitado Samal. No puede en primera instancia. Después sí, en el confín del terreno se le va la pelota. Hay córner, terminó rozando en Sanabria. Estiro de esquina para España. De arriba pide aliento Samal. Oh,
2: bueno, es que España se ha dado cuenta que son 2 cortas y 1 larga. Y la larga fue de Cubarsí, que tiene mucha jerarquía y mucha categoría para buscarlo en espacios de Samal.
1: Corner para España desde la punta derecha. Hay que aguantar Uruguay esta jugada con pelota detenida. 0-0. 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De zurda levantará desde la punta derecha. Samal cerradito al primer palo. Se pelean para sacarla. Varela rebotaba entre Varela y Núñez, se peleaban para sacarla al córner. Tiro de esquina, otra vez es para España, desde la punta derecha, y ya van de arriba a buscar Cubarsí, Laporte, Mikel Oyarzabal. Vendrá el tiro de esquina desde el costado derecho, cambian el ejecutante, ahora aguarda el córner corto Lamine Yamal. Vendrá el tiro de esquina para los europeos, desde la derecha el centro de Baena, con la cabeza la saca Bentancur, recupera Yamal, la controla mal, casi se la lleva Núñez, corta haciendo el relevo en la mitad del terreno Pedri, Pedri atrás para Sorente, este para el golero Unai.
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1: Hace un rodeo, vuelve atrás, desprende para su arquero Simón.
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1: Para mostrar los tubos, la domina en la mitad del terreno Laporte. Cruza la mitad del terreno, ahí se le bajaron las mangas. La domina Laporte. Tres cuartos de campo rival, largo envío sin problemas para Muslera. ¿Quién es mejor por este mismo grupo? ¿Cabo Verde o Arabia Saudita? ¡Pupa!
3: No hay un dominador, Leo. La pelota la tiene Cabo Verde, pero espera bien Arabia Saudita. No hay llegadas en 8 minutos 0-0.
1: Olivera la tocó para Ugarte. Uy, uy, uy. Ugarte para Olivera. Sáquenla de ahí, muchachos. La adelanta Olivera, el zurdazo de Olivera. En dirección a la mitad del terreno. Salta y no llega Núñez. Cubre sin problemas Laporte.
2: Uruguay busca presionar y emparejar. Y lo logra. Obliga a que España juegue largo.
1: Va Pedri, avanza Pedri, dos que lo marcan, desprende Pedri sobre el costado derecho para Sorente, Sorente para Yamal, Yamal para Sorente, Sorente que domina la pelota, 3 metros en campo rival, la cruza rasante para Laporte, levanta la cabeza, el balón siempre por abajo, cuando el atardecer en Guadalajara comienza a tartamudear sus primeras sombras, la pelota viene para Cubarsí, Cubarsí la juega cortito para Pedri, se da vuelta Pedri, presionado por Bentancur, la tiene que mandar muy atrás para su arquero Unai.
2: Ese es el fenómeno que no te da referencias. Pedri de toda la cancha.
1: La salida con Baena. Baena para Cucurella. Cucurella, rulos al viento. Cruzó la mitad del terreno. La pisa, frena abruptamente. 10 minutos. Primer tiempo. 0-0. Uruguay-España. El cambio de frente de Baena para Yamal. Corre, corre, corre, corre, corre, corre, corre. Llega, llega, llega, llega, llega. Yamal en el confín del terreno. Lo encara a Sanabria. Rebota en Sanabria. A pie firme. Quitó el uruguayo lateral para España.
2: Muy buen cambio de frente de Baena. Recibían Opsa y Yamal. Pero también España, en esos cambios de orientación, genera sorpresa.
1: 10 minutos, 0-0.
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1: Con este resultado, ¿quiénes están pasando primero y segundo del grupo? Mariano Cenizo.
4: España como primero, 5 puntos. Uruguay como segundo con 3.
1: Bentancur, la entrega Bentancur para Sanabria, este más atrás, el balón viene para Muslera, revienta Muslera, rumbo a la mitad del terreno, le pegó defectuosamente, la baja Baena, pierde con Ugarte, la salida de Bentancur, Bentancur abrió para Araujo, Araujo la juega por afuera, a toda velocidad Sanabria, la tiró en cortada para Núñez, por adentro la puede tocar para Canovio, pero estaba adelantado, Núñez, tiro, tiro libre para España.
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1: En campo uruguayo, Sorente para Pedri. Pedri apenas levantó la pelota para Laporte. 0-0, 11 minutos del primer tiempo. 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La pelota por Laporte, se arrima al área rival. Desprende para Baena, la frena Baena entre dos, tocándola para Mikel Oyarzabal. La perdió, anticipó bien Olivera. Viene para Canovio, Canovio. Cae Canovio, falta de Cucurella. Tiro libre para Uruguay. Paso por el sector uruguayo con Martín Balobra.
6: Bien, Leo, está sentado, bien fiel a su estilo, dando pocas indicaciones. Algo realmente increíble. Uruguay jamás le pudo ganar a España. Jugaron 10 partidos, 5 empates y 5 derrotas de Uruguay ante España.
1: La rebotó Núñez, la entregó más atrás, se viene Uruguay, recoge Araujo, encara a Araujo, Araujo acompañado por Sanabria, la va a filtrar, la adelantó y la perdió con Sorente, y la toma Baena, la jugó corta, roba Bentancur, al área para Núñez, revienta Cucurella, cuando arremetía Bentancur se salva España, falta de Bentancur, tiro libre, es para el conjunto español, pero se arma el juego, de los uruguayos.
2: No la pasa bien España bajo presión en zona defensiva, se equivocó Baena, y para mí Darwin tenía remate, no pase corto.
5: Hay un lesionado.
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3: Partido es muy pobre a nivel futbolístico. No tienen llegada y están empatando 0-0.
1: La toma en la salida Laporte para España, Laporte para Rodri. De un lado lo tiene a Laporte, del otro a Cubarsí. Continúa, camina la cancha. Laporte la espera, la cambia Rodri. Rodri para Pedri, Pedri para Laporte. Otra vez para Rodri. Entre dos, la entrega para Mikel Oyarzabal. Bien anticipando Cáceres. Cáceres desprendió para Araujo. Araujo escapó a la marca de Llorente. Va Araujo, se cierra Araujo, traza la diagonal. Le quita Llorente después. Y la salida de Rodri. Rodri que la pone por adentro. Se cruza por el costado izquierdo y la termina perdiendo. En la salida por cancherear, la perdió Rodri y se viene Valverde. Valverde la manda al fondo para Núñez, la deja correr Núñez, pero
5: no haga más tiempo.
1: Sanabria, ¿qué pasa? Sanabria acompañado por Valverde. Continúa Sanabria. Se viene para atrás. Descarga más atrás para Olivera. Olivera, retrocede Olivera. La perdió con Samal. Corre Samal, adelantó. Recupera volviendo sobre su paso. Y sale Bentancor.
2: Minuto displicente y sobrado a España en la salida. Si Uruguay acecha, puede robar algo.
5: Vamos. No hagas más tiempo, acercar.
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1: La entregó adelante, se arma el juego de los españoles, maneja por afuera Samal. Samal descarga para Llorente. Llorente la cruzó para Laporte, arrimándose Cucurella, la toca para Cucurella, devuelve para Laporte, Laporte para Cubarsí. Cubarsí en 14 minutos, transita lentamente pero a paso seguro la mitad del terreno, vuelve a tocarla para Laporte, se cierra Cucurella. La pelota primero para Cubarsí. Cubarsí marcado por tres. Suelta Cubarsí. El balón va para Rodri. Puerta de área. El cambio para Samal. Samal se acomoda para mandar el centro. Samal acompañado por Merino. El centro de Samal la saca Ugarte. La pelota por un costado lateral para España. Corner. Corner finalmente para España.
5: Cobra penal.
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1: Y es para España, le va a pegar Lamin Yamal, sueños migrantes. Desde la punta derecha finalmente se va de la posición del ejecutante. En 15 minutos del primer tiempo, 0-0 en Guadalajara. Una hermosa jornada de sol. En esta parte de México vendrá el córner de Baena. Baena, el centro abierto de Baena. Arriba, el golpe de cabeza de Cubarsí, casi que rechazó. Y termina sacando con la cabeza Bentancur. Cierra Cucurella, recupera para España Cucurella. Rosa la pelota en Valverde. Deriva para Bentancur. Bentancur y el cambio de frente. No puede sacar Cubarsí, pero después sí. En la segunda oportunidad se hizo firme de la pelota.
2: ¿Sabes que lo noto incómodo a España? Y ahí hay mérito de Uruguay, ¿eh? En emparejar, en jugar mano a mano, en estorbar la salida.
1: La maneja en la mitad del terreno Pedri. Amaga tocarla para Merino. Prefiere al otro lado para Llorente. Trota adelante Merino. La pelota para Llorente. Llorente tocándola para Cubarsí. 16 minutos del primer tiempo. Todavía en terreno propio. La juega para Rodri. Rodri en la mitad del terreno. Desprendió rasante adentro. Entregándola otra vez para Laporte. Laporte arriba. La juega para el jugador Pedri. Encara Pedri. Va Pedri. Tres cuartos de campo de Uruguay. Pedri la soltó por abajo para Samal. Samal mano a mano con Sanabria. Engancho, le va a pegar. Tiró. Hay un rebote. No puede ser Zabal, revienta Canovio. ¡Agua, padre! ¡Que se quema el convento!
2: Bueno, ese es el circuito que tiene que cortar e interrumpir Uruguay. El de Pedri tirado a la derecha, profundizando con Yamal.
1: Navarro.
5: Se viene otra barra.
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1: Aquí y allá se están clasificando primero y segundo España y Uruguay. Maniobras un rodeo Pedri. Pedri tocándola para Laporte. Al lado Rodri. Prefiere tocarla para Cubarsí. Atraviesa la mitad del terreno. Se despliega como un abanico por la derecha. Se abre Merino la pelota al otro lado. Domina Pedri. Frena repentinamente, por afuera se le ofrece Baena, el toque al medio para Rodri, Rodri para Cubarsí, se adelanta Cubarsí, busca España, todavía no encuentra la pelota recogida por Samal, Samal va contra Sanabria, rebota en Sanabria por el rebote Merino, falta de Ugarte, que no, dice el árbitro, recuperó Samal, Samal la pone por el fondo, sale jugando con Laporte, 0 Uruguay, España 0.
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1: El terreno Laporte para Pedri. Pedri lo suelta para Baena. Baena va contra Canovio. Amaca el cuerpo levemente como esbozando una gambeta. Vuelve a soltarla atrás para Pedri. Pedri para Cubarsí. Asomó la nariz en la mitad del terreno. Avanza. Desembarca en terreno Terrúa.

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1: Él la domina Pedri. Pedri, puerta de área para Baena, de primera para Oyarzabal. ¡Qué buen cierre! ¡Qué buen cierre de Olivera! Tocó la pelota por un costado.
2: Estupendo Matías Olivera, ¿eh? A tiempo, porque Mikel Oyarzabal, si la punteaba, terminaba en goles o de España.
3: La selección.
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1: Cucurella y el lateral al confín del terreno para Pedri, traba con Canovio, lateral, tiro de esquina, digo, es para España, o dan saque de arco al final, saque de arco, se queja Pedri. Salida y es para Uruguay.
2: El partido para España es más incómodo de lo que España supuso, a tal punto que la única chance que tuvieron los de la Fuente fue al minuto por un mal pase de Bentancourt.
1: Finalmente rectifican y hay córner para Uruguay. Le va a pegar Alex Baena, el futbolista del Atlético de Madrid. Mientras el árbitro estadounidense lo advierte
2: a Canovio.
1: A Canovio. Están hablando y hablando.
2: Le dice por esta y por esta te tengo que molestar en la próxima.
1: Ismail El Fat es el juez en cuestión. Vendrá el córner de Baena desde la punta izquierda. Baena, cerradito. Mulera pasó. Entra Oyarzabal. La quita como puede en gran esfuerzo tocando la Sanabria por un costado. Lateral, la bajó bien Cubarsí. Salió mal Mulera, lateral para España.
2: Creo que no la vio Cubarsí. No pudo cabecear el arco.
1: Insiste Pedri, tres cuartos de campo de Uruguay, por la izquierda, se viene para atrás, desprendió para Cubarsí, abierto, libre, Llorente, el balón en primera instancia para Merino, se da vuelta Merino, Merino para Samal, mete bien Sanabria, intentaba, anticipó Merino, la toca para Samal, Samal en el área, encara para afuera, escapó, Samal toca al medio, saca Ugarte con el taco, desprende la pelota para Sanabria, la tira adelante Sanabria, la aguanta como puede Núñez, Núñez retrasa el juego entregándola para Ugarte, sale Uruguay, no sin complicaciones, 20 minutos del primer tiempo, 0-0 con España. ¿Quién es más? Cabo Verde o Arabia Saudita, Mariano Pupo.
4: Y ahora es más Arabia Saudita, recién lo tuvo Salem Aldausari y lo cruzaron justo en 20, empatan 0-0.
1: Con estos resultados, Mariano Cerizo.
5: España 5, clasifica en primer lugar, Uruguay 3, va como segundo rival de Argentina, Cabo Verde con 3, va a hacer cálculos con los mejores terceros, Arabia cierra con 2.
1: Mañana gran transmisión de Radio La Red para Argentina, Jordania. Último partido del grupo para el equipo campeón del mundo. Se ha clasificado a los 16avos de final en Guadalajara. La domina la mitad del terreno Cubarsí. Cubarsí para Rodri. La pisó y escapó. Rodri más atrás para Laporte. Desembarca en terreno rival. 21 minutos. Ya se viene la pausa de rehidratación. Pablo Navarro la domina. La toca entre dos. Atento Laporte. Laporte la pierde después. Cuando quería Oyarzabal con Bentancur, el balón a la derecha para Cáceres, el remate de Cáceres, violento, el tiro potente y alto, marca Cubarsí, ya la tiene España, Cubarsí para Laporte, Laporte de inmediato para Pedri, Pedri entre dos, la filtró para Mikel Oyarzabal, el juego atrás para Laporte, la adelanta Laporte, Laporte juega, rasante para el futbolista Pedri, Pedri para Laporte, va Laporte, Laporte lo encara a Núñez, la saca al otro lado para Cubarsí, internado en terreno rival Cubarsí, la apertura para Llorente, Llorente para Samal, la toca para Llorente, Llorente retrasó el juego entregándola para Cubarsí, insiste España, 22 minutos tras esta jugada, la pausa de rehidratación, pasa la pelota por Laporte, se arriba al área, la filtró Laporte para Pedri, mete un taco y un rebote, la saca como puede, del fondo la sacó Canovio, le queda adelantándola y la pierde con Cucurella, y Cucurella que la manda más atrás para Rodri, viene para Laporte entregándola para Cubarsí, la juega para Llorente, Llorente atrás para Cubarsí, comenta Balazones.
2: Resiste Uruguay. A España se le hace cada vez más cuesta arriba. Tiene que salir hacia atrás. No puede progresar. Es clave el tema de las amarillas. España no puede ni respirar.
1: Abrió las piernas, dejó que la pelota siga su curso. Samal para Llorente, el centro. Entraba Merino. Se tira de cabeza Muslera. El arquero se quedó con la pelota. Qué bien. Qué bien Merino. Hay salida. Y es para el conjunto uruguayo que no lo pasa bien.
2: ¿Por qué lo digo lo de las amarillas? Porque puede pesar el fair play, no solo la diferencia de gol ante estos resultados, sino también el fair play. Y España tiene menos amarillas que Cabo Verde.
1: Pausa de rehidratación, me imagino que lo propio entre Cabo Verde y Arabia Saudita, Mariano Pupo.
4: Y acá en 22 minutos y medio todavía siguen jugando, pero en breve seguramente vendrá la pausa. Recién lo tuvo Semedo, tapó en el primer palo, all aways, siguen empatando 0-0.
1: Dale, relata vos, hasta la pausa.
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1: ¡Oh! La terminó perdiendo y la salida finalmente es para Cover desde el fondo.
2: Parece que se lesionó en el festejo.
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3: Partido entre Cabo Verde y Arabia Saudita, Mariano Pupo.
1: Acaba de comenzar la pausa de hidratación, están empatando 0-0 también.
2: Mariano Genizo, sos muy importante en la transmisión porque estos resultados nos llevan a plantear que por ahora Uruguay es segundo, que puede clasificar empatando segundo a pesar de no ganarle a España, y depende también de qué manera se da el empate de Cabo Verde y Arabia, ¿no?
4: Claro, exactamente. Porque si tenés un empate de Cabo Verde con Arabia, por más de un gol marcado por Cabo Verde, imaginemos un empate 2-2, allí Cabo Verde desempata con Uruguay a favor por tener más goles a favor en ese caso, con lo cual Cabo Verde pasaría a estar arriba de Uruguay, pero debe ser un empate con goles.
2: Planteame el escenario de Uruguay clasificado. A ver, Cabo Verde empata marcando un gol más que Uruguay y el puesto se empieza a definir por fair play.
4: Exacto.
2: Y Uruguay tiene 2 amarillas y Cabo Verde tiene 3 amarillas.
4: Exacto. Y a estar atentos a lo que pase con el fair play hoy, Hugo, porque en realidad, si no me desmiente Mariano, Cabo Verde ya tuvo un amonestado en este partido.
2: Apa.
4: Con lo cual ya tenemos un menos 4 en esa tabla para Cabo Verde.
1: Correcto, buen primer detalle. Amonestado, Wagner Pina.
2: Pero primero es la diferencia de gol en el empate. A ver, debiera empatar 1-1 Cabo Verde, ¿no?
4: Exactamente.
2: Para ir a fair play.
3: Exacto. La va sacando, anticipando Olivera, corre Núñez, cerrando el partido, cierra Laporte, atrás para el arquero Simón, otra vez para Laporte, la pisa Laporte, Laporte al medio para Rodri, qué claridad conceptual, la apertura para Cucurella, rebota en Valverde, hay lateral, Bentancur terminó pegando, es lateral para España.
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3: ¡Oh! Le quedó un poco atrás la pelota, metió el taco Núñez. Rechaza Llorente, la tiene en la salida. El conjunto español mete con todo, yendo al suelo. En gran quite de Sanabria. Sanabria abrió para Araujo. Araujo para Sanabria. Levanta la pared con Araujo. Araujo la pisa, se viene para atrás. La mantiene Araujo, la pierde. Y se viene de contra Samal. La adelanta Samal. Lamine Samal. Tres dedos, la cruzó para Baena. Pica habilitado Baena. Corre Baena, Baena. Mano a mano con Cáceres. Primero Baena. Baena llega al fondo. Se da vuelta, mete el centro, lo bloqueó Cáceres y la toma Muslera.
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1: También.
3: Olivera la maneja el jugador del Napoli. Matías Olivera, camina Olivera, lo encara a Merino, descarga para Ugarte, devuelve para Olivera, se le llevó para atrás Olivera. Olivera modifica el perfil de salida. Tres dedos, abriéndola para Sebastián Cáceres. Cáceres va hasta la mitad del terreno. Se plantó Sebastián. Cáceres vuelve a entregarla atrás para Olivera.
4: Con estos resultados, Cabo Verde necesita un empate 2-2 con Arabia, porque el 1-1 lo iguala en todo con Uruguay. Con el 2-2, Cabo Verde pasa a tener más goles a favor que Uruguay.
3: La perdió Cucurella con Núñez, no hay falta, esto puede terminar en gol de Canovio. Pisa el área, por afuera Núñez, por adentro Canovio, le pegó mal al arco Núñez. Era centro para Canovio, sin problemas para Unai.
2: Yo te digo que el partido de Uruguay es serio, ¿eh? Es serio. tiene prepotencia para marcar, para inhibir espacios y tiene valentía para pelear arriba.
3: Esta fue buena,
2: Muy buena.
3: Esta fue buena.
2: Es que esto es lo mejor de Darwin. El tema de Darwin es la definición. Cuando Darwin carretea a los espacios amplios, generalmente gana.
3: Responde España con Laporte, sale desde el fondo.
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3: Salida de España con Merino. La domina Merino. Merino la tiró atrás para Llorente. 10 metros en campo uruguayo. La pone para Cubarsí. Cubarsí se acomoda. Desprende para Pedri. Encara Pedri. Pedri con la cabeza levantada, el pechito erguido. Zafó de la primera marca. Lo dejó en el camino a Bentancur. Va para Cucurella. Viene para Laporte. De primera para Cubarsí. Cubarsí entre dos. La filtró para Rodri. Otra vez para Laporte y este para su arquero Unai.
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3: Varela, el frentazo de Rodri, devuelve de media vuelta Cáceres, se la sacó de encima, el pique frenético de Darwin, gana con la cabeza Laporte, la baja en el confín del terreno con el taco, se equivocó Pedri, lateral para Uruguay.
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3: Saque de costado que tiene que tomar el futbolista del Flamengo, Guille Varela.
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3: Esta fue buena para Uruguay.
2: El mejor momento de Uruguay en el partido. Consigue espacios por afuera. Se filtró Maxi Araújo, que hace la de Buin, pero se cierra porque tiene gol y le gusta el gol. Y apareció por el centro del ataque.
3: Y por allá, ¿cómo andan las cosas entre Cabo Verde y Arabia Saudita, Mariano Popó?
1: Lo tuvo Cabo Verde de contra. Llegó Méndez hasta el fondo, metió el centro atrás. No llegó nadie para empujar en el primero del partido. En 30 minutos del primer tiempo siguen empatando 0-0.
3: Un día de fútbol, de radio y de mundial. Empatan 0-0 Uruguay y España. El balón para Merino. Merino la juega por abajo, a la izquierda para Baena. Baena se quiere cerrar, le roba Canovio. Se durmió Varela. Recupera Merino con el taco, la pone al medio. Marca y sale Bentancur. Bentancur descarga para Ugarte. Ugarte para Núñez, de primera para Bentancur. Bentancur se arriba a la mitad del terreno. La apertura para Canovio. Se quedó Bentancur. Va Canovio, traza la diagonal. Falta de Baena. Tiro libre para Uruguay, tres cuartos de campo español.
2: Está conmovido España porque tiene que correr para atrás. Y sin la pelota, pierden su esencia.
3: 31 minutos tenemos, tiro libre, Charrua.
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3: Ambos un lugar en los 16avos de final. Araújo para pegarle en el área. Cáceres, Olivera, se relame Canovio. Ni te digo Núñez, por atrás de todos Matías Olivera. Respira profundo, va Araújo. El centro pasado, pasado. Unai, se le escapa, le quedó a Canovio. Pegale, querido, Canovio. Enganchó, pegale, querido, le pegó un rebote, la saca posteriormente en gran esfuerzo, la sacó Laporte y otra vez el frentazo de Laporte, deriva para Baena, el cambio de frente inmediato de Baena para Samal, gana bien con la cabeza Sanabria, recupera Oyarzabal, barre, mete con todo, bien por Valverde, se viene con Bentancur, devuelve para Valverde, Valverde la toca para Bentancur, la toca mal, pero qué te pasa, pajarito, sale España.
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3: Que lo rodean. Rodri mira para un lado, toca para el otro, desprende para Laporte. Al ataque Laporte. Laporte se aproxima al área. La pisó Laporte. Se planta Laporte. El pase corto para Pedri. Abriéndola para Baena. Alex Baena. Lo encara a Varela. Baena, el centro cerrado. Dominó Muslera. Por poco no llevó Mikel Oyarzabal.
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3: De arquero a arquero, ya la tienen de España, Unai Simón.
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3: Rodri que abre para Merino. Merino de 8. Se va cerrando lentamente Merino. La toca como con displicencia para Laporte. Cruzó la mitad del terreno. Ataca España. La lleva Laporte. La pisa. Descargó para Merino. Devuelve para Laporte. Se viene para atrás Laporte. Cambia de perfil. Entregándola para Cubarsí. Se ha metido en campo uruguayo. 10 metros en terreno charrúa. Desprendió para Samal. La pisa. Amaga por un lado. Escapa por el otro. Lo encaró a Sanabria. Lo dejó en el camino. Se arrima al área. Samal. Samal. La pisó. Hizo una calecita. Rebota la pelota. Bien por Sanabria. Ya que cerró completa Ugarte, no llega Núñez, la domina Rodri para los españoles, va para Laporte, la toca de inmediato para Cucurella, Cucurella y la apertura para Baena, Baena toca al medio para Rodri, del primer tiempo 34 minutos, 0-0, Uruguay y España, recoge Pedri, Pedri, la lleva Pedri, se desplaza sobre la izquierda, la calecita de Pedri, continúa con la pelota, la cambió al otro lado para Cubarsí, de 8 Cubarsí, la pisa Cubarsí, Cubarsí devuelve para Pedri, la maneja España ahora, a paso lento pero seguro, el balón va sobre puerta de área para Rodri, no encontró el hueco para meter el centro, la pisa, continúa Rodri, abrió para Cucurella, Cucurella atrás para Laporte, Laporte, 10 metros en terreno uruguayo, por adentro va Laporte, Laporte, el pase abierto para Rodri, modificó el perfil de salida tirándola para Cubarsí, se adelantó Cubarsí, ataca con mucha gente España, va para Pedri, viene para Samal, toca para Pedri, corta Bentancor, recupera Pedri, pero marca... Pondo la mano en el fondo, la punteó para Núñez, se viene Núñez con Araujo, todavía en terreno uruguayo, tocará atrás, tomará ubicación adelante Núñez, siempre Núñez, Núñez que abrió la pelota para Sanabria, entre dos Sanabria, para Araujo, Araujo vuelve sobre sus pasos, la pisa Araujo, espera Bentancur, por el otro lado Valverde, la pelota viene en primera instancia para Olivera.
2: Es muy meritorio lo de Uruguay, muy meritorio, quitarle revoluciones a España y quitarle la pelota a esta altura es una proeza.
3: Ugarte que la tiene. Ugarte para Olivera. Olivera para Ugarte. La entretiene en la retaguardia Uruguay.
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3: Escapó Araujo. La tiró al medio. Bentancur el remate. Por arriba del arco subió el balón. Bajaron los aplausos. Buen remate de Bentancur por arriba. Saque de arco para España, 0-0.
2: Y si te digo que está Uruguay mejor que España, ¿me crees? Está Uruguay mejor que España.
3: ¿Y quién está mejor? ¡Pupo! ¿Cabo Verde o Arabia Saudita?
1: Y ahora Cabo Verde, porque le empezó a presionar a Arabia Saudita. Le llega por los costados, le falta definición por adentro. Pero en 35 minutos está cerca el equipo africano. Empatan 0-0.
3: Paso por el sector de España, Diego Lousan.
6: De la Fuente lo sabe, que Uruguay está un poco mejor que España, y por eso empieza a dar indicaciones el técnico español.
3: La peinó Baena, afuera, lateral para Uruguay en defensa, y por el lado de Bielsa, Martín Malobra.
6: Sigue sentado, Bielsa da algunas indicaciones, no es bueno el presente de Darwin Núñez, si está jugando en Arabia Saudita, donde no es titular, recordemos que se fue en Liverpool porque justamente no era titular, jugó muy poco este semestre.
3: Saque de costado para los uruguayos. Varela, la tira adelante Varela. Varela marca Laporte con la cabeza. Le queda Baena. Levanta para Cucurella. Casi la pierde con Canovio. Traba Cucurella. Revienta Laporte. Sin problemas. Olivera para Uruguay. Olivera la deja venir. Ahora le pega de zurda y adelante Olivera, como sacándosela de encima para Araujo. Falta de Llorente en contra de Araujo. Tiro libre en la mitad del terreno para los uruguayos.
2: Está nervioso España. No sabe marcar al hombre. Ellos marcan al espacio. Uruguay los vuelve loco.
3: Yo no quiero a ninguno de estos dos, en 16avos. Partido detenido.
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3: Canovio, traba Canovio, gana Canovio, lo esperó paradito Rodri, Rodri para Cucurella, Cucurella para Baena, Baena para Rodri, Rodri más atrás para Cubarsí.
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3: Ujo que aparece circunstancialmente por la derecha. Pedri se la tocó afuera. Lateral para Uruguay. Todavía en terreno propio. Repasamos información con Mariano Genizo.
2: Un partido más confirmado para 16avos de final. El día martes, 14 horas, Costa de Marfil, Noruega, en Dallas.
3: Un gol en el otro partido rompe la tarde, Genizo, ¿no?
4: Claro, rompe la tarde porque un gol en ese partido de cualquiera de los dos lo sube a ese equipo al segundo lugar, lo saca Uruguay.
3: Gran abrazo a Julián Capazo, siempre nos acompaña el amigo, loquito. Lo va tirando Rodri, Rodri adelante para Merino, Merino para Rodri. Bajó Oyarzabal, la tiran otra vez para él. Marca, firme en la mitad del terreno Ugarte. Le pega Núñez desde la mitad del terreno. Nada, no, un regalito a la distancia para Unai Simón.
2: Huevos tiene Uruguay, Leo. Impresionante lo de Ugarte, lo de Bentancur. La sangre, la tracción y el músculo que Uruguay le pone a este partido.
3: Finalmente cobraron falta en contra de Mikel Oyarzabal, de Ugarte. Ahora tiro libre para España en la mitad del terreno. El partido 0-0. Me voy con Mariano Pupo para el final del primer tiempo entre Cabo Verde y Arabia Saudita.
1: 38 minutos del primer tiempo. Hay un cambio, sí, iba a haber tiro de esquina para Cabo Verde, pero el VAR lo rectificó. Hay saque de meta para Arabia Saudita. Sigue presionando. Cabo Verde empatan 0-0.
3: Está caído y esto preocupa a Mikel Oyarzabal en España. Bueno, ahora lo ayudan a levantarse, Diego.
7: Se está recuperando el número 21, ya está de pie.
3: 39-0-0, ¿cómo lo ves, Balazón?
2: Lo veo bien a Uruguay. Lo veo combativo. Lo veo sabiendo a dónde debe presionar, dónde debe molestar, por dónde puede entrar. Hasta ahora, por afuera, tanto Araújo como Darwin tirado afuera, ganaron espacios amplios. Uruguay que no ni no. Da pelea, no se entrega.
3: Hasta aquí faltó la cita Valverde, pero estos talentosos pueden aparecer en cualquier momento, ¿no? Una pena. 40 minutos, se pone de pie, tiene que retirarse, ¿no?
7: Sí, lo hacen salir.
3: Por un minuto, Diego.
7: Sí, lo hacen salir. Claro. Y va a estar afuera.
3: Bueno, se queja, ¿no? Hay jugadores que no entienden, no saben el nuevo reglamento aplicado para este Mundial. 40 minutos con 10 momentáneamente, por un minuto estará España con Oyarzabal afuera, desesperado a la vera del terreno. Tiene que reponer Unai Simón.
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3: Abria, traba Llorente, deriva para Merino. Merino la perdió, Merino con Ugarte, sin embargo le queda la pelota en la mitad del terreno a Pedri. Pedri rodeado, la sacó muy bien para Merino. Merino abrió para Samal. Samal la intenta tocar al medio para Pedri. Llegó Pedri, escapa Pedri. Hay un jugador uruguayo caído. En cara contra el área, Pedri. Por afuera le marca la posición Samal. Continúa con la pelota Pedri. Rodeado de camisetas azules. Abrió para Samal. De frente lo espera Sanabria. Sin falta para
2: nada,
3: mí.
2: Nada.
3: Mete Sanabria. La roba Llorente. Llegó al fondo. Insiste España. El centro al área. Entra Baena. Tiró. Muslera. Se le escapó. Gol. Gol de España. Gol. Error gravísimo de Fernando Muslera. Era en principio un remate que parecía no traer complicaciones, el de Alex Baena. La pelota se le escabulló entre las manos y entró como pidiendo disculpas contra el palo derecho. Se le escapó a Muslera, fue hacia el córner para festejarlo. Baena se planta frente a la tribuna española como el torero tras su faena. Un error de principiante, el de Muslera. El remate que pasó por entre las piernas de Varela. Y después Muslera, no sé si tapado por su compañero o qué, tras el pique, se le escapa porque era un remate débil, simple, ni siquiera esquinado. Así España le está ganando 1-0 a Uruguay. Tenemos en Guadalajara el primer tiempo, 43 minutos.
2: Es un mundial marcado por los errores de principio a fin. De aquel rebote con Arabia Saudita a las dudas con Cabo Verde y a conceder este remate de Baena que no traía tanto peligro. Esta media vuelta, él se excusa en el pique, pero le pierde de vista la pelota tras el pique y se le escurre entre la palma de la mano. De no creerlo de Muslera, con tanta experiencia, España consigue un gol que no merecía.
3: Repercusiones después del primero del equipo europeo, Diego Lousano.
7: Se gritó con todo en el banco español, incluso Oyarzabal, que estaba afuera, en ese momento España estaba con 10, lo gritó con el cuarto árbitro, primer gol de Baena en el Mundial.
3: Contra esto no se puede, ¿no? Por más técnico que haya, con los errores individuales tan recurrentes en Uruguay. Por el otro lado, Martín Malobra.
6: Sí, preocupación con Ugarte, porque ingresaron los médicos a atenderlo. Imagínate la bronca de Bielsa por el error de Muslera, que tiene 19 partidos atajando en mundiales. Esto es récord, nadie lo supera a Muslera, que ya tiene 136 partidos con su selección, que en el 2022 había retirado. Bueno, veremos si puede seguir Ugarte, porque lo están retirando en camilla.
3: No. Se toma el rostro. Me lo imagino llorando, desconsolado, pierde Uruguay. Probablemente. Bueno, probablemente se termine el Mundial para Ugarte por la lesión y quizá para Uruguay con este resultado.
2: Un golpe anímico, porque Uruguay había hecho un gran laburo táctico. Estaba jugándole de igual a igual a España. Apareció Pedri, llegó el centro atrás, el remate de Baena. Pero es un gol que tiene la impericia de Muslera. La impericia de Muslera, se viene el cambio.
6: Sí, señor, se retira con la 5 Ugarte, sí, a la cancha con la número 7, el ex hombre de River, sí, hoy en el Flamengo, Nicolás de la Cruz.
3: Con estos resultados, Mariano Genizo.
4: España líder, 7 puntos, Cabo Verde segundo, 3, y por ahora rival de Argentina en la próxima fase, Uruguay 2 puntos, tercero, pero queda fuera, no le alcanza para meterse como mejor entre los 8 terceros. Arabia cierra con 2 puntos.
3: 45, se nos va el primer tiempo. Lateral que hace Varela para Uruguay. Varela para Canovio, Canovio para Varela. Varela la puede tocar para Canovio. La pisó, hace una calecita. Tres cuartos de campo español, falta. Lo venían agarrando entre Baena y Pedri, tiro libre y es para Uruguay.
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3: Ser sinceros, ¿no? Medio gol de Baena, medio gol de Muslera, el arquero uruguayo.
2: Sí, fue determinante, decisivo Muslera, que pone mal la palma de la mano.
3: Unai Simón la toca por abajo a la izquierda para Laporte, la cuida Laporte, lo presiona en la salida Núñez, el zurdazo de Laporte, cruza el remate, gana con la cabeza Cáceres, el rebote le queda adelante a Valverde, la entregó para Araújo, rompe juego Cubarsí, la tira Cubarsí adelante, ¿qué te pasa pajarito? ¿Qué te pasa Valverde? Recupera Bentancur, viene para Cáceres, la toca para Olivera, insiste Uruguay, Olivera para Araújo, abrió para Sanabria, se va para atrás, se arrepintió, no quiso encarar, la mandó para Bentancur, porque había muchas camisetas blancas. Bentancur traslada sobre la mitad del terreno, la va tocando para Cáceres, Sebastián la pisó, no tiene con quién tocar, se viene para atrás, Cáceres que cambia de frente, baja para dominar la pelota Olivera, el zurdo Olivera, la pisó Olivera, Olivera que la manda para Valverde, Valverde la vuelve a perder, ¿qué te pasa pajarito? Sin embargo, mete con todo, adelanta y pierde el futbolista de la Cruz recién ingresado, la domina para España, Pedri, falta, lo levantó Canovio, tiro libre para España.
2: Cerró a Bentancur tras la baja de Ugarte, cerró a Valverde y a Bentancur en el doble 5 y lo soltó de la Cruz en el triángulo.
3: Ocho minutos más se jugarán. Sí,
6: sí, 8 más te iba a marcar eso, Leo.
3: Hasta el minuto 53, ¿verdad? Sí. Estoy bárbaro para las matemáticas. La va dominando en la mitad del terreno Rodri. Rodri amaca el cuerpo levemente como esbozando una gambeta. Mira para un lado, mira para el otro. No tiene espejo retrovisor, pero sabe que lo persiguen. La soltó de inmediato para Llorente. Llorente para Cubarsí. Cubarsí la pisó. Amagó para un lado, tocó para el otro. Va para Merino, viene para Rodri. El pase frontal para Oyarzabal. Corta metiendo con todo Cáceres. Va para Valverde. Valverde para Olivera. Olivera abrió para Araújo. Araújo la pisa. Por afuera lo tiene Sanabria. La tira larga para Sanabria. Sanabria al centro de primera, entra Núñez, cierra Cubarsí, deriva para Llorente, se da vuelta a Llorente, la tiró por entre las piernas de Sanabria, falta en contra de Merino, de Araújo, el árbitro no cobra, la domina Llorente para España, la saca del fondo, se le va la pelota a Valverde.
2: Flojo lo de Valverde.
3: ¿Qué te pasa, pajarito?
2: Qué flojo lo de Valverde, lo más flojo de una Uruguay activa, con tensión, con prepotencia.
3: La toma Rodri en el fondo, de Rodri para Laporte, Laporte sale de su propia área, tranquilo en su acción, ahora Uruguay se repliega, gana España, 1-0, ya tenemos 48 de 53 de este primer tiempo en Guadalajara. ¿Y qué pasa entre Cabo Verde y Arabia Saudita? Mariano Pupo.
1: Y acá tenemos 47 y medio de 51 y es el momento de Arabia Saudita que empieza a atacar sobre el final del primer tiempo, siguen empatando 0-0.
3: La tiene Laporte. Laporte más atrás para el arquero. Unai. Unai para Pedri. La tira atrás para Laporte. Ahora está como cansado Uruguay, ¿no? Parece por el desgaste, Hugo.
2: Sí, pero además sintió el golpe anímico de tanto esfuerzo para ahogarse en la orilla.
3: La domina Baena, que ahora apareció por adentro. Baena la soltó para Merino. Quedan huecos en el fondo de Uruguay. Merino la juega para Baena. Se arrima al área. Baena, Baena. La punteó Baena para Oyarzabal. Buen cierre. Buen cierre de Olivera. Cubrió la zona, dejó escapar la pelota. Saque de arco para Uruguay. Se termina el primer tiempo. Relata Mariano Pupo. Cabo Verde, Arabia Saudita.
1: La pelota la tiene el arquero Araguay, luego de un pelotazo largo. La salida es para Arabia Saudita, que va saliendo en la Yami, va saliendo desde el fondo. Están empatando 0-0 en 48.
3: Dale, mi viejo, metele que son pasteles.
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1: Se viene Cabo Verde, que quiere el primero del partido. Sigue, mete con la pelota cerquita, lo tira Pina. Pina que juega por la derecha. La pelota rebota en el jugador saudí, lateral. En salida es para el equipo asiático.
3: Ataca Uruguay con De la Cruz, la perdió con Rodri, la tira adelante para Pedri, ahora cobra falta de Bentancur, el árbitro estadounidense Ismail El Fat. De buen primer tiempo, Hugo, ¿no?
2: Sí, impecable estuvo el árbitro.
3: No ha tenido problemas, no hubo jugadas polémicas, gana España cuando era más Uruguay, se quedó sin Ugarte, lesionado, su lugar lo está ocupando De la Cruz, el tanto lo convirtió Baena tras un error de principiante de Muslera, que no es el primero, lamentablemente, para Uruguay en este Mundial. La maneja Laporte. Laporte levemente atrás para Cubarsí. Cubarsí amaga tocarla para Laporte. Le tuvo más confianza a Llorente. Llorente lo encara a Araujo. La pisa, retrocede. Siempre Llorente atrás para Cubarsí. Cubarsí sale jugando para España. Lo va a apurar Núñez. La saca mal Cubarsí. Hay lateral para Uruguay. Tres cuartos de campo español. Ya tenemos 50 y medio de 53. Se nos va el primer tiempo. 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El árbitro pide la pelota. ¿Qué pasa? Está desinflada esta.
7: Puede pasar acá también. Varias,
2: Pero ya son varias en el Mundial, ¿eh?
3: Como en el barrio. Araujo, la pisa Araujo. Falta de Merino. Bueno, acá Uruguay hay que ir por el empate, ¿eh? Acá Uruguay, sobre el final del primer tiempo, desde la izquierda partirá el centro. Tiene jugadores Uruguay que van muy bien de arriba. Ganó la infracción Araujo, se lo llevó puesto Merino. Tiro libre desde el costado izquierdo, es para Uruguay, que pierde 1-0 con España. 51 y medio de 53, toma distancia para levantar la pelota desde el costado izquierdo. Maxi Araujo, por atrás Canovio, viene el centro de Araujo. Arriba intentaba Canovio, justo se la desvía. Uruguay en ataque, va el propio Canovio para apurarlo, se nos termina el primer tiempo. 52 de 53, Varela para tomar el lateral, toma distancia Varela para mandar la pelota con sus manos al área. La tiró Varela, el lateral cortito de Varela, Varela la entrega para Bentancur y viene Valverde por la derecha, la termina perdiendo va Pedri, Pedri que suelta más atrás para Rodri, Rodri, retrocedió Rodri, qué pelota que perdió en salida Bentancur, la domina Rodri, abrió para Cucurella, para Rodri de nuevo, Rodri presionado por dos, la tiró atrás para el arquero Unai Simón, lo corre Núñez, sale bien, la picó Unai Simón, va para Pedri, buen anticipo de Bentancur, Bentancur para Araujo, borde de área, rompe juego Llorente, le quedó a Valverde, Valverde para Bentancur, Bentancur para Araujo, la dejó correr para Valverde, centro, Núñez tiró, tapó Simón, tapó Simón, tapó Simón, Unai contra el palo derecho, se mantuvo en el aire más de lo que cualquiera hubiera podido hacerlo, como desafiando la ley de gravedad, y se quedó con el empate de Darwin Núñez.
2: Pues creo que estaba en offside, pero muy bueno entre Bentancur, Valverde.
3: Cerró la puerta al final, ¿eh?
2: Distrae Maxi Araujo y allí estaba Darwin.
3: No llegó a impactar Núñez, buen cierre de Laporte. Cubarsí, la frena y la saca para Laporte. Se termina el primer tiempo. Se terminó la primera etapa, me dijiste, Mariano.
1: Se acaba de terminar el primer tiempo en Houston. Están igualando Cabo Verde y Arabia Saudita 0-0.
3: Gana España 1-0 con gol de Baena. El toque de Oyarzabal atrás para Laporte. Se da vuelta, rodeado de camisetas uruguayas. Le pegó afuera, claro. Lo ven tan inseguro a Muslera que prueban de cualquier parte. Ya lo viene el otro partido de Uruguay.
2: Qué ofensa al orgullo, ¿eh? De Muslera, que le prueben desde cualquier parte.
3: Cuando el árbitro estadounidense Ismail El Fat hace sonar fuertemente su silbato en Guadalajara y da por terminado el primer tiempo, última fecha del grupo H del Mundial. Tras la primera etapa, España, con gol de Alex Baena a los 42 del primer tiempo, le gana a Uruguay y lo está sacando del campeonato del mundo. Se bajó el telón del primer tiempo.
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2: Casi sin transpirar España, porque Uruguay le inhibió los caminos con mejor intención y con mejor tensión para llegarle también. Cuanto tenía el partido bajo control Uruguay, cuando había tenido una interesante chance Araújo, por ejemplo, tras buena búsqueda de Darwin Núñez, llegó el gol de España. Una jugada entre Pedri, Yamal, el pase atrás, el giro y la media vuelta de Baena y el error de Muslera, pique previo, que condiciona todo, que derrumba los sueños de Uruguay.
3: El adelanto de lo que será el comentario del primer tiempo del tipo de la radio, Hugo Balazone, del partido que le está ganando España a Uruguay con gol de Baena, 1-0. Se van los protagonistas para el vestuario, con esos respectivamente en Guadalajara, Diego Lousán con España, Martín Balobra con Uruguay, y eso va a desembocar en la información deportiva de Mariano Genizo y de ahí a Pablo Navarro.
7: Se mete rapidito España en el vestuario, bastante conforme Luis de la Fuente. No tiene amonestados la selección española, que por ahora está ganando su grupo.
6: Bien, también se retira Uruguay, cara de preocupación para el argentino Marcelo Bielsa. Imagínate la cara de desolación del arquero de Estudiantes, de Fernando Muslera, este arquero de 40 años, que en la previa del partido se hablaba que podía llegar a atajar Sergio Roget. Bueno, lo cierto es que Muslera cometió un error terrible, no tiene amonestados, tampoco tuvo la posesión de la pelota desde el primer tiempo, 74-26 a favor de España y solamente 3 ocasiones de gol. Los que podrían llegar a ingresar, lo más interesante en la ofensiva, Brian Rodríguez, Rodrigo Aguirre y Facundo Pelistri en Uruguay.
4: Grupo H con España, líder 7 puntos, segundo Cabo Verde con 3 unidades, tercero Uruguay 2 puntos, cuarto Arabia Saudita también con 2 puntos, pero menor diferencia de gol. Por ahora España jugando con Austria o con Argelia, el segundo del grupo de Argentina. Por ahora son los europeos, Cabo Verde, rival de Argentina. Con estos resultados, el próximo 3 de julio, Uruguay afuera, no le alcanza para ser mejor tercero. Fue el tercer gol de Alex Baena en 19 partidos con la camiseta de España. Y con estos resultados también, por el empate de Cabo Verde Arabia y por la derrota parcial de Uruguay, Paraguay se está clasificando como mejor tercero con estos dos resultados.
3: El Mundial.
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2: Lamentamos profundamente la noticia. Un abrazo grande a sus amigos y familiares. En Radio La Red nos disponemos a escuchar al tipo de la radio, el que te ayuda a entender el juego, Hugo Barazone, que analiza el primer tiempo del partido que España, con gol de Baena, le gana 1-0 a Uruguay.

0: Lo de Uruguay era una proeza. Inhibirle los caminos a España y animarse a sacar la pelota a esta España que hace un culto de la tenencia, a veces hasta prolongada hasta el hartazgo, pero que presione sobre la salida y en tres cuartos, condicionando a Cubarsí, a veces sobrado, condicionado a Rodri, y ese potencial que España tiene cuando Pedri se mueve a sus anchas con total libertad, porque ese es el factor a detener. El organizador, el cerebro del fútbol de España es Pedri, y cuando él se mueve con libertades, si vos no lo vigilás, se te escapa y te hace un desastre. Tal es así que Pedri y Yamal, cuando se juntaron y profundizaron, provocaron la mejor sociedad del equipo de De La Fuente. Pero Yamal no podía en el mano a mano con Sanabria, de buena actuación, y el medio campo de Uruguay, sobre todo con Ugarte y Bentancourt. Ugarte sale lesionado en la jugada previa del gol, se le quedó trabada la rodilla, lamentablemente. Después cierra Bentancourt y a Valverde. Valverde asomó sobre el cierre de la primera parte, poniendo a De La Cruz para ser un poco más vertical. Uruguay tenía por afuera, y por afuera tuvo a Darwin, y por adentro tuvo a Maxi Araújo, que se movió bien de extremo hacia adentro. Condicionó todo Muslera, y creo que se viene cambio de arquero en Uruguay, a tenerlo muy en cuenta, porque no es que lo quema Bielsa, sino que lo cuida, lo protege. El Mundial de Muslera es fatal. El gol de Baena de media vuelta, la salida de Yamal por afuera, el pase previo de Pedri y Muslera, rebote previo como atenuante, pero le vence la palma ese tiro del jugador del Atlético Madrid para que España a los 42 esté en ventaja de manera exagerada e injusta. Se viene una decisión fuerte en Uruguay. Me parece que no sale Muslera al segundo tiempo. España, sin poco de su fútbol, por lo mucho que lo luchó Uruguay, está ganando 1-0 por el error de Fernando Muslera.
1: Te lo dijo el tipo de la radio, Hugo Balazone. Bueno, cambio, lo adelantaba Balazón en su comentario, en Uruguay, Martín Balobra.
2: Sí, me parece que Muslera no sale al segundo tiempo y se va a meter con la número uno, Sergio Roget, ¿sí?, el arquero del Inter de Brasil, para este segundo tiempo. Esperemos el cartel, que sea oficial, pero Muslera da la sensación que no va a salir al segundo tiempo.
1: En España, ¿cambios, Diego?
3: No veo cambios, Leo. Creo que los mismos 11 que terminaron el primer tiempo.
1: Gana 1-0 España con gol de Baena por un error garrafal de Muslera. Qué manera de celebrar su quinto mundial, ¿no? Qué lástima por Uruguay, por Muslera, por Bielsa. Va a comenzar el segundo tiempo.
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1: Roget, cuánta responsabilidad para él, ¿no? Sí, después del pobre Mundial de Muslera, sí.
2: Se hablaba en la previa de este partido que podía ingresar, pero bueno, el error, veremos si Muslera pidió el cambio o fue una decisión de Marcelo Bielsa en lo que fueron días previos a este partido, donde se habló muchísimo de la interna entre el plantel y Bielsa, ¿no?
1: Que movió Uruguay, comenzó el segundo tiempo. Recoge en la mitad del terreno. La va tocando Olivera. Olivera se da vuelta. Olivera combina con Cáceres. Cáceres presionado. Se da vuelta Cáceres. Levanta contra el costado derecho. Se viene Uruguay. Primeros minutos, primeros segundos del segundo tiempo. La pisa Canovio, lo tocaron, tiro libre para la Celeste.
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6: Chiro.
1: Levanta, Roget, largo envío para Núñez, corre Núñez, corre Núñez, apareado por Cucurella, gana Núñez, adelanta y termina perdiendo después con Cubarsí, la toma fuera del área, Canovio, va Uruguay, Canovio, se viene para atrás Canovio, rodeado Canovio, se desplaza sobre la derecha, la abrió Canovio para Varela, Varela para Canovio, falta de Baena, tiro libre para Uruguay, la pelota paralela al área desde la punta derecha, hay amarilla para Baena.
3: Sí señor, amonestado el número 15.
0: Salió con todo Uruguay. Primero le quedó a Darwin, que no pudo resolver, y ahora Canovio forzando esta falta.
1: Tiro libre para Uruguay, que así las cosas, con un empate se metería en 16avos y sería rival de Argentina, ¿verdad, Mariano?
7: Claro, porque todo volvería como antes, con un gol de Uruguay, Uruguay sería segundo y rival de Argentina.
1: Está perdiendo 1-0, pero aquí tiene el empate, desde la punta derecha, estamos llegando al minuto 2 de la etapa final, dos candidatos para el tiro libre, como un córner corto, De la Cruz es uno de ellos, el ex de River, el futbolista del Flamengo, dos hombres en la barrera, el otro candidato es Maxi Araujo, al primer palo picará Canovio, ojo con Olivera, cerradito Araujo, la saca Rodri con la cabeza, la deja correr parsimoniosamente desde el costado izquierdo, la deja escapar Valverde, lateral habrá para Uruguay.
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1: Les decía Balazone, el lateral para Olivera, Olivera adelante para Bentancur, Bentancur para De la Cruz, De la Cruz la adelantó, De la Cruz la tira al área, la bajaron con golpe de cabeza, había mano de Cubarsí, la bajaba. Opa, con la cabeza Araujo, para mí había mano de Cubarsí, y deriva en Andrés Simón. ¿Sí? Ah,
0: me parece cobró soy antes, Leo.
1: Qué lástima, ¿no? Porque era para revisar esa mano.
0: Absolutamente.
1: Bien Balazone, se viene Samal por adentro, lo dejó desparramado Samal a Sanabria, que ahora retrocede desesperado, el cambio de frente para Cucurella, Cucurella para Pedri, Pedri se da vuelta, entrega, retrocede tocándola para Laporte, Laporte lo deja virtualmente eliminado a Núñez, cambio de frente para Cubarsí, sale España, gana España,
6: centro al área y gol.
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1: Simón se complicó con Núñez, después resolvió bien, abriéndola para Laporte. Laporte la juega adelante para Rodri, todavía en terreno español, abierto libre Merino, abierto libre Merino, le marca el pase Merino, Rodri le tuvo más confianza a Llorente, Llorente abre por abajo a la derecha para Samal, la pisa y devuelve para Llorente, Llorente en terreno propio la pisó, retrasa el juego ligeramente entregándola para Rodri, la juega para Cubarsí, Cubarsí abriéndola para Laporte, Laporte la pisó, Laporte hostigado por Núñez, le pega adelante, cruzado el zurdazo para Baena, corre Baena, corre Baena, corre Baena, primero Roget, la primera que toca el arquero reemplazante de Muslera.
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1: Bueno, un gol de Cabo Verde lo hundiría más a Uruguay, Cenizo, ¿verdad?
7: Sí, exactamente, un gol de Cabo Verde ya complicaría absolutamente todo el panorama de Uruguay, que necesita un gol y que se mantenga el 0-0 en el otro partido.
1: Y para no depender de nadie, dos necesita.
7: Exacto, ganar, claramente, darlo vuelta.
1: El pelotazo de Cáceres, buen cierre de Cubarsí para su arquero, Simón.
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1: Baena adelante, ¿no?
0: Exactamente, está centralizado.
1: Se cerró Baena, corre Baena, Baena la tira para Merino, pierde Merino. Buen cierre, siendo el piso de Olivera. Olivera para Bentancur, Bentancur entre tres, la filtra para Varela. En terreno propio Guillermo Varela, Varela va contra Pedri. Apenas levanta la pelota para Canovio, por adentro le marca el pase Núñez. Por afuera, transita la cancha Canovio. Canovio lo encara Cucurella, meta al centro Canovio, Agustín la pisó, vuelve sobre sus pasos, la tira para Varela, tres cuartos de campo rival, zafó de la marca de Baena, la apertura para Canovio, la toca para De la Cruz, De la Cruz de zurda, la tira para Valverde, ¿qué te pasa, pajarito? ¿Qué te pasa, pajarito? Como a un niño se le roba un chupetín, se la quitó Llorente. Iba para Samal, la pisa Samal. Zafó de la marca de Bentancur, la corre Samal. Buen cierre de Bentancur. Bentancur va para Uruguay, la tiene Uruguay. Pierde 1-0 con España.
0: El patrón de Uruguay en el medio es Bentancur.
1: La domina Valverde, Valverde para Bentancur. Se da vuelta Bentancur, 10, 15 metros en campo español. La tira para Araujo, Araujo para Bentancur. Bentancur la deja para el capitán Valverde. Valverde, pajarito Valverde, abriendo por abajo a la izquierda para Sanabria. Sanabria amaga tocarla para Valverde, devuelve para Valverde. Valverde mira de soslayo el área, se le ofrece como descarga por afuera Sanabria. La tiró para Araujo, Araujo le cae a De La Cruz, apunta De La Cruz, larga para Canovio, que ve con impotencia como esa pelota frente a sus narices se cae de la cancha. Saque de arco para España. Se equivocó, un pase fácil, ¿no? De La Cruz
0: erró un pase de 3 metros. De La Cruz, que no se diga.
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3: De La Fuente da alguna indicación, sobre todo a Rodri y a Pedri, que aparezcan un poquito más en la mitad.
1: Y por el lado de Uruguay, Martín Malobra.
3: Bien, habla Bielsa con sus ayudantes, Aguirre o Rodríguez, Pelistri, Salazar, las opciones que tienen ofensiva en el banco.
1: Rodri, la dominó Rodri, Rodri para Oyarzabal, devuelve para Rodri, lo está presionando Valverde, que corre con el freno de mano puesto. La apertura para Llorente, Llorente entregándola adelante para Samal. Samal la jugó al medio para Rodri, la suelta para Pedri. Pedri amaga soltarla para Rodri, prefirió con Cucurella. Avanza Cucurella, tiene terreno para recorrer Cucurella, impactó para Baena. Por afuera se le ofrece como descarga Cucurella, por adentro Oyarzabal. La pelota primero atrás para Rodri, tres cuartos de campo de Uruguay. Va contra De La Cruz, la tira exprofeso afuera Rodri, porque está caído, si mal no veo, es el número 20, Pedri. Sí, señor. Pedri. En España se sí, detiene señor. El partido. Relata Mariano Pupo en Houston.
8: Y acá se viene Cabo Verde. El pase largo en profundidad para Méndez. La va tocando al medio. Puede venir el primero, el tiro. Tampoco lo justo de Yami. Tampoco lo justo de Yami. El primero de Cabo Verde. Siguen empatando 0-0.
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0: El segundo tiempo es una continuidad del primero, ¿eh? Más ímpetu de Uruguay, más vigor de Uruguay, poco fútbol de España.
1: El que la posee es Cubarsí. Se viene hasta la raza central. 7 minutos y medio del segundo tiempo. 1-0. Pierde Uruguay con España. España está quedando primera. Se está metiendo los 16avos de final. Uruguay afuera. Y el rival de Argentina, con estos resultados, serían 16avos de final. Cabo Verde en Miami. Entre tanto verde de Miami, se está metiendo Cabo Verde. El pelotazo largo para Mikel Oyarzabal. La tiró atrás para Llorente. Llorente para Merino. De primera. Uy, para Samal. Qué fuerte. Qué fuerte le entró Sanabria. Tarjeta amarilla para el uruguayo.
3: Sí, señor. Martín. El primero en Uruguay con la 25. Juan Manuel Sanabria, el hombre que juega en el Real Salt Lake de los Estados Unidos.
0: Llegó a destiempo y lo calzó feo Sanabria.
6: Calzados.
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1: Ya se recupera Samal, se va a reanudar el partido con un tiro libre en la mitad de la cancha para España.
6: Hay un lesionado, parece que no.
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1: Araujo cerró con la cabeza Llorente para su arquero Simón.
6: ¿Cobró penal? No.
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1: La pierde blandito, fue a trabar Valverde, recupera Araujo, falta. Falta el árbitro, permite que el juego siga. Núñez para Canovio, Canovio no puede, De la Cruz tampoco, la sacó Pérez y ahora sí. Retrotrajo el árbitro, cobró la falta en contra de Araujo. Tiro libre, yo no lo toqué, dice Cubar, sí. Tiro libre para Uruguay que se viene con todo el corazón.
0: El partido se juega como quiere Bentancourt. El mejor de Uruguay, el mejor del medio.
6: Se viene otra variante.
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1: 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Mañana acompañaremos el sueño de Argentina. El tiro libre de De la Cruz.

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1: Verde, ¿qué sí. te pasa, pajarito? ¿Qué sí. te pasa, pajarito? Cambio en Uruguay, Valobra.
2: El tercero se retira el capitán con la 8, el hombre del Real Madrid, Federico Valverde, a la cancha con la 21, Federico Viñas, que juega en el Real Oviedo de España.
3: Bueno, bien sacado Valverde. Trotón Valverde, trota la cancha. No se juega así en el Mundial, Valverde. No se juega así en el Mundial. Se juega como tus compañeros. Se deja la piel como Bentancur.
1: Que ahí la domina, pero el árbitro había cobrado algo antes. Cobra para España en salida. Realmente, debo ser sincero, no vi que cobró, pero tiro libre para España en la retaguardia.
3: Arma un doble 9 donde Viñas puede jugar detrás de Darwin Núñez. Así arrancaron con Arabia.
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1: Ahora se cierra el pelotazo del arquero, impacta Varela, devuelve con la cabeza. Varela la entrega adelante para el recién ingresado Viñas, entró mal, ya la perdió con Rodri, abrió para Baena, Baena de inmediato atrás, corta Varela, pero la punteó Pedri para Baena, Baena para Pedri, vuela por la izquierda, el centro para Oyarzabal, cierra Olivera con la cabeza, la toma volviendo Cáceres, se va con pelota y todo al corner. Tiro de esquina para España.
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1: Hay otro amonestado en la selección de Uruguay, Martín Valobra.
2: Sí, ya te confirmo, Leo.
4: Varela.
2: Varela, exactamente. El segundo en Uruguay, el lateral por la derecha, el 13, Guillermo Varela, que juega en el Flamengo.
1: Y ahora, bien por el árbitro que aplicó la ley de ventaja, retrotrajo ahora para marcar la sanción disciplinaria para Guillermo Varela, el jugador del Flamengo. Tiro de esquina para España, que le gana 1-0 a Uruguay, con tanto convertido en el primer tiempo por Baena. 13 minutos con estos resultados. Adentro España y Cabo Verde, que está empatando su partido. Y de tal manera, Cabo Verde sería el rival de Argentina en 16avos. En Guadalajara y córner para España. Desde la izquierda se adelanta Jamal. El centro abierto. Arriba Rodri, no llegó. Impactó con golpe de cabeza, la sacó Viñas, el recién ingresado. Corta volviendo sobre sus pasos. Cubarsí para el arquero Simón. El remate cruzado. Pone el pecho. Adelanta Canovio. La pierde Araujo. Araujo, que apareció por el lugar de Canovio. La toca Rodri. Abrió para Merino. Merino para Cucurella. Se cerró Cucurella. El pase para Baena. Baena atrás. La frena Merino. Merino para Pedri. Pedri, tres cuartos de campo de Uruguay. Retrasa el juego ligero. Tocándola para Cubarsí. Cubarsí la tira para Llorente. Llorente tocándola para Merino. Merino cae, falta de Bentancor. Tiro libre, está pegando mucho Uruguay. Bala.
3: Bueno, está llegando a destiempo. Está llegando, pesa el nerviosismo, pesa el gasto de energías del primer tiempo. Por eso, al llegar a destiempo, termina fauleando.
1: Es tiro libre para España, que gana 1-0 con gol de Baena.
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2: Merino para que ingresen. Fabián Ruiz con el 8 y el 10, Dani Olmo.
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3: Bueno, modificó los satélites de Rodri.
1: ¡Uy! La jugó mal Rodri. La robó de la cruz por la derecha. La tira para Araujo. No controló bien. Se le fue muy adelante y la atrapó yendo al suelo Simón.
3: En esto está fallando Uruguay. En los controles finales. A Darwin le queda atrás. Araujo se tropieza y se atropella con la pelota. Canovio también termina chocando contra los carteles. A Uruguay le falta serenarse en ataque.
1: ¡Qué elegante, Fabián! La primera que tocó la cambia para Cubarsí. Cubarsí adelante, frena la pisa, sigue. Oyarzabal levantó para Baena. Baena la peinó. El pique frenético de Rodri, primero en la marca. Cáceres para su arquero Roset.
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1: Uruguay en la mitad de la cancha, Cáceres la tiró para Olivera. Se adelanta Olivera, de un lado lo tiene a Cáceres, del otro a Sanabria. La entrega para Bentancur, Bentancur presionado por Dani Olmo. Otra vez el pase para Olivera, agacha la cabeza y encara. Dispuesto a enfrentarse con lo que venga, toca para De la Cruz, tocó mal. Recupera Cubarsí, de inmediato para Baena, quedó mal parado en el fondo Uruguay. Adelantó mucho Baena, traba, rebota la pelota. pelota, la corrió Zarzabal, no llega. Guay. Lateral.

0: para Uruguay.
1: Qué mal entró De La Cruz, impreciso.
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0: Radio del Mundial para el último partido de Argentina, que de momento Cerizo se tendría que ver las caras con los muchachos de Cabo Verde, ¿no? En 16avos.
3: Exacto, Leo, el 3 de julio, día viernes, Argentina con Cabo Verde a esta hora.
0: Se adelanta Cucurella. Cucurella atrás para Laporte. La pisa primero Ruiz. Ruiz que entrega para Rodri. Levantó para Olmo. Qué elegante. La bajó con el empeine diestro. Rompe por adentro. La jugó puerta de área para Oyarzabal. Otra vez para Olmo. Media luna. Entró al área. Se cae. No hay falta. La saca Olivera atrás para Roger. Le dieron falta. De ninguna manera hubo. Revienta Roger. La corre Canovio. Lejos de la jugada. Queda Canovio. Se ríe socarronamente Olmo. De ninguna manera había falta.
1: No, viene el árbitro. Viene el árbitro que no compró.
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5: El segundo tiempo, los dos le meten mucha gana, pero la falta de jerarquía hace que no puedan terminar ninguna jugada. Siguen empatando 0-0.
0: La abre Fabián, Fabián para Lamine, Yamal, Yamal, le pega. La tiró para Olmo, tiró un rebote y al córner, oh, le pegó mal Olmo. Casi que paradito en el punto del penal, lo que se perdió España. La pelota se fue como dando vueltas, un remate raro le salió por arriba del arco.
1: Bueno, acá lo que está cediendo es la organización defensiva de Uruguay. Porque ahí pesa el cansancio y la desesperación por atacar. Y le van a quedar espacio a Yamal, que hace una buena, un dribbling habitual de él y terminó pifiando su remate, mordido Dani Olmo.
0: 1-0 gana España, se está quedando afuera Uruguay. 18 minutos tenemos del segundo tiempo, hay lateral para España en la salida. 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La pelota por el arquero vestido de amarillo. Unai, Simón para Rodri, entre dos metiéndola para Cubarsí. Cubarsí la juega para Llorente. Llorente se viene hasta la raza central. Llorente y la apertura para Yamal. La adelantó con el taco, lo bloqueó bien Sanabria. Sanabria la manda campo arriba para Viñas. Viñas de primera para el futbolista Núñez. Darwin Núñez la mandó al fondo para Araujo. Vos tenés que ir por adentro, Núñez. Por afuera, Araujo. Araujo llegó al fondo, el centro de Zurda. La pelota, anticipó Viñas. Se fue lejos del palo derecho. Pedía córner, Viñas. Dan saque de arco para España.
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3: Seattle, Egipto frente a Irán. Y a la misma hora, Nueva Zelanda ante Bélgica en Vancouver.
0: Paso por el sector de España con Diego Lausanne. Espera, se viene España, traba Mikel Oyarzabal. Deriva la pelota en Roget. Ahora sí, Diego.
6: Sí, y De La Fuente mira el banco, se están moviendo los suplentes. En cualquier momento hace otra modificación.
0: Se viene Uruguay al ataque valientemente. Olivera, Olivera la tocó para Araujo. Pegale, Araujo entró al área, la mandó al fondo para Olivera. Olivera al centro, al primer palo. No hay problema para Simón.
1: No tiene final Uruguay.
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7: Tapó la cara con la camiseta y algo le dijo al ayudante de Bielsa. Veremos cómo termina toda esta historia, pero la relación claramente está rota entre Bielsa y los referentes.
0: Sí, falta que se enoje, ¿no? Valverde con el papelonesco partido que jugó. El balón viene sobre la mitad del terreno para Rodri. El árbitro hace sonar su silbato. Manda a los protagonistas a la pausa de rehidratación. Ya tan temprano, 20 minutos, ¿no?
6: No, todavía no. Algo le dijo a Fabián Ruiz.
7: Por eso.
0: Da tiro libre para España en la retaguardia. Gana 1-0 con gol de Baena.
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0: El único gol del partido de momento.
6: Se viene
0: Diego.
6: El número 11. Sí, señor. Jeremy Pino, el jugador del Crystal Palace. Se va el autor del gol, Baena.
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1: Jeremy Pino pudo jugar para Venezuela. Su mamá es venezolana, así que debe vivir horas conmovedoras por el terremoto en el país de su madre.
0: Se viene Oyarzabal por adentro, cae, no hay falta de la Cruz. Recupera finalmente Olivera. Olivera atrás para el arquero Roset. Bien por el árbitro, ¿eh? No compra nada, está bien el árbitro.
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0: La saca Cáceres, campo arriba, traba y gana posteriormente el cambio de frente de Viñas. Largo envío para Araujo, de 9 está Núñez. Araujo en el confín del terreno, Araujo mano a mano con Llorente. La tira más atrás, exigida, recupera a Olmo, cae Dani Olmo. No hay falta de Bentancur, Bentancur la mandó para Núñez, borde de área. Núñez, pegale, la tiró al fondo para Sanabria, de primera al centro. Pasadito, pasadito y afuera. Pasadito, pasadito y afuera. Lateral defensivo para España.
1: Lo bueno de Uruguay es hasta tres cuartos. En ataque es un equipo atolondrado, sin calma, sin talento para resolver.
0: Se viene la pausa de rehidratación, 22 minutos. Pausa de rehidratación. España gana 1-0 con gol de Baena. Pausa de rehidratación que lleva su nombre, Pablo Navarro.
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0: Verde, Arabia Saudita. No quiero tener tanta mala suerte que también se detiene por la pausa, ¿no?
5: 23 minutos del segundo tiempo y en el momento exacto en el que el señor François Letessier dice pausa, hidratación, están empatando 0-0.
0: No me sale una, Navarro.
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0: Sigue reunido Uruguay, el que arenga es Roset, estaba Bielsa en el medio de sus muchachos, lo propio Luis de la Fuente, el técnico de España. Momento adecuado para el análisis de Balazone cuando estamos por entrar a la recta final del partido que España le gana a Uruguay.
1: El partido es una extensión del primer tiempo. Uruguay, con su dinámica, con su aceleración, con sus impulsos y su falta de resolución, España es quietud pura.
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7: 75, 4 goles en 35 partidos en la selección de Uruguay. Yo te confirmo quién es el que sale.
0: Se va a reanudar el partido que pierde Uruguay 1-0 en Guadalajara con España.
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1: Va a desarmar la línea de 4. Va a jugar con línea de 3. Araujo por banda. Y Brian adelante. A ver si resuelve más fino.
0: Repasame, Cenizo, ¿quién primero, quién segundo? ¿Cuál sería el rival de Argentina, Mariano?
3: Primero España con 7 puntos, segundo Cabo Verde con 3. Ese sería el rival de Argentina. El 16avos Uruguay quedando eliminado con 2, al igual que Arabia Saudita.
0: Elevó Yamal para Llorente, le quedó un poco atrás la pelota, la peinó. Estaba afuera cuando la peinó. Hay lateral para Uruguay, lo apura Brian Rodríguez, el recién ingresado. Va para Bentancur, Bentancur para Olivera. Los nervios y el transcurso del segundero del cronómetro se confunden en una especie de vértigo, de desesperación para Uruguay. La domina de la Cruz, de la Cruz va para atrás. De la Cruz coloca por alto a la izquierda, largo envío, pica habilitado en el confín del terreno. Brian Rodríguez, Rodríguez lo encaró a Llorente, la tiró al área, escapa por afuera.
8: pega.
0: El Llorente, lateral para Uruguay.
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0: Va Rodríguez, entró al área, justo lo cerró Rodri, deriva para Samal, le quita bien, adelantándose Olivera, va para Araujo, cerró Llorente, abrió para Samal, gana Samal, lo dejó desparramado Araujo, la mandó al otro lado, uy, para Fabián, y corre el zurdo Fabián, y por el medio lo tiene a Mikel Oyarzabal, y por afuera a Pino, Ruiz, Fabián Ruiz, la abrió para Samal, Samal le va a pegar, enganchó, le quedó para la zurda, engancha de nuevo Samal, el toque al medio, el rebote, le queda Bentancur, sacala, Araujo se durmió, recupera. Pero en la puerta del área, Olmo, entra al área, Olmo la sacó para Jeremy Pino, el hijo de venezolana, la mandó más atrás para Rodri. ¿Cómo se durmieron en el fondo de Uruguay, Hugo?
1: Sí, y Yamal hizo una extraordinaria, creo que la mejor individual de la noche.
0: Rodri insiste. Sí, quedó fundido. La apertura para Cucurella. Cucurella que la manda más atrás para Laporte. Laporte la puede tocar otra vez para Cucurella. Viene primero para Rodri. Arranca Rodri por adentro. A paso Cancino, pero con mucha confianza. El cambio de frente para Llorente. Llorente arranca. Pisa Llorente la pelota. La tira más atrás para Cubarsí.
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0: Se espera Uruguay. La domina Cubarsí. No va hasta la mitad del terreno. Pasa algo que merezca ser contado entre Cabo Verde y Arabia Saudita. Mariano Pupo.
5: Hay un lateral en ataque para Arabia Saudita que va buscando el gol que le dé la clasificación. Llega el centro al área. La pelota que queda muerta termina salvando Rodríguez, se acaba de salvar Cabo Verde.
0: Gira Olmo, lo dejó en el camino a Viñas, va contra el área Olmo. Olmo no se entendió con Oyarzabal. Recupera Roset, el arquero uruguayo.
4: Centro al área.
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1: A Oyarzabal le marcaron que con Arabia Saudita durante 30 minutos no participó. Hoy tocó poco la pelota,
0: La tiene Roger, está perdiendo Uruguay, se está quedando afuera del Mundial en primera ronda. El pelotazo cruzado, tiro potente y alto de Roger. Gana con la cabeza Laporte, deriva para Rodri. Rodri, qué elegante que es. Rodri la entrega para Jeremy Pino. Jeremy Pino la mandó al fondo para Ruiz. Fabián en el confín del terreno, levanta la pared con Pino. Pino para Fabián. Fabián en las inmediaciones del área. Viene Fabián, la tira por abajo para Llorente. Llorente la frena y la saca sobre la derecha para Samal. Encara a Lamín. Samal lo encara a Araujo, la lleva para adelante por medio de una sucesión de pisadas. Samal engancha, descargó atrás en la puerta del área para Fabián. Fabián la regaló, recupera Viñas, le quita Rodri con falta. Viñas generoso, va a jugar una mano, gana un tiro libre para Uruguay en salida.
1: En España siempre es el mejor Rodri, no importa cuando escuches esto.
0: Relate, Pupo, métale que son pasteles, Cabo Verde y Arabia Saudita.
5: Hay tiro de esquina para Cabo Verde, se lo tapó a lo Weiss a Duarte, que había quedado mano a mano. El jugador caboverdiano en el primero, va a venir el centro al área, le va a pegar Deloy Duarte, cabezazo por arriba del travesaño de la costa. Se acaba de salvar el equipo saudí, 29-0-0.
0: O sea, si gana Arabia Saudita se mete, ¿no? Como segundo.
3: Claro, se mete a Arabia porque va a estar llegando a 4 puntos, sí señor.
0: Qué partido ese. La domina Brian Rodríguez, ataca Uruguay, va por el empate, falta, ¿no? Del árbitro, el árbitro dice que no, yo creí que le metió la mano Llorente a Rodríguez. Y cruza la mitad del terreno Llorente, el rubicundo, se viene para atrás, le tiró, le pegaron, no sé qué pasó, le fue con todo abajo Cáceres, deriva para Cucurella para Cubarsí, frena y toca al medio para Rodri. Rodri la pisa, vuelve sobre sus pasos, lo apura Núñez, poquito de Núñez en el segundo tiempo, va, en el partido en general, más allá de algún atisbo en la primera etapa, ¿no, Hugo?
1: Sí, muy poquito. Se vienen más cambios en España.
0: Cubarsí se empieza a cuidar. Luis de la Fuente. Rodri otra vez con Cubarsí. Abrió para Laporte. Laporte zafó de la marca de Canovio. Lo dejó en el camino. Tira para Olmo. Falta. Falta de Olivera. Tiro libre. Y es para España, Hugo.
1: Es el cansancio y la impotencia. Estas faltas Uruguay en el primer tiempo no las cometió.
0: Se va Mikel Oyarzabal en España, la figura de la Real Sociedad.
6: Sí, señor, y a la cancha se viene Nico Williams con la 17. El otro que se va es Yamal para que ingrese el número 7, Ferran Torres.
0: Pablo.
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0: La domina España, la tiene por la derecha Pino, ahora viene por el costado derecho Pino. Pino para Llorente, Llorente para cubrirse.
1: Va Nico Williams a la izquierda y Ferran flotando de falso 9.
0: Laporte la dominó, falta en contra de Laporte, cometida por Viñas. Que no entró nada bien, no entró bien De la Cruz, no entró bien Viñas.
1: Muy atolondrado. A Uruguay en su lista le han faltado calidades en sus delanteros.
0: Partido detenido, relata Mariano Pupo en Houston.
5: Hay lateral en ataque que es para Cabo Verde, que tiene la contra. Lo va a buscar Arabia Saudita porque sabe que necesita el gol y le deja la contra al equipo caboverdiano. Ahora hay una falta, partido frenado, 0-0 en 32.
0: O sea, si gana Arabia Saudita, Uruguay quedaría último del grupo, Mariano Cenizo.
3: Es así, queda último del grupo. Si gana Arabia, definen si hay un gol, ¿quién clasifica? O Cabo Verde confirma o Arabia se mete, porque de ganar Arabia también queda eliminado Cabo Verde, tampoco va como mejor tercero.
0: Falta en contra de Bentancur, se enoja Rodri, tiro libre para Uruguay en la mitad.
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0: La domina Araujo por la izquierda. El toque preciso para Brian Rodríguez. Se cierra Brian. Ahora se abre Brian Rodríguez. Encara a Llorente. Retrocede. Entre tres la filtra mal. Recupera Fabián. Sale el zurdo elegante que tiene España. Fabián atrás para su arquero. Unai Simón.
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0: Apenas levanta para Cucurella en la raza central. Cucurella combina con Williams. Nico Williams se cierra, traba bien De la Cruz. De la Cruz para Canovio, al piso Williams. No hubo falta, otra vez para De la Cruz. Cruza la mitad del terreno, por afuera lo tiene como descarga a Canovio. Por adentro a Núñez, viene primero para Brian Rodríguez. La tira por abajo a la derecha para Canovio, adelantado. Tiro libre para los españoles.
1: Qué ingenuidad, por Dios. Qué ingenuidad lo de Canovio también.
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0: Sale Simón, abajo. Seguro el número 1 controla el número 5. Casi, casi le queda Núñez.
1: A Darwin le faltó fe. El pase De la Cruz era buenísimo.
0: Se viene España con Cucurella, responden los españoles. Cucurella, arranca Cucurella, la apertura para Nico Williams, por afuera Cucurella, por el medio Ferran Torres, la pelota para Rodri, retrocede, pelea y gana Viñas, falta de Rodri en contra de Viñas, tiro libre para Uruguay.
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6: Y bueno, pasan los minutos y De la Fuente quiere cerrar el resultado. Pide un poquito más arriba.
0: De Uruguay, Martín Tintín Balobra.
7: Desesperado Bielsa pidiendo que vayan al frente. Increíble lo de Uruguay, no le pudo ganar nunca en la historia de España.
0: Y claro, lo anunciaste hoy temprano. El pelotazo de Roset. La toma Varela. Guillermo Varela internado en campo español. La adelantó con una pisada. El pase entre líneas para Núñez. La dominó Núñez. Pedían posición adelantada de Núñez. No hubo. Núñez la abrió para Canovio. Canovio de 7. Va contra Cucurella. Se acomoda. No encontró el hueco para meter el centro. Canovio la toca atrás para De la Cruz. En las proximidades del área española. Se la lleva para atrás con una pisada De la Cruz. No tiene con quién tocar. Desprendió para Brian. Brian Rodríguez. Entre tres la abrió para Canovio. Canovio. El centro pasado por atrás del arco.
1: Dios.
0: Saque es para España, saque de fondo.
1: Qué falta de lucidez de Canovio, de Darwin, de Viñas en su ingreso.
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3: Austria, el segundo del grupo de Argentina, que también puede ser Argelia.
0: Cucurella, claro, se define mañana. Falta de Nico De la Cruz, que aparte le dice de todo a Cucurella. Sin sentido, porque existió la infracción, tiro libre para los españoles.
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0: Pasaría. Esto es lo increíble. Bueno, el pelotazo de Cáceres. Abre para Brian Rodríguez. La baja de 11. Brian Rodríguez, cuando iba para adentro, pegó en los tacos de Llorente. Le vuelve a quedar a Brian Rodríguez, presionado por Jeremy Pino. Aguanta la embestida Rodríguez. Traba con la cabeza Jeremy Pino. Se la roba Brian. Escapa por afuera. No encontró el hueco para tirar la pelota al área. Descargó atrás. Traba y gana. Escapó Olivera al arco. Y el arquero Simón, con ambas manos, la tiró al córner. Se le cerró lo que en principio era un centro de Olivera a Unai.
1: Una audacia de Olivera, que tiró un centro y la pelota se terminó cerrando. Uruguay está cerca de empatar, con poco, pero está cerca.
0: Con un empate Uruguay, teniendo en cuenta que están empatando Cabo Verde y Arabia Saudita, se mete en los 16avos de final. El centro al área, la saca Nico Williams, dando una mano, recupera Araujo. Araujo se apresta a tirarla otra vez al área. La apertura para Bentancur de 11, el centro pasado, pasado, pasado. Saltó y no llegó Olivera, saque de costado para España.
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7: Sí, claro, por supuesto. Y claro, pesa lo que pasó en el 2002 con Argentina, eliminado en primera ronda, y por ahora pasa lo mismo acá.
0: Todo lo contrario en el Banco de España con Luis de la Fuente, que luce muy tranquilo, Diego.
6: Sí, luce tranquilo, pero quiere cerrarlo el partido, ¿eh? No está tan cómodo.
0: Sí, bueno, España no le modifica mucho el empate, ¿no? El zurdazo de Olivera, gana con la cabeza Cucurella, gana 1-0 España. Nico Williams la tira para Olmo. Dani Olmo, plantado de número 5, tira el balón atrás, toma ubicación adelante, viene para Llorente, Llorente para Rodri, Rodri en la raza central, el pase frontal para Ferran, Ferran Torres, lo agarramos, falta, falta de Olivera, tiro libre, ganó una falta Torres, es para España.
8: Se viene otra variante.
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5: Para empujar fue clarísima esta. Siguen empatando 0-0.
0: 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La toma Cucurella. Cucurella atrás para Laporte. Lo apura De La Cruz, lo apura De La Cruz. La saca por un costado. Laporte rozó. El De La Cruz lateral para los europeos.
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0: Bentancur, Bentancur para De La Cruz. Falta de Cucurella, pero corre Núñez. Sale, barre como un líbero el arquero Simón, pero había posición adelantada. Salía bien el arquero. Cuántas desatenciones en Uruguay, ¿no?
1: Muy, muy, muy impreciso adelante. El problema de Uruguay no fue la predisposición. El problema de Uruguay no fue la postura. El problema de Uruguay fue la jerarquía en ataque.
0: Día inolvidable para Senegal en este mundial, Mariano Cerizo.
3: Goleó 5-0 a Irak y todavía mantiene chances de meterse como mejor tercero.
0: Goleó la temible Francia de nuevo.
3: Con 3 de Dembélé, 4-1 le ganó a Noruega, que jugó con suplentes.
0: Se viene Uruguay con Rodríguez. Rodríguez la tiró al medio para Núñez. La pisó a Núñez. Tira al arco, viejo. Alguien que le pegue. Va para De La Cruz. De La Cruz le pegó. Tapó Simón en dos tiempos. En dos tiempos, cuando se hace relamía. Brian Rodríguez probó bien De La Cruz contra el palo derecho. Contuvo en dos tiempos el arquero Simón.
1: Cómo se atropella Darwin, Qué poco fino está Darwin. Y buen remate de La Cruz, de Nico.
8: Lo que se perdió.
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0: Olmo la abrió bien para Seremi, para Seremi Pino, la termina perdiendo con Bentancur, recupera Olmo, la cambia para Fabián, la apertura para Cucurella, quedó caído Seremi Pino, el balón va para Fabián, la va a tirar por un costado, se detiene el partido, todavía no, la tira atrás para Laporte, que le dice al árbitro, mire que tengo un compañero caído, ahora se levanta Pino, entonces Laporte la tiró para Rodri, retrasa el juego ligeramente entregándola para Cubarsí, Cubarsí desembarca en terreno uruguayo, tenemos 40 del segundo tiempo, gana Uruguay, Torres la tiró para Fabián, devuelve para Ferran Torres, tiró, pegó en el travesaño, pegó en el travesaño, un jugadón entre Ferran y Fabián, Fabián y Ferran rompió el travesaño.
1: Uruguay roto defensivamente, Ferran hace estragos por delante, le pivotea a Fabián Ruiz y se la devolvió con ventaja para la definición, pegó en el travesaño. Vive Uruguay de milagro.
0: Vive de milagro, tiene vida, un gol a Uruguay, lo mete. Golpe de cabeza de Cubarsí, gana España 1-0. La peina posteriormente, Pino se deja caer. No puede más, Jeremy Pino, desde hoy que anda con algún dolor. Sí, se va a detener el partido.
6: Lo chocó Bentancur muy fuerte y desde ese choque quedó mal.
0: Se detiene el partido, lo van a atender a Jeremy Pino. Partido detenido, análisis de Balazone, no. Primero voy allá, ahora vengo con Balazone. Voy con Mariano Pupo para Cabo Verde, Arabia Saudita.
5: 42 minutos del segundo tiempo y hay un tiro de esquina para el equipo saudí. No, terminaron cobrando saque de arco. Mirá lo que son las cosas, se lo terminó cambiando el VAR. Hay salida para Cabo Verde, últimos dos.
0: Reflexión necesaria de Hugo Balazone cuando faltan tres más, lo que adicionen.
1: Impredecible final. Uruguay con su orgullo herido. Y con el peso de su historia, buscando el empate, fútbol y calidad no tienen ataque. Más allá de que estuvo a la altura de las circunstancias y más allá de que ahora concede espacios para que España, con las modificaciones, genere peligro.
0: Aportes de Diego Lousán, ¿sigue o no? Se han hecho todos los cambios de la fuente en España. Hablo de Jeremy Pino.
6: El golpe es en el hombro izquierdo, producto del choque con Bentancur. Se está recuperando el número 11.
0: Y por el lado de Uruguay, Martín Balobra.
7: Desesperación absoluta en el banco de Uruguay, pidiendo que se apuren, que jueguen por los costados, que se metan en el área. Corre el reloj, Leo. Preocupación del banco.
0: Se va a quedar con 10. Bueno, sí. Con 10 hizo el gol España porque estaba afuera momentáneamente. ¿Quién era? Oyarzabal.
6: Oyarzabal.
0: Porque ahora Pino, claro, ahora Pino se va afuera con 10. España momentáneamente jugará del minuto 43 al 44 con uno menos. Se va a renovar con un pique el partido. Saldrá jugando para Uruguay Olivera, el futbolista del Napoli, entregándola para Sebastián Cáceres. Altura de la mitad del terreno, devuelve para Olivera. Abierto como un abanico por la izquierda Araujo. Cruza la mitad de la cancha Olivera. De 11 Brian Rodríguez, para él va la pelota. La domina Brian. Brian mano a mano con Llorente. Brian lo encara. Brian gambetea. Se viene para adentro. Ahora por afuera. Hace un rodeo. La espera Araujo. El balón al otro lado para Cáceres. Se adelanta Cáceres. Asoma la nariz en la mitad del terreno. Cáceres la pisó y la tocó para Olivera. Se viene con muchas ganas Uruguay, poco fútbol, la apertura para Araujo, Araujo para De la Cruz, alguien que meta al centro, alguien que le pegue al arco, va para Olivera, viene para De la Cruz, por adentro marca el pase Núñez, el cambio de frente para Canovio, habilitado Canovio en el confín del terreno, la para con el pecho, la toca atrás para Varela, de primera al centro, resta con golpe de cabeza Fabián, la toma Olivera para Uruguay, Olivera en la mitad del terreno, Olivera para Bentancur, Bentancur acompañado por Olivera, la toca primero para Cáceres, avanza Cáceres, el pase corto para Varela, Varela vuelve sobre sus pasos, abierto a guarda, ansioso Canovio, el balón primero atrás para Cáceres, Sebastián la va sacando para Olivera, Olivera 44 minutos del segundo tiempo, devuelve para Cáceres, ya está de vuelta en el terreno de juego Jeremy Pino, ataca Canovio, va Uruguay, un gol lo mete a Uruguay en 16avos, Varela la pisó, se viene para atrás Varela, abierto, sigue esperando Canovio, la espera al ladito Bentancur, continúa Varela, Varela más atrás para Cáceres, todavía en terreno rival, no volvió nunca a su posición defensiva, el cambio para Brian Rodríguez, encaró Brian Rodríguez, lo dejó en el camino a Ferran Torres, el cambio de frente para Canovio, en el área por la derecha Canovio aguantó la embestida de Cucurella, el buscapié, entraba Núñez, le queda Núñez con el taco, un rebote, pégale Canovio, cae para mí penales, para mí falta en contra de Viñas, para mí había falta de Olmo en contra de Viñas,
1: le arrastró el pie,
0: eso pide Uruguay, desesperado Canovio, para mí le arrastró Olmo el pie a Viñas,
1: para mí le arrastró el pie de apoyo,
0: eso lo vimos en la rápida. Habrá que ver qué determina el árbitro, el VAR. Está caído Viñas en el área de España. ¡Qué momento!
1: Buscó improvisar con un taco insólito Darwin Núñez. Y después a Canovio le quedó allí de espaldas. A ver, no hay falta.
0: No
1: me dio la sensación, ¿eh?
9: Para mí lo toca abajo en la pierna derecha, Olmo.
1: Dani Olmo arriba.
9: Aviña.
7: En el VAR, Leo, Hugo Tatiana Guzmán de Nicaragua.
1: Dani Olmo arriba de Gemelo, en contacto.
9: Se lo lleva puesto. Bueno, el árbitro dice...
1: Hay que ver la intensidad,
9: Y el árbitro dice que saque a Simón. Pasó de largo la jugada. Bueno, tendrá tema entre tantos otros, ¿no? Para analizar Hugo Barazón en su querido Fútbol 910. Repone Unai Simón. Se termina la esperanza de Uruguay. 46 de 50. Poquitito, ¿no? Adicionaron.
1: Cortito, ¿eh?
9: Cortito.
1: Se quiere ir.
9: Sí.
1: El gringo. Con una hamburguesa.
9: Se quiere ir.
1: O un,
9: con papas.
1: Un burrito acá por Guadalajara.
9: Un barbecue. La domina el arquero Roger. El pelotazo de Roger. Va a Núñez. Arriba Núñez. La peinó sin problema. Vuelca el cuerpo contra el palo derecho y atrapa el balón. Unai Simón. Uruguay se está quedando afuera. Mariano Pupo, se termina tu partido también en Houston.
5: 47 de 50. Ojo con este tiro en arco. Terminó tapando a Bocilla cuando entraba de frente al Handam. Se acaba de salvar Cabo Verde. 47 de 50. 0-0.
9: Posición adelantada de Nico Williams, tiro libre y es para Uruguay. Ya tenemos 47 de 50, un gol. Lo mete a Uruguay en 16avos de final, pierde 1-0 con España. Lo vivís en Radio La Red, poquito de Uruguay, de sus jugadores, errores propios. Jugadores que no se dieron cuenta que están jugando un mundial, como Valverde, por ejemplo. La saca Roger, el largo envío de Roger, la va a buscar Viñas, la deja correr, lo va a rechazar, rechazó Llorente, recupera para Uruguay Araujo, con la cabeza la entrega para Brian Rodríguez, de 11 Brian, la tira al medio, corta Rodri, complementa a Dani Olmo, la peinó Jeremy Pino, recupera Varela, va contra el área Varela, se viene Uruguay, se trastabilló Varela, la adelantó y la pierde con Cucurella, y la saca por abajo para William, falta. Falta en contra de William de la Cruz. Amarilla, se quiere pelear de la Cruz. Esto no le conviene a Uruguay. Bueno, ya hace el guapo Canovio, por favor.
1: Demasiado nerviosismo. Ahí va Unai Simón a sacarlo a Nico Williams. No entiendo por qué se enoja de la Cruz, porque él lo choca a Williams.
9: 47 y medio de 50, Mariano Pupo, se termina tu partido. ¿Cuánto adicionaron en Houston?
5: Acá adicionaron 5 minutos más, ya estamos en 48 de 50. Lentamente Cabo Verde y Arabia Saudita llegan al empate porque no tuvieron los recursos para abrir el marcador, pero las situaciones las tuvieron, siguen empatando 0-0.
6: Leo.
9: Sí.
6: ¿Sabés que Jeremy Pino está jugando como el Tata Brown en el 86, ¿no? Con el brazo encogido, no puede mover el hombro izquierdo.
8: Buena madera. Claro.
9: Bueno, ya hizo todos los cambios, ¿no?
1: Esta patada de Nico de la Cruz pudo ser roja, En otro momento del partido hubiese sido expulsión.
9: Tiro libre para España en la mitad del terreno. Va Fabián. Se adelanta el futbolista del Paris Saint-Germain. Fabián todavía no le pega. Ahora sí, la picó para Nico Williams. La aguanta Nico Williams. Pierde Varela. Adelantó Nico Williams. Rompe juego Bentancur Rosa en Williams. En Nico. Lateral para Uruguay. Se termina la esperanza uruguaya. Se está quedando afuera del Mundial. En la primera ronda, el equipo de Marcelo Bielsa, 48 y medio, pierde 1-0 con España. Bentancur la rebotó para Varela, revienta Varela, recupera con la cabeza Rodri, el frentazo de la Cruz para Viña, arriba gana Rodri para Olmo, Olmo para Fabián, Fabián. Canta la pelota Viñas, atrás para Bentancur, va para Canovio, revienta Cubarsí, qué mal Canovio.
1: Roja.
9: Es para Roja,
1: Sí, Roja,
9: sí, Roja directa para Canovio.
1: Un loco,
9: Pero sí.
1: Lo agarra del pecho el árbitro.
9: No. Pero esta no es la garra charrúa. La garra charrúa es ir a buscar, insistir, llevártelo por delante con fútbol y garra a tu rival. No haciendo este papelón.
1: Un loco Canovio, Se tiró con un planchazo artero brutal. Producto de la impotencia, Canovio, Darwin, poco en ataque de Uruguay. Poco en ataque.
9: Me voy, Mariano Pupo, a Houston, sede de la NASA.
5: Lo acaba de perder Da Costa increíblemente con el arco vacío, el toque atrás. Definió el 21 y la pelota pasó besando el palo del arquero a lo guay que ya estaba sentenciado. Esto está por terminar, sigue 0-0.
9: Lo de Cabo Verde es una hazaña sin precedentes en ISO, si esto se concreta.
5: Terminó Houston.
9: Sí, vamos Mariano.
5: Final en Houston, igualaron Cabo Verde y Arabia Saudita, 0-0, afuera Arabia Saudita. Y ahora Cabo Verde espera.
3: España 7, clasificado en primer lugar, Cabo Verde 3, entra como segundo. Uruguay 2, queda eliminado, lo mismo que Arabia Saudita también con 2 puntos.
9: Pero Canovio, te echan. porque hizo una locura. Andate rápido, sigue haciendo lío.
1: Reclama el penal.
9: Claro, no se renueva el partido. Me imagino los hinchas de Cabo Verde, porque si Uruguay hace un gol, se mete en 16avos de final.
5: Leo,
9: y los, sí.
5: La imagen está mostrando a los jugadores de Cabo Verde mirando el partido Uruguay-España en un celular.
9: Bueno, vamos, quédate, Mariano. La domina Ferran Torres. Llegó al fondo Ferran, barre Araujo, después pegó en Ferran Torres. Tiene una más Uruguay. Tendrá que adicionar un minuto más el árbitro. Ya tenemos 51. Iremos hasta el minuto 52, imagino. La corre Fabián. Anticipó Cáceres para Bentancur. 3 metros en terreno rival. Erró un pase de 2 metros. Para De la Cruz. Bentancur, viejo. Lateral para España. Se va a quedar afuera. Uruguay con 10 jugadores por la expulsión de Canovio. Se va a meter Cabo Verde como segundo. Uruguay ni siquiera puede aspirar a estar entre los mejores terceros. Con 2 puntos se terminó el partido. Se terminó en Guadalajara. España con gol de Alex Baena le ganó a Uruguay. El equipo de Marcelo Bielsa, que no llegó bien al Mundial, con críticas de afuera, incluso de referentes ex jugadores de la selección, que flaco favor le hicieron a Uruguay. Errores propios de los más experimentados. Muslera, que tuvo un Mundial olvidable, justo su 5º Mundial. Ni hablar de Valverde, el capitán, de quien todos esperábamos más. Se borró literalmente en el último partido, y hasta aquí también había tenido un mediocre Mundial. La figura del Real Madrid, o una de esas, Canovio, que sigue peleándose, queriéndose ganar a la gente de esta manera, y a la gente en estos tiempos se la gana de otra forma, jugando, metiendo, dejando la vida, incluso más allá del resultado. Se deja caer Olivera, llora Matías Olivera, de lo más rescatable, con poco. Brian Rodríguez, que intentó cuando entró. España se mete como líder a los 16avos de final del Mundial. Afuera se quedó Uruguay. Uruguay, el equipo de Marcelo Bielsa. En un grupo que a priori nos parecía bastante accesible. Me acuerdo en los programas de la radio que decíamos, ¿quién? España.
3: Habla Bielsa,
9: España,
3: Leo.
9: Uruguay. Finalmente es Cabo Verde. Lo escuchamos a Bielsa.
10: Busqué que el equipo tuviera más presencia en ataque.
11: ¿Qué pudo hablar con Muslera en el entretiempo que lo logra quitar?
10: Nada.
11: Gracias.
10: De nada.
9: A flauta,
1: Tomó la decisión. Si Muslera le condicionó todo.
9: Ojo,
1: el
9: porque
1: Mundial quedó condicionado por Muslera.
9: Igual si Muslera pidió el cambio, tampoco te lo va a decir bien. Tampoco. Uno barajando las posibilidades, ¿no? Ha ganado España. Mariano Pupo, te despido. Ha ganado la clasificación Cabo Verde. Un hecho inédito. Una hazaña de Cabo Verde. Difícil en el momento en el que estaba ocurriendo, esto pasará cuando pase el tiempo, de dimensionar.
5: Gran clasificación de Cabo Verde, primera clasificación en su primera participación luego de 3 empates. Gracias, muchachos, abrazo grande.
9: Abrazo grande, comenta la victoria de España 1-0 ante Uruguay, Hugo Balazone.
3: A vos, que estás prendido.
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1: Y eso que Uruguay hoy estuvo a la altura, condicionó a España en buenos ratos, pero hay un punto de quiebre decisivo, que es el error de Fernando Muslera a los 42 minutos, un gol de media vuelta de Baena que le pica antes y que se le escapa de la palma a el arquero de Estudiantes de La Plata, que había sido también partícipe responsable del tanto de Arabia Saudita en el debut, y que no había tenido una buena actuación frente a Cabo Verde. Tal es así que Bielsa lo reemplaza por Sergio Royet en el entretiempo. Uruguay guapeó y peleó. le faltó talento, le faltaron situaciones. Muy atropellado Darwin Núñez, muy atolondrado Canovio, algo de Maxi Araújo en el comienzo, el ingreso de Viñas no repercutió y tampoco el de Brian Rodríguez. Menciono a nombres en ataque que no le dieron lucidez a Uruguay. Esta fue una lista donde también fallaron los de clase. Brilló por su ausencia Valverde, de gran temporada en el Real Madrid, reemplazado por Bielsa porque trotó la cancha. Hubo un buen partido de Bentancur, hubo lucha y coraje de Uruguay, pero con eso no alcanza. España jugó de a ratos, tuvo una Ferrán en el final, ya cuando se dio demasiado el equipo uruguayo. Termina el ciclo de Bielsa con mucha turbulencia, con enojos con los emblemas y con un fracaso estrepitoso, el de quedarse eliminado en una zona donde jugaron Cabo Verde y Arabia Saudita.
0: Te lo dijo el tipo de la radio, el que te ayuda a entender el juego, Hugo Alazone.
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13: La hora en Newell. 23, 7 minutos. 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

0: La hora en Newell.
1: Cero.
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1: Esta mañana en el resumen de noticias recordamos el caso de los rugbyers franceses que fueron acusados de agresión sexual, violación en los términos antiguos, diríamos, para que la gente lo entienda, de una chica de 39 años que los acompañó en un boliche, los acompañó al hotel. Bueno, fue un caso muy polémico. Estuvieron detenidos, después domiciliaria, después los dejaron irse a Francia, después los sobreseyeron por inexistencia de delito. Una jueza los sobreseyó y la querella, que es la doctora Natacha Romano, que está en línea, impugnó, digamos, ese sobrecimiento, y ahora hay una audiencia. Me sorprendió porque esa audiencia venía un poco demorada, entiendo, el 1 de julio ante la Suprema Corte de Justicia de Mendoza. Natacha, buen día, Montacuto y equipo de este lado, ¿cómo va todo?
2: Buen día, Ricardo, ¿cómo estás?
1: Natacha, lo primero que te pregunto es cómo está tu clienta, la denunciante, la víctima, ¿cómo se encuentra?
2: Bien, gracias por recordar que es víctima. Nunca se pudo recuperar. Es una mujer que está totalmente acabada por estos momentos, Ricardo, desde hace 2 años.
1: Bueno, la verdad que en aquel momento los audios que se conocieron mucho no ayudaban a su posición, y después la jueza terminó dictaminando inexistencia del delito. Sé que después del caso ella tuvo algunas patologías, yo he visto alguna documentación. ¿Qué secuelas concretas le dejó el episodio?
2: Bien, ante todo te corrijo en algo, Ricardo, porque no es una sola juez la que resolvió. Recordá que si bien la doctora Arenas fue la jueza de grado que en un primer momento resolvió el sobreseimiento, luego fue el tribunal colegiado integrado por Moreira, Colut, Martearena, quienes confirmaron ese sobreseimiento y que es lo que se ataca en este momento. O sea, el recurso de casación se presenta ante el tribunal colegiado y ahora lo va a tratar la corte con los jueces que salieron sorteados, que es Garay, Valerio y Datzer. Eso quería aclararlo, pero de todas maneras las secuelas puntuales, las más importantes son respecto a la salud mental, justamente por eso es la respuesta que te doy, que es una mujer que está totalmente acabada, jamás se pudo reincorporar socialmente, mucho menos profesionalmente, hace lo que puede como madre, pero la difamación de esos audios sacados de contexto y en muchos casos manipulados en ese momento fueron justamente lo que socialmente la destrozó, pero no así en el proceso, porque justamente esos audios, si se aportaron, no se borraron, no se ocultaron, fueron para que el tribunal los pudiera valorar aplicando la ley sustantiva, la ley de violencia de género, de forma correcta, y no lo hizo, ¿sí? Los manipularon en el sentido que los audios donde ella misma le cometa a su amiga, a su principal testigo, que el segundo sujeto no lo conocía, que ingresó, que la violó, que fue Yegú, y nada pueden decir de la resolución, en la resolución de Yegú, porque fue una persona totalmente ajena a los hechos, que no pueden justificar en ningún momento su participación. De hecho, él mismo en la indagatoria fue quien dice que no pidió consentimiento porque él entendió que podía entrar y quedarse porque simplemente era su habitación designada por el club, ¿no?
1: ¿De qué viene la audiencia del primero? ¿De qué trata? ¿Qué van a discutir ahí?
2: Nosotros lo que estamos planteando en la audiencia del primero es que justamente la Suprema Corte de Justicia de Mendoza aplique correctamente la ley, es decir, anule la resolución por la cual arbitrariamente dictaron este sobreseimiento de ambos imputados, que no trataron ni siquiera las lesiones, rechazando el pedido de la querella con respecto al apartamiento de la fiscalía, porque todo esto es consecuencia, Ricardo, te imaginarás, que habla de lo deficiente que fue la investigación. Nosotros pretendemos que se deje sin efecto, aparten a los fiscales, a la jefa en fiscal, que recordemos que junto a su cónyuge, también magistrado, fueron los primeros que ofrecieron el domicilio para que cumplieran la domiciliaria por todas las amistades en el rugby, ¿no? Entonces yo creo que esto es opinión totalmente propia, que la causa hoy de Agostino ha ayudado para que todo este circo político incluso en el ministerio, se ponga fin y que la corte actúe justamente, que impartan justicia. Yo creo que la causa de los rugbyers fue pionera en este famoso grupo de jueces en Berlín, que hoy justamente yo escuché hace poco a la doctora Colucci hablar en tu programa, y sinceramente es vergüenza lo que uno siente respecto a la justicia.
1: Ahora,
2: imagínate
1: yo entiendo lo que decís, Natacha, pero y creo que esto nunca lo hemos hablado al aire, pero la verdad es que yo no me acuerdo el orden de los audios, fue hace unos años, pero había un audio en la que ella le cuenta a una amiga lo que había pasado y no habla del abuso, más bien parece haber prestado consentimiento. Ese audio es muy... ¿Cómo haces para probar una agresión sexual después de escuchar ese audio?
2: Es que tenemos que ordenarlos. Primero que nada, que los audios tienen que entender, o la audiencia lo puede entender, porque de hecho les puede pasar, está bajo los efectos de diferentes sustancias, ¿no? De marihuana, de alcohol. Al margen de esa situación, recuerden que los audios en todo momento ella dijo, amiga, me cagaron a trompadas, ¿okay? Eso siempre lo dejó firme. Más allá que hable de una persona más chica, o si le gustaba o no le gustaba, o en el contexto que la conoció. Recordemos que ella al primer sujeto, que es Oradú, lo conoce en el boliche, que no lo vamos a nombrar, tan conocido en Mendoza, y se dirigen al hotel, pero a Yegú no lo conocía, y Yegú intempestivamente ingresó a la habitación sin consentimiento alguno, y le empezó a violar, y entre estos dos sujetos no la dejaron salir y tampoco trataron la privación de la libertad. Pero más allá de los audios en los que me insistís, el no es no, y si ella en algún momento de los hechos dijo no, basta, eso se tendría que haber respetado, y jamás se hizo. Y en los audios que te digo que fueron incompletos, porque fueron difamados, está confirmado que fueron difamados por el Ministerio Público Fiscal para generar un daño o para justificar que le levantaban la domiciliaria, esos audios se tendrían que haber difundido de forma completa, porque luego continúan los audios y le dice, amiga, me da vergüenza, tengo que contarte que ingresó otra persona y me violó. Y ahí se estaba referenciando a Oscar Yegú. ¿Qué opinas de eso vos? Me pregunto, Ricardo.
1: No conozco todos los pormenores como para dar una opinión, y además no soy abogado. Supongo, comparto lo que decís, que el no es no. Viste, eso lo comparto bien. Absolutamente. Así que, bueno, habrá que ver cómo sigue esto. En el caso de que la corte les dé la razón, ¿qué pasa a ustedes? Que les
2: ¿Qué
1: dé la
2: pasa?
1: Razón.
2: Inmediatamente se deben apartar los fiscales, inmediatamente, y debe continuar la investigación. Recordemos que acá hay prueba que falta rendir, hay una enfermedad que le pretendieron endosar de von Willemar justamente para justificar las lesiones que le infirieron. Hay 15 lesiones contratadas de estas dos bestias, faltan testimoniales que no se tomaron, y recordemos lo más grave, que ahora te vuelvo a relacionar el caso con D'Agostino, es que el proceso pericial no se terminó. Difundieron por todos lados que no se presentó al tercer turno cuando esta mujer estaba internada por el segundo intento de suicidio que tuvo. Entonces ahora justamente en D'Agostino he tomado conocimiento que no quieren presentar a la denunciante porque tienen miedo, temor de que hagan lo mismo con ella, un irregular proceso pericial, recordando también que los rugbyers no lo cumplieron, ¿no?
1: Bien. Bueno, Natacha, muchas gracias. Vamos a estar pendientes de esta audiencia. Entiendo que los rugbyers van a participar de manera virtual o tienen defensa técnica local.
2: Deben participar. Tienen la obligación de conectarse, va a ser virtual, pero tienen la obligación de conectarse ambos y, por supuesto, su defensa. Entiendo que continúa siendo el doctor Cunio Libarona. Recordemos que al otro abogado defensor lo premiaron con un puesto en la fiscalía, así que él no va a poder, por incompetencia, no va a poder interceder. No, desconozco si van a tener un nuevo defensor.
1: Perdón, ¿a quién premiaron, Natacha?
2: Y uno de los defensores es Germán Nató, que hoy en día es fiscal.
1: Ajá. Habrá concursado, imagino, ¿no?
2: Sí. Yo creo que sí. Varias personas tenían cargos provisorios. De hecho, la principal, la doctora Colucci, que tenía un cargo provisorio, la doctora Arenas también ascendió, así que bueno, me alegro mucho por todos estos profesionales. Esperemos que la justicia actúe como debe actuar, lo importante es no rendirse, y las instrucciones precisas que tengo es continuar.
1: Bien, de acuerdo, muchas gracias, Natacha, que tengas buen día.
2: Gracias, igualmente, hasta luego.
1: Natacha Romano, abogada de la denunciante, que la verdad que no quiero dar el nombre para no seguir, porque la revictimización, ¿no? Claro. Seguís dando el nombre. Yo he estado en bastante contacto con ella y muchas veces la he llamado a Natacha para decirle, Natacha, por favor, conténganla, porque está rota. Es verdad que está rota. Viste, cuando vos ves los mensajes que te mandan y todo, es verdad que está rota. Así que bueno, veremos qué pasa. El primero es miércoles, creo, el primero. Así que allí veremos.
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1: La hora en Newell. 0:31. 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
1: Es muy lindo debatir sobre nuestra propia tarea porque estamos arriba de un volcán. Pareciera que viviéramos en Venezuela, mediáticamente hablando, porque los terremotos sobre todo los medios tradicionales como los nuestros son permanentes. Y las réplicas siguen minuto a minuto, ¿no, Sarita?
2: Tal cual, es así.
1: Se nos caen las persianas, se nos rompen las ventanas, etcétera. Y nosotros acá al aire reflexionamos mucho, incluso lo hago con Julián, sobre el rol de la radio, etcétera. Y sobre el diario ni les cuento, porque los diarios han tenido pasaron de ser enormes naves industriales. Yo recuerdo, pues estamos ¿cuándo se cumplen los 33 años?
2: Mañana, exactamente.
1: Cuando fuimos en el minuto cero a buscar, iniciar el diario 1, había que hacer una redacción, pero básicamente había que montar una fábrica. Las rotativas eran naves enormes, unas máquinas gigantescas. Nosotros compramos, creo, una mediana usada, pero había, las rotativas diario como el New York Times, ese tipo de cosas eran, qué sé yo, como sería la fábrica de Ford y de Toyota, ¿no? Y hemos pasado de esa producción industrial, con talleres de todo tipo, de tipografía, de fotografía, de todo, a esta era digital, en donde cambian las reglas de los lectores y también de lo nuestro, ¿no? Ayer pasaba por la redacción, me pasó de traer el mono del mono de Marín y me dice, che, dice 33 años, dice, qué poquito que quedamos, claro, se fue el cabezón Bibiloni, y digo, bueno, queda la Marcela, queda el Juan Quibar, queda el mono de Marini, quedo yo, no sé quién más, Juancito.
2: Luciano Bertolotti, Gustavo Privitera.
1: El Ale Torres.
2: El Ale Torres, que hoy está en el streaming de la radio también.
3: ¿Y Raúl Adriasola?
2: También, si no están desde el minuto uno, están desde el minuto dos.
3: Y Daniel Vila.
1: Y el jefe.
2: Claro.
1: ¿Dónde está el jefe?
3: Y debe estar del otro lado del micrófono, supongo. Eso dice la producción.
1: Salúdelo, usted que es el director
3: Daniel. Juan Quibar te habla.
4: Hola, Juancito.
3: ¿Cómo estás, Daniel?
4: Decía que quedo yo también, no se olviden de mí.
3: Por eso.
1: Usted era el capitán de la nave.
3: Eso fue lo que dije yo y Daniel Vila.
1: Claro, usted era Humberto Grondona en esta...
2: Rotativa Harris, me aclara. El José Luis Verderico, no que también está de
4: eso. Sí, sí.
2: La Rotativa Harris.
3: Una
2: rotativa
3: Harry B2.
1: O sea, porque era una Harry y una Ghost.
4: Personalmente a comprarla a Bucaramanga, Colombia.
1: Sí, sí. ¿Te trajiste un colombiano?
3: Un cubano. Carlos Castañeda.
1: El chico.
4: Carlos Castañeda.
3: Sí. Y hoy el día...
4: ¿Cuántos recuerdos, no?
3: Sí.
4: ¿Cuántos recuerdos? ¿Cuán difícil la pelea que nos planteamos en aquel momento? Parecía una batalla imposible de librar y obviamente imposible de ganar. Sin embargo, hoy, 33 años después, llegamos a un lugar impensado. Llegamos a ser el diario más leído de Mendoza. Llegamos a estos 33 años, que ya era muy difícil de imaginar. Cuando arrancamos nos daban 6 meses de vida o un año. Las apuestas pasaban por ahí. Y bueno, y hoy estamos a 33 años. Así que gracias a ustedes, los que están, los que se fueron... Y por supuesto, felices de cumplir años.
3: Con 33 cantamos Falta en Vivo.
1: Claro. Pero yo
4: Falta en Vivo y Truco.
1: Le pregunto algo a Daniel porque él habla, nos daban 2 años de vida. Es cierto, cuando me acuerdo de él y Orlando Terrano dice: vamos a un diablo, y que ustedes están locos, porque venimos un quilombo, el quilombo de la Rúa, el país estaba hecho mierda. Y una pregunta que le hago a Daniel, que se la pregunté a Andriani, le digo: ¿cómo hacen ustedes los empresarios para, que llevan muchos años también en el rubro? Y dice, irse adaptando a este país, que vos todo el día tenés que irte adaptando. Y muchas veces las crisis dan oportunidades, ¿no, Daniel? ¿Cuántas crisis has pasado de esa época hasta ahora en 33 pirulos?
4: Mira, la primera crisis que recuerdo fue la tablita Martínez de Hoz. Apenas llegué a la radio, no me acuerdo si fue la de Martínez de Hoz, pero bueno, la primera crisis que pasé fue en el año 83, cuando, 84, la facturación total de un mes de la radio apenas alcanzó para pagar la factura del teléfono. Así que imagínate la hiperinflación que teníamos. Y bueno, parecía imposible continuar. De eso han pasado ya, no sé, 40 años, 40 y pico de años. Y después de esa crisis tuvimos la crisis del 2000, la crisis... cuando se pagaban con bonos, con BOFE, con, con patacones,
3: con Petrone.
4: Siempre. ¿Y cómo hacemos para salir? Yo creo que los argentinos tenemos un entrenamiento especial que no tiene ningún otro ciudadano del mundo.
1: Sí.
4: Tenemos la capacidad de sobreponernos, porque no solamente el empresario y el laburante también.
1: Sí.
4: Porque el laburante llega a la casa y tiene que parar la olla. Y si no está la plata, se hace difícil. Y eso cuando tiene trabajo, y cuando no tiene trabajo tiene que superar también situaciones muy difíciles. Entonces, este es un país muy, muy especial, un país único, donde pareciera que las situaciones extremas no solamente nos enseñan, sino que también nos fortalecen, nos hacen superar crisis que por ahí no nos imaginábamos que íbamos a ser capaces.
3: Y tal vez eso también nos prepara, las crisis políticas y económicas propias de la Argentina, nos prepara para una crisis que estamos viviendo y cada vez se nota más, que es la crisis de la irrupción de las inteligencias artificiales en nuestras vidas y en la vida del periodismo en particular, que es un desafío enorme, y en la vida de los diarios online como el nuestro, como Diario Uno, que mañana cumple 33 años, uno de los grandes desafíos ahora es cómo utilizar la inteligencia artificial como un aliado, como una herramienta, y a la vez convivir con ese monstruo que se nutre de nuestra propia información gratuitamente. O sea, tenemos preparado el ADN para enfrentar eso, espero, y para eso nos estamos preparando. No sé, ¿qué pensás al respecto, Daniel?
4: Bueno, parece un problema mundial,
3: ¿no? Sí,
4: es
3: mundial,
4: un problema que atañe solamente a nuestro país. Es un problema mundial, las nuevas tecnologías irrumpieron y a una velocidad impresionante. Yo confieso que me causa 50% de alegría el avance tecnológico y 50% de temor, porque esto viene a una velocidad tan grande. Viene a cambiar no solamente nuestro estilo de vida, sino nuestro estilo de trabajo, la forma de pensar, la forma de aprender. Entonces, es un mundo desconocido. Yo creo que es lo que viene, no me lo puedo imaginar. Y ya no digo para la próxima generación, creo que lo voy a ver yo. Viene tan rápido que esto, a mis 73 años, creo que me va a cambiar también la vida, a mí, no solamente a mis hijos. Entonces,
2: porque además, doctor, es
4: me causa temor.
2: Es el cambio mucho más abrupto que cuando se analizó, por ejemplo, y se veía venir que ya el papel no era una herramienta para poder distribuir el diario y que había que irse al digital. Nosotros hicimos ese cambio en diciembre del 2018 y estábamos convencidos y fue un proceso de meses de estar pensándolo. Ahora esto parece mucho más abrumador porque el cambio es muchísimo más veloz.
3: Y no depende de nosotros.
2: Encima. Y no depende de nosotros encima, claro. Como decía.
4: Pero esto, hablando del diario, del cambio de papel a digital, fue un cambio sectorial, de nicho, muy puntual. Inteligencia artificial es un cambio que viene para cambiar toda la sociedad,
3: todo,
4: en su conjunto,
3: global.
4: Todo, absolutamente, las conductas, las formas de aprender, las formas de enseñar, las formas de trabajar, las formas de, no sé, de pensar, porque es un cambio tremendo, y lo que más me preocupa es la velocidad. Yo la primera vez que tuve conocimiento de lo que era inteligencia artificial, me lo explicó ahí en el diario, una tarde Juan Quibar, quien me dijo, ¿viste esto? No. Y me mostró lo que era inteligencia artificial. Claro. Esto era, ¿cuánto, Juan? ¿Dos años? ¿Tres?
3: Diciembre del 2022, cuando recién arrancaba. Te dije, mira, poné cualquier cosa y te creo un soneto. Y creamos un soneto.
4: Claro.
3: Y después a Marta le creaste, le dije, Marta, mirá lo que
4: podemos
3: hacer.
4: Tres años y medio. Y mirá dónde estamos. Entonces, hay cambios que son para bien. Este probablemente tenga muchas cosas positivas, sobre todo en temas como la medicina, en donde cuando voy a ver a un médico me compara mi problema con sus propias experiencias. Con la inteligencia artificial, el médico va a poder comparar mi caso con 30
3: planeta.
4: Millones de casos,
3: claro,
4: más.
3: Claro.
4: Sí, entonces, sí. Bueno, eso puedo decir que es malo, no, es muy beneficioso, es absolutamente beneficioso. Pero también no sé cómo van a estudiar los chicos en el colegio, o qué van a tener que estudiar. Es importante ya saber cuál es la capital de, no sé, de Hungría.
2: Claro.
4: No, ¿para qué?
2: Claro.
4: No necesito saberlo. Le pregunto a inteligencia artificial, me lo contesta rapidísimo, me da la cantidad de habitantes, con quiénes limita, las coordenadas, todo lo que le pida. Entonces, vuelvo a decir, para mí me da un poquito de miedo.
3: Uno de los daños colaterales es que nos vuelve perezosos mentalmente. En vez de uno hacer memoria, agarrás el celular, le dictás a ChatGPT o a Gemini, al que tengas, que es tal cosa, te lo dice en el acto, te baja una enciclopedia británica completa.
4: Te anula el pensamiento y la creatividad.
3: Sí.
4: Te anula el pensamiento y la creatividad.
2: Por eso va a terminar siendo lo más valioso que tengamos los humanos, la capacidad de pensar y de ser creativos.
4: Bueno, pero es que nos la va a anular esta nueva herramienta, tiende a eso, a que no pensemos y no creemos. Queremos decorar una casa, es decir, decorame la casa o no sé, por decir cualquier cosa, ¿no? Entonces ya no pensamos, no buscamos, no inventamos. Pero bueno, salgamos de lo negativo, vamos a lo positivo de estos 33 años del diario que nos encuentran más fuertes que nunca, con un diario sólido, establecido, potente, y eso lo han hecho ustedes y tantos otros muchachos que trabajaron en esta historia del diario.
1: Daniel, acá yo fui asistiendo a todo el comienzo, que era netamente mendocino, era Super Canal, Iniwil.
4: Fuiste el primer director del diario.
1: Claro, y Primera Fila, y el diario, y fue creciendo Grupo América. Hoy Grupo América es muy grande, nos tiene a nosotros acá, y en Buenos Aires tenemos varias cabeceras. En general, Daniel, dos preguntas en una. ¿Cómo está la salud de los medios tradicionales en general? Nosotros ya tenemos relación con Telefe, un gigante, jugando en Primera A total, en la Premier League. ¿Cómo está la relación en general y cómo está la relación con el gobierno, dado que Milei nos pega todo el día? A mí me divierte, pero no sé cómo lo ven ustedes desde el punto de vista empresario.
4: Bueno, la salud de los medios en el mundo, ¿no? Vuelvo a decir, este es un fenómeno mundial, está complicada, justamente por los cambios tecnológicos. Pero yo ponía, el otro día le ponía un ejemplo hablando de los diarios, cómo los medios saben adaptarse a los momentos. El diario de papel que se moría, efectivamente supo cambiar a tiempo y se transformó en un diario digital que hoy es un suceso. O sea, los diarios digitales crecieron en vez de morirse. Lo mismo pasó en su momento con la M, que desaparecía, y bueno, con la aparición de FM, y se revitalizó. Yo creo que los medios en general hoy están cambiando de ser medios que te vendían programas, vos veías programas, a venderte contenidos. ¿Y cuál es la diferencia? Bueno, ya no te quedas a lo mejor 2 horas a ver LAM o a ver, no sé, Gran Hermano o a ver lo que sea. Por ahí te quedas un ratito y el contenido de esos programas lo vas a ver a la noche, mañana o la semana que viene. En las redes. Entonces, por eso digo, los medios ahora son productores de contenidos. No van a morir, no van a desaparecer, se van a transformar. Y con respecto a la segunda parte de que me preguntaste de la relación con el gobierno, y no es fácil porque es un gobierno que no quiere a los medios, que maltrata a los medios. Y bueno, yo creo que los medios somos demasiado prudentes en el trato, en la devolución que hacemos hacia el gobierno. Somos demasiado prudentes. Y está bien que así sea, porque, qué sé yo, lo único que uno no puede, o una de las cosas que uno no debería perder en la vida es el respeto. Entonces, los medios tenemos la obligación de informar, tenemos la obligación de investigar, pero siempre desde el respeto. No porque te maltraten tenés que devolver con la misma moneda.
1: Yo lo voy a meter a Daniel Vila por la ventana un tema que es concomitante con este, porque Daniel, en vez de hablar sobre la leche derramada, ha dicho, bueno, estos son los cambios, hay que adaptarse y hay que ir para adelante y hay que cambiar. Hacías noticias, haces contenido, va leyendo los tiempos y se va adaptando. Por eso le quiero preguntar hoy al presidente de uno de los clubes, en este momento más exitoso del fútbol argentino, como Independiente Rivadavia, el fútbol también ha ido cambiando tremendamente. Hoy tenemos un mundial con mucho más clubes, con VAR, con los influencers, transmitido por TikTok, la explosión mediática también es muy grande. Has seguido todos los mundiales, Daniel. ¿Cómo estás viviendo este y con todos los cambios? ¿Cómo estás viendo esta modificación brutal del fútbol a nivel mundial?
4: Bueno, me encanta. La verdad que la modificación para mí ha sido positiva. Hay nuevos países, hay más equipos. Se incorpora la tecnología al fútbol, lo cual no es un dato menor. Yo creo que le hace más justa la competencia, la tecnología. Y habrá que ver qué nuevos cambios tecnológicos se van a asociar al fútbol. Porque la inteligencia artificial también hoy está ayudando a los técnicos. Si vos mirás al técnico de Estados Unidos, tiene su asistente de inteligencia artificial. online, permanente.
3: Un software desarrollado por Anthropic que le predice algunas cosas o la alerta de algunas cosas.
4: Exactamente, exactamente. Mirá cómo cambia, ¿no? De la pelota de tiento de hace 50 años a la inteligencia artificial metida en el fútbol.
3: Necesitas eso para Independiente, Daniel. Pedirle a Pochettino el software.
5: Me parece que ahí a Alfredo me parece que le va a decir que no.
4: No, Alfredo es de Tiza y Pizarro.
5: Es de la vieja escuela. Usa boina, Daniel, usa boina, Alfredo.
4: Dejalo que no le va mal, así, dejalo que siga así, que no le va mal.
3: Que le va bien, claro, sí.
6: Y en el tema de inclusión del VAR en el fútbol argentino, Daniel, ¿cómo lo ves? Que se confirmó que habrá el próximo campeonato en primera.
3: En la Copa Argentina.
6: Claro, en la Copa Argentina.
4: La Copa Argentina. A partir de los octavos. No, está muy bien, debería existir el VAR desde el principio de la Copa, no en los octavos. Me parece muy bien, ayuda eso, ayuda al árbitro, ayuda a que haya claridad en las decisiones arbitrales. A mí la tecnología en el fútbol me gusta, me parece bien, ayuda.
6: ¿Y la pausa de hidratación? ¿Qué se dice? ¿Se puede incluir en Argentina eso también?
4: Sí, eso no lo veo muy... Me parece que le saca ritmo al partido, ¿no? O por lo menos no estoy acostumbrado a eso, a ese corte. Por otro lado, le sirve a los jugadores para tomar un respiro y al técnico para reacomodar el equipo a veces. No me parece un cambio trascendente. Me parece que no modifica mucho la estructura del juego. Si la quieren hacer, que la hagan, y si no, me da igual.
6: Y una más,
4: por ahí en lugares donde hace mucho calor, si es necesario, ¿no? Claro.
1: Por eso, porque nosotros lo hemos hablado con médicos, y una cosa es si vos estás jugando con 20 grados en invierno, y otra cosa es jugar con 40 grados, donde los tipos...
3: Acá en invierno, ¿no?
4: Claro, ahí tiene sentido.
3: En vez de agua, podríamos dar chocolate caliente o café. Sí.
2: Claro, un cafecito en la pausa de calentamiento sería.
3: En julio, jugando en Santa Cruz.
1: Vos le querías preguntar por Villa, Vilder.
6: Sí, claro. Doctor, yo le quería consultar porque ayer no tuvimos Ovación 90. Nuestro gurú, el amuleto, el Chipi Ríos, no salió. Entonces queremos saber cuál es la información nueva respecto de Sebastián Villa, si se cayó definitivamente su pase con Boca, o si lo han buscado desde otros clubes.
4: Bueno, la negociación con Boca terminó hace, creo que 2 semanas. Fue la última conversación que tuvimos con Riquelme. No volvimos a conversar. Y sí, por supuesto que han aparecido otros interesados, pero bueno, veremos cuando lleguen las ofertas formales qué se decide. Recordemos que este libro de pases todavía cierra a fines de agosto, así que hay mucho tiempo. Uh-huh. Hay mucho tiempo. Y si no, se quedará 6 meses más en el Independiente de Sebastián, que no es la idea, que no es la idea primaria, pero bueno, si no llegan las ofertas que satisfagan los intereses económicos del club, se quedará.
6: Eso lo quería preguntar, doctor, porque por ahí no queda cómodo ni para el club ni para el jugador que él se muestre en las redes sociales con intención de salir, o al menos el corazoncito de Boca en sus fotos. No es bueno, digo, para el club y tampoco para el técnico. No sé si Alfredo le ha manifestado sobre la situación de Sebastián, de quedarse. Digo, por ahí incómodo el jugador quedarse, también queda cruzado para el técnico y para el club.
4: A ver, Sebastián es un gran profesional, más allá de que ponga un corazón o no ponga un corazón, es un gran profesional. Se iba a ir en el libro de pases de anterior y se quedó, y la verdad que hizo un campeonato impresionante lo que jugó Sebastián en la primera parte del año. Eso habla de su profesionalismo, se pone la camiseta, agarra la pelota y para él solamente existe... ese partido que está jugando. Uh-huh. Es un gran profesional, así que no tengo duda que si finalmente se queda, cosa que veo poco probable que suceda, va a jugar muy bien en Independiente porque ama el fútbol.
6: Además, doctor, hago un puntito allí porque digo, si se queda, igualmente las probabilidades que tenga de competir en competencias serias son tremendas, porque digo, octavos de final también es una herramienta de seducción, no solamente para Villa, sino para lo que le pide Alfredo Berti. ¿Le ha pedido refuerzos en alguna zona particular?
4: No. Lo único que hemos hablado con Alfredo es mantener el actual plantel, que estamos muy cómodos, muy contentos con el plantel que tenemos, ha rendido muy bien. De hecho, es el equipo que más puntos sacó en la primera parte del campeonato. Pero no necesitamos reforzar ninguna línea. E incluso la salida de Sebastián tampoco nos obligaría a buscar ningún tipo de refuerzo. Por dos motivos. Primero, porque esa zona ya está cubierta con varios jugadores que pueden jugar en ese sector de la cancha. pero segundo, porque es muy difícil encontrar un jugador de la jerarquía de Sebastián que lo pueda reemplazar, ¿eh? Uh-huh. Muy difícil.
5: Uh-huh. Y la última de mi parte, doctor, ya quedó todo confirmado para la Supercopa Argentina, otra posibilidad más de bordarle la segunda estrella a Independiente Rivadavia en primera división, y la, usted sabe, el socio de Independiente es muy manija. Saber si le han dicho respecto de venta de entradas, de cómo se va a manejar ese asunto, porque no queda mucho. Si uno se pone a pensar, en el medio de la Copa del Mundo, no solamente va a tener la Supercopa, sino también los 16avos de Copa Argentina. Pero ya está confirmado el horario, la sede, que va a ser cancha de Belgrano. ¿Se sabe algo más a nivel de información?
4: No, sabemos el día, la hora y el lugar, ¿no? Uh-huh. Lo que estamos hablando ahora en comisión directiva, seguramente la semana que viene, es ver si podemos organizar de alguna manera para que el socio que quiera viajar, darle una mano para que pueda hacerlo. Tenemos que volver a copar ese estadio, y el aliento de la gente, del hincha de Independiente, siempre es muy importante, acompañando al plantel. Así que vamos a trabajar en eso, a ver de qué manera podemos hacerle más fácil el viaje, porque para el hincha de Independiente ahora está en un problema, está en un verdadero problema. Uh-huh. Porque tiene el partido del 12 en Córdoba contra Tigre.
5: Sí.
4: El partido del 21 en Córdoba, la final de la Supercopa contra Estudiantes. Y tiene el 12, creo que es el 12 de agosto, el partido contra Fluminense en Río. O sea, prácticamente hay que ponerse una agencia de turismo.
5: Pero qué lindo problema, ¿no? Para Independiente, digo. Qué lindo celebrar la buena también.
4: Sí, sí, sí. La verdad que es un momento espectacular del club. Jugando la Copa Argentina, jugando Copa Libertadores, puntero en la Copa de la Liga Profesional. Es un gran momento del club.
1: Bueno.
4: Ahí Andrés debe estar contento, como buen hincha leproso que es.
1: Obvio, obvio. Desde la cuna. Y bueno, abrazo al doctor. Yo lo agradezco de haber estado en esta nave todos estos años, por ser piloto de Tormenta, porque yo lo decía, porque Daniel dice, nos hemos ido adaptando. No todos se adaptan, no todos son Oscar Andriani o Daniel Vila o los que han permanecido.
2: De hecho, la mayoría no se adaptan
1: y siguen poniendo rubro. Y algunos no solo se han adaptado, sino que permanecen y siguen creciendo. Por eso yo lo valoro mucho, y ni qué decir como hincha azul, así que no, claro, tengo nada más que decir. No quiero parecer como chupamedia, así que despídanlo ustedes al doctor Vila.
3: Igual quedaste como chupamedia.
1: No, boludo, no
3: puede estar, vos.
1: Soy hincha de la lepra antes que Daniel Vila.
2: Gracias, doctor. Y bueno, es inevitable, además de hablar del cumpleaños del Diario 1, preguntarle por la realidad del país, preguntarle por la lepra, preguntarle por el fútbol, por el mundial, es inevitable. Así que hemos hecho una charla completa, como siempre hacemos, totalmente abierta cuando tenemos la oportunidad de charlar.
4: Que tenga buenas tardes. Muchísimas gracias por esta oportunidad de saludarlos a ustedes y a toda la audiencia y a todos los lectores de estos 33 años de Diario 1.
3: Feliz
4: Así
3: cumpleaños
4: que muchísimas
3: para todos.
4: Gracias y un muy, pero muy feliz cumpleaños, y desde acá un fuerte soplido de velitas.
3: Feliz cumpleaños, Daniel. Feliz cumpleaños a todos.
1: Buen día.
4: Feliz cumpleaños.
1: Chau, chau.
4: Hasta luego.
1: Chau.
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7: La hora en Ewil. 1:20. 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

0: La hora en Newell.
1: 1:33.
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0: La hora en Newell.
1: 2. Un minuto.
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1: Vamos a hablar de la garrafa subsidiada. Ustedes saben que en las últimas horas se avisó que habrá un aumento que en algunos casos llega al 50%, en otros al 80%, y por supuesto esto en algunas personas que compran esa garrafa, que consumen el gas envasado, generó malestar. Pero hay que contar una historia que es bastante más amplia de lo que se ha contado solamente con los precios. Es lo que hace Mendoza, que hoy subsidia muchas más garrafas de las que se subsidiaban, por ejemplo, a finales del 2019, que subsidia casi dos tercios de la totalidad del valor de eso, y además que está elaborando nuevas estrategias en ese recorrido. Para eso lo tenemos del otro lado a Santiago Suárez, que es el jefe de gabinete del Ministerio de Gobierno, y nos va a explicar algunos detallitos, así ampliamos lo que conocemos del tema. Buen día, Santiago, ¿cómo va? Aquí Rosy Villegas y Juli Mació.
2: Buen día, Julián. Buen día al equipo. ¿Cómo están?
3: Buen día. ¿Cómo va?
1: Aquí estamos. A ver, nosotros averiguábamos ayer, en las últimas horas, y nos contaban algunos de estos detalles. ¿Cuánto era lo subsidiado en 2019? ¿Cuánto es lo subsidiado ahora? El hecho de que son dos tercios aproximadamente lo que pone el Estado mendocino. ¿Qué podemos matizar de eso, contextualizar?
2: Mira, ante todo, aclarar que el programa La Garrafa en tu Barrio nunca se ha interrumpido. Continúa siendo parte del programa provincial. El gobierno subsidia el 50% del valor de la garrafa. Lo que ha sucedido ahora es que ha habido una compulsa de precios con los diferentes proveedores. Hace un año que no se subió el precio de la garrafa social. Y tuvimos dos compulsas de precios. Bueno, hemos logrado tener un precio promedio 15.000 pesos, 14.500, 16.000 en Malargüe. Desde la próxima semana, hubo un incremento de precios porque subió también el precio en el mercado. Calculen que una garrafa en un comercio, en cualquier o almacén, en cualquier lugar de la provincia, yo estoy ahora justamente en la Villa 25 de Mayo, en San Rafael, que estamos con agenda con el ministro Mema, está más de 30.000 pesos la garrafa. Bueno, nosotros hemos logrado con un gran esfuerzo también que queden 15.000 pesos, por ejemplo, acá en la zona sur. Pero el plan continúa con los mismos requisitos. Y bueno, lamentablemente hubo un incremento, pero son los precios de mercado por ahí los que los tenemos que ir adaptando, y también, por supuesto, es un incremento para nuestro presupuesto.
3: Ahora, Santiago, es inevitable el aumento por lo que decís, pero es claro que hay mucha más demanda de este sistema, digo, de la garrafa. ¿Hay alguna medida o algo que están craneando como para poder contener a esa demanda? Ya sé que me vas a decir que va a empezar a funcionar tal vez este gasoducto, sobre todo en San Rafael, donde están ustedes, y van a tener un poco más de asistencia o de conexión más vecinos ahí en el sur. Pero es clara que la demanda del gas natural es concreta y se recrudece mucho más ahora en invierno.
2: Totalmente. Nosotros de que estamos, bueno, llevamos años ahí en la gestión, continuando con esta política pública, hemos notado un incremento notable del consumo de garrafas. Nosotros tenemos aproximadamente en el año unas 500.000 garrafas que subsidia el gobierno. Cuando empezó esto en el 2019, capaz que eran 25.000, 30.000, pero ahora tenemos, imagínense, por semana un promedio entre 12.000 y 15.000 garrafas en los diferentes operativos en toda la provincia. Tenemos alrededor de 50 operativos semanales en diferentes puntos, y estamos notando, sí, que hay gente que accede ahora al subsidio de la garrafa que antes no lo necesitaba, y ahora sí está accediendo a este subsidio por la gran diferencia que hay con el precio de la garrafa en el comercio, o porque también se le incrementa pagar el gas en su domicilio.
1: ¿Aumentó en enorme proporción el insumo para ustedes?
2: Sí, o sea, para todos, pero ustedes tienen que... En todo el año tiene un consumo, por supuesto ahora sube un poco más en invierno, pero venimos observando que hasta los meses de verano es muy alto el consumo. Antes tenía subas y bajas por las temperaturas, y ahora notamos que tiene altos consumos también en los meses de verano. Indudablemente la gente le da otro uso, aparte de la calefacción, a lo que es el gas.
1: Sí, ¿y a qué se debe eso? ¿Por qué antes había una fluctuación en temporadas y ahora el verano demanda tantas garrafas como antes, como el invierno?
2: Porque al estar subsidiado le es más barato a la gente por ahí acceder a una garrafa que pagar el costo del... También lo usan, digo, para otras cocinar. Cosas, lo usarán para cocinar o para otros servicios, y es mayor el consumo y por ahí se le hace más caro tener pagar el gas, el servicio. Uh-huh. Entonces la garrafa, indudablemente, subsidiada 50%, es muy beneficiosa y accesible. Por supuesto que ojalá que nadie tuviese que acceder a una garrafa social, pero bueno, indudablemente es el camino que les queda para poder tener el servicio.
1: Bien, entonces hoy han quedado con incrementos de entre el 50 y el 80%, el dato que venimos...
2: Desde la próxima semana, sí, el promedio, por ejemplo, acá en la zona sur va a ser de 15.000 pesos la garrafa, uh-huh. En Malargüe 16.000, en la zona del Valle de Uco 14.500, en la zona este 14.000, en el Gran Mendoza 15.000 y en Alta Montaña 15.000. Esto depende también de los proveedores que tenemos, como les dije, hemos llamado a dos con pulso de precio para lograr bajar los precios. Acá estoy viendo que en San Rafael están a 35.000 en los comercios la garrafa. Y bueno, calculamos que tenemos nuevo stock para pasar el invierno, por supuesto, tratar de mantener estos precios. Hace un año que no incrementábamos los precios, pero bueno, los proveedores hicieron un nuevo planteo de aumento de precios, también por los mismos precios del mercado, de la demanda.
1: Bien.
3: Santiago, te saco de este tema y te llevo a uno que también está vinculado con el invierno y con las bajas temperaturas y tiene que ver con las personas en situación de calle. Entiendo que bajo tu ala está ese trabajo de coordinación también para que la provincia salga también a ayudar a esas personas que están en situación de calle. Hay varios hogares que se han abierto. La pregunta es, ¿están pensando en abrir más? ¿Cómo están trabajando en la coordinación, por ejemplo, con las comunas del Gran Mendoza, que intuyo son las que más personas en situación de calle tienen?
2: Sí, ayer precisamente volvimos a tener una reunión con todos los referentes de las áreas sociales de los departamentos del Gran Mendoza, con la iglesia, con el padre Marcelo Benedetti. Desde febrero que venimos trabajando y previendo esta situación, hemos logrado y articuladamente que también todos los municipios puedan ampliar sus plazas y que tengan plazas disponibles. Más allá de las 250 o 300 plazas que el gobierno provincial tiene durante todo el año, hemos logrado que todos los municipios tengan previsto plazas. Se está trabajando coordinadamente también con la iglesia. La ciudad de Mendoza abrió hace 10 días los dos refugios para el invierno. Así que bueno, estamos cruzando datos permanentemente, teniendo la información de las personas en situación de calle, de qué departamentos son también, y trabajando articuladamente para tratar de contener esta situación, y más previendo ahora que vienen las bajas temperaturas. Por eso ayer mismo tuvimos una reunión, así que hay un grupo sólido trabajando constantemente y coordinando información.
3: ¿Van a abrir, perdón, refugios para mujeres y adultos mayores?
2: Los de mujeres, nosotros tenemos nuevamente un convenio con Remar, tenemos unos cupos ahí, le hemos pedido a cada departamento también de Gran Mendoza que tengan plazas disponibles para mujeres, que ya las están poniendo a disposición. Uh-huh. Es menor la cantidad de mujeres en situación de calle, pero le hemos pedido que tengan dispuestas las plazas en caso de que fuese necesario. Adultos mayores, muchos tenemos en los refugios de la provincia, en el momento que se encuentran personas en situación de calle, y después se derivan al área de adultos mayores para que sigan con su atención.
1: Santiago, muchísimas gracias.
2: Hay un grupo de trabajo coordinado que cada dos semanas no hemos dejado de reunirnos, y desde febrero que venimos, y la idea es estar bien preparados para el caso que las temperaturas aún sean más bajas y por supuesto tratar de disminuir la cantidad de personas en situación de calle.
1: Gracias, Santiago. Un abrazo grande.
2: Abrazo a todos.
1: Era el jefe de gabinete del Ministerio de Gobierno, Santiago Suárez. 11:02 nos estaba explicando por qué subió la garrafa subsidiada. Está todavía la mitad del precio de lo que vale pagado por el Estado mendocino, que subsidiaba 25.000 garrafas en 2019 y hoy subsidia 500.000 garrafas.
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0: La hora en Newell.
1: 2:31.
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1: Vamos a seguir manteniendo en alto nivel porque después de la entrevista de Eduardo Blanco vamos a hablar con un estudioso también de mucha categoría, porque el domingo se cumple un nuevo aniversario de la caída de Illia, de la presidencia de Illia. Son esas caídas que, a ver, cuando uno lo ve a posteriori, con los años, dice por qué, ¿no? Porque básicamente a Illia, uno de esos presidentes que era un tipo querible. Vos le podías achacar un montón de cosas, pero el recuerdo que uno tiene es que era un tipo honesto, que democrático, etcétera. ¿Por qué lo rajaron? Bueno, eso es lo que intenta explicar, porque es lo que intenta explicar este libro que se llama Arturo Illia, un sueño breve. Tiene como subtítulo, acá está la idea central del libro, ¿no? El rol del peronismo de los Estados Unidos en el golpe militar de 1966... Tiene una autoría doble de César Kach y de Celso Rodríguez, sobre todo, bueno, Celso en un momento falleció, pero además hay algo que la tapa no lo dice, tiene un prólogo para mí muy valioso de Robert Potash, que es un estudioso extranjero, pero, el mismo Felipe Piña, muchos siempre sacan el sombrero cuando hablan de Robert Potash, como estudioso de la historia argentina. Bueno, vamos a hablar con César Kach. César, buenas tardes.
2: Buenas tardes, Andrés, un gusto.
1: Igualmente. Bueno, César es profesor titular de... es investigador principal del CONICET, profesor titular de la Universidad de Córdoba, bueno, un largo currículum. César, todavía sigue siendo una incógnita, ¿no? De todos los golpes de Estado que ha habido en la Argentina en los últimos tiempos, creo que uno de los uno de los más misteriosos es el de Illia, ¿o no?
2: Sí, en realidad el gobierno de Illia fue muchas veces ridiculizado como un gobierno lento, incluso se lo comparó con el de una tortuga,
1: ¿no? Exacto, esa era la imagen popular.
2: Sin embargo, sus políticas fueron bastante, bastante audaces. Te voy a poner dos o tres ejemplos. Frondizi concedió explotaciones de petróleo, petrolíferas, a empresas extranjeras. Y lo hizo por decreto. Illia anuló esas concesiones y también lo hizo por decreto. Claro. Lo cual hirió intereses poderosos. Otra medida muy audaz del presidente Illia fue la ley de medicamentos. En esa ley, conocida como ley Oñatibia por el ministro de Salud, los medicamentos eran considerados no como simples mercancías, sino como bienes sociales. Claro. Y por lo tanto, los precios de algunos de ellos pasaron a ser regulados. Igualmente, apoyándose en científicos, en investigadores de la UBA, de la Universidad de Buenos Aires, en esa ley, se facilitaba la auditoría de los contenidos de los medicamentos en relación a los prospectos, en relación a lo que decían los prospectos. Todo esto hirió también intereses poderosos, intereses de grandes laboratorios.
1: Claro.
2: De la época de Illia es también nada menos que la ley del salario mínimo vital y móvil.
1: Ah, mira vos.
2: Vigente hasta nuestros días.
1: Claro, claro.
2: De la época de Illia es también el fondo partidario permanente, que es una partida del presupuesto nacional que se discute todos los años cuando llega diciembre en el Congreso Nacional, que son los fondos que el Estado asigna a los partidos políticos. Con Illia nace el financiamiento estatal de los partidos. Y Illia lo considera muy importante, para que los partidos tengan autonomía y no dependan de los bancos o de las grandes empresas.
1: Claro.
2: o de corporaciones, ¿verdad? Es decir, las políticas de Illia fueron políticas audaces, pero le tocó un tiempo muy difícil.
1: Ahora,
2: un tiempo
1: también
2: marcado por la guerra.
1: Pero, perdón, César, vos marcás un algo que es muy importante, la fragilidad de origen, que el pecado original, digamos, el hecho de estaba proscripto el peronismo y haber obtenido nada más que el 25% de los votos, creo que lo marcó muy mal desde el comienzo, ¿no?
2: Claro, aquí habría que hacer un comentario, ¿no? El peronismo siempre criticó la falta de legitimidad de origen del gobierno de Illia, pero habría que recordar que durante la presidencia de Illia hubo tres o cuatro gobiernos provinciales de carácter peronista o neoperonista. Por ejemplo, el gobernador de Chaco era Diolindo Vittel, que luego, años después, va a ser el presidente del PJ. En Neuquén gobernaba el Movimiento Popular Neuquino de los Zapaj. En Salta también hubo un gobierno de orientación peronista y en Jujuy asumió en enero del 66 Humberto Martiarena, una de las figuras más importantes del peronismo jujeño. Pero lo que más quisiera subrayar al respecto es que Illia dispuso una amplia amnistía para todos los presos políticos y sociales. Durante el periodo de Illia no hay presos políticos, dispuso una amplia amnistía y además, durante ese gobierno radical, se abrieron las unidades básicas en todo el país, en todos los barrios. En el año 64, si vos agarrás un periódico de Mendoza o de Córdoba o de cualquier provincia del año 64, una de las cosas más notables es cómo aparecen unidades básicas en todos los barrios. Es
1: Pero
2: decir, se legaliza la actividad política del peronismo, como también se hace la del Partido Comunista.
1: claro.
2: El Partido Comunista estaba proscripto desde 1959 en virtud del Plan Conintes aplicado por el presidente Frondizi. El Partido Comunista estuvo proscripto entre 1959 y 1964, en que el gobierno de Illia levanta esa proscripción. Es decir, que su gobierno, se abrieron las sedes del PC, del Partido Comunista, en todo el país. Estas medidas, ¿qué quiero decir con todo esto? Quiero decir que Illia dio pasos firmes a la desproscripción tanto del peronismo como del Partido Comunista, que era algo que también estaba contraviento de la Guerra Fría, porque era la época a nivel internacional de la Guerra Fría
1: Claro,
2: entre la
1: porque él
2: URSS
1: también, ahora
2: y los Estados Unidos.
1: te pregunto con ánimo de realpolitik nada más, no para hacer la pregunta de la
2: Sí.
1: corrección política, porque además
2: Sí.
1: él tenía, mantenía relaciones con Cuba y también en política exterior marcó la diferencia. ¿Todo eso lo hace un gran demócrata o un hombre ingenuo también? Porque eso también le fue socavando la base de sustentación, ¿no?
2: Sí, en realidad, efectivamente es como vos decís, tuvo una política internacional propia. En 1965, los Estados Unidos invaden República Dominicana, ocupan Santo Domingo, y el único país de América del Sur que se negó a enviar tropas para colaborar en la nueva situación fue la Argentina, lo que enojó mucho a los militares. A militares como Onganía, quien decía que como Brasil sí enviaba tropas, el gobierno de Illia le estaba haciendo el caldo gordo al ejército brasileño. Y los militares argentinos sentían que ellos competían con los militares brasileños, ¿no? Entonces, que esa política neutral favorecía a Brasil y no a Argentina. Ingenuidad. No sé, yo creo que fue que la mayor ingenuidad de Illia no fue esa. La mayor ingenuidad de Illia fue no construir una política de alianzas sólida. Illia no construyó alianzas sólidas. No, no, no, ¿por qué no construyó? Porque Illia, por varios motivos. Uno era porque Illia venía de la tradición irigoyenista. Y para el irigoyenismo, la alianza era sinónimo de contubernio, es decir, de algo malo, algo que desvirtuaba la identidad radical, ¿no? El irigoyenismo era contrario a la política de alianzas. Illia es de esa tradición que dice, no, el radicalismo tiene que ir solo, sin alianzas,
1: Bueno,
2: ¿no?
1: Alfonsín también fue medio obcecado en ese sentido, ¿no? Digo,
2: Sí, luego incorporó
1: no sé si es
2: argumentos
1: un gen
2: peronistas al
1: radical, por
2: gabinete.
1: eso te lo pregunto.
2: Sí, no, pero en el caso de Illia fue bastante más acentuado, ¿no? O sea, porque inclusive, y esto es una mirada, ya en una mirada crítica, si uno observa el gabinete nacional durante la presidencia de Illia, va a observar que hoy hay una división tripartita del Gabinete Nacional en correlación con los distintos sectores internos que pujaban dentro del radicalismo. Es decir, él trata de cohesionar el radicalismo distribuyendo entre los sectores internos, pero no se preocupa por establecer una política de alianzas. Más aún, en aquella época, la elección presidencial era indirecta porque había colegio electoral.
1: Sí.
2: Illia es elegido presidente de la nación por un colegio electoral en el que consigue el apoyo de otros partidos. Los radicales ahí sí consiguieron el apoyo de otros partidos. Claro. Y sin embargo, ni siquiera logra conservar el apoyo de los partidos que lo respaldaron para ser presidente.
1: Ahora,
2: yo creo que ese fue un punto flojo.
1: Fíjate vos que cuando uno ve a Milei y se vuelve loco por lo que él dice de los medios de comunicación y las operetas y todo, tu libro demuestra que hubo una acción psicológica de los medios, sobre todo de revistas Primera Plana y Confirmado, para que participaron del golpe de Estado, ridiculizaban sistemáticamente la figura de Illia y exaltaban a Onganía como el salvador de la patria. Es decir, los medios jugaron un partido importante, me parece. No sé cuál es tu opinión en la caída de Illia.
2: Sí, hubo grandes medios y sobre todo revistas muy modernas y buenas revistas, como era Primera Plana o Confirmado, que efectivamente no colaboraron a la estabilidad institucional.
1: Claro.
2: Pero justo es recordar también que hubo muchos diarios de provincias, de Córdoba, incluso también de Mendoza, que no apoyaban el golpe. Es decir, hubo diarios de provincia vinculados al radicalismo o cercanos al radicalismo que no siguieron esa línea golpista, que sí tuvieron grandes medios en Capital Federal,
1: bueno,
2: en Buenos Aires.
1: Vos viste que, sobre todo en aquella época, Dios atendía en Buenos Aires, no en las provincias.
2: Sí, exactamente. Exactamente. En realidad, si uno piensa en términos geopolíticos, el derrocamiento de Illia en 1966 debería tener presente que era la época de la Guerra Fría,
1: sí,
2: entre Rusia y los Estados Unidos. Y en el año 65 los ejércitos latinoamericanos asumen ya de un modo oficial, contundente y claro lo que llamaban doctrina de las fronteras ideológicas.
1: Claro.
2: La doctrina que significaba que las fronteras ya no eran solo geográficas, que no era necesario tanques invadiendo un país para atravesar las fronteras, sino que estas eran también culturales.
1: Sí, claro.
2: Y por lo tanto, la idea de enemigo hace que cualquier persona que tuviese en esa época ideas de izquierda o ideas antiimperialistas podía ser fácilmente calificado como un terrorista, comunista, etcétera, ¿no? Y a Illia se le reprochaba justamente eso, es decir, ese apoyo contundente, esa promoción contundente que tenía de las libertades públicas. Un periodo en el que, insisto, no había presos políticos.
1: Luis, un oyente, Luis Cutiño, dice: mi viejo pocas veces me hablaba de política, pero siempre se acuerda del golpe de los milicos por la ley de genéricos impulsada por los laboratorios y cómo algunos periodistas lo ridiculizaron. Neustadt, Grondona, por ejemplo. ¿Ya estaban Neustadt y Grondona en esa época? No me acuerdo.
2: Mariano Grondona sí, ya era un periodista prestigioso. Neustadt posiblemente también estuviera, pero el que tuvo un papel más importante fue Mariano Grondona, que en esa época tenía una publicación que se llamaba Comentarios. Y él, unos días después del golpe de Estado, reconocía que era un golpe sin crisis económica. Dice, digamos, un golpe que se da en un periodo de relativa bonanza económica.
1: Por eso es llamativo.
2: Y efectivamente, la desocupación era del 4%.
1: Sí.
2: O sea, nada.
1: Por eso,
2: nada,
1: insólito,
2: de desempleo.
1: Insólito.
2: El Producto Bruto Interno crecía por encima del 6% anual.
1: Mirá, o sea, número de hoy de ficción.
2: Sí, totalmente. Pero estaba esa idea, estaba la Guerra Fría y esa idea de que el Parlamento tenía que ser reemplazado por una cosa distinta, ¿no?
1: Sí.
2: Por los jóvenes y dinámicos hombres de empresa y técnicos que reemplazaban a esa perezosa y lenta clase
1: Sí.
2: política y sus instituciones también lentas e ineficaces, como por ejemplo el Parlamento. Por
1: Claro, así
2: eso,
1: que
2: el golpe de Onganía fue el primer golpe de la historia argentina que se propuso no solamente eliminar el peronismo, sino eliminar a todos los partidos políticos, porque Onganía proscribe a todos los
1: claro,
2: partidos,
1: qué
2: a
1: bárbaro.
2: todos los
1: Bueno,
2: partidos, no solamente al peronismo.
1: César, se me acaba el tiempo, pero bueno, el libro es muy amplio, tiene muchas páginas, tiene casi más de 300 páginas. Que sea una invitación a leerlo, a saber que existe el libro. Hay testimonios, quiero decir, de mendocinos históricos como Cerú García y don Francisco Gabriel, el gobernador de aquella época, tío abuelo mío, te aclaro, don Pancho.
2: Exactamente, hay entrevistas, incorpora esas entrevistas y también hay los documentos desclasificados de la Embajada Norteamericana en Buenos Aires, de la
1: Claro.
2: CIA y del Departamento de Estado,
1: Sí, señor, lo
2: que fueron
1: trajo.
2: justamente desclasificados gracias a la colaboración de ese gran historiador norteamericano que fue Robert Potash.
1: Así es. César, un gusto, ¿eh? Te mando un abrazo y está la invitación para leer tu libro.
2: Muchísimas gracias por el diálogo.
1: Que tengas buenas tardes.
2: Igualmente, gracias.
1: Hasta luego. César Tach, el libro se llama Arturo Illia, Un sueño breve, el rol del peronismo y los Estados Unidos en el golpe militar de 1966. Si quieren tener bien el dato del libro, yo publiqué, lo hice el posteo en X para los que quieran.
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3: La hora en Newell. 3:02. 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
1: La hora en Newell.
2: 3:32 minutos.
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1: Bien, le decimos buen día, Roxana Madroni. Hola, Roxy, ¿cómo estás?
2: Buen día, me encantó la energía con la que arrancaron. Me hicieron saltar de la cama.
3: Eso.
2: Ahí con las bubucelas. Qué bien.
3: Ahí vamos, ahí vamos.
1: Estamos full, ¿eh? Maracas, mirá. Recontra.
2: Ya les voy a contar lo de las camisetas.
1: Sí, dale.
2: Los comerciantes también están a los altos.
1: ¿No querés arrancar por ahí con lo de las camisetas?
2: Dale. Dale, vamos. ¿Saben qué? Es un furor la venta de las camisetas, pero todo lo que tiene que ver con la selección, porque se están vendiendo los equipos completos. Estamos hablando que un camperón para de la AFA, de la selección, se está vendiendo más o menos en 250 mil, 300 mil pesos, y la gente va y lo paga. Siempre estamos hablando de la oficial. Exactamente 350 mil pesos el camperón de la selección argentina, como si fueras un jugador. Las camisetas, que la oficial se vende 220 mil la del jugador, 180 mil la del hincha, también están faltando en las tiendas oficiales, están faltando talles. Sobre todo cuestan los talles grandes, ¿me entendés? Los más chiquitos conseguís, pero el LXL está faltando, porque he hecho una recorrida. Bueno, y por otra parte te dicen los comerciantes, venimos muy bien, no nos podemos quejar, porque tanto, también hay mucha camiseta trucha, pero de diferentes precios, eso es lo que me llama la atención. Hay algunas que las conseguís por 15 mil pesos, pero conseguís otras por 35, 50 mil, que son importadas. Son truchas, pero son de buena calidad.
1: Están
2: no
1: buenas,
2: deberíamos
1: sí.
2: estar diciendo esto. Pero bueno, es un furor la venta de la camiseta. La pelota oficial, el balón oficial, sale 50 mil pesos. Y ahí están en todas las tiendas diciendo, nos faltan talles. Así que, y falta stock. A medida que se produce, se están reponiendo en los locales. Y otra cosa que les traje hoy es que Cornejo, cuando estuvo en la inauguración de este espacio costanero ahí en la terminal, remarcó que además de tener esta terminal que se ha quedado, es la segunda mejor del país después de Retiro, vamos a tener dentro de poco nomás el metro tranvía que va a llegar al aeropuerto. Ya están dándole fecha, terminación de obra, dijeron tanto Mema como Cornejo, fines de octubre. O sea, todo es pensar que para noviembre podría estar funcionando este metro tranvía del aeropuerto, que lo que anunciaron también es que va a tener dos recorridos. O sea, por la misma vía va a pasar uno que va a ser express, no para en ningún lado más que en el aeropuerto. Esto es muy común en las grandes capitales del mundo para que sea más ágil, pero también para que sea seguro para los turistas. Entonces vos te subís en el aeropuerto y vas directo a la ciudad, a la calle Belgrano. De Avellaneda parece que va a ser la parada. Lo mismo cuando vas de la ciudad a el aeropuerto. Puede que le pongan alguna parada más, pero la idea es que sea un tramo express y después vas a tener otras paradas o otro tramo que va a ir a las eras, a las diferentes paradas que tienen. Ya está casi en el final de la obra, pasa por todos los barrios del norte de las eras y recordemos que es la cuarta etapa de ampliación. Este tramo son 6 kilómetros desde el parador Avellaneda hasta el aeropuerto El Plumerillo y de esta manera ya queda conectado. Si ustedes van al aeropuerto, ven, ya se ven, están terminando los paradores, queda conectado Maipú.
1: ¿Pero entra al aeropuerto?
2: ¿Vos sabés a dónde te deja? Es genial. Más o menos para que se ubiquen a donde están los viñedos. Al lado de los viñedos, más te vas a bajar y vas a ver los viñedos. O sea que es, sí, es adentro.
1: O sea que alguien de Maipú que se quiere tomar el avión se puede subir al metrotranvía.
2: Sí, va a tener que tomar en ese caso dos, o sea, va a ser conexión con metrotranvía, pero va a pagar el ticket del aeropuerto, seguramente va a ser otro. No creo que con el de Maipú vas a poder llegar al aeropuerto, pero vas a hacer transbordo y te vas a ir con tu valijita directo al aeropuerto. Es buenísimo, me parece.
1: Y el transbordo, yo creo que va a ser el transbordo va a ser en alguna de las estaciones de Godoy Cruz, en la 25 de Mayo o alguna de esas estaciones grandes.
2: Exacto. Lo que pasa que ellos están hablando que arranca como en la Avellaneda, que sería para mí Belgrano y Avellaneda, por ahí. Pero vamos a ver después cuáles son las conexiones, en dónde vas a poder tomar el metrotranvía que te lleve directo al aeropuerto. No han dicho cuánto va a salir, seguramente va a ser un ticket diferencial, sin paradas directamente. Y hablando de ropa, y cierro con esto porque sé que hay mucha noticia, la importación de indumentaria en un año interanual, desde ahora, comparado con el año pasado, creció un 73%. Claro. Estos son 25.000 toneladas de indumentaria que han entrado a la Argentina. ¿Qué es lo que más se compra? ¿Qué es lo que más importan? Abrigos. ¿A qué precio? A $15. Estamos hablando 22.000 pesos al dólar, que lo calculé a 1.500. 22, que está el oficial. 22.000 pesos un abrigo, una campera. Después increíble. Le siguen los suéteres, como lo que más se trae. El valor, 20.000 pesos se importa un suéter. Los pantalones, 27.000 pesos. Y una remera se importa a 6.000 pesos.
1: ¿Vos entraste récord en la
2: de
1: onda?
2: Importación de indumentaria.
1: ¿Entraste en la onda Temu y Shein para Mira, ropa?
2: Compré el año pasado, me quedó bien, pero de lo que compré, la mitad me sirvió y lo otro no. Mucha gente se queja de las calidades, aunque vos tenés mucho de redes sociales y que la gente opina para ver si realmente sirve. Me quedó bien, a mucha gente que le queda mal el talle, por más que te hacen medir con tus medidas, tu forma del cuerpo, qué sé yo. Y ¿sabés qué me pasó, Richard? No compré más, porque los que están importando de Shein y Temu son los comercios.
1: Claro,
2: esta
1: claro.
2: es la verdad. Por eso se viene una regulación. Ya avisó el gobierno y la aduana que te van a estar controlando cuánto el monto y las cantidades, porque con diferentes CBU o CUIT están trayendo muchos productos, porque tenés hasta $400 libres de impuestos. Y hasta 3 productos iguales por persona, pero usás varios quits y terminás trayendo para tu negocio. Entonces, que mi experiencia, no sé cómo les habré de ustedes, es que se consigue ropa importada de estas plataformas en los comercios. Así que no tuve que volver a comprar.
1: A importar
2: esa
1: la voz.
2: Mi experiencia.
1: Bien, de acuerdo. Bueno, buen fin de semana,
2: buen
1: querida.
2: Buen fin de semana.
1: Chau, chau.
2: Chau, chau.
1: Nos vamos, remanija, dale.
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0: La hora en Newell.
1: 4, 2 minutos.
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1: Hola Leo, buen día. Hola. ¿Qué dijo?
2: Hola.
3: Bueno, Leo, ponele onda, mañana juega.
1: Muy de madrugada. Parece que hubieras perdido la final con Chile, Leo. Pará un poco.
2: A las 6 de la mañana.
4: Hola.
1: Hola, hola, buen día.
4: Bueno, acá bien. Bueno, cuénteme, ¿qué pasa?
2: ¿Cómo que pasa? No, mañana jugamos, nada, Leonel. Bueno,
1: estamos muy manija, ¿jugás mañana?
4: Sí, creo que sí. Mañana, ¿eh?
1: Mañana es.
3: Mañana, mañana.
1: No sé en qué estás pensando, Leo. Leo, nos dijeron que te hiciste hacer una camiseta para el Coñemu, una número 11, ¿cierto eso?
4: ¿Para qué?
1: Para el Coñemu, están diciendo, hiciste una camiseta aparte.
4: Sí.
1: Ajá.
2: ¿Con manga larga o manga corta?
4: Manga larga.
1: Claro, porque bueno, ya hace mucho calor
3: chicos,
1: ahora.
3: Por
1: ¿no?
3: favor, se los pido.
4: Es como, igual pasa que perdí. Si no era la de Tiaguito recién nacido, pero.
2: Ah, la mierda. Sí, y tiene.
3: Basta. El chip.
4: Que había quedado vieja esta.
2: ¿Tiene el chip también, mide el rendimiento?
1: Todo, claro, sí. Es un extra. Sí.
4: ¿Tiene como el corpiño ese?
2: Sí.
4: Que usamos.
1: Sí.
4: Esto. Ah,
1: tiene eso también. Mirá,
5: para tomar las pulsaciones.
1: Che, qué incómodo para vestirse, pero bueno. ¿Por qué de Paul usa manga larga, Leo? Se ve feo eso, qué sé yo.
4: No me gusta, porque no me gusta verle los tatuajes.
3: Ah, es un pedido tuyo directo.
4: Sí.
1: Bueno, está.
4: No tengo ganas de meter el brazo con tatuajes, así que me dijo, bueno, Leo, me uso cambio manga larga.
1: Pero con el calor que hace, qué sé yo. Pero bueno.
4: Es un problema de él, él decidió.
1: Ajá.
4: No sé.
1: Bueno, entonces, ¿y mañana qué?
4: Así que están soplando la corneta.
1: Sí, estamos como locos. Mirá.
3: Estamos como locos.
4: Muy bien la pato,
3: Contra.
4: Mirá cómo sopla. Cornetea.
2: Escuchá cómo sopla la pato. Mirá.
1: La pato está corneteando y yo me traje una mini bubucela.
4: Pero no, es ella.
1: Es la pato, Mico, sí.
4: Es ella gritando.
1: No.
2: No, es la corneta.
3: ¡Vamos, Messi!
1: Ahí está,
5: es la pato auténtica.
3: ¿Contra quién juegan mañana, Leo?
4: Ustedes son los periodistas.
2: Vos te enterás ahí.
4: Contra Jamaica. Jamaica.
1: No, Jordania. Estás como desprendido. ¿Qué te pasa? ¿Estás distraído? ¿Estás en otro?
4: Ya la ganamos. Nosotros ya estamos para otra cosa. Yo estoy haciendo cosas, notas. Ahora te va a hacer un chivo por el supermercado.
5: Facturando.
4: Sí. Después estoy sacando ahí unos llaveros que estamos haciendo.
2: Llavero.
4: Con mi cara.
1: Ajá.
4: Vamos a sacar ahí. Estamos.
1: ¿Cuánto van a costar los llaveritos de Messi?
4: No, tranqui, 15. Pero.
1: 15 luquita, está bien, qué sé yo, para el llavero de Messi.
4: $15.
2: Che, Leo, dicen que viajaron a Estados Unidos en la previa con 500 kilos de carne. ¿Cuántos son para 500 kilos de carne?
4: No, sí, en realidad hubo una confusión ahí, porque no sé de dónde sacaron el dato. ¿Vos dónde sacaste el dato?
2: Un amigo tuyo, periodista de una cadena de canal de noticias.
4: Ah, sí porque me entendió mal. Nosotros dijimos 500 kilos de nerca.
3: No.
4: Él entendió nerca. Él entendió nerca que es carne al revés. No,
3: claro.
5: Pues no sé qué es mejor.
3: Leo, por favor,
2: pero tremendo asado.
1: No, pero 500 kilos no es tanto.
4: Mi hermano la llevó.
1: No es tanto. Dividilo por los días y por la cantidad de gente. Si la delegación son como 300, la delegación.
2: No, es todos los días asado. Recién anoche fue el tercer asado de lo que va el mundial.
3: Claro, Ricardo. ¿Qué haces con 500 kilos?
1: Che, pero el asado de noche te acostás medio pesado.
4: 300 son para el chiqui, ¿eh?
1: Y, bueno, claro, ahí,
5: claro.
1: Se,
5: sí,
3: ahí se entiende
5: ahí
3: todo.
5: Se comer bien.
2: Ahí qué malo.
4: A nosotros nos dan ensalada,
2: sí,
4: puré.
5: Ah, bonito.
2: No. El Dibu estaba comiendo un choripán.
1: Qué rico.
4: Sí, pero la carne le queda al chiqui.
2: La carne al chiqui. Ah, muy bien.
1: Bueno, Leo, estamos felices acá, alentando por vos, que mañana salga todo lindo, que juegues un rato, que haga dos o tres goles. Che, Mbappé.
4: Bueno, tampoco tanto.
1: Mbappé está prendido fuego, ¿eh? Mbappé, Ronaldo, están todos prendidos fuego.
4: Ese sí que está comiendo carne. Ese sí que
2: sí,
4: come carne.
2: Sí.
1: ¿Ah, sí? Que le gusta el asado.
2: Pero fibrosa.
4: Sí, estaba el otro día, estaba en un bote.
1: ¿En un bote?
4: Y... sí, se fue, estaba y se hicieron un asado, estaba comiendo carne de volpopa.
1: No, claro, ¿cómo?
2: Claro,
1: no, porque...
4: sí, porque tenía la parte de ahí, el asado, claro, se ve que el chiringuito lo metieron ahí atrás, entonces estaba comiendo carne de volpopa.
1: Está bien.
2: Muy bien.
1: Bueno, Qué bueno eso. Qué bueno. Vos cuando comas el asado en el bote, el que sea en la proa o en el medio, en la popa es más complicado.
4: Sí, la proa.
1: Qué lindo. Bueno, Leo, mejor. Te mandamos un abrazo.
4: Bueno,
1: un beso. Chao, ¿eh? Leo, todo está en otro, está en cualquiera.
3: Felicidades, Leo.
1: Festejemos un poco, dale.
5: ¡Argentina!
3: ¡Vamos!
1: Ahí está, chao. Messi versión Marek.
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6: La hora en Newell. 4:35. 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

0: La hora en Newell.
1: 5:02.
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1: Está del otro lado la ministra de Seguridad, Mercedes Ruz, porque hace instantes veíamos una información importante, que es que Mendoza es la primera provincia que ya está en condiciones de implementar el nuevo régimen penal juvenil. Ustedes recordarán lo llamativo, en cierto modo lo controversial que fue también todo ese debate a nivel parlamentario, pero bueno, fue sancionada la ley y hace falta poner en valor y poner en línea a los sistemas provinciales. La ministra ha salido 5 minutos para atendernos. ¿Cómo le va, Rosana y Julián? La saludamos junto al equipo.
2: ¿Qué tal? ¿Cómo están? Buen día.
3: Buen día.
1: Buen día, ministra.
3: Bueno, ministra, a ver, pónganos en auto qué significa que Mendoza sea la primera provincia en firmar este convenio de cooperación con la Justicia de la Nación para capacitar justamente a aquellos supervisores, a aquellas personas que van a estar de alguna manera tratando con los menores ya en edad de ser imputables.
2: Bueno, quiere decir que en Mendoza este principio de la responsabilidad de los jóvenes que cometan delitos se va a aplicar porque de un tiempo a esta parte hay un fuero penal juvenil ya especializado, tenemos jueces penales juveniles, tenemos fiscales, tenemos defensores, en ese sentido, asesores que trabajan representando a las a los menores víctimas también, que eso es un valor agregado. Nos damos cuenta cuando conversamos con otras provincias, todo el valor agregado que tiene Mendoza en eso. Nosotros como Ministerio de Seguridad tenemos dispositivos para albergar a los jóvenes en conflicto con la ley penal, para aprenderlos en un lugar distinto a donde va el resto de los aprendidos. Tenemos penitenciarías y un sistema de responsabilidad juvenil especial donde irían estos jóvenes. Digamos, tenemos condiciones. Por supuesto que no es el 100%, hace falta, y a medida que avancemos, ¿no?, en la aplicación de esta ley, vamos a ir complementando, por ejemplo, nosotros habilitando un dispositivo en Valle de Uco, que falta allí un lugar especial para prevención de jóvenes. Bueno, vamos a ir caminando en eso, pero hoy estamos en condiciones y gracias a eso tenemos este convenio que nos va a proveer un software especial para toda la gestión, que es muy importante, porque en este tipo de casos necesitamos información sobre estos jóvenes, su contexto familiar, el informe que hizo determinado organismo interdisciplinario sobre el joven. Bueno, toda esa información tiene que estar en un mismo lugar, tiene que estar a disposición de quienes tienen que tomar decisiones para que tomen las mejores decisiones sobre esos jóvenes posibles, porque acá la seguridad se construye no solo haciendo responsable al joven que comete un delito, sino también como Estado siendo responsables de cómo vamos a abordar ese joven, ¿no? Uh-huh. Para que después no cometa más delitos, para protegerlo en el proceso y demás. Bueno, eso, en eso también tiene que ver este convenio, además de este software, la puesta a disposición de supervisores. Supervisor es un concepto que aparece nuevo en la ley, que mira de qué manera ese joven tiene un acompañamiento durante todo el proceso y también que este estilo de supervisor pueda controlar si este joven cumple, por ejemplo, con la condena como dispuso el juez, porque en este sistema de responsabilidad penal juvenil aparece la pena como pena privativa de libertad, sí. Y además aparece la pena como condiciones, es decir, puede haber una condena que estipula algunas condiciones, por ejemplo, que este joven termine el secundario, que se incluya en algún oficio y demás. Esta figura de supervisor, que va a ser bastante personalizada, tiene por objeto llevar un seguimiento de ese joven para que cumpla con esto, que a nosotros nos interesa en materia de seguridad porque puede ser la diferencia, ¿no?, entre la reincidencia y la no reincidencia. Por eso es tan importante, ellos ya tienen un equipo y esto nos va a permitir contar con los supervisores de ellos y a su vez formar a quienes van a ser nuestros supervisores, que como digo, es un rol nuevo en la ley. Mendoza ya tiene igual profesionales que actúan haciendo seguimiento de los jóvenes, pero bueno, ahora estamos trabajando justamente el borrador de la ley provincial para adaptar todos estos nuevos conceptos, estos nuevos roles, Y como siempre, teniendo como núcleo, ¿no? La mirada puesta en la seguridad pública, ¿no? Y también en el debido proceso y en un abordaje eficiente de esos jóvenes.
1: Ministra, le hacemos la última probablemente. Respecto a cómo va a ser la ley, ¿cuáles son los detalles que asoman en la ley provincial para poder establecer el nuevo régimen penal de chicos delincuentes?
2: Bueno, es una ley bastante extensa porque lo que se ha hecho es trabajar sobre el procedimiento penal. Acordémonos que antes había una zona, de punibles más limitada, ¿no? Como ya sabemos, de 16 a 17, pero a su vez dentro de esa de esa edad había una punibilidad restringida, es decir, aunque tuvieras 16 años, si el delito que habías cometido tenía una sanción de multa o inhabilitación o pena menor de 2 años, bueno, eras inimputable respecto a ese tipo de delito. Hoy todos los delitos tipificados en el Código Penal son punibles. Por eso hay que legislar mucho el tema de los procedimientos, que forma parte esencial de la ley, pero también la incumbencia de algunos organismos del Poder Ejecutivo en relación con esto. Por ejemplo, ¿qué pasa si un joven comete un delito pero que tiene conflicto con consumos problemáticos, que para nosotros es un tema y que lo queremos abordar de manera eficiente? Bueno, eso también está legislado, aunque no tenga que ver con procedimiento, estrictamente con procedimiento penal, ¿no? Legislamos cómo se hacen esas derivaciones, quién interviene, qué organismo va a intervenir haciendo un informe acabado respecto de un diagnóstico psicosocial de este joven. Involucramos un montón de aspectos, incluso legislamos también sobre el procedimiento de flagrancia, que fue recientemente modificado para adultos, también lo hemos adaptado aquí en relación con los jóvenes. Dato. Bueno, la verdad que es como un compendio, como un pequeño código lo que estamos redactando, que nos va a permitir ser la primer provincia en poder decir que lo implementamos con muchas condiciones ya cumplidas, ¿no? De esto.
1: Ok. Ministra, le agradecemos mucho este ratito. Sabíamos que estaba en una reunión y que nos haya atendido para ampliar este dato.
2: No, por favor, gracias a ustedes.
1: La ministra Mercedes Ruz habló de que somos la primera provincia ya en condiciones de aplicar la nueva ley del régimen penal juvenil, pero además explicó cuáles son los detalles que asoman en nuestro propio proyecto de ley para acoplar desde la legislatura cómo se trata a los chicos delincuentes.
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0: Gracias.
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1: La hora en Newell. 5:32. 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
1: Esta niña Miguel Carrasco, que es gerente general de Ruta del Maipo, es una parte de la autopista chilena en toda la zona metropolitana. Son 219 kilómetros en la zona metropolitana de Santiago. De Santiago a Talca, hacia el sur. Es pedazo de la Ruta 5. Muchos conocemos la Ruta 5, o hemos ido hacia el norte por la ruta, hacia el norte de Chile por la Ruta 5. Es una ruta impresionante. Es casi como nuestra Panamericana.
2: Claro.
1: Bien, le vamos a decir buen día, Miguel. ¿Qué tal, Miguel? Buen día. Ricardo Montacuto y equipo aquí desde Mendoza. ¿Cómo va todo?
3: Hola, muy buenos días, Ricardo. Mucho gusto de saludarlos a ustedes y a los amables oyentes, como dicen.
1: ¿Cómo hacen ustedes en la Ruta 5 o en su concesión cuando tienen que hacer un trabajo muy grande? ¿Cortan todo, cortan una parte, usan laterales? ¿Cuál es la logística?
3: Sí, mira, aclaremos. A ver, primero, los tramos más críticos de nuestra ruta del Maipo, así se llama, ¿cierto? Que está unos, digamos, 60 kilómetros al sur del centro de Santiago, el punto más crítico. En ese punto circulan del orden de 70.000 vehículos por día, con flujos punta que en días peak llegan a cerca de 4.000 vehículos por hora por sentido. O sea, es una cantidad tremenda de vehículos. Y el diseño vial, cuando considera, por ejemplo, la ampliación de 2 a 3 carriles por sentido, lo que normalmente se usa en nuestros proyectos de concesiones de esta magnitud es que se diseña primero una vía lateral, nosotros le llamamos caletera, una caletera que va en ambos sentidos, una en cada sentido.
1: O sea que
3: lados.
1: Primero diseñan y hacen la lateral.
3: Exacto. Entonces, ¿qué hace eso? Permite tramificar los tramos, buscar distintas alternativas. Entonces, cuando uno debe intervenir, por ejemplo, el sentido hacia el sur, en donde debo construir la tercera pista, bueno, desvío dentro de todo lo que sea posible todo el tráfico por la caletera. Son dos pistas, igual se produce algo de congestión, hago el trabajo y después avanzo hacia el siguiente tramo, sí, etcétera. Pero hay situaciones particulares, y quienes conozcan el sector que le llamamos acá en Chile de Angostura, ahí en el kilómetro 60 de la ruta, entre el 55 y el 60, tenemos una situación en que tuvimos que hacer un tramo con mucho movimiento de roca, voladura de roca, le llamamos tronaduras. Entonces esas tronaduras fueron más o menos 160 tronaduras que se hacían una por día, o sea, fueron 160 días en que estábamos obligados a cortar el tránsito durante aproximadamente una hora. Y eso nos significó una campaña comunicacional en radio, televisión, prensa, etcétera, para avisarle a todo el mundo: oiga, señor, todos los días de 12 a 1 del día este punto va a estar cortado.
1: Claro.
3: Entonces, igual se produce una congestión de unos 10 kilómetros por sentido, que se demora más o menos una hora en aliviarse, pero implica, insisto, una campaña comunicacional muy importante. La Ruta 5 nuestra no tiene alternativas reales. O sea, cuando uno dice corto la ruta y desvío el tránsito por otro lado, en este caso particular, dada la configuración que tiene el Valle Central de Chile en ese punto, es muy difícil que haya alternativas concretas y reales.
2: Claro.
3: Más o menos ese es el esquema, no sé si me explico.
2: Sí. Miguel, una pregunta puntual que teníamos es: ¿trabajan solo de día? ¿Pueden trabajar de noche? ¿Qué les implica esa alternativa?
3: No, aquí se trabaja día y noche, excepto las tronaduras. Desde el punto de vista legal, no está permitido hacer tronaduras nocturnas. Entonces, por eso te decía yo, el horario de corte de total de la ruta es a mediodía. Pues no, no queda otra alternativa.
2: Claro.
4: Pero el trabajo nocturno, ¿qué implica?
3: El trabajo nocturno tiene la ventaja que el tráfico es un 10% de lo
0: Claro.
3: que es el día. Entonces, por supuesto, permite hacer mejores desvíos, ocupar más espacio dentro de la calzada que se está interviniendo. Ojalá desviar todo el tránsito hacia las laterales y se trabaja sin mayores inconvenientes. Pero eso va a depender también de muchos factores climáticos. Tenemos situaciones también de mucha niebla o neblina
2: Claro.
3: nocturna acá en el Valle Central. En invierno es muy complejo.
2: Es un
3: Con
2: desafío.
3: lluvia, es un desafío grande.
2: Y es un
3: Es
2: desafío en los
3: todo un
2: costos también.
3: proceso. Es un desafío de los costos porque implica que, por ejemplo, si no hay posibilidad de tener una lateral, vas a tener que ir haciendo el trabajo de parches. Y para eso hay que construir igual una vía adicional, una vía auxiliar, una berma, transformarla en una pista, por ejemplo, y eso significa mayor costo.
2: Claro.
1: La verdad
3: No hay
1: que
3: alternativa.
1: es como logística muy difícil. Ese tramo que tienen ustedes en la Ruta 5, en cuanto al tráfico, se parece bastante al que tenemos nosotros aquí en el ingreso a Mendoza desde el este. Y la verdad que las laterales son bastante angostas. Pues, bueno, por eso estábamos preguntándonos, bueno, ¿cómo hacen en Chile ante un problema parecido? ¿Cuánta logística de seguridad ajena a la concesión tienen que usar? Carabineros, personal de tránsito, no sé, los municipios se aportan. ¿Cómo es eso? ¿Tienen que usar mucha gente en los desvíos o el conductor chileno está acostumbrado a manejarse simplemente con las indicaciones y la información?
3: Sí, bueno, la logística más bien es no tanto de logística externa, es más bien tener todo el equipamiento de los desvíos, una logística de seguridad gigantesca. Por ejemplo, hay que tener conificaciones con iluminación propia y desvíos para 100 kilómetros por hora. O sea, que los vehículos sean capaces de pasar a 100 kilómetros por hora por un cierto desvío, el límite mínimo permitido es 70 kilómetros por hora. No podemos hacer un desvío que implique que el conductor tenga que bajar la velocidad a menos de 70 kilómetros por hora. No está
1: Bueno, eso
3: permitido.
1: aquí sería
3: Entonces.
1: imposible. Ahora, ¿cómo haces un desvío donde vayan a más de 70?
3: Con las curvas adecuadas, con una infraestructura adecuada que resista el movimiento de los vehículos y los camiones, sobre todo cargados, y ahí se requiere también el apoyo de carabineros. Tú me preguntabas por el tema de la logística externa.
0: Claro.
3: Todo es interno, excepto la policía, porque cuando hay que cortar la ruta, es la única institución que tiene la potestad legal para cortar una ruta es carabineros de
0: Claro,
3: Chile.
0: pero
3: Entonces,
0: después.
3: ahí necesitamos tener el apoyo de ellos.
0: Ustedes, como los que ganaron la licitación o como los que ganan la licitación, básicamente se tienen que encargar de todo. Sobre todo, vos me decías,
3: De
0: una
3: todo.
0: importante campaña para educar a la gente.
3: Exacto, una campaña comunicacional. Nosotros la usamos muy frecuentemente todos los medios disponibles, o sea, prensa escrita, radio, televisión y hoy día tan de moda las redes sociales,
0: Claro.
3: sobre todo para la juventud. Ustedes saben que la juventud se informa solo por redes sociales.
0: Miguel, ¿y cómo es la recepción de la gente? En principio se enojan, ¿cómo les
1: Claro, la
0: responde?
1: paciencia,
0: La
1: de 0
0: paciencia.
1: a 10, ¿cuánta paciencia tiene la población chilena para bancar una obra grande en la ruta?
3: Cuando parte el trabajo, cero. Pero en la medida que avanza, la gente se va educando, se va instruyendo y podemos llegar a niveles superiores a 60, 70, te diría yo.
1: Bueno, no está nada
3: Es
1: mal.
3: difícil
1: Claro,
3: medir
1: no está
3: eso.
1: nada
3: Sobre
1: mal.
3: todo
1: No
3: porque
1: está
0: vos
3: nada mal.
0: decías, en algunos tramos la demora puede llegar a ser de 1 hora, que es más o menos lo que están calculando acá
3: Exacto.
0: con la gran obra del acceso este que vamos a tener ahora. Nos
3: Claro.
0: están diciendo salgan con 1 hora de anticipación, que es más o menos lo que van a estar demorando de más.
1: Bien.
3: Claro, exacto. Entonces, la primera vez, cuando uno se banca 1 hora de taco, dice, pero ¿cómo no me avisaron? Sí, señor, estaba avisado. Ah, ya, ok, para la próxima voy a ver tal red social, me voy a informar a través de tal canal. Ah, y perdón, nosotros como concesionario tenemos todos redes sociales propias, tenemos Twitter, tenemos Facebook, uh-huh, Instagram y página web también.
2: Claro. Informan directo ustedes.
3: Se van detallando, claro, en la ruta. Entonces, hay todo un sistema, esto es un tema de comunicacional, en definitiva.
2: Claro.
3: Muy, Pablo, muy importante.
2: Miguel, lo cambio breve de tema. Entiendo que usted es ingeniero civil y está en Chile, sí, que es la región más sísmica del continente, probablemente, y tienen, curiosamente, los, sí, edificios más altos del continente. Digo, de frente a lo que está viviendo, sí, Venezuela, por ejemplo. ¿Cómo hizo, sí, Chile,
3: sí,
2: que sufrió los terremotos más fuertes y, sin embargo, construye de esa manera?
3: Sí. Bueno, se aplican normas sísmicas muy, muy estrictas, ¿vale? Incluso fueron actualizadas después del terremoto del 2010, uh-huh, que tuvimos por ahí algunos problemillas en la infraestructura. Se cayeron algunos edificios, muy pocos, pero se cayeron. Entonces, y en la infraestructura vial nuestra también tuvimos algunos,
1: sí,
3: algunos,
1: claro, problemas. Hubo rutas que se cortaron. Es más, creo que la ruta esa, claro, donde están ustedes tuvo un corte total por el terremoto, o más al sur, no me acuerdo.
3: Sí,
1: ahora.
3: Tuvo varios puntos de corte total, y es porque las estructuras en general, varias, no resistieron por un problema que faltaba un elemento estructural que se llama tope sísmico, y después se tuvo que actualizar eso, y hemos vivido terremotos bastante grandes posteriores a eso, y ya las estructuras resisten todo, y un edificio, tenemos el edificio más alto de Sudamérica hoy día, que es el Costanera Center, que es lo mismo que la Torre Eiffel, uh-huh, y ese edificio ya estaba construido en 2010, la estructura, y no le pasó absolutamente nada, porque cumple todas las normas sísmicas y tiene diseño de vanguardia, por así decirlo.
1: Igual sacudirse, sí, en la terraza de ese edificio con un terremoto grado 7,
4: te lo regalo.
1: No debe ser lindo.
2: Y 9, no, como sufrió Chile.
3: Tiene un sistema de amortiguadores entre medio, va mitigando el movimiento hacia arriba. Ese es el truco, ajá, de todo edificio grande.
1: Claro, para que no pendule arriba, porque si no pendule arriba. Exacto. Como pasó en La Guaira, exacto, que los vimos pendular y caerse. Bien, muchas, exacto, gracias por estos minutos, Miguel, muy ilustrativo.
3: Listo.
1: Hasta gracias luego, Hasta luego. Miguel, saludos. Carrasco, gerente general de Ruta del Maipo, la concesión metropolitana de la Ruta 5 en Chile.
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5: 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La hora en Newell. 6. 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
7: Queridos tipitos, gracias por tenerme en cuenta. Les agradezco por estar en este hermoso disco de folclore, más reconociendo la capacidad de un atahualpa chaqueño para la vecina.

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0: La hora en Niwil.
1: 7.
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2: Hola amigas, amigos, ¿cómo están? Buen día, bienvenidos en primera persona. Hoy vamos a tener una mujer vinculada al derecho. Ella se recibió de abogada en la Universidad de Mendoza en 1995. En 2006 realizó un posgrado de actualización de la Facultad de Derecho de la Universidad Nacional de Cuyo. En 2008 obtuvo una diplomatura en control y auditoría del sector público por la Facultad de Ciencias Económicas de la Universidad Nacional de Cuyo. Entró en el Poder Judicial súper jovencita, primero como personal técnico administrativo, luego como secretaria de juzgado, secretaria de Cámara, se desempeñó como inspectora del Ministerio Público Fiscal, ejerció como coordinadora general del Ministerio Público Fiscal y en 2020 fue elegida ministra de la Suprema Corte. Estoy hablando de la doctora María Teresa Dey, con quien vamos a charlar con ella profundamente y sobre todo uno de los temas que más le preocupan que tienen que ver la niñez y la adolescencia.
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2: Bueno, ya está con nosotros la doctora Teresa Dey, ministra de la Suprema Corte de Justicia. Teresa, te voy a tutear. ¿Cómo estás?
3: Bien, muy bien.
2: Bueno, un gusto tenerte con nosotros para charlar un poquito. Y un poco también para que la gente te conozca, porque por ahí quizá no sos de las más mediáticas, ¿no?
3: Bueno, gracias por la invitación. Y sí, la verdad que no soy de mucho a los medios. Soy de estar bastante en tribunales. Y no solo resolviendo las causas, sino también el tema de gestión, que es lo que también me ocupo en el fuero que hoy estoy coordinando. Así que sí, es verdad, no soy muy amiga de ir a los medios.
2: Uh-huh. Teresa, has pasado prácticamente desde que saliste del secundario toda tu vida en tribunales, en distintos cargos, ¿no? Contanos un poco como para que la gente sepa de qué estoy hablando.
3: Bien, sí, prácticamente. Yo salí del secundario, ingresé a la carrera de abogacía. Vengo de una familia de abogados. Y siempre como que la marca o la ilusión es que uno va a seguir en el estudio. Yo siempre quise entrar al Poder Judicial. Siempre me apasionó la justicia, el hacer algo por los demás, el estar al servicio de la gente. Eso es lo que a mí siempre me gustaba. Empecé a la facultad, cuando terminé el primer año, en esa época se rendían anuales. Yo estudié en la Universidad de Mendoza y cuando terminó el año, en marzo, diría que es el año calendario, yo había rendido todas las materias y también yo ya estaba de novia, desde los 16 años estaba de novia con mi marido. Y la verdad es que habíamos hablado en casarnos y la dificultad que teníamos era económica, o sea, no teníamos plata para casarnos, éramos muy jóvenes, la verdad. Uh-huh. Entonces yo cuando terminé el primer año pedí una solicitud para ingresar al Poder Judicial, porque hay que rendir. Y me acuerdo, porque estas casualidades siempre soy buena con los números, la solicitud que está en mi foja es del 8 de marzo, fecha que me casé al otro año. Ajá. Es casualidad, pero siempre me río. Bueno, entonces me anoté y rendí durante ese año, cuando empecé ya segundo año de la facultad, sin materias, entonces. Y rendí los exámenes que se rendían antes, que era a máquina, dictado y copia. Después hacía un examen, me acuerdo en la biblioteca, que era escribir los oficios, escribir las cédulas, todo a mano, no sé si. Y después un tercer examen que era ante los miembros de la corte, ante uno de los miembros, estaban dos o tres miembros, me acuerdo, era como impactante. Y luego me llamaron y ingresé en octubre del 1990, no había terminado mi año de facultad y estaba por rendir obligaciones, me acuerdo, pero bueno, me llamaron y yo estaba feliz. Me acuerdo que ingresé ahí en el cuarto piso, ahí estaba lo que era Recursos Humanos, Dirección de Personal se llamaba en ese momento. Y bueno, yo era la más jovencita y me dijeron que mi destino era menores, me acuerdo perfecto. Pero era un chiste, parece, porque me vieron ser tan chica que... Y yo feliz porque yo siempre he querido trabajar en lo que es minoría, o sea, en lo que más me gustaba. Por supuesto que cuando ingresé me dijo el director de personal que no, que me iba a quedar ahí, que me vieron muy chica para mandarme a algún juzgado. Y ahí me quedé. Y sí, la verdad que mi papá no quería que yo trabajara, pero yo ya había hecho el...
2: Claro, habías rendido.
3: Él no quería que trabajara porque quería que me recibiera. Entonces yo le dije, mira, yo me voy a recibir igual. Es más, cuando volví a mi casa ese día, esa noche pusimos fecha de casamiento con mi marido. Y yo era tan chica, la verdad, que no me animaba a decirle a mi papá. Yo, en esa época la mayoría de edad era los 21.
2: Claro.
3: Yo tenía 19, era menor. Entonces, bueno, le dije a mi mamá y ella le...
2: Se lo comunicó.
3: Esto fue en octubre y me casé en marzo. Y también tenía otra segunda dificultad porque mi marido trabajaba en un banco y él estudiaba historia, que él es profesor de historia ahora. Y la verdad es que no me alcanzaba para ir a la facultad en La Plata. Entonces le pedí a mi papá que me pagara la facultad, que me dijo que obviamente que sí. Y le dije, yo me voy a recibir. Me dijo, sí, no, tranquila. Y bueno.
2: Y te recibiste.
3: Y me recibí, trabajé.
2: Pero entraste, sí, en uno de los cargos más bajos ahí.
3: Empleada administrativa, entré. Rendí para entrar y entré de empleada.
2: Y ahí has ido, bueno, pasando por...
3: Claro, ahí, cargos. Bueno, ahí desde el punto de vista, bueno, familiar, fui teniendo hijos. Cuando nació mi tercer hijo, yo me recibí, tuve un hijo en diciembre del 91, porque me quedé embarazada ahí nomás. En el 93 tuve mi segundo hijo, en marzo. En junio tuve, ¿por qué lo cuento así? Porque cuando me quedé embarazada del tercero, me quedaban 9 materias. Y dije, me tengo que recibir ahora. Siempre trabajé eso, mi papá me dijo, no te vayas a un juzgado porque no vas a poder... estudiar. En cambio, en liquidación de deberes, que era en esa época, yo a la 1:30 me podía ir. O sea, 7:30, 1:30, yo marcaba reloj y esa hora, por supuesto, muchas veces nos quedábamos porque cuando hay que pagar sueldo, no sé qué. Así que bueno, mi hijo nació el 4 de junio del 95 y yo me recibí el 2 de agosto.
2: Bien, terminaste la carrera, cumpliste.
3: Y después otra cuestión, que era el tema que después cuando yo fui a ingresar decían que yo no me había matriculado, como digo, no solo mi papá, mi abuelo, mi bisabuelo, todos eran abogados, papá quería que yo me matriculara, pasara lo que pasara, porque quería convencerme de ir al estudio. Entonces yo me matriculé en septiembre, claro, de ese mismo año.
2: Bueno, y fuiste inspectora del Ministerio Público, claro, Fiscal, coordinadora general del Ministerio Público Fiscal.
3: Exacto, yo qué hice desde ese año, o sea, cuando me recibí. Terminó el año 95, yo ya empecé a buscar dónde ir que quería ir a menores. Y estaba una vacante, que era la doctora Fontemá, que era la secretaria que se había ido de la doctora Ábalos, y ahí entré. En el año 96 fui secretaria de primera instancia, de ahí hasta el 99, después fui, se dividen los juzgados. Siempre he estado, yo creo que siempre me ha tocado estar en las implementaciones, cambia la ley. La ley 6.354 se modifica y comienzan los juzgados de familia y penal de menores. Yo quedo en familia, de secretaria, y allí estoy un año, y en el 2000 me nombran secretaria de la Cámara Penal de Menores. Uh-huh. Estuve hasta el 2004, que ahí fui inspectora del Ministerio Público, que era una inspección bastante particular porque era de los procesos. Estaba en el Código Procesal, está el inspector. O sea, no es control administrativo, sino es procesal.
2: Bueno, y se nota que todo lo que tiene que ver con los niños, las infancias, te ha importado desde siempre. Estaba leyendo algunas de tus publicaciones, como por ejemplo, La protección del niño en el ordenamiento jurídico constitucional en la Argentina, del 2000. Este que me interesó mucho, que lo escribiste con Carlos Parma, el 2001, sí. Aplicabilidad de la Convención Internacional de los Derechos del Niño, siempre volcada a esos temas.
3: Siempre, la verdad que era lo que... Y por eso hice la anécdota de que cuando entré me querían mandar, o sea, me hicieron el chiste, que para mí no era un chiste, era un... para mí era un placer ir a ese lugar, un lugar donde siempre ha sido como, desde la justicia, visto como que van los que están castigados, que no son buenos. Yo me acuerdo cuando fui de secretaria, muchos amigos me preguntaron, muchos, pero vas castigada, ¿qué pasó?
2: Me gusta.
3: Y creo que ahora tener la posibilidad desde la Corte de poder darle todo aquello que muchas veces ha sido limitado por distintos motivos, pero me parece que es un fuero que lo venimos trabajando. Yo ingresé a coordinar el fuero en fines del 2021, ha dado un gran vuelco y se le ha dado un montón de recursos porque yo lo he vivido desde adentro del fuero y a veces era como que lo que sobraba se daba para allá o no se daba todo lo necesario.
2: ¿Cómo sentiste cuando en el 2020, antes de ser nombrada jueza de la Suprema Corte, algunas mujeres incluso decían que no tenías perspectiva de género? ¿Cómo lo tomaste? ¿Cómo te sentiste en ese sentido?
3: Mira, en esa época estaba muy... O sea, primero, ¿quiénes lo decían? Acá había un tema ideológico.
2: Bueno, hay que recordar,
3: ideología.
2: Claro, hay que recordar que...
3: Por eso digo la época.
2: Teresa fue nombrada en el 2020 y fue postulada por el exgobernador Rodolfo Suárez. Digo, un poco para
3: para
2: hacer contexto. Para la gente.
3: Siempre existe el que no piensa exactamente igual o ser dueños de las teorías, y que si uno no piensa exactamente igual no significa que no tenga perspectiva de género. Mi vida había sido siempre una lucha como mujer en todo aspecto, como muchas mujeres, porque he trabajado, ustedes lo han visto, he criado mis hijos, he estado en el trabajo siempre, mañana y tarde. Siempre yo digo que a las mujeres nos exigen un poco más, siempre. Y no son casualidades. Les pongo un ejemplo que es, dirían, pero que es un dato, pero... Yo lo decía en el momento que me iban a nombrar a mí, yo tenía un quien trabajó antes en el mismo cargo que yo, nadie cuestionó si eso se ejercía o no la profesión. Aparte con el cargo, obviamente que ejercía la profesión. La primera cuestión que me planteé fue, me están tomando el pelo. O sea, yo la verdad es que estoy desde el año 96, no desde los 19 años, desde el año 96 estoy ejerciendo la profesión, porque los cargos que he ejercido requieren el título de abogada. O sea, no estoy haciendo tareas administrativas, que además, como diciendo que eso no era una tarea. Y era tan fuera de contexto que estaban hablando de una época, porque así como tenemos que ubicarnos en el 2020, en la época que yo coordiné el Ministerio Público, que no solamente era el Ministerio Público Fiscal, era el de la Defensa también, coordinaba fiscales y defensores, la superintendencia la tenía la Corte, no la tenía el Ministerio Público. El Procurador General no podía hacer tareas administrativas, no podía nombrar ni sancionar a nadie. O sea, ¿de qué tareas administrativas hablábamos? ¿Entienden? O sea, fuera de contexto y en un ambiente, qué sé yo, político. El tema de la perspectiva era, quienes tienen perspectiva son las que piensan de esta manera y si no, no tienen perspectiva. Esto no es así. Y esto yo creo que lo he transmitido en lo que a mí respecta, en todo lo que es en la coordinación del fuero, en la dirección de la mujer, en las capacitaciones que hemos brindado, es que conozcan todas las ideologías, que puedan ver y que los jueces vean que tenemos que tener otra mirada porque hay una realidad.
2: Bueno, de hecho, conformás el foro de juezas de la Argentina, donde de alguna manera levantaste la mano con los próximos nombramientos que van a haber en la Corte Suprema, que ha propuesto el presidente Milei, justamente pidiendo una candidata mujer.
3: No, o sea, el tema es, y yo hago planteos, como les decía recién, a mí me gustan los números, numéricos, es decir, ¿cómo puede ser que un poder del Estado no tenga mujeres? Y no estoy hablando de cupo, que sí en la parte de política, diríamos, hizo falta para los senadores, diputados, el cupo, porque no había lugar para las mujeres en los lugares de poder. Y existiendo el cupo, no obstante, hoy no llegan a estar al 50%. Y siempre es la respuesta, pero es porque no tiene que ser por capacidad. Es eso, no está en duda.
2: Tal cual.
3: Entonces yo le hago la pregunta. ¿No hay una mujer capaz a lo largo y a lo ancho de Argentina para formar parte de la Corte Suprema de Justicia de la Nación? ¿Cuándo? De las universidades, el 60% que egresan en abogacía son mujeres. ¿Cuándo? En los consejos de la magistratura, porque para ser miembro de la Corte no hace falta rendir. Sí hace falta rendir en dos provincias, como es Chaco y como es Tierra del Fuego, pero en el resto no. Yo he estudiado bastante el tema. En los consejos de la magistratura, las mujeres rinden mejor que los hombres. Y no son dichos, son números. Y lo que hemos, yo por ejemplo, hasta ahora, hasta el mes pasado, integré y fui presidente del consejo, lo publiqué. O sea, que... Y me acuerdo que fui al Foro Federal de Consejo de la Magistratura del país con los datos que teníamos y que tenía del país, que los tuve que buscar porque no están publicados, porque no hay nada peor que no ver. Tal cuando cual, vemos, claro, y si en Mendoza yo les digo, yo tomé una referencia, porque estaban los datos, había que publicarlo. Entonces dije, bueno, veamos los últimos 4 años. El 65% de los exámenes los aprueban las mujeres y los gobernadores, que han sido 2, porque estos últimos 4 años podemos... han nombrado en ese mismo sentido, que no pasa en otras partes del país. Hay provincias donde hay 65%, 70% de mujeres, pero con que vaya un varón en la terna, eligen al varón. O sea, hay una desproporción. Están todos los números, yo lo he estado estudiando. Entonces yo lo que digo es, bueno, esto es capacidad, no es lo que le falta, sino que no lo miran o no quieren.
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2: Teniendo este dato que comentabas, la cantidad de mujeres que egresan de las universidades, de las facultades de abogacía, que se preparan. Nosotros en la profesión tenemos a diario trato con muchas fiscales, con juezas, con abogadas que están súper bien preparadas.
3: Pero aparte, como yo les digo, no es que tengan que ser... Primero tenemos que ser amplios, o sea, porque todos quieren elegir su candidato, o sea, no somos el presidente o no somos el gobernador. Hay que elegir, o sea, pero tiene que tener un panorama amplio, porque tienen que nombrar hombres o mujeres capaces, obviamente, con las condiciones que correspondan, pero hay distintos perfiles. Tenemos perfiles académicos, tenemos perfiles judiciales, tenemos perfiles de ejercicio de la profesión. No es uno mejor que el otro, porque en general dicen eso. Cuando viene de la justicia dice, no, pero no ejerció. Cuando ejerció, no, pero no está en la justicia. No, pero no tiene doctorado. Son perfiles que el gobernador o el presidente tendrá que elegir el perfil que él quiera para que sea miembro del Tribunal Superior.
2: Tal cual. ¿Y cómo, qué opinión te merece, si querés opinar en este sentido o no, la doctora Norma Yatzer?
3: Bueno, la doctora Norma Yatzer, la conozco obviamente, vengo trabajando con ella. Es más, en la primera convocatoria que hice, esto lo recordé, estuve la otra vez en la UBA en la presentación de un libro, y lo recordé porque la verdad que fue que estuve mirando cómo había nacido el tema Cuatro Fueros, una perspectiva, porque además, vuelvo al 2020, en el 2020 no se había aprobado todavía, porque me acusaban a mí que yo estaba de coordinadora del Ministerio Público, no de procuradora, ni de ningún, ni en ningún lugar que yo lo pudiera decidir, de no haber puesto en funcionamiento la ley Micaela. No se había reglamentado. Entonces, fuera de contexto todo... Bueno, la doctora Norma Yatzer la conozco, es un excelente juez, una excelente persona, además. Fue la primera que convoqué a ella en el 2021, yo empecé en el 2020, acuérdense, pandemia, no, nosotros íbamos, yo iba a trabajar siempre, pero era un contexto difícil, y la convoqué para hacer un evento, un congreso, que ya va a ser ahora la cuarta vez que lo hacemos, que se llama Cuatro Fueros, una perspectiva. Es decir, los distintos fueros, el penal, de familia, civil y laboral, y la una perspectiva diferente, la perspectiva de género. Porque en penal o en familia, los jueces, los fiscales, los defensores, estamos más acostumbrados, pero en el fuero civil costaba bastante y en el laboral. Y yo la convoqué a Norma, convoqué a la doctora Ruggeri y convoqué a la doctora Laigle de San Rafael y a la doctora Orbelli de Civil, e hicimos este encuentro, Cuatro Fueros, una perspectiva. Luego lo reiteramos, hablamos otra vez también para convocando a los magistrados. Y bueno, esto se ha ido repitiendo a lo largo de estos años, pero tengo una relación de antes, usted verá. Y me parece excelente, la verdad, que empiecen a integrar los tribunales con mujeres en todo el país, salvo en Corrientes, todas las provincias tienen mujeres. Nosotros vamos a hacer uno menos por suerte, 8 donde solamente hay una mujer, otros 8 que hay 2 mujeres, en otros hay, mayoría solo hay en Santa Cruz y Cava, no hay mayoría de mujeres. Son 2 lugares en todo el país. Y en la Corte de la Nación es 0. Que eso es lo que no puede ser, claro, para mí. Porque además estamos hablando de cargos que duran muchos años. Sí, no es un cargo que a los 4 años se va a renovar.
2: Sí, sí. Y además la mujer también tiene otra perspectiva, otra mirada en algunos otros temas. Hablando de las miradas, uno, decíamos recién que uno de tus temas, de la pasión, del amor, tiene que ver con los niños. Y estás trabajando mucho con esto de las adopciones, que en algún momento algo conversamos, pero bueno, ya ingresó en la legislatura un proyecto para acelerar las adopciones, porque realmente es un tema tan, tan doloroso ver que hay niños que pasan, transitan toda su niñez o adolescencia institucionalizados y no logran una familia, una identidad, terrible, ¿no?
3: Y yo hoy estuve en la legislatura con ese proyecto que me consultaron y yo di mi opinión en base a todo lo que yo converso con los jueces, porque yo tengo una relación muy fluida, pero además reuniones prefijadas, dos veces al año, en junio y en diciembre. Ahora el 13 me junto con todos los jueces de la provincia de familia, donde fundamentalmente solamente están ellos y yo, y los escucho, para ver cómo andan, qué es lo que necesitan. Yo también transmito los datos que tengo, que ya los tengo, de cómo hemos avanzado, cómo hemos mejorado, cómo está la relación de las causas que tenemos, si tienen alguna dificultad. Y el tema del código de procedimiento, habían algunos puntos que siempre hay que estar a ver. Yo estoy siempre abierta a ver qué es lo que falla y qué es lo que puedo mejorar. No estoy casada, diríamos, con un solo sistema y ese es el que tiene que funcionar. Me parece que si algo no funciona hay que cambiarlo, porque acá lo importante es que funcione. Entonces, bueno, hoy esta mañana estuve, tiene varias aristas, por ejemplo, uno muy importante, que no he visto que lo hayan puesto en ningún lado en la prensa, pero para mí es muy importante, que es que el recurso extraordinario ante la Corte cambia la modalidad, si es adopción. Cuando hay recurso ante la Corte, todo se rige por el Código Procesal Civil, que tiene plazos que son bastante prolongados, pero bueno, es la última instancia. Pero en esto se habla de audiencia, de una audiencia con el niño privada, luego de una audiencia y plazos más cortos, muy cortos, y la resolución casi luego de 30 días.
2: Actualmente están institucionalizados 911, o sea, en distintas residencias 911 chicos,
3: o en familias cuidadoras.
2: O en familias cuidadoras 911 chicos. ¿Y cuántos están en una situación de adoptabilidad?
3: En situación de adoptabilidad, con sentencia firme, hay 156. Pero no hay gente que quiera adoptar. Si usted me pregunta,
2: porque las parejas, las personas que se inscriben, quieren bebés.
3: Sí, o niños más chicos. Entonces tenemos, si vemos la cantidad de legajos que hay de gente, hay 300 y pico. Pero todos esos quieren, y no es criticable, quieren niños chicos. De bebé, mientras más chiquito es más la espera, porque no hay niños chiquitos. Y de entre 5 años en adelante es donde está la dificultad mayor, ¿no? O grupos de hermanos. Grupos de hermanos, esto es lo que nosotros hemos venimos trabajando, a ver dónde está el problema, cómo podemos encararlo, cómo lo podemos modificar. Durante todo el año hemos ido haciendo distintas estrategias en el grupo, en el registro de adopción, cómo acompañar a estos niños o adolescentes en esta espera, porque de esos 900 tampoco están todos para irse en adopción. Algunos volverán a su casa, algunos tendrán conflictos con la ley penal, no es todos para dar en adopción. Pero estos que yo les estoy hablando, estos 156, tienen sentencia. Lo que no encontramos es
2: familias.
3: Un papá o una mamá, o un papá y una mamá, porque puede ser una persona o puede ser, exacto, una familia. La mayor dificultad está con los niños que tienen alguna discapacidad importante o alguna discapacidad, los grupos de hermanos. No obstante, este año, yo lo comentaba en la legislatura, se han adoptado, se han vinculado, o sea, no se ha dictado todavía la adopción, pero se han vinculado 11 parejas de dos hermanitos. Es decir, que hay 22 niños que han conseguido familia.
2: Qué bueno.
3: Y eso es el trabajo también que se hace, porque están inscriptos y también se hace trabajo durante todas las.
2: Lo que me parece terrible es el caso de que algunas parejas o algunas familias se empiezan a vincular con un chico y lo devuelven.
3: Eso me preguntaban también hoy en la legislatura, pero bueno, somos humanos. Y a veces no funciona, pero siempre buscamos a ver quién tiene la culpa. Está bien.
2: Porque se inscriben y después se dan cuenta que no están preparados.
3: Pero miren que cuando llega para vincular, se han hecho varios pasos, porque uno se inscribe, ¿no? Eso también lo hemos cambiado. En el año 2021 habían listas de un año y medio de espera, hoy no hay nada. El que se inscribe y queda con una primera entrevista y luego se hacen bastantes entrevistas con los profesionales del registro de adopción, que son psicólogos o trabajador social, y ahí se derivan a tratamiento a quienes no estarían en condiciones. No todo el mundo está en condiciones de ir a adoptar un niño ya, o un grupito de hermanos, o depende de la edad. No es un trabajo que me anoto y me dan un niño, no es así. Ese primer etapa, después se hace lo que se llama un acompañamiento activo, que este año lo estamos haciendo muy bien. Antes no lo hemos hecho muy bien, porque hay que ver lo que uno hace bien o no, porque después de la pandemia quedó más o menos, entonces no se juntaban. Este acompañamiento activo es citar a los pretensos adoptantes una vez al mes al registro para que ellos hablen de sus dificultades, los demás hablen de sus dificultades, los psicólogos y los trabajadores sociales lo acompañan. Entonces eso se está

0: centro de testimonios de adopción. Estuvo muy bueno. Donde estaban los niños, o sea, fueron dos grupos, un grupito de hermanos que habían sido adoptados con su papá y su mamá, y otro tiene una niña de 14 años. La niña que ha estado 5 años institucionalizada, 6 años. ¿Quién cree usted que es su familia? Esas amigas que tiene, eso es su. Y ese papá y mamá muchas veces quieren que ella
1: Se
0: se
1: olvide,
0: olvide.
1: claro,
0: Bueno,
1: ¿no?
0: por eso le
1: Bueno, ha
0: digo,
1: sido el centro de
0: pero
1: vida,
0: entonces
1: claro.
0: eso hay que trabajarlo.
1: Sí,
0: Entonces ni
1: claro.
0: siquiera, no es que esas personas son malas porque lo dejan, ni la otra niña tal vez no se adapte a vivir en una familia. Entonces es toda una prueba y lo que sí yo les digo que este registro de adopción o la gente que trabaja en cuidados alternativos del Ejecutivo le ponen todo lo mejor. Pero no, a veces fracasan. El fracaso es de un 10%, que si yo lo miro en números es poco. Está mal, no tendría que ser ni uno, pero la
1: Claro.
0: realidad nos marca qué pasa.
1: Ya
0: Entonces hay que
1: casi
0: trabajarlo.
1: no nos
0: Sí,
1: queda mucho tiempo,
0: bien.
1: pero por ahí, entendiendo el contexto económico actual, por ahí las parejas o las familias les cuesta adoptar hermanos, 2 o 3 hermanos, porque esto es un costo.
0: Claro.
1: ¿Se están dando en adopción un solo chico, 2 chicos, otro hermano, otra familia? Digo, ¿separando los hermanos o no?
0: Separándolos, y eso se hace un trabajo conjunto entre cuidados alternativos del Ejecutivo, entre el registro de adopción, cuando no, en estos testimonios, había unos niños que habían sido adoptados y tenía una hermanita que lo habían adoptado a otra familia, que se tiene que mantener ese
1: Ah, bien,
0: vínculo.
1: bien, el vínculo
0: Sí,
1: continúa.
0: y este año se adoptaron, hasta ahora, yo tengo los datos hasta ahora, dos, no son parejas, son tres hermanitos y otros tres hermanitos. Se fueron, pero hay
1: Bien.
0: que, como usted dice, hasta económicamente.
1: Claro,
0: Pero
1: sí.
0: además que son chicos más grandes, chicos que también se van conociendo junto con la familia, tienen algunos tratamientos psicológicos. Es complicado, pero bueno, lo hacemos todo lo posible. Y en el tema de los procesos y de lo que es juzgado de familia, los jueces también hacen todo lo posible. Hemos hecho un montón de cambios y este proyecto de ley tiene un montón de cambios para agilizar.
1: Bien.
0: Porque no tenemos que perder ni un minuto de tiempo, porque tenemos niños que se les va pasando la vida,
1: Claro,
0: o en un
1: sí.
0: hogar o con una familia cuidadora.
1: Exactamente. Teresa, muchas gracias por este rato.
0: No,
1: Por
0: por favor.
1: supuesto que hablar de adopciones y de la minoría siempre da para más charla y no será la última oportunidad para poder seguir ahondando estos temas. Muchas gracias
0: No, por
1: por
0: favor,
1: haber
0: gracias por
1: venido.
0: invitar.
1: Gracias. Bien amigos, llegamos al final de este En Primera Persona, espero que les haya gustado. Muchas gracias a Daniel Rebordo en la edición digital, a Miguel Contreras en la puesta en el aire, quien les habla Karina Escandura. Que tengan ustedes un feliz fin de semana y será como siempre hasta el próximo sábado.

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1: 7:30 minutos.
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0: 7:31 de la mañana, suena Joe Cocker y ya estamos dando la apertura a Conexión Agro, una nueva edición de El Campo Conectado con Conexión Agro. La música del señor Miguel Contreras, que nos pone este clásico de John Lennon en la voz de Joe Cocker. Y a mi lado, mi compañero Federico Salazar. ¿Cómo estás, Fede? Buen día.
1: ¿Qué tal, Gustavo? ¿Cómo va? Buen día. Bienvenidos a todos los que están del otro lado. Bienvenidos. Un día especial seguramente para muchos. Porque juega la selección.
0: Sí, señor. Como por ejemplo para nuestro querido operador, Miguel Negro Contreras, que...
1: Es la cábala. Tiene que
0: levanta
1: venir.
0: Los brazos, ya está con la camiseta. Yo dije,
1: ¡fala! Los dos primeros partidos vino con la camiseta. Así que el día que no venga con la camiseta, lo linchamos. Así.
0: Qué grande, una. Miguel.
1: Mira, me da el ok. Me da el ok para que lo linchemos.
0: Grande, Miguel.
1: Pero clima, no creo que se olvide él.
0: Clima de selección, clima de mundial. Arrancamos tempranito con esta previa que va a terminar a las 11 de la noche,
1: sí.
0: 23 horas, cuando Argentina juegue su último partido de esta primera fase, que bueno, estaba muy caliente ayer con el partido de Uruguay, que terminó quedándose afuera.
1: Si alguna... Cabo Verde ahora es el contrincante de Argentina.
0: Nos toca Cabo Verde en 16avos de final. Bueno, creo que dentro de todo es buena noticia, no hay que confiarse con nadie, el fútbol da sorpresas todos los días, lo vemos... Siempre en el fútbol, y en este Mundial, bueno, varias sorpresas. Anoche se armó un despelote bárbaro con la eliminación de Uruguay.
1: Sí.
0: Se ha enojado Marcelo Bielsa, se ha peleado con todo el mundo. Así que, bueno, el fútbol da sorpresas, Fede.
1: Da sorpresas y ustedes también seguramente todos se están preparando para esta noche. Te cuento cómo está afuera.
0: Está fresquito.
1: 8 grados, 8 décimas, 7, 3 la temperatura, la humedad 64%. Para hoy poca nubosidad, vientos del sur, descenso de la temperatura máxima estimada 14, pero para la noche,
0: sí,
1: que ya ahí está un poco más heavy para que vean el menú de esta noche y qué planes van a tener,
0: claro.
1: Se espera que la máxima del domingo sea de 12 y la mínima de 1 grado. Así que vamos a tener una noche fresca hoy con el partido. Atenti el asador ahí que...
0: Esta noche, sí.
1: Que sepa aparte, quién se va a sacrificar.
0: Y aparte toda la movida que se arma en bares, en la calle, ahí en Calle Arístides. Bueno, va a estar frío, así que...
1: Seguro.
0: A abrigarse y a disfrutar el partido. Esperemos que... Con un equipo alternativo, pero... Esperemos que sea un resultado favorable para salir a celebrar un poquito.
1: Sí, los que esperan a Messi, Messi no va a estar. Así que ya se pueden ir comunicando al 2616-177-997, el WhatsApp de la radio. Tenemos premios, Gustavo.
0: Tenemos premios, por supuesto. Como todos los sábados, dos packs de Fecovita, que nos obsequia Espacio Fecovita, dos packs de vinos que se retiran ahí en este lugar tan lindo que tiene... 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
1: Exactamente, les repetimos 2616-177-997. El WhatsApp de la radio, los acompañamos hasta las 9.
0: Bien, me quedé pensando lo de Messi. Messi no juega de arranque.
1: No juega de arranque,
0: pero
1: sí,
0: digo,
1: está en el banco.
0: Si alguien no se ha enterado, anunció Scaloni que va a estar en el banco, pero lo va a poner unos minutos, seguramente una media horita, para bueno que despliegue su talento y por ahí vemos si hace algún golcito.
1: Exactamente, seguramente muchos van a estar ahí pendientes.
0: Para que siga sumando.
1: Lo que va a pasar y bueno, qué estaría pasando con Messi.
0: Exactamente. Así que bueno, clima de mundial, previa que arranca muy tempranito, 7:35 de la mañana. Y esto, bueno, va a ser una previa hasta las 11 de la noche. Así que,
1: seguro.
0: Bueno, lindo día hoy para disfrutar mientras se hacen las actividades de sábado con este clima mundialista. Nos metemos en las noticias, Fede.
1: Sí, vamos a arrancar por la provincia, una muy linda y muy llamativa,
0: sí,
1: que tiene que ver con aquellos que les gusta el aceite de oliva, seguramente van a estar muy contentos y muy expectantes sobre este espacio, porque Maipú va a construir el Museo Provincial de Olivicultura y Acheto Balsámico, tiene como objetivo fortalecer la identidad productiva local, generar un espacio innovador también dedicado a la cultura del aceite de oliva. Sabemos que Maipú tiene una gran cantidad de fábricas y una impronta muy grande respecto al aceite.
0: Concentra la mayor parte de fábricas de oliva, de las olivícolas.
1: Exacto, y hemos estado hablando también que muchas empresas ya se están tirando, están pensando proyectos relacionados al oliviturismo.
0: Claro, sí.
1: Como una alternativa también al enoturismo y poder tener más oferta local y experiencias más propias, más mendocinas para mostrarle a los turistas. ¿Cómo va a ser financiada esta obra del Museo Provincial de Olivicultura? Con los fondos de resarcimiento del portezuelo y también con fondos del departamento mediante un modelo autosustentable. Es una participación público-privada y este complejo va a demandar 6 meses de ejecución. El lunes se presentó recién. Va a integrar un sector gastronómico también con tecnología de realidad inmersiva para exhibir los procesos productivos de la región. También va a estar vinculado a este proyecto a Solmen, que es la Asociación Olivícola de Mendoza, y tendrá un papel destacado también ofreciendo estas actividades de catas guiadas, las experiencias orientadas a difundir la producción olivícola. Así que este proyecto busca transformarse en un punto de encuentro entre la actividad productiva, el turismo, la cultura, los visitantes que vengan a la provincia. Y también lo que contaban desde el gobierno es que, como es ahí en la estación Gutiérrez, en Maipú, primero que es muy fácil acceder y llegar con el metro.
0: Muy buen punto.
1: Exactamente.
0: Porque llegás fácilmente y además haces conexión con zona de bodegas, digo, podés claro. Combinar perfectamente el turismo olivícola con alguna bodega, el enoturismo.
1: Y solamente tomándose el metro, que la verdad que es muy accesible.
0: Ahí en un circuito muy, muy piola. Mirá, haces el Museo del Vino, vas a poder hacer,
1: el Museo
0: Olivícola, y a 200 metros tenés Bodegas López, una de las bodegas más emblemáticas claro. De Mendoza.
1: Está Fecovita ahí también cerca.
0: Está Fecovita también, a poquito más de 200 metros, pero está todo muy cerca, así que está realmente interesante la propuesta.
1: Y seguramente muchas otras bodegas se van a copar o van a empezar a hacer algo ahí por la zona, porque, ¿sabes qué? Como comentaban también que ese lugar es un punto estratégico, porque cuando ya esté activo el tren de cercanías, que es el tren que viene de la zona este, la última estación es ahí.
0: Claro. Claro.
1: En Gutiérrez también, es el mismo lugar. Entonces lo que están previendo es que se potencie mucho más esa zona con más conectividad y bueno, con este tipo de iniciativas.
0: Además vos podés tener como punto neurálgico y de ahí conectás en bicicleta, conectás con algún auto y recorres toda la primera zona vitivinícola junto al Museo Provincial de la Olivicultura y el Lecheto Balsámico.
1: Está muy, muy buena la iniciativa, la verdad que tiene muy, muy buena pinta lo que viene. Sí, en los próximos 6 meses vamos a tener más novedades.
0: Bien, el agro protagonista del crecimiento económico en el primer trimestre. Se venía hablando ya de la muy buena cosecha de esta 2026, Fede.
1: Eso lo podemos confirmar a través de los datos interanuales, por ejemplo, lo que pasaba hace un par de meses atrás, porque la agricultura este año ha tenido una fuerte impronta en cuanto a los datos que se conocieron del Producto Bruto Interno, del PBI, que es el estimador económico y los datos económicos que da a conocer INDEC. La economía argentina, 2,3% interanual, creció durante el primer trimestre de 2026, pero el gran motor detrás de esta expansión es el sector agrícola, la actividad agropecuaria, donde sostienen los números de forma positiva, agricultura, ganadería, caza, silvicultura, 18,1% en comparación con el mismo periodo del 2025, o sea, respecto al primer trimestre de 2025 subió 18% esta actividad, es una muy buena noticia.
0: Un salto muy importante.
1: Sí, también acompañan otros sectores como la pesca, la minería y bueno, los sectores primarios están aportando más de un punto porcentual del crecimiento total del PBI. O sea, del total del 2,3, un punto pertenece a la actividad agrícola. Así que confirma una dinámica de recuperación para el país. Sabemos que tiene que ver de muchos sectores también y de muchos otros factores, como puede ser los climáticos y la venta de granos, que es una gran parte. Estamos hablando hace un par de fines de semanas atrás del maíz, de la soja y del sorgo, la buena performance que han tenido durante este año. Así que, bueno, buenas noticias también a nivel económico con el crecimiento del PBI y también de la mano de la agricultura.
0: Sí, señor, cosecha histórica.
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0: Bien, Fede, tenemos novedades también en materia del petróleo, que tocó el menor valor en los últimos 4 meses.
1: Bueno, eso nos repercute en la vida diaria de todos y seguramente muchos estarán pendientes. Che, hasta que se está acabando la guerra en Medio Oriente, seguramente va a bajar el precio de la nafta.
0: A ver si
1: y le descomprime un poquito. Le afecta desde nosotros, los que vivimos acá cerquita en el Gran Mendoza, hasta aquellos productores que, la verdad que gastan cuantiosas...
0: Sí, sí, nos atraviesa a todos, digo, sectores productivos, al usuario común, a todo el mundo.
1: Bueno, el sector productivo había dicho que tenía una gran afectación en cuanto a sus precios, porque cuando empezó la cosecha empezó a subir el precio de los combustibles, y muchos productores no tenían previsto este gasto extra. Pero bueno, ya está bajando el precio del petróleo a nivel internacional. $70 por barril llegó a valer 105, 108 en el máximo. $70 está ahora el crudo Brent. Lo que sí hay que destacar y recordarle a la gente que acá en Argentina no va a bajar el precio de los combustibles por más que baje el precio del crudo, porque ya habían anunciado desde YPF que ellos habían aplicado el buffer de precios, y este buffer era como una especie de resorte que, lo decía Horacio Marín con estas palabras exactamente: yo te ayudo a vos, vos me ayudas a mí. ¿Sí? Esto de yo te voy a mantener el precio para que no se dispare tanto con el precio del barril de petróleo, te voy a aplicar un tercio nada más de esta suba, pero ese tercio se va a seguir manteniendo durante el tiempo para recuperar lo que no tuvimos durante estos meses del conflicto bélico. Parece que todo va muchas idas y vueltas, esto entre Irán, Estados Unidos, si acuerdan, si no acuerdan, que el plan nuclear, bueno, todo ese tema es aparte. El tema es que el precio de los combustibles en YPF por lo menos no va a bajar si baja el precio del crudo internacional.
0: A no hacerse ilusiones, pero
1: sí. Ya lo habían anunciado, pero está bueno recordarlo también.
0: Sí, por lo menos la expectativa es que no siga aumentando.
1: No. Y hay que ver también porque el 28... termina el buffer de precios, o sea, mañana.
0: El 28 de junio, mañana domingo.
1: Termina el buffer de precios, y ahí hay que ver si YPF lo va a seguir extendiendo o no, y qué impacto va a tener el precio de los combustibles eso. Quitar el buffer o no quitar el buffer, si se va a seguir manteniendo el precio, qué va a pasar con YPF. Eso se va a conocer mañana, así que muchos seguramente van a estar pendientes en ese sentido.
0: Muy bien, Fede.

0: Bien, 7:44 de la mañana. Muchos mensajes que ya están llegando. Tenemos sí. Premio Fede, los dos packs de Fecovita están participando. Como Luis, que dice que se anota por los premios. Darío, Silvana. Bueno, muchos mensajes que ya llegan a nuestro WhatsApp.
1: Bueno, 744-2616-177-997, el WhatsApp de la radio.

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1: Estamos con Mario Leiva, que es productor de orégano, también pertenece a la Sociedad Rural del Valle de Uco. Y bueno, Mario, vamos a dialogar un poquito más con él sobre el orégano en Mendoza, que está conquistando el mundo con un sello único. ¿Qué tal, Mario? ¿Cómo le va? Buen día.
2: ¿Qué tal? Buen día. ¿Cómo están ustedes?
1: Todo bien, Mario. Gracias por atendernos. Bueno, Mendoza no estaría siendo solo la tierra del sol y del buen vino, ¿cierto, Mario?
2: Sí, este es un trabajo que se hizo desde hace mucho tiempo y pone en evidencia una aromática muy importante como es el orégano, dado que en esta zona hay 1.200 hectáreas de producción de orégano y una calidad excepcional. Y después de muchos años de trabajo hemos logrado la inscripción geográfica del mismo y además hemos abierto a este aspecto del orégano como una aromática emblemática, otras aromáticas que estamos trabajando justamente para generar un circuito de aromáticas y plantas medicinales en una franja de San Carlos que por sus características geográficas y climáticas, estas especies se dan muy bien, o sea, generan una muy buena calidad.
1: ¿Qué otras aromáticas, Mario? Me da curiosidad.
2: Sí, tenemos el romero, tomillo, albahaca, en fin. Uh-huh. Pero lo que más se vende y la zona se conoce mucho es por el orégano. Uh-huh. Pero justamente el orégano ha empezado a traccionar otras aromáticas que acá se dan muy bien.
1: Y eso esperan
2: constituir.
1: Uh-huh. Eso esperan escalarlo al nivel del orégano. ¿Hay mercado para hacerlo?
2: Sí, no es el mismo mercado, pero empezamos a hacer una escalada, sobre todo en el ámbito gourmet y turístico, dado que son plantas que la gente las busca en forma, digamos, para consumir en fresco y en otro caso elaboradas. Uh-huh. Volviendo al orégano, es el primer orégano con infusión geográfica en el mundo.
1: ¿Cómo se consigue eso y de qué se trata?
2: ¿Cómo se consigue? Esta es muy buena pregunta. Se consigue con mucho trabajo porque hay que pasar por requisitorias duras, severas, de control, de investigación. El Ministerio de la Nación, que es el que autoriza y definitivamente te da la inscripción geográfica, tiene un protocolo de calidad muy, muy severo. O sea, acá en Mendoza se hizo con aceite de oliva, y ahora se hizo con el orégano. Es decir, esto llevó que muchos técnicos hayan viajado, hayan probado, uh-huh, hayan inspeccionado, etcétera, etcétera. Durante 3 años estuvimos trabajando con esto. Después de muchos años de intentarlo, tuvimos éxito, tuvimos colaboración de los productores, mucha colaboración también de la Nación y también la parte de la provincia, que fue la que, uh-huh, nos vinculó con el Consejo para la Inversión, ¿no?
1: Uh-huh. Que es que además de crecer el volumen de exportación, también creció el repunte del valor internacional, o sea que es más rentable el orégano.
2: Sí, mejoró un poco, no te creas que es tanto, pero...
1: ¿De cuánto a cuánto?
2: No te lo puedo decir, pero ubicó ese orégano certificado en un porcentaje de precio mucho mejor, ¿no es cierto? Frente a uno que no lo es, en góndola hay una diferencia aproximadamente de un 26-27%, que es muy importante, ¿no?
1: Uh-huh. Y respecto al nivel de exportación, ¿cuánto más han visto ustedes?
2: Mira, el orégano se exporta especialmente a Brasil y ha aumentado. No te puedo decir el porcentaje, pero una de las empresas, dos empresas que han certificado, acuérdate que el orégano certificado es de 0 a 1 kilo. El orégano que se está exportando más bien a granel, no se está exportando todavía orégano, digamos, envasado en ese orden, ¿no? Lo que nosotros queremos que se llegue a envasar, que en ese orden se exporte, o sea, que se exporte ya con la marca del comprador y sellado acá en origen, ¿no? Eso va a venir solo, eso es la animal que, del mercado que nosotros no manejamos, pero se está iniciando esa tendencia, ¿no?
1: Uh-huh. ¿Y qué expectativas tienen con respecto al acuerdo Mercosur-Unión Europea? ¿Ustedes creen que va a poder ingresar el orégano argentino hacia otros mercados también? Mira, internacionalizarlo más?
2: Es buena la pregunta. Ayer recibí justamente todo un protocolo económico realizado por nuestra confederación, que es Confederación Rural Argentina, y en donde está incluido el orégano. Y vamos a entrar a averiguar en detalle qué significaría exportar ese orégano a algunos países europeos, ¿no? Tenemos que ver bien las exigencias, que la verdad es que hasta ahora no las conocemos, de la Unión Europea, con relación al orégano, uh-huh. No así a otras frutas, y eso que ya sabemos, ¿no?
1: Uh-huh. ¿Cuántas empresas de orégano hay acá en Mendoza y cuántos productores también, para tener un poco más en cuenta la magnitud, de sobre todo en San Carlos también?
2: Mira, tenemos uno, hoy en vigencia tenemos 1.200 hectáreas. Con las obras hídricas que se están haciendo, el Carrer Paredita y el Dumas, yo creo que se va a ir a 300 hectáreas más o 600 hectáreas más. En la medida que avanzan estas obras hídricas que están aprobadas por irrigación, y que justamente hoy hay un lanzamiento acá en San Carlos de una de ellas, justamente abarca una zona que le estaba faltando agua y ahora va a tener agua para producir más esta orégano, ¿no? O sea que eso en cuanto al volumen que se va a lograr, y su calidad de riego también, gracias a su calidad de riego. No, grandes empresas no hay, son todas empresas chicas y medianas, y han certificado 5 de ellas, y están en proceso de, acordate que todo es un año recién que cumplimos este tema, y hay anotadas otras 6-7 más para la temporada que viene, porque este es un protocolo de calidad que nace en la finca y termina en el envase.
1: ¿Y se pueden seguir generando más puestos de trabajo con esto? ¿Hay una mirada positiva hacia futuro?
2: Por supuesto, y más con el turismo. Uh-huh. Y con el tema gourmet de la especia. Uh-huh. No sé si me entiendes. Yo creo que es un nicho que va a generar. Hicimos nichos si lo comparamos con la producción de ajo, con la producción de papa o de vid, ¿no es cierto? Sí, pero va a generar una atracción hacia más mano de obra. Uh-huh. Y el crecimiento de una zona que hasta ahora estuvo muy aletargada y muy quieta porque no se potenció la calidad del producto, ¿no?
1: Uh-huh. Y respecto, usted dice el turismo, tenemos el oleoturismo ahora que está muy en auge, el enoturismo por supuesto que también lo tenemos y muy fuerte ahí en el Valle de Uco. ¿Cómo sería el turismo del orégano? ¿Cómo se lo llamaría y qué productos ofrecerían en este caso?
2: Serían los jardines aromáticos. El jardín aromático es una idea de hace 25 años atrás en Inta Castelar, que fue, por supuesto, por los vaivenes que tuvimos en este país, se desarrolló. El ingeniero que estuvo al frente de eso es el ingeniero Miguel de Tosa, el mismo ingeniero que, gracias a Dios, vive todavía y nos orientó en ese tema, el IG del orégano. En agosto pensamos tener el proyecto Serrano y vamos a generar jardines aromáticos con productoras que tienen fincas chicas y están dispuestas a generar su jardincito aromático y acompañado con un circuito gourmet de acuerdo a la aromática que hay para brindarle el turismo. Uh-huh. Entonces, no solo va a crecer el orégano, sino va a crecer el azafrán, el tomillo, etcétera.
1: Uh-huh. El mercado de las aromáticas es muy grande. Respecto al orégano, desde el desconocimiento le pregunto, ¿hay distintos tipos de orégano? ¿Cuántas variedades puede llegar a haber en Mendoza? ¿O es todo así más uniforme?
2: No, hay variedades. Es decir, inclusive el orégano inscripto en la IG es un blend entre el orégano criollo, que le llaman vulgarmente acá, y el orégano compacto. El orégano original, o sea, reconocido acá en la zona, que se puede a través de los años consolidando como un orégano nuestro, sí, tiene mucho perfume. Y el compacto es un orégano que tiene muy, muy buena hoja y, bueno, la combinación de estos dos oréganos, tanto por su perfume y por su color, son los que están certificados. Uh-huh. O sea, después hay otros oréganos también, pero no son de la misma calidad de esto, ¿no?
1: Mario, el gobierno provincial está proponiendo una reconversión productiva para muchos lugares donde quizás la vitivinicultura no está siendo un fuerte o no les está dando muy bien con los cultivos. ¿Puede ser una alternativa al orégano para aquellos productores que no estarían sabiendo qué hacer con las fincas o que quieren tener otro cultivo?
2: Mira, yo el programa todavía de reconversión de la provincia no lo conozco. Lo estamos hablando con las autoridades, pero no hay una cosa determinada. Pienso que no, que las fincas que van a quedar deshabitadas por la crisis de la vitivinicultura tienen que ser ocupadas por otro tipo de actividades, porque no es lo mismo un productor que se ha dedicado toda su vida a hacer una viña, pasarlo a hacer una hortaliza o una aromática, porque son distintas las zonas y distintos los trabajos culturales a los cuales el productor se ha formado. Es muy buena pregunta y te agradezco, porque estamos tratando de impulsar una investigación sobre la uva de mesa para aquellos productores que van a abandonar y que de alguna manera no saben hacer otra cosa porque se especializaron toda la vida en hacer una buena uva, ¿no? Uh-huh. Así que me entendés. Esto no es fácil, requiere estudios, análisis, investigación, lo estamos haciendo junto con el Ministerio y algunos productores privados que han tomado la iniciativa de esto. Y bueno, pero todo depende del nivel de inversión que se va a destinar para esto, porque reconvertir se hace con dinero. Vos fíjate que en Francia, para que levanten viñedos que ya no van más, el productor recibe 7.000 euros por hectárea. Acá no recibe nada y encima tiene que pedir prestado para levantar la viña. Entonces, estamos en una situación muy difícil, ¿no?
1: Muy bien. Mario, muchísimas gracias por su tiempo y por atendernos.
2: Bueno, no, gracias a ustedes.
1: Gracias. Ahí pasaba Mario Leiva, de la Sociedad Rural de San Carlos, y también productor de orégano, denominación de origen Una Buena para Mendoza.
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12: Well, 7:59 de la mañana y la cortina musical con Tom Petty. Ya por la hora se nos viene nuestro columnista, pero antes algunos mensajitos. Nos decían, se ha puesto también de moda el aceite de orégano. Dice, no sé cómo elabora, pero está de moda. Bueno, vamos a seguir indagando sobre el tema del orégano, esta muy buena iniciativa. Nos decía Jonathan, Gustavo, Fede, muy buen día, que escuchando desde el trabajo, como todos los sábados, excelente la iniciativa de Maipú por los productos olivícolas y participa por los premios. Muy bien, Víctor, Julio, Silvana, bueno, mucha gente que se comunica por el WhatsApp de Radio Newell. Y como decía, la hora nos indica Fede que es el momento del profesor de Conexión Agro.
1: Atender, atención, aprender.
12: Prestamos atención, tomamos sí, papel seguro. Y lápiz, nota, virome, todo.
1: Que antes nos dé un prode.
12: Ah, por supuesto. Buen día, señor profesor Jorge Nasralla. ¿Cómo está, Jorgito? Buen día.
13: 3-0, si es lo que tengo que dar primero el prode, vamos.
12: Ahí nomás. Tiró 3-0. Con equipo alternativo, vamos por un 3-0, anticipa el profe. Bueno, estamos...
13: Sí, por lo menos esa es la distancia que hay de Argentina al rival de hoy, sí.
12: Por lo menos, pero viste que el fútbol da sorpresa, uno nunca sabe, no hay que confiarse.
13: Hay que jugar siempre. Buen día.
12: Exactamente.
13: ¿Cómo están, Gustavo, Federico?
12: Buen día, profe. Buen día, profesor. Muy bien, acá con clima de mundial, todo el estudio de Celeste y Blanco, sí, el negro con la camiseta argentina. Ya arrancamos la previa muy tempranito.
13: Va a ser larga previa hasta las 23, pero ¿qué? Bueno,
12: mejor. ¿Qué te parece?
13: Así muy que linda, bueno. Muy lindo programa ha empezado hoy, con la noticia del aceto y el aceite de oliva y el tema del orégano, que ha iniciado aromático el programa. Muy
12: sí,
13: lindo.
12: Señor, sí, señor. Y vos que estás ahí en Maipú, en Coquimbito, bueno, vas a tener bastante cerca este museo del olivícola y del aceto balsámico, una muy buena iniciativa.
13: Muy, muy buena. Me parece una excelente idea esa de regionalizar estas cosas. Una sugerencia ahí, porque sí. Por ahí me parece que utilizaron el término fábrica. Cuando uno habla del lugar donde se obtiene el aceite de oliva, el aceite de oliva no se fabrica. El aceite de oliva se obtiene.
12: Sí, señor.
13: Se muele la aceituna y se extrae el aceite. Entonces, lo más correcto sería llamarle almazara.
12: Almazara, sí, señor.
13: Exactamente. Sí, al señor. Establecimiento. Porque si hay algo natural, es el aceite de oliva.
12: Bien.
13: Hasta etimológicamente, porque aceite es una voz árabe, que es at-seit, que es jugo de aceitunas.
12: Claro.
13: Entonces, hasta nada más que el de oliva podría llamarse aceite si fuéramos a la etimología de la palabra. Pero bueno, le permitimos que los otros también les llamen aceite, pero el aceite es el jugo de la aceituna.
12: Y si alguien sabe de orígenes árabes, es el profesor Nasralla. Así que bienvenida a todas las aclaraciones, profe.
13: Hay muchas palabras árabes muy bonitas.
12: Sí, señor. Bueno, Jorge, nos metemos un poquito en el tema de hoy. Y se estuvo hablando de Torrontés esta semana.
13: Sí, se estuvo hablando de Torrontés en Mendoza, en San Juan y en La Rioja, con una especie de taller itinerante, llamémosle, ¿no? Que ajá. Se hizo por un trabajo conjunto de, bueno, la COVIAR, el CFI, los gobiernos provinciales, municipales, las universidades también, que hicimos nuestro aporte en esos talleres, con la idea de promocionar a este varietal, no sé, que muchos llaman varietal emblemático de los vinos blancos.
12: Podemos decir, Jorge, ¿no? Que es el varietal, digo, estamos hablando de una cepa blanca, así como hablamos tanto del Malbec, que nos representa en el mundo, es nuestra bandera. ¿El Torrontés es la cepa autóctona en Argentina?
13: Sí, es la única cepa autóctona argentina, criolla, nacida aquí y eso es la única. Es hija de dos variedades que se trajeron ahí en la época de la colonia, de una que nosotros conocemos como criolla chica. Vieron que en las criollas tenemos la criolla grande, la criolla chica, la cereza, son las más representativas acá, que todo el mundo incluye en esa denominación criolla. Bueno, de la criolla chica, también llamada listán prieto, y el moscatel de Alejandría, de ese cruzamiento, nace el torrontés riojano, que se llamó desde siempre, y que ahora tenemos ciertas restricciones ahí de la OIB y a nivel internacional de llamarle riojano para no confundir con los vinos de Rioja en España. Y bueno, pero la cuestión es que ahí nació torrontés y es una cepa autóctona, es nuestra, es criolla. Es como Messi, como Maradona, ya que estamos hablando de,
12: sí, señor,
13: de fútbol.
12: Que a así su vez, que bueno,
13: estar orgulloso de eso.
12: Estás aclarando esto del torrontés riojano porque hay distintas variedades de torrontés.
13: Sí, torrontés es una variedad, sí. Y hay, hay un torrontés riojano que es el más abundante, el más característico, el que tiene más aromas, el que la gente conoce en el vino. Después hay uno que se llama torrontés sanjuanino, que también tiene sangre de listán prieto y de moscatel de Alejandría, que tiene granos un poco más grandes, pulpa un poco más blanda y más generosa a la hora de dar jugo, porque torrontés tiene ciertos problemas para liberar fácilmente el jugo, así que hay que recurrir a algunas prácticas enológicas en su elaboración. Y otro que se llama torrontés mendocino, en algún momento le llamaron palé también, pero que hay muy poquito y que prácticamente no tiene nada de aroma.
12: Claro.
13: Que es una uva a lo mejor rica para comerla, con un problema, que tiene semilla, pero que no hay mucho en realidad de ese torrontés mendocino, que el pobre tiene padre desconocido, porque se sabe que es hijo de moscatel de Alejandría, pero no se sabe bien quién es el otro progenitor del torrontés mendocino. Pero el más difundido y el que la gente asocia a la palabra torrontés es el que alguna vez se llamó torrontés riojano y que hoy todavía la gente sigue llamando torrontés riojano.
12: Claro. Ahora, al sacarle el nombre de torrontés riojano, digo, el sacarle el riojano, bueno, quedará como torrontés, si la OIB sí no permite esta denominación.
13: Sí, yo no lo veo problemático eso, porque ya de por sí el nombre es largo, ¿no? Torrontés,
12: claro.
13: Hoy que todo el mundo tiende a cortar en los nombres, las cosas y todo por ahí, torrontés riojano es muy demasiado largo. Entonces, por ahí, con torrontés solamente estaría bien. Y si lo que pretendemos es que sea una variedad con la que se nos identifique a los argentinos, por lo menos una variedad blanca con la que se nos identifique, está bien que sea solo torrontés. Y acá nosotros le seguiremos llamando torrontés riojano en la jerga, en el diálogo de todos los días. Un poco el problema. Es una cuestión de la etiqueta nada más.
1: Pero, profe, sí.
13: Sí, sí.
1: No, ¿cómo es la producción a nivel local? ¿En qué departamento se da más el torrontés? Y también que nos cuente un poquito maridaje. Por ejemplo, si alguien tiene un torrontés, ajá, y esta noche lo quiere abrir, y bueno, sí, hay que ver con qué acompañar el
12: yo
1: partido
12: lo veo,
1: del torrontés.
12: Yo lo veo muy bien el torrontés para esta noche, pero lo voy a dejar al profe que avance.
13: Claro, mirá, la producción es, contra todo lo que uno podría pensar, uno dice, bueno, torrontés riojano habrá más en La Rioja. Y no, en el país la cepa está más difundida en Mendoza. En todo el país creo que hay alrededor de 9.500 hectáreas puede haber de torrontés. Entre los tres, ¿no? Más abundante el riojano. Y de esas 9.000, una poquito más de la tercera parte, unas 3.500 hectáreas aproximadamente, están en Mendoza. Y hay unas 2.000 y algo, 2.400, 2.500 en San Juan, y hay unas 2.000 en La Rioja aproximadamente. El tema es que como La Rioja no tiene un gran porcentaje de superficie vitícola a nivel nacional, acuérdense que Mendoza y San Juan hacemos más del 90% de la superficie vitícola de la Argentina está en Mendoza y San Juan. Entonces, como La Rioja es un menor porcentaje de esa superficie, el torrontés representa casi el 30% de las uvas de La Rioja.
12: Claro.
13: O sea, es muy grande la representatividad del torrontés en la superficie vitícola riojana. Y en Mendoza hay por todos lados, hay mucho torrontés en la zona más templado cálida, llamémosle, que sería la zona noreste de Mendoza, o sea, el norte y el este y de Mendoza tienen mucho torrontés. También hay en el Valle de Uco, y ahora están haciendo hasta nuevas plantaciones, pequeñas, uh-huh, pero nuevas al fin, de torrontés en el Valle de Uco, ahí en el sur de la provincia. El torrontés tiene una gran plasticidad, así que hay por todos lados, se adapta muy bien a todas las zonas vitícolas, porque hay muchos clones dentro de la variedad. Entonces, esos clones, esas poblaciones de distintos clones de la variedad, hace que tenga adaptabilidad a muchas zonas, a todo el país prácticamente, incluso uh-huh, a las nuevas plantaciones más al sur todavía de nuestro país.
12: Claro, ¿no? Claro.
13: Desde Río Negro para el sur. En Río Negro siempre ha habido mucho torrontés también.
12: Sí, sí, incluso...
13: Mucho. Estamos hablando de 9.000 hectáreas en todo el país. Mucho parece no ser mucho, pero hay, sí.
12: Sí, es muy plástico. Incluso te iba a decir, Jorge, hay una bodega que es la más extrema de la Argentina, que es Bodega Otronia, que está casi en el límite con Santa Cruz, uh-huh, que sí, bueno, ha lanzado un torrontés de alta gama que, bueno, realmente muy, muy interesante. Digo, expresiones totalmente diferentes del torrontés, en este caso, de un lugar extremo a lo que puede ser otro, como Cafayate en Salta o La Rioja o en Mendoza.
13: Los valles calchaquíes en general, digamos, ahí Salta, Tucumán, Catamarca,
12: exacto,
13: ahí con los valles calchaquíes, La Rioja, tanto en Chilecito, ahí en el valle, entre las dos cordilleras ahí del Famatina y del Velasco, y a los pies del Velasco, los vinos de la costa, como llaman los riojanos, también. Entonces, eso demuestra la gran plasticidad del varietal. Y además, vos dijiste una palabra, están haciendo un vino de alta gama. Fíjate vos, estamos hablando de vinos de alta gama, obviamente acompañados de altos precios también. Y después tenemos, y muchos ni lo saben a lo mejor eso, un torrontés que bebemos todos los días, los que bebemos a lo mejor vinos más económicos. O sea, en los vinos de damajuana, en los vinos de cartón multilaminado, los vinos más económicos.
12: Exacto.
13: Estoy seguro que un 10, un 15% de ese corte es torrontés, uh-huh, porque es el que le da el perfume, que lo hace fresco, más divertido, más amable con todo el consumidor. O sea, hasta ahí tiene plasticidad. Podemos hacer vinos desde muy económicos a vinos de alta gama con el mismo uh-huh, varietal, pasando por esa franja intermedia en la que todos queremos estar, que son los vinos de mediano uh-huh, precio, ¿no?
1: Profe,
13: tiene un...
1: Sí.
13: ¿Sí?
1: Sí, no, cuéntenos de los precios, eso también...
13: No, tiene una gran plasticidad, con eso quería cerrar la frase nada más.
1: Uh-huh. ¿Y en aroma y en boca, cómo va el torrontés?
13: Ya que hemos estado hablando en aroma de... es el show del aroma, es porque dependiendo del clon que uno esté elaborando, dependiendo de la zona en la que se cultivó, de la levadura que usó para fermentar ese torrontés. Digamos otra cosa, el doctor Rodolfo Grigol, un uh-huh, gran profesional y una gran persona, gran amigo, cordobés de nacimiento, pero chiliciteño de adopción, seleccionó sí, una cepa de levadura autóctona también, de Chilecito. Uh-huh. O sea que no solo tenemos una variedad autóctona, sino una cepa de levadura
1: sí,
13: seleccionada específicamente para torrontés. Bueno, mi respeto y admiración por eso a mi amigo Rodolfo Grigol. Cerramos el paréntesis ahí. Digo, según la variedad, el clon, la zona, la tecnología usada en la vinificación, el momento de cosecha... y otro montón de variables, los torrontés tienen una paleta aromática increíble. O sea, podemos pasar desde vinos apenas perceptibles, sus aromas a vinos con una paleta aromática muy grande. Dentro de esa paleta aromática entra un protagonista del que hablamos más temprano, el orégano.
12: Claro.
13: Resulta que hay torrontés que tienen una serie de aromas que se llaman generalmente, por un término genérico, aromas herbales, entre los que aparece la manzanilla, el orégano, a veces un poquito de albahaca, ese tipo de aromas herbales. Otros torrontés, la mayoría, tiene aromas más bien florales. ¿De qué flores? De jazmines, de azahares, las flores de los cítricos que son tan ricos. Y otros tienen aromas también frutales. ¿Qué fruta? El durazno blanco, por ejemplo. Algunas frutas cítricas, las cáscaras de los cítricos, sobre todo. Y a veces tienen un poco de todo eso metido en el mismo vino. Es una maravilla aromática el torrontés. Pero bueno, los vinos no son para olerlos, sino para tomarlos. Así que cuando uno ya disfrutó de esa paleta aromática tan divertida, porque qué cosa bonita encontrar eso tan natural en el vino, porque, a ver, no sé si estará de más la aclaración, pero ustedes recuerden que a los vinos está prohibido agregarle cualquier sustancia aromática, como en otras bebidas está permitido.
12: Claro,
13: en
12: claro.
13: El vino no. Esos aromas de los que estamos hablando surgen de la variedad o de un precursor, una molécula que está en la uva y que la levadura después transforma en la fermentación y libera ese aroma. A los vinos no se le agrega ninguna sustancia aromática. Todo lo que nosotros olemos y disfrutamos de los vinos son moléculas que están en la uva y que como tal pasaron al vino o que están otras moléculas que son los precursores y que la levadura transformó durante la fermentación. Pero no son externos, son propios de la uva.
12: Sí, señor, valga la aclaración, siempre digo este tipo de aclaraciones, está muy bien. Jorge, nos vamos quedando sin tiempo. Me parece que vamos a seguir hablando un poco de torrontés porque han llegado varias preguntas que, mira, te las voy a dejar para el próximo sábado, si te parece.
13: Dale.
12: Es más, yo te diría que te venís y vamos a contestar preguntas. Por ejemplo, nos dice Rodrigo, ¿en qué se diferencia un torrontés a un vino Pedro Jiménez? Bueno, te la dejo para el sábado que viene.
13: Ahí, en los aromas.
12: Sí, señor.
13: Se diferencian tanto como me diferencio yo de Lionel Messi.
12: Bueno.
13: Así de diferentes son.
12: Bueno, ahí ya tiraste algo. Vamos al maridaje antes de cerrar, Jorge.
13: Bueno, el torrontés va, ya lo dijimos en otros programas anteriores, con la humita va muy bien. Y si la humita es picante, mejor. Si no hay tiempo de hacer humita para esta noche, hagamos una tarta de choclo.
12: Ahí está.
13: Que se puede comer caliente o se puede comer fría. Entonces la hacemos ahora en la mañana y la dejamos que se enfríe, la cortamos en trocitos y la tenemos ahí. Porque yo por lo menos no me veo comiendo en una comida tradicional hoy, porque con los nervios que uno tiene siempre en un partido, por más que sea un partido que
12: yo tampoco.
13: No va a cambiar la historia, es un partido, entonces hay que estar más atento con la vista ahí en el televisor, ¿verdad? Y bueno, entonces por ahí una tartita de choclo, unas empanaditas de choclo, si no se puede hacer humita que lleva más un poquito más de preparación. Sanguchitos de miga que lleven como en vez de mayonesa o algo, una cremita de choclo. Va muy bien con el choclo. Va muy bien con el choclo en el locro también, porque el torrontés está hecho para las comidas picantes. Entonces, si el locro está picante, mucho mejor todavía. Va muy bien el torrontés. Y va muy bien con los quesos. Mirá, otra cuestión.
12: Otra opción. Y linda para esta noche, para el picoteo, para estar relajado.
13: Sí, para el picoteo.
12: Relajado, con los nervios del partido, no tener algo claro. Tan estructurado.
13: Y hay muchos torrontés que se elaboran tardíos u otoñales, llamémosle, que se elaboran con azúcar residual, o sea, azúcar que no fermentó, quedan con un contenido de azúcar importante, 80, 90, 100 gramos de azúcar por litro, un alcohol relativamente bajo, de ahí de 10,5%, 11%, y un color amarillo, pajizo, precioso, que es un vino dulce, obviamente, y va muy bien con un chocolate, con una tortita, con algunas masitas para cuando esté concluyendo el partido.
12: Muy bien, profe. Muy bien. Bueno, maridaje completo. Esto no es un maridaje, es el maridaje completo. Nos encontramos el sábado próximo, profesor Jorge Narrala.
13: Va a ser un gusto.
12: Sí, señor. Gracias, te mandamos un fuerte abrazo.
13: Otro para ustedes, muchas gracias. Y
12: que gane Argentina. Que
13: un lindo día y que gane Argentina.
12: Sí, señor. Bien.
13: Adiós.
14: Gracias, profe.

0: 8:20 de la mañana. Ya antes de la pausa, Fede, la temperatura, sí. ¿Cómo está el día para hoy?
1: Bueno, tenemos una jornada fresca para el día de hoy, no tan fresca como la de mañana. 6 grados 2 décimas, 3.9 la temperatura, la sensación térmica, la humedad 90%, para hoy se espera una máxima de 14, poca nubosidad, descenso de la temperatura.
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0: ...8:24 de la mañana... ...seguimos en Conexión Agro... ...el campo conectado... ...y vamos a abordar otro tema ahora... ...pasamos de sí. El torrontés... a otro tema que tiene que ver con la nutrición vegetal en los cultivos. Acá abordamos todos los temas que tienen que ver con el campo, como siempre decimos, del surco a la mesa. Y para eso vamos a hablar con una ingeniera agrónoma que seguramente ha sido alumna del profesor Jorge Narrala, como todos los ingenieros agrónomos que pasan por el programa. Y ya tenemos en línea a Carolina Kohn, quien además de ser ingeniera agrónoma es representante comercial de Nutriterra. Buen día, Carolina, ¿cómo estás?
14: Hola, Gustavo, ¿cómo estás?
0: ¿Qué tal?
14: Muy
0: un gusto.
14: Un gusto. Saludo a Jorge, muy especial.
0: Un gusto escucharte, seguramente ahí está el profe escuchándote. Así que, bueno, bienvenida a Conexión Agro, Carolina Kohn, bueno, representante de Nutriterra, empresa que son especialistas en nutrición vegetal para diversos cultivos.
14: Así es, Gustavo. Bueno, Nutriterra está cumpliendo hoy, este año, 25 años, sí. Así que estamos de festejo porque...

0: país en diversos cultivos y, como dijiste vos, nos especializamos en la fertilización líquida a medida.
1: ¿Cuál es la diferencia de esto? Que ustedes hacen hincapié en que es una solución nutricional, pero líquida. ¿Cuál es el beneficio de este tratamiento?
0: Al trabajar con fertilizantes líquidos, que son especiales para trabajar con sistemas de riego presurizado, sí, tanto riego por goteo, pivot, microaspersión, lo que buscamos es transformar la fertilización tradicional, donde se usaban muchas sales, muchos fertilizantes granulados, en una experiencia completamente personalizada, eficiente y sustentable. Ya que este líquido es agregado al suelo en menores, más parcializado, digamos, no tanto en grandes cantidades, y ahí buscamos una sustentabilidad, un cuidado del suelo y una mejora en la eficiencia de lo que es la nutrición del cultivo. Facilitamos también el trabajo del campo al trabajar inyectando estos fertilizantes en los sistemas de riego.
1: Bien, me estoy imaginando a un plan que hace una nutricionista para una persona, y en este caso ustedes, me imagino que desarrollan un plan de nutrición para distintos tipos de cultivos, y dependiendo del cultivo, como también dependiendo de la zona y las características que cada uno tiene, me imagino, ¿no?
0: Exacto, exacto. Lo que hacemos, bueno, es visitamos a la finca, al productor, que les mandamos un saludo porque seguro todos nos escuchan, varios me han dicho que escuchan, así que les mandamos saludos. Los visitamos en la finca, vemos qué cualidades tenemos que tener en cuenta de suelo, de agua, si tenemos análisis, mucho mejor, porque ahí nos beneficiamos nosotros en cuanto a que estudiar las condiciones únicas de esa finca, de ese cultivo. Y la idea es, como vos decís, hacer un plan nutricional como si fuera una nutricionista, porque las plantas siguen curvas de demanda de los distintos elementos nutricionales como nitrógeno, fósforo, potasio, según sea la etapa fenológica en la que estén.
1: Claro.
0: Entonces, lo lindo y realmente este trabajo, lo que me fascina es llegar a una finca, ver el cultivo y ver qué necesita en ese momento. Entonces, en Nutriterra podemos crear una solución fertilizante líquida combinada a medida para ese momento del cultivo. Y somos, la verdad, que pioneros en esto, en llegar a la finca con un fertilizante para ser utilizado en ese momento. Podemos ir cambiando estas soluciones, hasta te diría, hasta semanalmente entregar una solución diferente según sean las necesidades del cultivo en ese momento.
1: Carolina, además de la vid, que me imagino que es el principal cultivo con el que ustedes trabajan, ¿cuáles son los otros cultivos aquí en la zona de Mendoza y de Cuyo en general que hoy están trabajando con más frecuencia?
0: Sí, exacto. Bueno, además de la vid, que es un gran cultivo al cual nosotros trabajamos con ellos, bueno, toda la parte hortícola, ahora se está fertilizando, por ejemplo, el ajo. También pasamos por otros hortícolas, cebolla, tomate, lechuga, bueno, después a los frutales, frutos secos. Hemos estado desarrollando esta semana justo también jornadas con nogaleros, así que almendros, pistachos, olivos, porque no te comenté esto, pero tenemos tres plantas en todo el país. Una que es la principal en San Juan, que se inauguró en el 2005.
1: Sí.
0: En La Rioja, en Chilecito, se inauguró la segunda en 2015. Y en Tucumán, la más nueva, en 2022. Entonces,
1: son las plantas de producción, de elaboración de los fertilizantes.
0: De exacto, exacto. Tres plantas de producción porque abastecemos desde Salta hasta Neuquén con nuestros productos. Así que te imaginas que son una cantidad de cultivos interesantísima para nosotros. Somos un grupo de agrónomos en todo el país que siempre estamos interconectados y la verdad que trabajar con ellos es un placer para nosotros.
1: Carolina, hablas de la nuez, la almendra, el pistacho, que bueno, están en notable crecimiento en Mendoza. La papa también está en crecimiento. Hemos hecho algunas notas aquí. Hace poco se hizo el Habemus Papa. ¿Cómo está este cultivo hoy en la provincia?

0: La verdad que estamos trabajando muy, muy bien con papa, facilitándole al productor tener mejores cosechas y de calidad superlativa a través de estos planes nutricionales que llevamos a cabo con ellos. Podemos lograr unos beneficios increíbles en años que necesitamos tener esos factores de producción bien arriba. Entonces, nutricionalmente, trabajamos a codo con el productor para lograr las mejores cosechas. Y sí, en papa estamos trabajando muy firme con tecnología para nutrir la papa a través de la demanda, de la curva de demanda que tiene este cultivo, que es altísima, y bueno, nosotros aportar nuestro conocimiento en este cultivo para bueno, justamente lograr eso, mejores rendimientos y de mayor calidad.
1: Te quería preguntar sobre, en este caso, lo que tiene que ver con la papa también. Hay una fertilización particular que ustedes hacen con los planes nutricionales específicos para el cultivo. ¿Cómo se trabaja con la papa, sabiendo que en Mendoza también somos productores de la papa?
0: Exacto, exacto. Bueno, la verdad es que vamos del lado de la eficiencia y la innovación y del cuidado del suelo. En la papa, tradicionalmente, el productor trabajaba con grandes cantidades de fertilizantes de base al inicio del cultivo, en la siembra, y lo que hemos hecho de un tiempo a esta parte es cambiar un poco ese concepto a través de la fertilización líquida durante todo el ciclo de cultivo. Y así es como vos decías, es como alimentar a un bebé en todas sus etapas hasta que crece y es grande. Durante toda la vida, la etapa fenológica de la papa, vamos cambiando las relaciones de nutrientes, porque bueno, al inicio necesitan ciertas relaciones y después van cambiando, sí, para obtener mayores rendimientos. Entonces, ese es el gran cambio, y como corolario, digamos, aumentamos la sustentabilidad de la vida de los suelos y también posibilidades de fertilizar en suelos donde no se puede fertilizar. En el caso de los fertilizantes líquidos, es la herramienta ideal para estos cultivos, para lograr al final del día tener mayores kilos y de mejor calidad.
2: Bien, Carolina, comentaste de la importancia de la sustentabilidad, pero para cerrar, ustedes también desarrollan biofertilizantes orgánicos, tengo entendido.
0: Exacto, sí, no, cuidamos el entorno. En nuestra planta también te cuento que funciona con paneles solares, autogenerando energía limpia, y estos biofertilizantes orgánicos incorpora la materia orgánica a nuestras soluciones para enriquecer el suelo y así tener sustentabilidad. Tenemos varias líneas de bioestimulantes orgánicos que pueden ser utilizados y esto nos da una paleta muy interesante de productos que al momento de ayudar al productor en cada uno de sus necesidades podemos responder de la mejor manera. Y como te digo, creando una solución fertilizante combinada, líquida, totalmente estable para ser usada en el momento ideal por el cultivo.
2: Bien.
0: Así que esa herramienta, como agrónoma, te digo que es una de las cosas más interesantes que podemos ver trabajando de verdad codo a codo con el productor, con sus condiciones de cultivo. Uh-huh. Y bueno, somos al final del día socios de ellos porque queremos que les vaya bien y nosotros no somos felices al ver los resultados que tenemos, así que la verdad que es algo muy lindo dentro de la profesión poder dedicarse a esto.
2: Muy bien, Carolina, bien, te agradecemos toda la información que nos has brindado en materia de nutrición vegetal. 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Y bueno, agradecerte toda esta charla y la información que nos has brindado.
0: Bueno, no, gracias a vos, Gustavo. También nos pueden seguir por Instagram y LinkedIn, ahí pueden encontrar toda la información. y los números de teléfono para contactarse con nosotros, los visitamos en el campo, charlamos y bueno, en años como estos, una de las patas importantes es defender nuestro campo con producción, con kilos y uh-huh. con calidad. Así que en ese camino estamos para acompañarlos a todos y bueno, nada, esperamos sus llamadas.
2: Muy bien, Caro. Muchísimas gracias y te transfiero los saludos del profesor Jorge Narrala, que está muy orgulloso
1: muy atento,
2: de vos.
1: Profe.
0: Uy, sí, los mejores recuerdos. Los mejores recuerdos de enología, Jorge.
2: Muy bien. Muchas gracias, Carolina. Hasta cualquier otro momento.
0: Gracias, Gustavo. Saludos a todos por acá.
2: Muy bien, muchas gracias. Bien, hasta ahí Carolina Conde, de la empresa Nutriterra, hablando de nutrición vegetal para los cultivos.

0: 261-617-7997, el WhatsApp de la radio. Tenemos un montón de mensajes.
1: Muchos mensajes. Alguien que nos saludaba, que nos está escuchando de Chepes, le mandamos un saludo ahí, hablando del torrontés riojano. Dice, lo estoy escuchando desde La Rioja, del sur de La Rioja, desde Chepes. Ahí ya voy a encontrar el mensaje, así que bueno, para ese oyente, muchísimas gracias por el mensaje.
0: Bueno, tenemos buenos días, buen sábado para todos ustedes, como cada sábado, escuchándolos desde la fábrica, Danilo.
1: Héctor, Danilo, que nos saluda todos los sábados. Sí, Héctor de Chepes, el negro güero, dice.
0: El negro güero.
1: Negro güero. Figura como Héctor, pero dice el negro güero. Bueno, un abrazo.
0: Un abrazo también le mandamos. Lito nos dice, el profe Narral Agustín fue alumno del profe en la facultad. Su hijo Agustín dice, ahora es ingeniero agrónomo, gracias a Dios.
1: Muy bien.
0: Bueno, el profe, una figura.
1: Todos han pasado por el profe, así que bueno, lo vamos a tener que convocar más presencialmente acá al profe.
0: Mira, Héctor, acá lo encontré. Aguante el torrontés riojano, chilecitos. Los escucho desde el sur de La Rioja por AM.
1: Sí, señor, el negro güero.
0: Mirá qué bien.
1: Bien.
0: Qué bien, nos encanta saber que están del otro lado.
1: Muchos mensajes que llegan también al Instagram. Y bueno, Norma, buen día Federico, Gustavo, hermoso día de verdad, pone los colores de Argentina, participa por los vinos, estás participando Norma, con clima muy futbolero. Bueno, vamos a la tanda, Fede.
0: Vamos a la tanda, la temperatura 7 grados 5.2, la sensación térmica. Ya volvemos, jornada más fresca para mañana.

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12: Última parte de Conexión Agro, 8:42 de la mañana, y un agradecimiento especial a todos los oyentes que nos mandan tantos mensajes y nos valoran, bueno, todas las charlas que vamos teniendo aquí en el programa. Nos decían por ahí, como Alfredo dice, lindo programa, con el profe enseñando sobre el torrontés y la ingeniera Carolina Con, desde ya qué interesante todos los temas. Bueno, muchas gracias al Alfredo, bueno, Oscar, dice, fiel a vuestra compañía como todos los sábados, nos manda saludos. Miguel dice, buen día equipo, acompañando esta linda mañana y participa por los premios. Están todos participando por los dos packs de vinos de Fecovita que van a los ganadores, van a retirar ahí en Espacio Fecovita, en el Carril Gómez, en Gutiérrez, Maipú. Así que, bueno, hasta las 8 de la mañana estamos conectados con todo el campo. Bueno, varias preguntas que llegan también. No podemos por ahí responder todas, pero vamos agendando las que llegan para el profesor Jorge Narrala, que, bueno, lo comprometemos a que venga acá al estudio y con un poquito más de tiempo vamos respondiendo preguntas. Y para cerrar este Conexión de Agro de hoy, nos vamos a dar otro lujito, porque tenemos los grandes protagonistas aquí de la industria, del campo, del agro y de la vitivinicultura argentina, como la entrevista que voy a presentar ahora. Me pone muy contento de presentar a Pablo Cunio, quien es uno de los destacadísimos enólogos que tenemos no solamente en la provincia, sino en la Argentina. Estoy hablando del director de enología de Luigi Bosca, quien recientemente acaba de ser elegido como mejor enólogo de la Argentina por Tim Atkin, el crítico británico que realiza su informe anual de los vinos argentinos.
13: Tuvimos una nota hace poco también.
12: Exactamente, lo tuvimos aquí a Tim en el programa. Lo tenemos ya al aire, a Pablo Cunio. Buen día, Pablo, bienvenido al programa.
14: Buenos días, Gustavo, buenos días, Federico, y a toda la audiencia. Gracias por la invitación.
12: Bueno, gracias a vos y felicitaciones. Realmente es un orgullo para el vino argentino. Bueno, la tarea que vos realizás y que haya sido destacado como enólogo del año de la Argentina por nada menos que Tim Atkin, alguien que conoce tanto a la vitivinicultura argentina.
14: Bueno, sí, la verdad que es una alegría y un profundo orgullo, pero básicamente por primero viniendo, como decís vos, de Tim Atkin, que es uno de los críticos que hace más de 30 años que visita Argentina y conoce todo nuestro país, toda la gente, nuestra cultura, la valora mucho, y la alegría y el orgullo es más que nada por los vinos, porque en el fondo son los vinos los que llaman la atención, uh-huh. Y después por el equipo, por la gente. Detrás de una copa de vino, una botella de vino, hay mucha gente trabajando, así que obviamente es un logro colectivo que es lo que más contento me pone.
12: Así es, los vinos que, bueno, vos como director de enología de una de las bodegas más emblemáticas que tenemos en la Argentina y de tradición y de bodega centenaria, se caracterizan por la evolución y la innovación sobre la cual vienen trabajando.
14: Bueno, como decís vos, estamos también de celebración este año en Luigi Bosca porque cumplimos 125 años. La bodega fue fundada en 1901, uh-huh. y nada, para preservarse en el tiempo y mantenerse y de alguna manera transformarse en un clásico, porque es un poco como siento a Luigi Bosca como un clásico del vino, uno de los clásicos del vino argentino. Siempre digo que hacen falta dos ingredientes o dos condimentos. Uno es la búsqueda de la excelencia, la búsqueda de la calidad. Siempre estar tratando de mejorar y de descubrir. Y la segunda es la innovación, que son dos atributos o dos características que han marcado Luigi Bosca en toda su historia. Y bueno, uh-huh. Es un poco la vida, ¿no? Ir siempre evolucionando, siempre buscando cosas nuevas y sobre todo haciendo un producto que está hecho para causar placer, para compartir, para... que es el vino, que lo considero como un alimento, digamos.
12: 125 años de historia y desde que vos asumiste la dirección enológica de la bodega, me imagino que el aprendizaje es muy grande al trabajar con otro de los grandes referentes del país, como es el ingeniero Alberto Arizu, con quien vos estás ahí, codo a codo muchas veces trabajando, y estás hablando de la innovación, uno de los grandes innovadores del vino argentino.
14: Totalmente, totalmente. Es un privilegio trabajar con Alberto. A nosotros nos gusta mucho contar, a mí en lo personal uh-huh. me gusta contar la historia de Luigi Bosca con la mirada del legado que cada una de las generaciones le ha dejado, no solo a la bodega, en algunos casos también a la viticultura argentina. Y el caso que mencionás, el ingeniero Alberto Arizu, lo contamos como su legado es la innovación. En la década del 60, 70, cuando él se suma a trabajar con su familia, un poco lo que generó fue una gran innovación en la búsqueda de varietales, de terruños, sistemas de conducción, empezar a hablar de suelos, de lugares, uh-huh. De alturas. Bueno, esa fue un poco la impronta que Alberto le dio, y el legado, diría, más claro, más importante, fue la creación de la DOC Luján de Cuyo, en la cual él junto a otros 8 o 10 colegas fundaron un hito en nuestra viticultura, que fue el primero que puso en valor no solo una zona, sino también al Malbec. Así que sí, eso es su impronta, y trabajar con él es muy bonito, es lindo. Obviamente es un desafío, pero un desafío que no se siente como claro. tal. Es, es ir transitando y aprendiendo y nutriéndose de un grande.
12: Justamente lo mencionás vos, hablamos de innovación, pero también de la puesta en valor de las regiones. Y bueno, el ingeniero Alberto Ariz, uno de los precursores de la DOC Luján de Cuyo, que hoy está dando mucho que hablar, y donde vos, Pablo, estás trabajando, bueno, muy firmemente ahí junto a otros profesionales, pero vos sos uno de los que encabezás esta DOC actualmente de Luján de Cuyo, y bueno, con muchas novedades y un trabajo muy importante que vienen realizando.
14: Sí, estamos muy muy contentos en la denominación de origen controlada, denominación de origen controlada Luján, porque estamos haciendo cosas muy muy divertidas que ya se sabían y que las teníamos, pero estaban un poco dispersas, que es compilar y caracterizar a través de suelo, clima y toda la parte de análisis sensorial. La expresión de los distintos Malbec de Luján. Que Luján como región es una región importantísima, porque tiene todo, conjuga historia, conjuga genética vieja, viñedos viejos, antiguos, y también tiene diversidad. Y un poco lo que estamos haciendo es empezar a mostrar esa diversidad con el trabajo de las tres comisiones que componen la DOC. Así que sí, muy muy contento con eso.
12: Pablo, como enólogo de trayectoria y de gran reconocimiento que sos, ¿cómo estás viendo actualmente el momento que pasa la industria vitivinícola?
14: Bueno, es un momento difícil, claramente, no hace falta decirlo o abundar en eso. Creo que es un tema de consumo, básicamente a nivel mundial y a nivel local, cada vez una tendencia global, y nada, el mundo del vino, las bodegas y las ofertas, pienso que tenemos que adaptarnos a eso, y la manera de adaptarnos o la búsqueda tiene que ser, el camino es la calidad, la genuinidad, estar cerca al consumidor, entender lo que quiere el consumidor, y sobre todo volver a hablar del vino y a poner el vino en su lugar, que yo pienso, que estoy convencido que es la mesa, con comida y compartido con familia, con amigos. Para mí ese es el lugar del vino, el lugar de un alimento. El vino tiene alcohol, sí, tiene alcohol, 10, 12, 13, 15 grados de alcohol, pero el resto de su composición son cientos de compuestos que muchos de ellos son saludables, son muy saludables, con lo cual volver a un consumo moderado, obviamente, pero vinculado a esas oportunidades o a esos momentos, creo que es fundamental lograrlo. Y nada, eso creo que ese es el camino.
12: Te iba a decir, en estos términos de la búsqueda del consumidor, ¿qué es lo que hoy está demandando el consumidor? Digo, se habla de los vinos sin alcohol, de menos graduación, ¿qué es lo que te están pidiendo y vos que viajás tanto también?
14: Mira, es muy general. O sea, primero que nada, no hay un consumidor de vino.
12: Claro.
14: Hay una persona que consume en algunas ocasiones vino, en otras ocasiones cerveza, en otras ocasiones cualquier otra bebida u otros estilos. El tema del alcohol, del consumo de alcohol, sí hay una factores como la búsqueda de la salud, menos calorías, el cuidarse, el tema de los controles de alcoholemia, el tema de todo vinculado a la salud, tiene su efecto, pero básicamente creo que el consumidor lo que hoy busca es una bebida placentera, que vinos, y en el caso de los vinos, ya yendo así al consumo del vino, estilos, sí, vinos más sencillos, no más sencillos, sino más frescos, que uno pueda encontrar la historia, que pueda encontrar la uva, el lugar, esto que les decía, buscar un poco la experiencia, pero globalmente y el consumo, hoy las categorías que han crecido y mucho en los últimos años son los vinos blancos, los vinos espumantes, los vinos rosados, eso lo hemos visto crecer en los últimos 5 o 6 años, pero muy muy fuerte, al menos en nuestro caso, ha pasado de representar el el 16% de todo lo que producíamos y vendíamos a ser hoy, estar arriba del 25%. Eso es una tendencia fuerte y tiene que ver con el consumo de vino más fácil de entender, se come en algunos casos más liviano, más diverso. Entonces el vino creo que tiene que acompañar y encajar en ese lugar y recuperar esas ocasiones de consumo. Creo que va por ahí la tendencia. Más allá de la discusión de más, menos alcohol, obviamente que hoy en las elaboraciones buscamos, hay una tendencia, una búsqueda de menos alcohol, de tener una bebida que sea más fácil de tomar, que puedas a lo mejor tomar una copa a mediodía y seguir a la tarde. Uh-huh. Es múltiple los factores, pero el trabajo creo que tiene que ser en eso, en llevar el vino a las ocasiones donde realmente es parte.
13: También se habla mucho de la complejidad del vino, de cómo se hace un poco para bajarlo más a terreno y que más gente se sienta incluida, ¿no? Porque en gran parte debe tener que ver con esto y de ponerlo como una alternativa para que realmente la gente se acerque otra vez, y cómo influye el marketing también, las campañas, sobre todo para las generaciones más chicas o más jóvenes, mejor dicho.
14: Sí, sí, creo que la comunicación del vino durante muchos años la hemos hecho, y eso es responsabilidad nuestra.
13: Claro, como una cosa así muy formal, muy el vino.
14: Sí, y creo que hay que romper con eso, sí. Descontracturarlo y que el vino de vuelta es un alimento y es parte de una experiencia que tiene que ver con la gastronomía, con el disfrute, con el compartir. Creo que ahí va por ahí el mensaje. Obviamente que cada vino tiene una historia, cuenta una historia, y la gente lo que quiere es eso, escuchar historias y genuinidad también. Y muchas veces el vino hace años, cuando era como una bebida calórica, fue parte de una cultura, en algún momento fue una bebida sana, cuando tomar agua, no estoy hablando en la Edad Media y para acá, pero hoy es una bebida de experiencia y una bebida de disfrute, de compartir, y hay que verlo y enfocarlo como tal. Es cierto que no tenemos los consumos que teníamos antes, hoy quizás se toma menos, pero los consumidores en la ocasión que deciden tomar vino deciden tomar, explorar y explorar en calidades a lo mejor superiores o gastar un poco más de dinero, pero nada, estamos tratando de buscar ese camino en la industria. Creo que el foco va por creo que el punto está en hacer foco en la calidad, foco en el uh-huh. consumidor, ser muy muy muy precisos y trabajar en la cercanía, acercarnos al consumidor y a lo que necesita.
13: Muy bien.
12: Bien, Pablo, bueno, agradecerte estos minutos de poder charlar con vos. Siempre sabés que es un placer compartir una charla, compartir un vino y felicitarte por, bueno, este reconocimiento de Tim Atkin y también a toda la bodega, la familia Arizu, que, bueno, recientemente también fue destacada como mejor bodega del Nuevo Mundo. Digo, vienen recibiendo premios y elogios de parte de la principal crítica internacional, que, bueno, no es menor. Estos reconocimientos por el trabajo de 125 años que realizan la bodega y la familia Arizu que está al frente.
14: Bueno, Gustavo, muchísimas gracias. Sí, esa es otra alegría que recibimos este año y orgullo, ya ahora no por por nosotros, sino por Argentina, porque creo que es un reconocimiento. Mejor bodega del Nuevo Mundo, que sea una bodega argentina, nos pone muy muy felices y orgullosos que nos haya tocado a nosotros. Así que sí, este año estamos de celebración. Así que gracias por los saludos.
12: Bien, Pablo, gracias a vos y saludos a toda la gente de la bodega y la familia Arizu. Te mandamos un fuerte abrazo.
14: Muchas gracias, gracias Federico, gracias Gustavo, un abrazo a toda la audiencia.
12: Muy bien, gracias. Bien, hasta ahí Pablo Cunio, director de enología de Bodega Luigi Bosca, reconocido como mejor enólogo de la Argentina por el crítico inglés Tim Atkin.

0: 8:59, último minutito de Conexión Agro. Sí. Y bueno, nos quedan los premios, por supuesto. Agradecer a toda la gente que se ha comunicado vía WhatsApp, vía Instagram. No podemos leer todos los mensajes porque son realmente muchísimos. Saludos para el profe Nasral, a que nos llegan. Y bueno, nos decía Daniel, para cerrar, un último mensaje. Dice, gran programa, como siempre, con el profe, la ingeniera y Pablo. Dice, se pasaron hoy. Dice, bueno, gracias Daniel.
1: Bueno, muchas gracias.
0: Que estás participando.
1: Bueno, tenemos ganadores. Víctor, que nos escribió al WhatsApp, también son del WhatsApp los dos ganadores de este fin de semana. Víctor, que su teléfono termina en el número, abáncame que ahí te digo, en el número 459. Y Eduardo, que su número termina en 962. Así que ahí están los dos ganadores.
0: Bien, nosotros igual
1: nos vamos a comunicar con
0: nos
1: ellos.
0: Nos contactamos con todos los ganadores, les damos las indicaciones, sí, para que vayan a retirar ahí Espacio Fecovita. Gracias a los que se comunicaron por Instagram, Sonia, Jorge, Karina. Bueno, mucha gente que se comunica por todas las vías de comunicación. Y bueno, lindo programa, Fede.
1: Lindo programa, muchísimos temas, mucha nota hoy.
0: Muchos temas, clima de mundial, camiseta argentina, el negro Contreras, arrancamos esta previa. Que va a llegar hasta las 11 de la noche cuando arranque el partido.
1: Noche larga hoy.
0: Noche larga, recuerden los maridajes del profe Narrala.
1: Con el torronté, el choclo, todo.
0: Torronté, la tarta de choclo. Bueno, nos vemos el próximo sábado, Fede.
1: Sí, por supuesto, Conexión Agro de 7:30 a 9.
0: Sí, señor, gracias.
1: No, de 7:30 a 9, sí.
0: 7:30 a 9 de la mañana. El campo conectado, sigue Carlitos Hernández, Roxana Badaloni, después viene Andrés Gabriel y esto sigue, no para, hasta las 11 de la noche que llegue Argentina. Hasta el próximo sábado, un abrazo a toda nuestra querida audiencia.

0: La hora en Newell.
1: 9:02.
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0: Son las 9:02, la temperatura 4 grados 6 décimas, la humedad 79%. Este lunes comienzan las obras de AISAM sobre calle Irigoyen y habrá restricciones de tránsito también en el acceso este. La primera de las 7 etapas de 5 trabajos, la primera de las 7 etapas de los trabajos conjuntos durará 5 meses y afectará a la calle Brasil entre Belgrano y San Martín y a la calle Irigoyen hasta Roque Sáenz Peña. Las remodelaciones generarán desvíos en el transporte público y demoras en el tránsito vehicular de la zona. Por otro lado, respecto al acceso este, la mano norte quedará reducida a una sola calzada desde el lunes entre calle Cervantes y Serpa de Maipú en la franja horaria de 8 a 18. Crecen los rumores sobre la renuncia de Manuel Adorni tras el regreso de Javier Milei de España. Según los medios porteños, además, el gobierno preparó la salida del jefe de gabinete para evitar los pedidos de interpelación en el Congreso. La Casa Rosada presentaría la salida como una renuncia por motivos personales. Ayer el presidente Javier Milei dijo en una entrevista desde España que si la justicia encuentra culpable a Adorni por enriquecimiento ilícito, lo vuela de una patada.
1: Lo va a determinar la justicia, yo no tengo ningún problema. A mí me parece absolutamente plausible. O sea, de vuelta, pero lo va a determinar la justicia. Yo ni siquiera soy un tipo que entiende de temas de derecho. Digo, me parece razonable. Digo, entendible en un país que hicieron todas las que hicieron.
2: En el caso, digo, que lo considerara culpable la justicia, no tendría problemas.
1: Si lo consideran culpable, lo eyecto yo de una patada. Digo, yo, pero digo, de vuelta, es algo que tiene que hacer la justicia. Yo creo en su honestidad. ¿O es un tipo honesto?
0: Venezuela supera las 900 muertes en el cuarto día de emergencia y más de 3.300 heridos. El gobierno dispuso la restricción total de ingreso de civiles al estado de La Guaira para agilizar las tareas de rescate. La búsqueda de sobrevivientes entre los escombros continúa con la participación activa de brigadistas de emergencia provenientes de 9 países hasta el momento. Las autoridades confirmaron la cifra entre víctimas fatales tras los 2 sismos y ya superó los 900 fallecidos. Murió Ernestina Pais tras el choque de su auto contra un tren. El vehículo de la conductora recibió el impacto de una formación de pasajeros en San Isidro. Las cámaras del municipio bonaerense registraron el cruce del auto en posición de bloqueo luego del paso de otro rodado en infracción. El golpe sobre el lateral de la puerta provocó el fallecimiento en el acto. Cabo Verde empató con Arabia Saudita y será el rival de Argentina en los 16avos de final del Mundial. El conjunto africano igualó 5 goles ante el elenco asiático en la tercera fecha del grupo H y accedió a la siguiente ronda con 3 empates. El resultado confirma una clasificación histórica para Cabo Verde en su primera participación dentro de la Copa del Mundo. 4-6 la temperatura, la humedad 79%, el pronóstico indica poca nubosidad, descenso de la temperatura y una máxima estimada de 14 grados.
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0: Ya estamos en clima, absolutamente. Si vieran cómo está este estudio, lleno de colores, banderitas y globos. Celeste y blanco, por supuesto. Este es el último partido que tenemos que aprovechar sin nervios, ¿entienden? Porque como ya estamos clasificados, vamos relajados a jugar, toma la voz, dámela a mí. Leo Messi va a estar en el banco mirando hasta que diga, che, yo también quiero jugar. Y bueno, saltará a la cancha y dará el espectáculo de siempre. Eso es el Mundial. Vamos a tener nosotros un contacto más tarde con Sergio Robles. Directamente de Estados Unidos nos va a contar las últimas novedades. Vamos a estar con ese tema y con todos. ¿Quién lo va a suceder a Adorni? Pues ya está, ese hombre fue. Fin para Adorni. Entonces, todos hablan del Colorado Santilli. ¿Será él? ¿Será Quirno? ¿Será otro? ¿Será Petovelo? Parece que todas las fichas están con Santilli. Está Miguel Contreras, que nos musicaliza el programa, le pone onda. Dayana Pisitelli en un ratito va a estar aquí con nosotros para contarnos sobre sus perspectivas respecto de cómo podés potenciar tus proyectos a través del marketing digital y además con las entrevistas originales, en este caso de tecnología que vamos a tener junto a Dayana Pisitelli. Vamos a hacer un recorrido también con la nueva rectora de la universidad que va a asumir el 16 de agosto, Adriana García. Vamos a hablar del proyecto educativo esta vez de la universidad. Vamos a hablar del orgullo LGTBQIR+, y vamos a hablar con emprendedores y vamos a hablar del mundo financiero porque está todo muy, muy complicado. Muy complicado. Del punto de vista financiero, el mundo. Y por supuesto también, por razones internas, también la República Argentina. Y vamos a escucharla muy atentamente a Roxana Badaloni, que siempre viene con muchas novedades. ¿Cómo estás, Roxy? Buen día.
1: ¿Qué tal? ¿Cómo están? Buenos días para todos. Qué días tan frenéticos, ¿no? Llenos de partido. Ayer, si bien, como se definían los terceros lugares, no hay tanto nerviosismo. Pero bueno, afuera Uruguay. ¿Vieron Bielsa lo enojado que estaba?
0: El loco Bielsa.
1: Bueno, nosotros también ya hemos vivido, ya hemos pasado también por Bielsa. Uruguay se vuelve a su casa. Sabemos ya que Cabo Verde va a ser el equipo que va a enfrentar a la Argentina en 16avos, y esto es el viernes próximo a las 7 de la tarde de Argentina. Pero antes, esta noche, ¿no? Que todos planeábamos este sábado juntada con amigos, vamos a disfrutar ese partido. Ayer Scaloni, en la conferencia de prensa, la primera pregunta se la hizo Enrique Macaya Márquez, que va por su, creo que es número 16 o 18 mundial, creo que 18 mundial, es una locura.
0: Creo que arrancó con el de Suecia, mirá vos, vez que debutó Pelé, un jovencito de 17 años, que hizo un golazo, cuyas imágenes podemos recuperar.
1: Claro,
0: desde entonces Enrique Macaya Márquez, ha sido la voz reflexiva de los mundiales. Y ayer preguntó sobre el equipo y sobre Messi. Hizo muy interesantes preguntas. Por ser usted, le dijo, Messi va a estar en el banco.
1: Va al banco, de una. Va a jugar después, le dijo. Pero también explicó que él quería que todos sus jugadores que habían ido al Mundial pudieran tener minutos en la cancha. Uh-huh. Porque ayer leía que, por ejemplo, en Uruguay, Carlitos, 9 jugadores nunca no tuvieron ni un minuto de juego. 9.
0: Nada.
1: Fuerte, ¿no?
0: Y no tuvieron oportunidades tampoco porque se les terminó el Mundial.
1: Claro.
0: Mirá qué cortita.
1: El Mundial fue número 18 para Macaya Márquez.
0: 18.
1: Exacto. 1958 la primera vez que fue un mundial.
0: Es el Mundial de Suecia,
1: exacto.
0: Claro.
1: Exacto, impresionante. Bueno, mientras tanto sigue la tragedia en Venezuela, que nosotros
0: qué tremendo.
1: No sé, podemos entender lo que ha pasado esa gente en el sentido en que estamos en una zona sísmica, nunca hemos tenido esa magnitud, pero bueno, al día de
0: hoy... Desapareció la ciudad de Mendoza cuando no habíamos nacido, en 1861, quedó diezmada la población. En aquella oportunidad el sismo se lo calcula en grado 7. Este ha sido 7,31 y 7,5 el otro, pero sobre placas tectónicas que chocaron, que además tiene un terreno como si fuera casi arena movediza.
1: Sí.
0: Así me lo explicaban. La licuefacción, digamos, parecían fluidos directamente, no terreno firme, y se desplomaron. Y mirá lo que te voy a decir.
1: Pero acá el
0: hay
1: problema...
0: 925 ¿sí? muertos confirmados, 3.500 heridos, Pero me alarma decirlo, 40.000 desaparecidos.
1: Sí.
0: No sabemos lo que nos espera. No,
1: acá depende el número de edificios que se cayeron. Y lo que a mí me sorprendía los primeros días, por supuesto, estaban buscando gente bajo los escombros, es que no se hablaba de la infraestructura. Porque nosotros vemos en Japón, vemos en Chile, el más fuerte que se ha registrado desde que se toman registros de terremotos es el de Valdivia de 1960 de Chile, 9,5 en escala, no sé si ahora miden Mercalli, miden Richter, pero es lo más alto que se ha medido, ¿no? Mercalli es. Y realmente lo que me sorprende es, porque acá el problema es que cómo se caía los edificios completos. O sea, esto es un problema de estructura, de controles, y por otro lado también dicen del mantenimiento de estos edificios. Y mucha corrupción. Ahí está, ahí se ve la corrupción.
0: La corrupción mata, ¿no?
1: ¿Me entendés?
0: Querida Roxana Badaloni, queridos rumberos, rumberas, sabemos que están allí, ya empiezan a levantar la mano, entran los mensajes, tenemos regalos. Los vamos a compartir. Se los voy a decir en el próximo bloque, cada uno de los regalos, no en este. Y les voy a decir también que pueden mandar mensajes al 2616-177-997. Que vamos a hablar con Darío Gallardo un ratito, que nos va a dar las novedades en materia de negocios y empresas en la provincia de Mendoza. Viene el panorama económico, auspiciado por Tecno. ¿Y qué más? Y estaremos también pendientes de qué pasa en la Casa Rosada o en Olivos. Seguramente serán Olivos. Que recibe el presidente Javier Milei, regresado a las apuradas de España, recibe a Manuel Adorni, podríamos decir ya ex jefe de gabinete.
1: Bueno, finalmente ocurrió, ¿eh?
0: Sí.
1: Carlitos, hoy es el cumpleaños del diario Uno, también. Un abrazo muy grande a todos nuestros compañeros. Hoy es sábado, el diario Mucho se está haciendo home office, 33 años. Soy de la primera camada del diario Uno, así que está en mi corazón por siempre. 33
0: añitos.
1: Claro, bueno, la verdad que pasa el tiempo y vos decís que... Qué hazaña, qué proeza crear un diario y mantenerlo en esta época. Así que felicitaciones a todos nuestros amigos del diario Uno.
0: Yo también, y ayer lo hablaba con una autoridad muy importante, cumplo 33 años. Porque sí, cuando se inauguró el diario, necesitaban plantel, me habían llamado
1: no
0: primero para el diario.
1: Ya no podés ir de trabajo vos, de 33 de la radio, de que la entraste radio. A Niwil.
0: Exactamente, claro, fue justamente por eso, porque necesitaban... plantel, y ahí estaba. Yo como estudiante y arranqué entonces, gracias al diario. Bueno, son las 9:15 minutos. 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
2: 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Y ahora veamos cómo pinta el panorama económico.
0: Retorno de acciones de empresas argentinas en Wall Street. Los ADR cayeron hasta 16%. El riesgo país subió a 440 puntos. El Merval cayó 5%. El dólar volvió a subir en la semana. El oficial completó su segunda semana consecutiva al alza y ya sube casi 5% en junio. Cerró a 1.477 pesos. Las reservas cayeron en 300 millones de dólares esta semana. Aquí hay factores internos y externos que vamos a analizar con expertos de Nix Valores. El gasto de los hogares avanzó 0,7% mensual, por fin, en mayo. La desaceleración de precios mejoró los ingresos reales y favoreció el consumo. Vivienda, alquileres y servicios públicos lideraron las alzas, mientras indumentaria, transporte y recreación retrocedieron. Todavía hacia abajo, ¿no? La CGT anunció un plan de acción que va a concluir en un paro y una marcha nacional, pero no fijó fechas.
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0: Son las 9:23 minutos, ya venimos con Darío Gallardo. Como todos los días, y en especial los sábados, prendo Radio New Will, nos dice Stella 829, para actualizarme de las novedades y para tener la ilusión de ganarme algunos de los premios que nos regalan. Bueno, aquí van los premios.
1: Voy a decir antes que estamos en 6 grados la temperatura, esperamos una máxima de 16 para hoy, va a estar despejado. Aprovechen porque a partir de mañana vienen los días más fríos, ¿eh?
0: Muy frío.
1: 12 pero grados de máxima el domingo, 12 el lunes y mira, para el miércoles 5 de máxima, dice, 0 de mínima.
0: Tenés que ir a buscar los alfajores de Entre Dos. Los alfajores de Entre Dos para acompañar a los muchachos del Mundial. ¿Por dónde? Por Palmares. 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
1: Bueno, muchos van a estar casi empezando las vacaciones, ¿eh?

0: con maridaje, por supuesto, con quesos, con, bueno, lo que ya sabés que te ofrecen.
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0: Claro. Estamos esperando a Darío Gallardo. Vamos con él entonces.
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0: Aquí este está Darío Gallardo. Darío, ¿qué tal? Siguiente... Buen día.
4: Hola, Carlos, qué gusto saludarlos. ¿Cómo andan?
0: Buen ¿Ya te pusiste la todos. Camiseta celeste y blanca como Miguel Contreras?
4: Sí, ya, todavía no me la pongo, pero en un ratito, ya cuando arranque la tarde y se ponga el clima mundial, ahí sí me la calzo.
1: Claro,
4: la
1: como no, claro, como no se lava, hay que dejarla siempre ahí como aireando.
0: Ah, así no que, se lava la camiseta.
1: No, no se debe lavar la camiseta, ¿no es cierto, enero? No, para nada. Así que traten de saltar poco, de transpirar poco.
0: Yo entendía que la bandera no se lavaba, jugando, pero bueno.
1: La camiseta tampoco.
0: Bien.
4: Igual yo la estoy de estreno, así que está limpita, impecable, impoluta.
1: Muy bien, muy bien. Bueno, nuevo.
0: Hace cuatro años me tiré la pileta. Que era una especie así de, ¿viste? Por eso ganamos el Mundial.
1: Claro, y ahora lo tenés que hacer también.
0: Sí, ¿qué vamos? Hace un poquito de frío.
1: Tenés limpia la pileta, claro, por las dudas.
0: Limpia está, no climatizada.
4: El Mundial era verano.
1: Exacto. Bueno, Chino, nuevo centro comercial en la terminal de ómnibus de Mendoza.
4: Exactamente. Bueno, nuevo espacio comercial en el ala oeste. Inauguró esta semana una propuesta gastronómica y comercial para mendocinos y también para turistas. Lo que antes se conocía como el ala oeste de la terminal, ahora se va a llamar Espacio Costanera. Es un mini centro comercial cerrado con 10 locales y marcas muy importantes, no solo locales, sino también nacionales. Y con esta inauguración, digamos, la de Espacio Costanera, cierra todo un proceso de remodelación de la terminal que comenzó allá por el 2018 y que realmente cambió por completo la apariencia de un lugar que, recordemos, diariamente recibe entre 60.000 y 90.000 personas. La terminal de ómnibus, bueno, ha quedado totalmente renovada. Son en total unos 180 comercios que están funcionando en la nueva terminal de ómnibus. Y Espacio Costanera, como les decía, suma marcas importantes. Por un lado, McDonald's, que inauguró su décimo local en Mendoza y emplea a casi 600 mendocinos, contando estas 10 tiendas. Bueno, también están KFC, está la pizzería Pala Negra, está Sopelsa, está Habana, en fin, un centro comercial chiquito pero muy potente en cuanto a la calidad de las marcas. También está la tienda de deportes mendocina Sporting. Todo esto forma parte de Espacio Costanera, el nuevo centro comercial que ya comenzó a funcionar allí en el ala oeste de la terminal de ómnibus de Mendoza.
0: Estuve recorriendo esa casa de deportes, tiene un stock realmente que me llamó la atención.
1: Es como un outlet, le dicen. Así sí. Que tiene, es muy amplio el muy local, amplio. Con mucho, la verdad, súper cargado.
0: Y estuvimos en Habana degustando esas exquisiteces que tiene. El sexto local en Mendoza, que ha reforzado su liderazgo con esta nueva apertura en Espacio Costanera. No solo eso, me colé también y fui a ver el centro de monitoreo de seguridad, que está interconectado, ¿no?, con la central, esa que visualizan todo lo que pasa en la ciudad de Mendoza. Así que si necesitas un lugar seguro, tenés que estar dentro de la terminal de ómnibus.
1: Mirá qué bueno. Y la verdad que, bueno, mira la costanera para que la gente sepa, podés estacionar. Si vas y compras o consumís ahí en los locales gastronómicos, te hacen un descuento en el estacionamiento. Pero lo que más me impacta, Chino, ha quedado, parece un aeropuerto. La verdad que el trabajo hecho en la terminal de ómnibus, Gastón Lavari es el gerente y es da gusto transitar por ahí. Y como ellos dicen, pasa tanta gente y viste, nos me preguntaba a mí Ricardo Montacuto, pero dos McDonald's tan cerca.
0: Sí, ¿no?
1: Bueno, estaba Luis Zambonini, ¿no?, de Arcos Mendocinos, de Arcos Dorados, y Luis decía, acá se mide la cantidad de gente que pasa. Uh-huh. Y es tanto el tránsito que tiene nuestra terminal.

0: De ómnibus, que además es un lugar seguro, no solamente, como decís vos, para moverse, sino para que salgan de ahí los colectivos. Y está bueno saber que los padres, viste, los chicos que viajan tanto a torneos,
1: Claro.
0: viajes escolares, el colectivo que sale de la terminal tiene que tener toda la regulación de la CNRT, tiene que ser seguro, así que también vale la pena para conocer eso.
1: Quiero ver después los espacios para estacionar y todo eso, ¿no? Que ya tiene, por supuesto, playas de estacionamiento. Falta que terminen la obra en lo que sería el sector norte, ¿no? La obra de infraestructura fuera
0: Sí,
1: de
0: creo que
1: lo
0: se
1: que
0: llama
1: es el
0: Reconquista,
1: espacio de
0: es
1: la
0: acá
1: terminal.
0: de Alsina, todavía está complicado transitar por los alrededores.
1: Bueno, tenemos que transitar por otros lados ahora, con un emprendimiento mendocino que compite para ser el mejor del mundo, Darío. ¿Cuál es?
2: Bueno, efectivamente, se llama Café Mundial y es ese cafecito, ese mini café que está dentro
1: El
2: del
1: pasaje.
2: icónico Pasaje San Martín. Es un mini café donde confluyen la cultura, el arte, la literatura, muchos recuerdos también. Es un lugar realmente muy disruptivo, y mágico, encantador, diría yo. Café Mundial, dentro del Pasaje San Martín. Bueno, este proyecto ha sido nominado como el único de América Latina para competir en los Oscars del diseño gastronómico. Va a estar justamente concursando y por un lugar importante a nivel mundial con locales gastronómicos de alta gama de Nueva York, de Londres, de
1: Mira,
2: Tokio. Se llama Café Mundial. Es un mini café,
1: Tan chiquito.
2: literalmente, de apenas 10 metros cuadrados, allí en el Pasaje San Martín, que, bueno, como les contaba, va a estar presente compitiendo, siendo el único de América Latina en un concurso que se llama Restaurant and Bar Design Awards 2026, que es la competencia global
1: Sí.
2: más importante de diseño para los espacios gastronómicos. Esto se va a saber recién en octubre. Su creador es Ramiro Marquesini, que es un reconocido, bueno, contador, emprendedor y gestor cultural mendocino. Vamos a ver si a este café que está dentro del pasaje, bueno, le va bien y quién les dice sea el café, el mejor café del mundo, por su experiencia, por cómo está diseñado, ha sido nominado para este importante concurso.
1: Bueno, corre con ventaja con esa cúpula, ese espacio donde se encuentra dentro del pasaje San Martín, ¿no? Vamos a hablar ahora de otro hotel que inaugura en Chacras. Otro más, Darío.
2: Sí, señor. Bueno, el sábado pasado habíamos contado que ahora, el próximo 1 de julio, inaugura Howard Johnson, allí en la calle Peña Morales de Chacras de Coria,
1: Sí,
2: en
1: sí.
2: alianza con una familia mendocina. Y ahora inauguró otro que se llama Stipa Boutique Hotel, que está también en Chacras de Coria, en la calle Besares 1183. Allí funciona este nuevo hotel que tiene 10 habitaciones. Sus propietarios son Jorge Monzani y Sebastián Nobrega. 10 habitaciones, se llama Stipa Hotel, tiene una piscina interior, además una cava privada, sala de reuniones que va a permitir realizar eventos corporativos en un ambiente muy, muy, muy bonito. Y bueno, se suma otro hotel a la oferta de Chacras de Coria, que venimos contando, ¿no? En los últimos tiempos, no menos de 4 o 5 hoteles nuevos a estrenar con marcas importantes en ese lugar de Luján de Cuyo.
1: Muy bien. Y para cerrar, Darío, llega a Mendoza el primer bodegón 100% boquense. Y bueno.
0: Bueno, lo dijo, mira, yo
2: lo
0: lo
2: dijo.
0: leía y digo, no lo va a decir. ¿Y vas a ir,
2: Pero es un
0: Carlitos?
2: profesional,
1: Sí, voy a
2: Carlitos.
1: ir. Voy a ir.
2: Bueno, esto está ubicado en la calle Arístides Villanueva, al 165.
1: Ajá.
2: Efectivamente, es
1: Sí.
2: un bodegón temático, 100% con ambiente Xeneize. Va a tener cocina casera, museo de Boca Juniors, tienda con venta de merchandising y también estacionamiento privado. Su apertura está prevista para el 1 de julio. Se llama Jugador Número 12, y es un bodegón temático del Club de Boca que ya estaba presente en Puerto Madero, en Buenos Aires, desde el 2024. Y hoy, bueno, la marca ha comenzado un proceso de expansión y su primera franquicia fuera de Buenos Aires está en Mendoza, en la calle Arístides Villanueva, al 165, donde antes funcionaba Magnolia Restó. Sus socios son Leandro Martínez y Juan Cruz Di Tullio, que tienen mucha experiencia en el negocio gastronómico con diferentes restaurantes. Lo bueno es que este local va a tener 2 plantas, capacidad para 120 personas. Su inauguración, como decíamos, está prevista para el 1 de julio y es el primer bodegón temático 100% Xeneize, 100% de Boca, que va a funcionar aquí en Mendoza.
1: Bueno, me está dando una idea. Después lo conversamos. Muchas gracias, Darío. Interesante el panorama, como siempre.
2: Hay un local vacante ahí a dos cuadras también en la Ariste.
1: ¿Viste? A ver quién tiene más público. Bueno, Darío, te escucho en la semana con Andrés. Te escuchamos lunes, miércoles y viernes, ¿es así?
2: Sí, señor.
1: A las 15. A las
2: 15. Un gran abrazo para todos. Buen fin de semana y vamos a Argentina.
1: Y vamos a Argentina. Chao, que viene por aquí nuevamente Darío Gallardo.
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0: Feliz aniversario Diario 1, Carlos, Roxana y equipo, abrazo grande, les envío un gran recuerdo junto al maestro Don Tito Francia cantando la peatonal, nos dice el músico Alfredo Valentini. Saludos a todos el equipo de Diario 1, esta nota me encanta, dice, ya que Diario 1 siempre estuvo presente en nuestras actuaciones. Bueno, muchísimas gracias por ese recordatorio Alfredo Valentini, también saluda a Lila Levinson, porque estábamos diciendo al comienzo del programa que Diario 1 cumple 33 años, así que en este momento... Montón de compañeros que están trabajando, algunos prendidos a la radio, por supuesto. También hacemos extensivo este saludo a quienes hoy activan día a día el diario, que es el principal diario del interior del país, ¿no? Con la mayor cantidad de visitas y todo lo que se mide en términos de lo que es el periodismo, o mejor dicho, las plataformas digitales. Uno dice el diario. Y bueno, habría que decir que... porque es permanente la actualización, ¿no? Ya no es del día.
1: Mira, acá Alfredo Valentini nos manda una foto, el diario 1, del 9 de junio de 1998, martes 9 de junio, y dice Tito Francia en la peatonal.
0: ¿Qué te parece?
1: Qué hermoso el archivo.
0: Bueno, son las 9.39 minutos. El panorama financiero, bastante complejo a nivel mundial, impacta a la Argentina, pero también tendremos nuestras cosas, ¿no? Así es que... pero mejor se lo vamos a dejar en manos de un experto. Vamos a ir dialogando con Guillermo Herrera. Él es experto de Nix Valores. Y desde Buenos Aires nos atiende el teléfono. ¿Cómo estás, Guille? Buen día, aquí junto a Roxana Badaloni.
2: Hola, Carlos. Hola, Roxana. ¿Cómo están? ¿Todo en orden?
0: Todo en orden. Gracias. Dentro de lo que se puede, ¿viste? Las cosas políticas que también impactan, ¿no?, la economía. Estamos pendientes a ver qué va a pasar con Adorni. Y bueno, ya... es hombre.
1: Dice que lo van a anunciar un ratito antes del partido, ¿eh?
0: Que lo anuncien. Sí, sí.
1: Esté
0: sí.
1: Pensando en la picada.
0: La picada.
2: Se está hablando bastante en las últimas horas de qué va a pasar en estas próximas horas con Adorni. Hay que ver qué terminan definiendo. Se está haciendo, me parece, un poquito largo la parte política por ese lado, ¿no?
0: Y si a los mercados les gustan los nombramientos, ¿viste? Rápidamente ya ves algún movimiento en las bolsas, los bonos, el riesgo país, todas esas cosas. Bueno.
2: Veremos cómo impacta la semana que viene una noticia así en caso de que la anuncien, ¿verdad?
0: Hablando de estos temas de los mercados financieros, cayeron los ADRs, el dólar ha tenido presión alcista, en fin, arrancá por donde te parezca a vos que conviene para ser didácticos con nuestra audiencia.
2: Dale, me parece perfecto, y cualquier cosita vamos hablando entre nosotros, como para que el público también lo pueda escuchar. A ver, tuvimos una semana bastante particular. El MSCI anunció el día martes que no estaría revisando a la Argentina, durante 2026 no estaría realizando ninguna revisión, lo que deja a Argentina nuevamente durante todo este periodo en standalone. Esto obviamente la primera reacción fue negativa en la parte de los mercados, principalmente en la renta variable. ¿Por qué? Porque se esperaba alguna modificación en esa calificación. Y esa, digamos,
0: eso hace, perdón, la modificación en esa calificación le da mayor confiabilidad a los inversores respecto de la situación de la República Argentina, así sería.
2: Le da más confianza y también habilita a distintos fondos del exterior a comenzar a invertir también en Argentina. ¿Sí? Hay fondos en el exterior que tienen, digamos, las restricciones de qué mercados pueden invertir.
0: Bien.
2: Obviamente un mercado en el que estamos nosotros, que es standalone, no están habilitados por un montón de restricciones, por el lado principalmente del tipo de cambio, no están habilitados a invertir estos fondos.
0: Correcto.
2: Una modificación de esta calificación, lo que había habilitado era, o que podía habilitar, era que ingresen casi 4.500 millones de dólares para invertir, cosa que en el mercado argentino y para los ADRs argentinos era una especulación bastante importante y un importe bastante importante. Cuando se anunció el día martes esto, que Argentina no estaba durante este periodo 2026 ni siquiera en revisión, la primera reacción lógica de la parte de renta variable fueron bajas significativas, principalmente en el sector bancario, que venía con un rally alcista de las últimas 2-3 semanas y presentó un recorte bastante importante, casi el 10% durante toda esta semana. A pesar de esto, sí, acciones como Banco Galicia, Banco Macro, siguen estando positivas en el mes y cerraron la semana, aunque sea con una tendencia, con un cambio de tendencia de una suba de un 1,5% aproximadamente. No fue tan malo el cierre, se podía esperar una baja un poco más agresiva, no la tuvo. ¿Por qué? Porque a pesar de que no tuvo esta recalificación o este cambio de calificación, Argentina sigue manteniendo una postura que es déficit cero, compra de reservas, si bien las compró en menos medida o en menos cantidad, el BCRA sigue comprando reservas y está teniendo el otro problema que es un poquito más de volatilidad con el tipo de cambio. Sí. Lo que es el mes de junio tuvimos un tipo de cambio oficial que subió aproximadamente un 4%, ya se venía hablando de que estaba medio retrasado, pero es como que empezó a tener un poquito más de volatilidad con respecto a otros meses donde no tuvo casi variación.
0: Claro. Allí seguramente incide un poco la demora en las liquidaciones del campo, liquidación de divisas, digo, del campo, pero también sigue habiendo presión de parte de ahorristas particulares, ¿no?, que siguen comprando.
2: A ver, lógicamente tenés un montón de factores que generan un poco más de presión sobre el tipo de cambio. Estamos a un año de elecciones, probablemente los segundos semestres de los años suele hacer más presión sobre el tipo de cambio, pero más allá de eso, estamos, como decíamos, a un año de elecciones, probablemente esto se repercuta. Vamos a ver cómo llega la confianza del gobierno como para saber si esto se sigue elevando, esta presión sobre el tipo de cambio, o se mantiene en estos números. Digamos que no es algo tampoco malo que tener un poquito de volatilidad con el tipo de cambio, mientras que sea controlado, o sea, que no sea un salto muy agresivo que te impacte después en los precios, que se impacte por todos lados. Vuelvo, es una volatilidad dentro de todo leve, una suba controlada, si bien no es poco, claro, un 4% claro, durante el periodo de un año, pero es un tipo de cambio que no pegó un salto agresivo como estamos acostumbrados, sino que fue más moderado día a día.
0: ¿Qué decirles a los ahorristas, inversores, frente a este panorama?
2: A ver, una primera instancia es mantener siempre lo que recomendamos, es mantener calma al momento de invertir, ¿sí? Estar bien asesorado, ¿por qué? Porque uno con las noticias que va escuchando habitualmente lo que suele pasar es que compra caro, termina sin saber qué hacer con esa compra que hizo. A nivel inversiones, hay muchas alternativas de inversiones. Por el lado de conservadores tenemos letras o bonos, que encima estos bonos se están pagando ahora en julio, el 9 de julio están pagando renta y amortización en dólares, o sea, van a comprar bonos contrapesos que van a estar teniendo liquidación en dólares. Eso es algo bastante importante en el mercado. Son bonos con mucha liquidez, entonces son atractivos para tanto empresas como personas físicas. Pero vuelvo, alternativas de inversiones hay con un mejor rendimiento que habitualmente lo que uno obtiene en el mercado, pero siempre es asesorarse, estar con un mejor asesoramiento y saber cuál es el panorama y el tiempo de inversión que uno quiere hacer, ¿no?
0: Claro, muy bien. 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
0: Muy bien. No sé si quedó algo en el tintero, pero para mí me parece que está completa la información.
1: Bueno, vamos a ver qué pasa con las si sale Adorni finalmente del gabinete, cómo reaccionan el lunes los mercados, ¿no?
0: Claro.
2: Veremos con qué nos encontramos. Primero hay que ver si lo terminan de confirmar. Es algo, vuelvo, que se está haciendo muy largo. Ustedes habitualmente siguen mucho más las noticias por ese lado. Lleva bastante tiempo un ida y vuelta con todos los temas que le surgieron a Adorni. Y después habrá que ver cómo repercute realmente eso el día lunes en el mercado, ¿verdad?
0: Muy bien. Bueno, muchísimas gracias, Guillermo. Hasta la próxima.
2: Muchísimas gracias a ustedes. Que tengan muy buen fin de semana a todos.
1: Igualmente.
0: Guillermo Herrera es asesor de Nix Valores, todos los sábados con ese servicio que nos brinda un panorama muy preciso respecto de cómo está el mundo financiero, que vos viste, manda en este tipo de cosas. ¿Qué quiero decirle a las 9:47? 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

0: Bueno, les cuento que ayer estuve paseando por la montaña, me fui al Hotel Potrerillos porque acaba de inaugurar salones, ¿sí? El gran Hotel Potrerillos, ese que mira al lago, que tiene las palapas al lado, en donde viene Cattaneo. Ya me confirmaron que el primer fin de semana de diciembre, creo que cae 5 y 6 de diciembre, vuelve Hernán Cattaneo, el gran DJ, que la gente saca un año antes más o menos las entradas para ir a verlo y las reservas, Bueno, el Hotel Potrerillo que está inaugurando salones de eventos, de fiesta. La verdad que está hermoso. Tienen además dos restaurantes, pensando en las vacaciones de invierno. Pero que nos cuente Agustín Sima, el gerente general del hotel, cómo se están preparando para las vacaciones.
1: Estamos inaugurando estos dos salones, un auditorio y un salón de eventos para todo lo que es eventos corporativos, que tienen bastante flexibilidad, corporativos como también para bodas o para cualquier tipo de evento que lo requiera. Un auditorio para 150 personas sentadas o aproximadamente unas 300 personas de pie, y un salón de eventos para unas 250 personas sentadas o unas 500 aproximadamente de pie. Los dos salones están equipados, ya tienen, bueno, tienen internet, están con climatización, tienen todo el mobiliario y la técnica para el desarrollo del evento. Y bueno, están bastante lindos, así que estamos esperando que la gente los empiece a conocer como para poder empezar a venderlo. El hotel cuenta con dos restaurantes, un principal que es el que está, el restaurante P, que está en el interior del hotel, que es el que está abierto 24/7 todos los días del año. Y después tenemos un asador, un grill de carnes que está en el exterior con vista panorámica a todo lo que es el lago y la montaña, que se abre de viernes a lunes. Es recomendable reservar para que no esté el viaje en vano, digo. Pero sí, preferiblemente reservar. Puede ser por correo a reservas@granhotelpotrerillos.com o a los WhatsApp que se informan en nuestras redes.
0: Bueno, Agustín Sima, entonces el gerente ejecutivo del Hotel Gran Hotel Potrerillo de Mendoza, y ellos tienen 35 habitaciones, pero se viene una novedad, a fin de año inauguran 12 más, que es donde estaba el hostel, es una casa aparte, era la casa donde vivían el personal que trabajaba en el viejo hotel 1942. Aparte, recordemos, Carlitos, que está la cancha de césped, sí, y está bien mantenida, donde entrenaba Holanda, la naranja mecánica.
2: La recuerdo.
0: Que vino al
2: recuerdo
0: mundial,
2: la cancha,
0: claro,
2: y recuerdo
0: 78,
2: Holanda, sí.
0: Que es histórico también eso. Bueno, como es patrimonio histórico el Hotel de Potrerillo, se tiene que conservar esa fachada. Ahí van 12 lodges que todos miran al lago, se inaugura a fin de año, así que va a seguir creciendo. Un lindo paseo. Voy a contar que el menú sale 45.000 pesos en tres pasos, es en el caso del grill, es con bebidas incluidas, y te digo que comés mirando al lago, está hermoso, así que vayan.
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22: 9:58. Patricio, estás anotado por Óptica Latino. Raúl, estás anotado también para el evento de yoga y tarot en el Hotel Fuente Mayor. Quiero participar también por los chocolates. Bueno, son los alfajores de Entre Dos. Estás anotadísima, Eleonora. 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Y junto a La Primera de Cuyo, presentamos esta novedad, que es en materia tecnológica y de innovación, apuntando a la economía del conocimiento en Mendoza, Roxana.
0: Así es, porque es un convenio, mira, que han firmado el Ministerio de Producción de la provincia con la Agencia de Innovación, Ciencia y Tecnología. Es un convenio, un memorándum con Andén, que es una empresa argentina de base tecnológica. La idea es avanzar en el desarrollo de zonas económicas digitales. Esto sería directamente dentro de la zona franca en Mendoza para integrar procesos, simplificar la operatoria y facilitar el acceso a los beneficios de la Ley de la Economía del Conocimiento, para tener más herramientas digitales y también para modernizar a todas las empresas. Así que la idea entonces es potenciar la tecnología justamente ahí en la zona franca de Mendoza.
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21: La hora en Niwil. 10. Un minuto. 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
1: Dos minutos, 6 grados, 4 décimas la temperatura, la humedad 73%. Milei y Adorni están reunidos en la Quinta de Olivos. El presidente y el jefe de gabinete se encontraron en la residencia oficial tras el regreso del mandatario desde España para resolver el futuro del funcionario. Suena el nombre de Diego Santilli como posible sucesor en el cargo. Un incendio destruyó una vivienda en Maipú por las brasas de un asado. El siniestro ocurrió durante la madrugada en una propiedad ubicada en calle Palmas al 1800. El fuego consumió toda la casa y no hubo personas heridas. Las dotaciones de bomberos lograron controlar las llamas y realizaron tareas de enfriamiento para evitar la propagación hacia los vecinos. Un grupo de 6 bomberos y paramédicos de Mendoza viajarán a Venezuela para el rescate de sobrevivientes. El contingente de rescatistas partirá el martes hacia las zonas de derrumbe tras los sismos en el Caribe. Los integrantes de la unidad recolectan insumos de medicina y trabajarán también con herramientas de mano para la extracción de víctimas.
3: Y estamos tratando de captar insumos médicos para llevar, lo necesario para logística, porque allá el galón de agua sale prácticamente como el galón de combustible. Mendocinos hay cerca de 6 que están viajando con nosotros. Los primeros días se hace una búsqueda manual, se hacen búsquedas con maquinaria liviana, no se trabaja con maquinaria pesada, se trata de sacar la mayor cantidad de gente de los escombros y de las estructuras colapsadas, y a posterior, recién ya cuando se ha determinado que no hay vida, se procede a trabajar con maquinaria pesada.
1: Aerolíneas Argentinas y LATAM enviaron vuelos con 25 toneladas de insumos y más de 240 rescatistas a Venezuela. La aerolínea estatal despachó 2 vuelos hacia la ciudad de Valencia con 75 brigadistas y 25 toneladas de equipamiento técnico. El operativo nacional incluye el traslado de herramientas de emergencia y materiales de apoyo sanitario para asistir a las zonas afectadas. En paralelo, el grupo LATAM activó su programa solidario con un vuelo desde Bogotá para llevar a 170 especialistas de Colombia, Chile, Brasil, Ecuador y Perú. 6 grados, 4 décimas la temperatura, la humedad 73%. El pronóstico indica poca nubosidad, descenso de la temperatura y una máxima estimada de 14 grados.
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0: Estábamos sacando unas fotitos, una fotito de ocasión, todo celeste y blanco.
1: Claro, precioso. Ahora lo subimos al Instagram, Despeinada Comunicación, Roxy Badaloni, Carlos, ¿cómo era tu Instagram?
0: Carlos Hernández CS, oh, no, punto CS,
1: ahora lo
0: de
1: subimos.
0: Comunicación Social, CS.
1: Festejando, bueno, porque acá en el estudio, por suerte, nos han dejado todo este merchandising de la selección.
0: Sí.
1: Ah, vos sabés que en mi casa tenemos desplegada una bandera ahí en el
0: sí,
1: living
0: lo sé.
1: Y se queda hasta el final, hasta que lleguemos
0: a la final.
1: Exacto.
0: Y salgamos campeones.
1: A la final. Qué bueno.
0: Me acuerdo que en el anterior mundial, en la previa, un poquito antes de que comenzara, vos cumpliste años, hiciste una linda fiesta en tu casa.
1: ¿Te acordás?
0: Y me acuerdo bailando con el Cacho Cortés y las banderitas. Qué bonito que estuvo, lindo recuerdo.
1: Justo porque como yo cumplo a fin de año, en noviembre faltaban unos días para arrancar el mundial que salimos campeones. Así que, bueno, hoy también tengo un cumple. Male Abiagle festeja también toda la selección.
0: ¡Feliz cumpleaños, Malela! Lo festeja ahora a mediodía.
1: Uh-huh.
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1: En ese orden.
0: 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Bueno, con vinos especialmente maridados por Casa de Uco. 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
1: Sí, he estado una paella negra impresionante que recuerdo. Bueno, porque justamente son todos mariscos que se pescados que se traen desde Mar de Plata. Así que buenísima la experiencia.
0: Bueno,
1: y lo traen en el día, súper fresquito.
0: 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Bueno, son las 10:08. 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Son las 10:10. Vamos con Rumbo Directo.

0: La alimentación basada en plantas gana cada vez más espacio entre las familias. En Argentina se estima que alrededor del 12% de la población sigue una alimentación vegetariana o vegana. Ante esta tendencia surge también una pregunta clave. ¿Es segura para niños y adolescentes? Nos habla de esto la licenciada Virginia Quevedo, que es especialista en nutrición clínica pediátrica y docente de la Universidad Massa, que nos brinda recomendaciones y explica qué aspectos debe tenerse en cuenta para asegurar una alimentación saludable en las primeras etapas de la vida. Escuchamos a la licenciada entonces, Virginia Quevedo.
1: Hola, muy buenos días a todos. Muchas gracias por la convocatoria. Un saludo a la audiencia. Creo que esta es una de las preguntas que más se repiten o las que más generan dudas. Durante mucho tiempo siempre se cuestionó a los niños que tenían una alimentación basada en plantas si el crecimiento iba a ser el adecuado, cómo iban a cubrir las proteínas, cómo se van a cubrir los requerimientos, cómo se van a cubrir los nutrientes que necesitan. Y la verdad que después de mucho tiempo de investigación, las grandes sociedades científicas, como por ejemplo la Sociedad Americana de Pediatría, la Sociedad Argentina de Pediatría, entre otras, sí recomiendan una alimentación basada en plantas en cualquier ciclo vital, desde el embarazo, la lactancia, infancia, adolescencia, vejez y hasta en personas deportistas. Siempre y cuando esté guiado y acompañado por un profesional idóneo en la temática, preferentemente un licenciado de la nutrición, en este caso especialista en pediatría, siempre obviamente teniendo en cuenta los micronutrientes críticos y al mismo tiempo la suplementación, que esta suplementación debe ser la adecuada, tanto de vitamina B12 y en algunos casos de vitamina D. También les quiero contar un poco que estamos empezando a hablar de alimentación basada en plantas, ya que es un nuevo concepto, y dejar de lado un poco lo que es clasificar la alimentación en alimentación vegetariana o vegana, sino siempre hablando de un patrón de alimentación basado en planta.
0: Bueno, recomendaciones a tener en cuenta, y da para que lo agendemos y después charlemos en extenso, si te parece, Roxana, con la licenciada Virginia Quevedo, especialista en nutrición clínica pediátrica y docente de la Universidad Massa.

0: Buenos días, amigos de Rumbo Directo. Como siempre, los escucho todos los sábados. Deseo participar por cualquiera de los premios. Soy Jorge. Me pasa los números de su DNI. Sigan siempre así con ese periodismo de primera. Bueno, muchas gracias. Buen día. Buen fin de semana, dice. Muchas gracias, Jorge. Se retribuye también porque tenemos una audiencia hipercalificada de acá, de allá, del este, del Valle de Uco, del Gran Mendoza, de la ciudad, de todos lados. Y también nos escuchan afuera porque, viste, las tecnologías, esto te permite que cualquier mendocino que ande por algún lugar del mundo siga prendido a la radio, esta querida Radio Newell. Y en este espacio donde siempre ponemos énfasis en lo educativo, vamos a hablar con la rectora electa de la Universidad Nacional de Cuyo, que asume por 4 años sus funciones el 16 de agosto. Hablo de Adriana García, que ha sido secundada en la fórmula por Ana Sisti, con quien hablamos hace unas semanitas nada más. Ella es la decana de la Facultad de Educación de la Universidad Nacional de Cuyo, y a propósito de diversos temas de la universidad y de actividades de la facultad.
1: La primera vez que la dupla que va a gobernar la universidad son mujeres.
0: Son dos mujeres.
1: Vamos a tener a ver cómo es el desempeño.
0: Claro.
1: No lo he querido marcar en ninguna nota, pero la verdad que es histórico.
0: Es histórico. Es la tercera rectora después de María Victoria Gómez de Erice.
1: Después de Esther Sánchez.
0: Y ahora, bueno, es el turno de Adriana García, que tiene experiencia en gestión, por supuesto. ¿Qué tal, Adriana? Aquí estamos junto a Roxana Badalón y Carlos Hernández. La saluda.
2: Muy buenos días, Carlos, Roxana, y a toda la audiencia y, por supuesto, a todo el territorio de Mendoza, como han nombrado ustedes a cada uno de nuestros ciudadanos de esta preciosa provincia.
1: Claro, y como padres, que te digo que estamos involucrados con la universidad, así que la verdad que tenemos ganas de escuchar las propuestas para los estudiantes también, porque toda esta semana, desde tu triunfo, Adriana, se ha hablado solamente de los docentes, pero los padres queremos educación de calidad, queremos además que los chicos tengan clases, porque se han visto muy afectados también por muchos paros.
2: Sí, sí, sí. Bueno, miren, yo creo que, en mi caso han sido 60 días para nuestra fórmula y para nuestro espacio, 60 días de una campaña que califico de compleja y maravillosa a la vez. ¿Y por qué lo digo? Porque ese caminar, ese escuchar, ese encontrarnos con toda la comunidad universitaria, nos dio un panorama mucho más allá de un plan de gobierno que tuvimos que presentar para presentarnos, valga la redundancia, en esta contienda electoral. Y cuando uno camina a la universidad y está en las aulas y está en contacto con las estudiantes, con los estudiantes, ahí empieza a ver el termómetro de la universidad. Y es tal cual lo que están diciendo. Nuestros estudiantes necesitan más acompañamiento. Indudablemente, cada uno de nosotros, cuando ha estado estudiando, las coyunturas han sido completamente distintas. Entonces, si yo que me formé en la década del 70... tuve la suerte de dedicarme 40 horas semanales al estudio, eso hoy no, eso es imposible, porque la mayoría de nuestros estudiantes trabajan y estudian. Las estadísticas dicen, y yo creo que es más, que 6 de cada 10 estudiantes trabajan y estudian. Entonces ahí viene el tema del acompañamiento y de lo que muy bien estás diciendo de las trayectorias estudiantiles. Vos te estás refiriendo a los paros. Esa es otra cuestión que me gustaría me gustaría conversarla, pero voy ahora a enfatizar en el tema del acompañamiento a las trayectorias estudiantiles. Porque evidentemente estamos en un momento de inflexión. Y yo creo que la misma comunidad universitaria, y precisamente con este tema de la diferencia que hemos obtenido porque les aseguro, no pensamos que la diferencia iba a ser tanto, está dando cuenta de que la universidad ve la necesidad de un germen de inflexión en la trayectoria institucional de la Universidad Nacional de Cuyo. ¿Y esto por qué lo digo? Porque hoy nuestros estudiantes necesitan otro tipo de acompañamiento que va ligado a las nuevas tecnologías y que ya se viene haciendo. Y tiene que ver con los nuevos entornos de aprendizaje, con la necesidad de la bimodalidad. Y ustedes estaban diciendo que están comunicados con todo el territorio, porque la radio permite eso. Pero la bimodalidad también lo permite, siempre y cuando nuestros estudiantes tengan los dispositivos para poder conectarse, por supuesto, porque la brecha digital sigue siendo muy grande. Pero si nosotros profundizamos en estos entornos, en estos nuevos entornos de aprendizaje, vamos a llegar más fuertemente al territorio. Y por supuesto, con la transformación de muchas de nuestras carreras, no todas, por supuesto, en carreras en la virtualidad. ¿Me están escuchando?
0: Sí, claramente.
1: Ah, bueno. ¿Y cómo, cuánto tiempo puedes llevar, porque es tan vertiginoso el cambio de la tecnología, la incorporación de la IA, cuánto tiempo puede llevar este cambio de la bimodalidad?
2: Bueno, mira, Roxana, nosotras decimos, y nuestro espacio dice, que cuando uno asume en determinadas coyunturas en la universidad, hay políticas académicas que hay que mantener y hay que fortalecer. Y hay otras que hay que reformular, reformar, actualizar. Esta política académica que está relacionada con la virtualidad ya viene desde hace muchos años. Uh-huh. Es más, cuando yo era secretaria académica del rectorado, trabajé mucho en una ordenanza en la que establecía que los nuevos planes de estudio o que las modificatorias a los planes de estudio, de la ordenanza 75, debían incorporar sí o sí la virtualidad. Los avances son tan rápidos, y esto lo recuerdo como anecdótico. En el año 23, en la clase inaugural de la Facultad de Filosofía y Letras, una colega del Departamento de Inglés la dio en función de la aparición del chat GTP.
0: Claro, en el 23.
1: Mira vos.
2: Entonces, yo recuerdo en ese momento, a cargo de la cátedra Teoría de la Historia, que es una cátedra de cuarto año, uh-huh, yo dije, pero a ver, ¿qué es esto? ¿Qué pasa? Y me contacté con un ingeniero, colega de la Facultad de Ingeniería, especialista en inteligencia artificial, y nos vino a dar una clase a mis estudiantes y a mi equipo, no solamente sobre la inteligencia artificial, sino sobre las inteligencias artificiales. Del 23 al 26, el chat GTP, ese que nosotros preguntamos y responde, ese ya está. Avanzado.
1: Está obsoleto.
0: Y también se avanzó obsoleto mucho en herramientas digitales, al punto, bueno, yo tengo experiencia docente en la Universidad de Cuyo, que nos fue muy útil durante la pandemia. Y después ya llegó para quedarse, tenemos, bueno, todo. Bueno,
1: los colegios universitarios ya lo aplicaban.
0: Tenemos la plataforma virtual de la cátedra, donde se sube todo tipo de materiales, coparticipan allí estudiantes. Así es que eso
1: claro,
0: hay que aprovecharlo.
1: Claro, pero carreras a distancia es lo que creo que ya está hablando y se requiere en este momento, ¿no?
2: Sí, es que además ustedes piensen que esto no es mágico. O sea, si uno se plantea una carrera a distancia, que por supuesto, por ejemplo, medicina no podría ser, ¿no es cierto? Pero tenemos muchas carreras muy relacionadas con las humanidades que podrían, podrían estar.
0: Ahora, supongamos, el laboratorio de ciencias agrarias y no, tenés que estar allí con los tubitos de ensayo y todo eso, ¿no es cierto? Pero algunos contenidos sí podrían ser.
2: Exacto. Exactamente, o la carrera de Derecho, por ejemplo.
0: Por ejemplo, ¿eh? Sí, está bien.
2: Tenemos una competencia de hace muchísimos años, que es la Universidad Siglo XXI, por ejemplo, que tiene la carrera de Derecho a distancia. Ahora bien, no es mágico una carrera de Educación a distancia, porque nosotros tenemos parámetros, normas muy establecidas desde lo que era, que a mí me gusta llamarlo todavía, Ministerio de Educación de la Nación, aunque ahora tenemos que hablar de capital humano, sí, término que no me gusta mucho, pero bueno, sí, donde vos, a ver, si presentás una carrera a distancia, pero tenés que ser rigurosísimo.
0: Claro.
2: Y eso lleva tiempo. Pero creo que nuestra Universidad Nacional de Cuyo poco a poco ha ido avanzando, por ejemplo, las consultas virtuales.
0: Claro.
2: Ahora, un estudiante tiene la posibilidad, sí, de consultar virtualmente al docente. Y esos son grandes avances. Por supuesto que nunca vas a comparar la vertiginosidad de los avances tecnológicos con lo paquidérmico que es la universidad. Pero así todo, yo quiero poner énfasis en lo siguiente. Indudablemente, el avance tecnológico lo tenemos ahora, ya cuando arrancamos con Internet. Recuerden cuando arrancamos con Internet, con la famosa Wikipedia. Parecía que, bueno, que entonces, ¿para qué la universidad si ya podíamos? No. La universidad todavía es muy fuerte en algo, espero que no avance, que es en la formación del pensamiento crítico. El solo hecho de que un estudiante pueda tener un humano frente a él como referente, mirar sus gestos, mirar sus emociones, poder dialogar, tener un diálogo socrático, eso todavía la inteligencia artificial no lo alcanzó. Y es en donde nosotros, como universidad, tenemos que poner foco.
0: Muy bien.
2: Está bien.
0: Y además, bueno, la sistematización de conocimientos, cómo organizar las preguntas, hablando muy de bien. Sócrates, las preguntas que uno tiene que hacerse, ¿no? Y sacar afuera lo que uno tiene también, porque es un conocimiento muy compartido, muy interesante.
2: Mira, yo, Roxana, Carlos, bueno, mi materia, yo tenía 4 materias, muy relacionadas, una en primer año, así que los tenía todos los años, Fundamentos de la Historia y la Historiografía en primero, y Teoría de la Historia en cuarto, que están muy relacionadas. Y tenía otra materia optativa, Historia de Mujeres y Género, y una práctica profesional, la primera práctica profesional. O sea que podía seguir a mis estudiantes, y ese era mi mayor placer. Por eso, cuando ustedes, si me preguntan cómo te definís, y yo me defino como una docente, investigadora y extensionista, sobre todo. Bueno, para mí eso era, estar en las aulas con mis estudiantes era maravilloso. Pero yo les decía a mis estudiantes, miren, una cosa es pensar teóricamente.

0: epistemológicamente, es pensar cómo se produce el conocimiento. Y ahí lo relaciono con lo que estás diciendo, Kant, que tiene que ver con la pregunta. Si no enseñamos a nuestros estudiantes a hacer las preguntas, ¿cómo le vas a preguntar a la inteligencia artificial? Que no es futuro, está hoy, la manejan todos y todas, pero por supuesto la manejan mal, como por ejemplo preguntarle si tengo 38 y de fiebre, ¿qué hago para y no ir a un médico?
1: Claro.
0: Por ejemplo.
1: Por eso falla el 50, las estadísticas dicen que el 50% de las respuestas son erróneas. Y también tiene mucho que ver esto en la forma de preguntar, del input. Bueno, Adriana, se nos ha agotado el tiempo hoy, pero tenemos toda la vida por delante, y este programa también.
2: Claro, así ya, que... ya tiene el equipo que la va a acompañar, que nos diga algo, que nos
0: sabe. No, mira, yo puedo después, más adelante, darles la primicia, pero este momento, yo lo digo, puedo estar 60 días como he estado de campaña, pero estas 48 horas después, ya un poquito más, después del 23, han sido frenéticas. Pero tiene que ver con la ansiedad de las personas, con la alegría de las personas. Pero si hay algo que nosotros tenemos que mantener en este momento, es la cautela, es la escucha, es la armonía, y sobre todo el reunirnos con los otros espacios que participaron de la contienda. Porque ellos, cada uno con sus propuestas, pensaron bien la universidad. Y esto es lo que tiene que saber nuestra sociedad. En la universidad, cuando termina una contienda, es hora de reunirse. Es hora de reunirse.
1: Muy buen mensaje, está bien.
0: Y eso me parece que es un mensaje para toda la sociedad. Bueno, muchísimas gracias, Roxana y Carlos.
1: Éxitos, Adriana, para todo lo que viene, que es desafiante y que genera mucha expectativa, no solo en la comunidad universitaria, sino en toda la sociedad mendocina. Así que...
0: Y además, una sola cosa, gracias por la seriedad en las preguntas hacia mi persona y hacia nuestro espacio. Gracias por la seriedad.
1: Bueno, muy bien. Gracias, muchas gracias. Adriana García es la rectora electa de la Universidad Nacional de Cuyo. Asume el 16 de agosto. Voy a citar a Aquino. Menuda changa le espera.
2: Claro. Ahora en donde, bueno, ha habido un acuerdo con el gobierno de Milei y aparte fallos favorables, esperemos que se vengan los fondos para la universidad. Y a mí me parece que además de todo lo que, virtual y digital, hay que trabajar en la interacción entre el secundario y la universidad para que no fracasen tantos chicos.
1: Absolutamente.
2: Así que volver
1: llegan a primera, además llegan a primer año con muchísima disparidad de conocimiento. Exacto. Lo digo con conocimiento de causa.
2: Vos estás en los primeros años dando clase. Sí. Así que trabajar mucho con esto. Ayer fue la feria educativa, Carlito, fue un éxito. Ahí la nave cultural, muchísima gente me han dicho que fue. Los chicos quieren seguir la universidad, pero muchos saben que no están preparados para una carrera
1: universitaria. Hemos comprometido otras entrevistas. Yo no sé cómo vamos a hacer. Nos queda una hora de programa y da para una hora y media. Andrés, caete eso de las 12, por favor.
2: No contesto.
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0: Las 10:38 minutos en la audiencia, pero reprendida. Muchísimas gracias por tantos mensajes, por este ida y vuelta, comentarios sobre los temas que venimos tratando, la Universidad Nacional de Cuyo, y este tema que viene ahora también va a dar que hablar. Con Dayana Pisitelli, que hace la presentación. ¿Cómo estás, Day?
1: Muy bien, buen día. Bueno, acá estamos ya teniendo en línea los chicos de Malbec Robotic. Ellos son un grupo de adolescentes de diferentes colegios de Mendoza, de entre 12 y 17 años. Se están preparando para ir a México también a competir con robótica, ya nos van a contar. Y en este preciso momento, y por eso también habíamos anunciado yo por mi Instagram que veníamos con la entrevista a las 10, y la retrasamos un poquito porque se estaban cambiando de aula, porque en este momento están en su curso de robótica, ¿sí? Así que bueno, lo tenemos en línea a Valentín Quinteros con sus integrantes.
2: Hola,
1: del equipo. Hola, Valen, ¿cómo estás?
2: Muy bien, ¿y ustedes?
1: Bien, ¿cómo están todos por ahí?
2: Bien, a ver, hago que saluden todos los chicos, a ver. Hola, ¿cómo andan? ¿Cómo andan?
3: Hola, buenas, ¿todo bien?
2: Hola.
4: Buenas. Hola, chicos, ¿cómo están? Bueno, en plena clase.
1: En plena clase, cuéntenos primero, para la gente que no sabe, ¿qué es Malbec Robotic?
2: Bueno, les cuento más o menos lo que es. Bueno, Malbec es un equipo de robótica que participa en una competencia llamada First Step Challenge, que se hace a nivel internacional. Nosotros competimos entre el 27 y el 28 de febrero y logramos quedar en las etapas globales que se dan en México. Más o menos la historia de cada uno, somos chicos que nos unimos a este equipo sin experiencia previa en todo lo que es la tecnología o la robótica en general. Nos fuimos desarrollando todas estas habilidades, tanto sea blandas como técnicas, durante el proceso. Y bueno, los chicos vienen de distintas escuelas, no necesariamente de una sola, porque hay chicos de la Tomás Alva Edison, del DAD, de la Martín Zapata, de distintos colegios. No sé si quiere que le pase con alguno para que le cuente más o menos.
1: Sí, por supuesto. Le cuento a la gente mientras ustedes se pasan ahí el teléfono. Valentín es de marketing, o sea, dentro del equipo ellos se han armado, ¿no? Alan es el vocero del equipo, Benja el encargado del armado, Galilea de marketing y diseño, Bautista maneja el robot. Cuéntenos un poquito cómo es la dinámica de ustedes y qué se trata para ustedes esto de venir de diferentes escuelas y tener que juntarse, armar el robot y demás.
3: Bueno, nos dividimos en cuatro secciones: marketing, que se encarga de todas las redes sociales, armado, que arma, digamos, los robots, está muy importante también, programación, que se encarga de la programación del robot, del driver, de un montón de cosas, y diseño 3D, que se encarga del diseño del robot, de algunas piezas, cosas así.
1: Bien, ¿y de qué se trata el robot de ustedes?
5: Bueno, el robot lo que tiene como objetivo dentro del partido es anotar la mayor cantidad de puntos dentro de un triángulo, el que se le llama goal. Y nosotros en la parte de armado lo que tenemos que hacer es intentar hacer el robot más eficiente y que pueda anotar la mayor cantidad de puntos. Yo en mi caso soy el que maneja el robot y es muy importante el tema del armado, porque si hay algo que esté mal optimizado, nos puede afectar con el tema de la puntuación.
1: Bien, perfecto. Yo comentaba en un principio que son chicos de 12 a 17 años y también, bueno, lo decía recién, esto de que vienen de diferentes escuelas. ¿Cómo es el día a día de ustedes? ¿Cómo hacen para juntarse? ¿Cómo se llevan, no? En un equipo en donde a lo mejor para los adultos no nos parece tanta diferencia de edad, pero sé que para ustedes sí, porque de repente tienen a un niño, ¿no?, con un adolescente ya a punto de salir del secundario.
6: Bueno, mira, yo soy Al y, bueno, te explico un poco cómo es la cosa. Nosotros nos juntamos todos los sábados en la Fundación Tomás Alva Edison, que es como el promotor y principal, y gracias a ellos estamos acá, aparte de la Municipalidad de Mayen. Y, bueno, y hemos ido conociendo chicos. Y bueno, al principio era como que nos daba un poco de vergüenza, pero ya actualmente todos nos llevamos bien con todos, no importa las edades. Por ejemplo, a Cele, que tiene 12 años, que se puede llevar bien con Leo, que es el que tiene casi 18 años.
1: Bien,
6: perfecto. Y así consecutivamente. Mira, ¿querés que te cuente algo?
1: Sí, contame.
6: Algo súper importante que hacemos nosotros sobre la competencia.
1: Contanos.
6: Bueno, mira, te explico. La competencia no es solamente busca hacer robots, sino que busca fomentar a los chicos por la ciencia y la tecnología.
1: Bien.
6: ¿Y qué pasa? La competencia busca como transmitir valores a la sociedad. Y eso es lo que estamos haciendo nosotros. Nosotros tenemos tres proyectos, te los cuento rápido. Primero es ayudar a emprendedores inculcándoles cursos digitales de marketing. El segundo es ir a dar charlas a lugares comunitarios y lugares sociales, se podría decir. Y el tercero es ir charlando con la gente, inculcándole todos estos valores que trato de transmitir.
1: Bien, me quedo, están buenísimos los tres proyectos. Te voy a hacer una pregunta sobre el segundo proyecto que me hablaste de, por ahí sería básicamente el acceso a la tecnología, ¿no? ¿Cómo ven ustedes hoy este tema? Ya que, bueno, ustedes tienen acceso en la escuela, de hecho, bueno, los han acompañado y demás, pero ustedes saben que hay chicos de otras zonas que por ahí no tienen ni siquiera celular por ahí. Entonces, ¿cómo piensan ustedes que se les podría ayudar a estos chicos y cómo los perjudica el hecho de no tener acceso justamente a la tecnología?
2: No, claramente, eso también es un punto clave de nuestro equipo, ya que nosotros, cada uno de los chicos, no necesariamente pagamos una cuota, ya que tanto la Fundación Tomás Alva Edison como la Municipalidad de Guaymallén se encarga de pagar cada cuota de cada chico, porque como sabemos, tenemos chicos que obviamente tienen acceso a recursos como chicos que no, y eso no marca una diferencia, porque todos trabajamos por igual, y cada chico, o sea, no importa que venga de una distancia social distinta o que tenga edad distinta, se va a adaptar igual al grupo, porque somos un grupo unido y aceptamos a cualquier tipo de persona.
1: Perfecto, perfecto. Bueno, ya para ir cerrando la nota, quiero que le cuentes a la gente cómo se están preparando para México, a qué van a ir y cómo están ahorrando para esto, ¿no?
2: Bueno, nosotros para prepararnos para México, como le contamos, nos reunimos todos los sábados. Actualmente nos reunimos desde 9 a 6 de la tarde. Hacemos doble turno, le decimos nosotros, pero es para tener los mejores resultados. Agrandamos horarios, como le conté también, nos dividimos en 4 áreas para que sea organizado. También, claro, necesitamos sponsors, ya que, bueno, como estás en este mundo de la robótica, es algo que no todos se pueden permitir y que es algo bastante costoso, pero lo sabemos llevar. No han traído, hay sponsors, por ejemplo, Mecanálisis, que hace poquito nos proveyó un montón de materiales, como pueden ser impresoras, amoladoras, metros, cosas que nos hacían falta, elementos de seguridad para armar nuestro propio taller. Y si hay gente que esté dispuesta a colaborarnos y ayudarnos, estamos totalmente abiertos con lo que sea.
1: ¿Para cuándo se tienen que ir a México y de qué se trata la competencia específicamente?
2: Nosotros viajamos a México entre el 21 y 22 de julio, que se van a dar las etapas allá globales. Nosotros, no sé, disculpa, ¿me puedes repetir la pregunta?
1: Porque sí, ¿de qué era específicamente, por qué van a competir ustedes?
2: Ah, nosotros competimos en una premier, ya que nosotros en las etapas nacionales conseguimos un tercer puesto. Y bueno, no sé si le contamos ya más o menos cómo es la modalidad de juego, pero es eso, los equipos que van a participar en México son los segundos y terceros puestos de sus etapas nacionales respectivamente, ya que hay chicos de todo el mundo.
1: Buenísimo. Bueno, Valen, ha sido muy claro vos junto con los chicos. Les agradecemos por la entrevista y como siempre les digo a la gente en Despeinada Comunicación, les dejo el Instagram de los chicos para que vayan a chusmear de qué se trata el proyecto, todo lo que hacen y también el alias por si quieren colaborar.
2: Listo, perfecto. Y acá estamos con Graciela, que le quería mandar un saludo también.
1: Ah, Graciela, ¿cómo estás? La querida directora de la Tomás Alva Edison. ¿Cómo estás, Graciela?
7: Muy bien, muy bien. Muchas gracias por este espacio para los chicos. Como verás, estamos muy contentos de poder preparar a este grupo de Guaymallén, Malbec, que tiene un nombre que nos va a representar muy bien en México, así que estamos re contentos y bueno, esperando que se asocien algunos empresarios para que ellos lleguen a cumplir sus objetivos. Gracias a ustedes por esta nota, siempre están presentes en nuestro corazón y los escuchamos los sábados acá cuando hacemos los talleres también. Bueno. Ponemos la Niwil, nos divertimos un rato.
1: Bueno, hablamos mucho de tecnología, mucho debate. Te mandamos un abrazo grande.
7: Bueno, muchísimas gracias y ahí los chicos van a pasar bien el Instagram para que estén conectados a la gente que se quiera comunicar hoy con nosotros. Ahí les paso con Selene, que es la más pequeña del grupo y les va a dar los datos. Dale, gracias. Buenísimo.
8: Bueno, el Instagram sería malbec.mdz.
1: Sí. Malbec.mdz y el alias para colaborar.
8: Si no me equivoco, lo habían pasado.
1: Perfecto.
8: Muchísimas gracias, en serio, muchísimas gracias por darnos el espacio para poder hablar. Muchas gracias.
1: Bueno, perfecto. Chau, chicos, gracias.
8: Adiós. Adiós. Adiós.
1: Bueno, buenísimo. Ahí lo teníamos a los chicos de Malbec Robotics. Ya saben, nos comunicamos con varios chicos de 12 a 17 años. Una linda entrevista, ¿no? Porque nos cuentan ellos cómo lo viven. Y como decíamos, se están preparando para ir a competir a México y bueno, están buscando también sponsor, colaboración y demás. En Despeinada Comunicación les dejé todos los datos de los chicos.
4: Te van a empezar a seguir los chicos, Day. Ahora que vienen las vacaciones de invierno, ¿no has pensado en hacer algo?
0: Y su primera experiencia radial. Bueno, claro. Gracias, Dayana. En un ratito te vamos a escuchar nuevamente por aquí para el asesoramiento de todos los sábados del marketing digital. Nos avisa Matías Pascualetti que está cortado el carril Matus Hoyos. Entre Araujo y El Limón es el corte por Matus Hoyos. ¿Por qué? Porque hay una pérdida de gas importante, ¿sí? Esto es en Bermejo. Está cortado el carril Matus Hoyos entre Araujo y El Limón. Allí es el corte por una pérdida de gas importante. Precaución entonces. Son las 10:48 minutos. 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

0: Con Nico González Perejamo podemos charlar un rato largo, ¿no? Es el titular de Democratía, esa consultora que presenta encuestas o diría radiografía de nuestra sociedad tan interesantes con diversos temas. En este caso, todo lo que tiene que ver con esos años que han pasado después de la aprobación de las leyes de matrimonio civil igualitario y de identidad de género. ¿Cómo nos pensamos los mendocinos y mendocinas? Aquí lo tenemos, aunque sea para charlar 5 minutitos con Nico. Nos quedará un poquito de gusto a poco, pero bueno, son unas primeras pinceladas de este tema que da para bastante más. Hola Nico, ¿cómo va? Aquí estamos junto a Roxana Badaloni.
1: Muy buenos días Roxana, muy buenos días Carlos, muy buenos días a los rumberos. La verdad que es un enorme privilegio estar en la radio.
2: Bien, bueno, gracias Nico.
0: Un placer para nosotros. Podemos hablar ahora de la discriminación que han observado, del reconocimiento de igualdad de derechos, de las demostraciones públicas de afecto. En fin, me parece que son los principales tópicos,
2: ¿cuánto
0: ¿no?
2: ¿Cuánto hemos evolucionado los mendocinos, que somos montañeses, con los temas estos de igualdad, ¿no? A ver, contanos.
1: Bueno, la verdad que creo que si le tuviésemos que poner un título al resultado de la encuesta, probablemente sea que, digamos, que estamos transicionando, que nos encontramos a la mitad del camino, digamos, y que esta sociedad que es de montañeses, que tiene, digamos, algunas aristas que son por ahí medio conservadoras, una sociedad que, digamos, es de una ciudad grande, pero no es de las grandes ciudades, ¿sí? Agarra y está, digamos, transitando con mucha gracia y la verdad que con mucho respeto por el prójimo, está transicionada, digamos, vivir cotidianamente de una forma más amigable, la aparición de el reconocimiento de todos estos derechos nuevos que hace un tiempo no estaban, ¿no? Y ¿por qué es de transición? Y porque hay elevados niveles de aceptación de esta, digamos, nueva situación jurídica, pero todavía en la praxis cotidiana a los mendocinos les está costando un poco agarrar y poder vivenciar o practicar este reconocimiento de la igualdad que ocurrió, digamos, hace 16, hace 14 años.
2: Claro, pero no a ver, sí. Llévanos a ejemplos, yo sé que es una encuesta, contémosle a la audiencia, pero aceptamos, por ejemplo, la bisexualidad, pero ¿nos bancamos un gesto de afecto en la calle?
1: Bueno, a ver, el dato es que, digamos, tenemos grandes niveles de aceptación de casi todas aquellas manifestaciones de condiciones o de orientaciones sexuales diferentes. Digo, casi el 66% de los mendocinos aprueba, digamos, el reconocimiento de la igualdad de derechos, ¿sí? O sea, estamos de acuerdo con el marco jurídico. Y además, hay un 17% que le resulta, digamos, indiferente, ¿sí? O sea, que le parece indistinto, que le da lo mismo, que, digamos, no lo pone extremadamente feliz, pero que tampoco lo mal predispone, ¿no? Digo, después con el tema de las demostraciones públicas de afecto nos encontramos con casi un 60% de personas que nos dicen que las aprueban. Todo esto se trata de andar de la mano, de darse un beso, y volvemos a tener, digamos, un 23% de personas que, digamos, se encuentran en la neutralidad. Digo, después con la representación de personas del colectivo en los medios audiovisuales, digamos, ahí aumenta un poco la desaprobación, que se va al 35%, pero entre indiferentes y gente que aprueba tenemos el resto. Y después, digamos, las declaraciones de la orientación sexual de las personas públicas, principalmente en celebridades, es lo que menos adhesión tiene con un, digamos, es lo que menos adhesión tiene con un 13% de personas que, digamos, manifiestan desaprobación y solo el 40% manifiesta aprobación. Ahora, digo, este marco de aceptación de los derechos encuentra un eco que es llamativo y que tiene que ver con, digamos, cómo se visibiliza esta dificultad para poder practicarlos cotidianamente. ¿Por qué digo esto? Porque casi el 93% de los mendocinos, 92% de los mendocinos se siente diferente cuando tiene que interactuar con alguna persona gay, trans o bisexual, ¿sí? Y esta cuestión de la diferenciación, según lo que los encuestadores fueron levantando en las notas que van haciendo cuando van tomando las encuestas, tiene que ver con que la gente tiene mucho miedo de ofender, ¿sí? Claro. Y que por ahí no se sienten munidos de las herramientas para tratarlo de la misma manera a la que tratan a otros mendocinos, ¿no?
0: Con naturalidad, digamos.
1: Claro, exactamente. Es como que la gente no se siente por ahí con los elementos para poder llevar naturalmente la interacción, tratando de evitar este riesgo de hacer sentir incómodo a la otra persona.
2: Claro, a mí me parece que en los transgéneros, ¿no?, se puede presentar eso, falta de educación, cómo referirse, la persona te tiene que decir de qué género se siente,
1: se autopercibe,
2: ¿no? Se autopercibe, exacto. Pero me llama la atención que frente a una persona homosexual, o sea, no deberías cambiar ni sentirte incómodo de cómo expresarte o cómo...
1: Evidentemente, digamos, estamos en una sociedad mendocina que digamos, acepta el derecho, pero, digamos, le cuesta vivenciarlo de manera fluida en los hechos, lo que no quiere decir que haya mala predisposición, sino que, digamos, están estas dudas razonables. Y digo esto porque también es una sociedad mendocina en la que se reconoce mucho la discriminación, ¿sí? Y esto que parecería a priori un valor negativo, decir, che, reconocemos que somos muy discriminadores, es agarrar y poder aceptar que como sociedad visibilizamos que hay algunos tratos que no son los correctos. Digo, cuando se ocupan determinadas palabras como insulto, cuando se ocupan determinadas actitudes como digamos, peyorativas, digo, nos damos cuenta que eso está mal, ¿no? Y esto tiene que ver con que el 11% de los mendocinos, poquito más del 11%, reconoce que hay mucha discriminación para con la gente del colectivo. Sí. El 74% casi reconoce algo de discriminación. Solo el 13% dice poca discriminación y el 1.5% dice que no hay nada de discriminación. O
2: sea, digamos que 8 de cada 10 mendocinos reconoce que se discrimina a la gente por su inclinación sexual, ¿no?
1: Claro, y lo acepta. Y además, digamos, hay otro diálogo que por ahí es mucho más profundo y sociológico, pero es, digo, ¿cuántas palabras como, no sé, decir negrito o decir que yo soy morocho, ¿no? Y a mí me dicen negrito y muchas veces se justifica poder decirle negro a alguien, digamos, cuando en realidad tiene que ver con cuestiones de discriminación. Digo, nos estamos visibilizando. Sabemos que también cuando se trata a las personas del colectivo de determinada manera tenemos riesgo de ofenderla. Y está bueno que esta sociedad mendocina, en la que por ahí algunos avances le cuestan, tenga tan en claro que estamos en el camino de superarnos y que hay cosas que todavía no tenemos resueltas, ¿no?
0: Muy bien. Bueno, da para seguirla, Nico, como dije en la introducción. Muchísimas gracias por estos minutos.
2: ¿Dónde se puede consultar la encuesta?
1: Bien, la encuesta completa está en la página de la consultora, que es www.democratia.com, es democratia con K porque así lo escribían los griegos y nosotros queríamos, digamos, sostener su legado. Y si no, me buscan a mí en redes sociales, yo soy Nicolás González Perejamo y ahí van a encontrar esta encuesta y todas las encuestas y van a poder hasta sugerirnos cuestiones que tienen que ver con encuestas en el futuro. Así que nada, gracias a ustedes por el espacio, la verdad que a mí me jerarquiza, digamos, estar en rumbo. Y me hace sentir muy muy feliz estar charlando con ustedes hoy a la mañana. Les mando un abrazo grande. Muchas gracias.
0: Un abrazo, Nico. Nico González Perejamo. Y valía la pena escucharlo.
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4: Tres minutos, 8 grados, la temperatura, la humedad 67%. Corte de tránsito en carril Matusoyos, atención conductores, es entre Araujo y El Limón en Bermejo por una pérdida de gas. Se recomienda tomar vías alternativas. Dos agentes de la policía sufrieron heridas tras un choque contra una camioneta en Ciudad. Ocurrió en la madrugada en la intersección de calles España y Cerú. Los efectivos viajaban como respaldo ante un delito en las calles Montecasero y San Luis. Y en ese momento impactaron contra otro vehículo que iba con 4 ocupantes. El PRO votará a favor de la interpelación de Adorni en el Congreso. El presidente del partido, Mauricio Macri, exigió la renuncia del jefe de gabinete otra vez. Pidió que se priorice el cambio y que esto no quede opacado por el cuestionado crecimiento patrimonial del funcionario.
5: Ante tanto ruido, yo quiero decir que el PRO no cambió de opinión. El PRO cree que mantener a Dorni justamente destruye el cambio, destruye la confianza que necesita el cambio. Y nos termina embarcando a todos en esta cosa del ruido, que por ejemplo no permite que todos valoremos, comentemos los avances económicos que han habido en el ordenamiento que la Argentina necesita para que ese ordenamiento traiga progreso, ¿no? Porque finalmente el ordenamiento solo tampoco alcanza, necesita de mucha confianza, de mucha inversión, y que estemos, en vez de valorar las cosas que hicimos para tratar de generar esa confianza, perdemos el rumbo, ese ruido hace mucho daño.
4: Mientras tanto, Milei y Adorni están reunidos en la Quinta de Olivo y crecen los rumores de una inminente salida del funcionario. El presidente y el jefe de gabinete se encontrarán en la residencia oficial tras el regreso del mandatario desde España para resolver el futuro del funcionario. Como les contábamos, crecen los rumores de una inminente salida de Manuel Adorni. España venció a Uruguay por la mínima y eliminó al equipo de Marcelo Bielsa del Mundial 2026. La selección europea se impuso por 1-0 en el estadio Akron de Guadalajara y se aseguró el liderazgo absoluto del Grupo H. Tras la sorpresiva eliminación, el entrenador asumió la responsabilidad y lamentó haber cosechado apenas 2 puntos cuando esperaba al menos 7. En una de las primeras entrevistas tras el partido, tuvo un momento de furia Bielsa. Le gritó a una periodista y quedó expuesto ante las cámaras.
6: ¡Dale de una vez!
7: Marcelo, bueno, ¿qué deja como resultado lo que fue este proceso de Uruguay en el Mundial?
6: Yo no logré potenciar el poderío que tenía Uruguay en sus jugadores.
7: ¿Qué buscó con la salida de Federico Valverde cuando ingresó Viñas?
6: Busqué que el equipo tuviera más presencia en ataque.
7: ¿Qué pudo hablar con Muslera en el entretiempo que lo logra quitar?
6: Nada.
4: 8 grados la temperatura, la humedad 67%, el pronóstico indica poca nubosidad, descenso de la temperatura y una máxima estimada de 14 grados.
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0: Y tenemos a Sergio Robles en los Estados Unidos, porque fue al Mundial y nos cuenta con sus ojos bien mendocinos, no solo él, sino Amadeo Incirilo, Carlos Cortés y el resto de la muchachada, porque hay equipo, nuestro equipo, el equipo de Newell, por allá. ¿Cómo estás, Tanito? Buen día.
3: Rosana, qué gusto saludarlos. Buen día para todos. Es un placer, como siempre.
0: Pero bueno, qué lindo. ¿Cómo lo estás pasando, Tano?
3: Mira, muy bien, porque nosotros hemos comenzado hace una horita, bien me levanté, a las 8 pusimos hoy el despertador, un poco más tarde de lo habitual, y por primera vez estamos desayunando en modo argentino, porque ayer fuimos a Sweet and Salty, que es una panadería de una mujer oriunda de San Martín, que nos recibió muy bien, que hace todo productos argentinos, y nos regaló el desayuno de hoy, así que tenemos pasta prola, tenemos palmeritas, tortitas con chicharrones. Desde nuestra llegada a Estados Unidos es la primera vez que vamos a desayunar en modo argentino.
0: Claro. Modo argentino, mendocino, bueno, y esteño, digamos.
4: Tano, te también vi ayer en la conferencia de Scaloni, ahí en una de las imágenes que se viralizaban, porque estaba Macaya Márquez, que hizo la primera pregunta. Bueno, contame cómo lo viste al técnico de la selección.
3: Mira, salimos de ahí, Roxana, y pensábamos con los chicos que Scaloni hace todo bien. Todo. Está en un momento especial, contesta bien, no tiene fisuras, el tipo tiene gestos que son notables. Ayer, yo entiendo que siempre está el apoyo de Nicolás Novello, que es el jefe de prensa de la AFA, que les baja algunas indicaciones, pero, por ejemplo, arrancó hablando de la situación de Venezuela, lo cual generó también un aplauso cerrado allí, porque incluso habían algunos colegas venezolanos. Claro. Le contestó a Macaya Márquez lo que no nos contesta a ninguno de nosotros.
0: Por ser usted.
3: Al menos una pista del equipo, por lo general él no habla de eso. Y ayer le dijo, le voy a decir a usted por qué es usted que Messi va a jugar de suplente. Después se escondió el resto del equipo, pero le contestó bien a Macaya. Y cuando terminó, y cada vez que termina, yo me arrepiento de no hacerlo, yo creo que la próxima lo voy a hacer.
4: Sí.
3: Bajó, le dio un abrazo a Macaya Márquez y después se pone a firmar camisetas. Uno, por evitar el cholulismo de una conferencia FIFA, lo evita, pero la verdad es que la próxima me voy a llevar una remera, me voy a hacer firmar, porque la mayoría lo hace. Entonces ayer dije, ¿por qué no hacerlo yo también?
0: Mira, yo con lo único que soy cholulo es con los jugadores de la selección, o los jugadores de River, o de Gimnasia, ponele, ¿viste? Pero no he tenido esas oportunidades que tenés vos. La tuve con Serrat, pero allí no, tomé distancia, sobria, cuando conversé con el Nano, por supuesto, en mi rol de periodista. Pero aprovechalo al máximo, Tanito.
3: Sí. ¿Sabés qué pienso, Carlos? Después me arrepiento. Porque digo, ¿por qué no lo hice? Me pasó en algún momento con Maradona y me está pasando ahora. Y uno por mantener una línea, ¿viste? ¿Qué sé yo?
0: Sí, te entiendo.
3: Claro. Pero después digo, ¿por qué no lo
0: hice? Está bien, está
3: ¿por qué no lo hice? Y lo mismo hizo Tagliafico ayer, ¿eh? Tagliafico también. Después bajó, le dio un abrazo a Macallamar, que también firmó camisetas, se sacó fotos.
4: Ah, ¿y hay nervios o no hay nervios?
3: La selección está en un muy buen momento.
4: Claro, eso. Sí. ¿Cómo lo ves al equipo? Porque él, viste que es muy, muy cauto y todo el tiempo dice, estamos viendo sorpresas, estamos viendo todos buenos equipos, dice sí, sí. Él, cuando vos escuchás a los comentaristas, los expertos, te dicen, está bastante aburrido, está la definición de los terceros lugares, muchos partidos, no pasó ayer con España-Uruguay, pero ¿lo ves tranquilo a Scaloni?
3: Sí, él dijo ayer, ¿qué me gustaría? Dijo, me gustaría que el Mundial termine mañana y seamos campeones. Como saltearse todo este proceso que posiblemente los incomode. Pero a la selección se la ve muy bien. Obvio que tiene cosas por mejorar y que por ahí las victorias tapan algunos detalles que quizás nosotros podemos marcar, ¿no? Un público más futbolero. Yo creo que le falta algo más de creación en ofensiva sin depender de Messi. Pero claro, Messi es una verdadera tentación
0: y
3: a veces creo que eso termina siendo un pecado, ¿no? Porque casi todas las jugadas quieren que terminen en Messi, cuando posiblemente podrían terminar de otra manera.
0: Exacto.
3: Pero son detalles que entiendo pueden corregir. Hoy que pueda contar con Tagliafico es una muy buena noticia, porque Tagliafico es el 3 natural, más allá de que Medina cumplió, y pareciera que se ha dado todo de tal forma que va a llegar a la recta final, a los mano a mano, con el plantel al 100%, y eso creo que es fundamental.
0: Incluido Cuti Romero, ¿no?
3: Claro, porque todo parece indicar que va a estar bien. Hoy no va a jugar, claramente, pero que va a llegar bien a los 16avos de final. Claro. Y a partir de ahí, Carlitos, si no saben, es bueno tener en cuenta que los partidos son cada 4 días. O sea, la exigencia que viene va a ser importante, porque va a jugar 16avos de final en Miami, si pasa a los 4 días en Atlanta, si pasa a los 4 días en Kansas, si pasa a los 4 días en Atlanta y si pasa, recién ahí tiene descanso de una semana para jugar la final. Muy ahora, bien. También es cierto que se va encaminando, en cierto modo, la llave, porque da la sensación que, bueno, Cabo Verde, no quiero subestimarlo, pero en principio sería un rival que Argentina debería vencer, y si Argentina pasa, va contra el ganador de Egipto o Australia. Lo cual, bueno, qué sé yo, también parecieran dos rivales viéndolos jugar que podrían estar por debajo. Y después fíjense que aparecen Suiza, Argelia, al que Argentina ya le ganó, Colombia y Croacia.
0: Claro.
3: Todo eso todavía a confirmar, obviamente, pero es como que se va encaminando de nuevo la llave.
0: Hasta que nos encontremos con Francia, que será otra película. Bueno, jugamos al toque con el Tanito Robles, ahí nomás cortito tiramos paredes, ya cerramos, muchísimas gracias por estos minutitos y que sigan disfrutando y haciendo disfrutar a los mendocinos, con su presencia allá, que la vemos todos los días en Canal 7 y por supuesto la seguimos por Newell y por Diario 1. Muchas gracias, Tanito.
3: A disposición, le mando un fuerte abrazo, que esté muy bien.
0: Gracias. Como siempre, Tano Robles, qué valor que tenemos en Radio Newell allá. Bien, cerramos, Miguelito, porque tenemos muchos contenidos y nos quedan 15 minutitos de programa, vamos.
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29: 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Y ahora veamos cómo pinta la agenda de espectáculos.
30: Para contarte que desde
31: Roxana
30: que
31: Badaloni
28: está en Rumbo Directo.
0: Bueno, vamos rápido con la agenda de espectáculo, que hay que adelantar todos los shows porque después hay que ver el partido a las 11 de la noche. Así que eso se ha visto también en la cartelera. Que está esta noche en Mendoza Eduardo Blanco, gran actor argentino, dirigido por Juan José Campanella. La obra se llama Empieza con D, siete letras. Este sábado a las 18 y a las 20:30 horas son las funciones, como te digo, para llegar a tiempo a ver el partido de la noche. Uh-huh. En el Teatro Plaza de Godoy Cruz, la obra, que se llama Empieza con D, siete letras, se sitúa en la sala de espera de un consultorio odontológico. Es una comedia romántica con Eduardo Blanco y Victoria Almeida. Ella es una profesora de yoga, él un médico jubilado. Bueno, bien recomendada esta obra. La pueden comprar la entrada en entradaweb.com o en la boletería del Teatro Plaza de Godoy Cruz. Y está Joaquín Furriel, porque ya viene muy exitosamente con su obra de teatro La Verdadera Historia de Ricardo III, que ha puesto más funciones. Joaquín Furriel en el Teatro Mendoza, este sábado y domingo, sábado 27, domingo 28 a la noche, y además hizo un show el jueves adelantando también una función más. El Teatro Mendoza en calle San Juan 1427, La Verdadera Historia de Ricardo III, una adaptación de la obra de William Shakespeare. La podés conseguir en entradaweb.com. Y que sepan que el domingo en el Le Parc a las 20 horas, el Festival de Música Frecuencia Libre, con música en vivo, Chupitos y Distopia de Babel son las dos bandas que se presentan. Y el próximo sábado en Vino a la Nave, que es muy exitoso ese festival, en donde hay gastronomía, hay vinos, cervezas, va a estar Mi Amigo Invencible, una de las bandas independientes más convocantes de la escena nacional. Así que a prepararse este fin de semana con estas alternativas, y el próximo, ya saben, en Vino a la Nave.
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1: Y aquí está Diana Piscitelli, que nos va a traer sus recomendaciones, como todos los sábados. Siempre atentos los emprendedores y empresarios también, para aprovechar lo que es el marketing digital. ¿Cómo estás, Diana?
2: Bien, Carlos, nuevamente por aquí. Les vengo a dar una recomendación muy rápida. Me voy a dar la última vuelta al bolillero para los ganadores, porque ya casi estamos. Bueno. Así que la recomendación de hoy es: aprovechen los Reels de prueba. Los Reels de prueba son estos videos que ya sacó hace un tiempito Instagram y que veo que mucha gente no lo aprovecha. La verdad es que están muy buenos. Yo hago las pruebas con los diferentes clientes y ahí también podemos ver si realmente funcionan, porque muchas veces convengamos que cuando se lanza alguna acción de Instagram nos los venden un poco y después a veces no funciona como nos los vendieron.
0: Claro, explícale a la gente cómo llegar ahí.
2: El reel de prueba básicamente se hace cuando uno le da al más para hacer un reel, te da la opción de hacer un reel de prueba. El reel de prueba sí se publica, no es que simplemente se esté practicando, sino que la diferencia es que va hacia aquellas personas que aún no nos siguen, primero, antes de mostrárselo a nuestros seguidores. Recordemos que un reel común se lo muestra primero a nuestros seguidores. Uh-huh. Si nuestros seguidores le dan me gusta, comentan, comparten y demás, se empieza a mostrar hacia afuera y así va creciendo ese reel. El reel de prueba es al revés, empieza por aquellas personas que no nos siguen. Por un lado, te da el miedito ese de decir, bueno, si no me siguen, ¿por qué van a interactuar? Puede que el reel no crezca, pero no importa, porque justamente es una prueba, lo que hace que si llega a esas personas que no me siguen, me empiecen a seguir y se me llene de seguidores que realmente me pueden llegar a comprar.
1: Muy bien. Diana, bueno, ¿cómo te seguimos?
2: Me siguen en Despeinada Comunicación por Instagram o Facebook.
1: La licenciada Diana Piscitelli. ¡Oye! Y cerramos escuchando a Pablo Catalani, que es el director de la red Edificar, porque han realizado una encuesta muy interesante, la encuesta 2026, y nos va a traer unas conclusiones sobre la construcción en Mendoza.
3: Desde Red Edificar realizamos la encuesta anual de estado de situación de la construcción. Lo hacemos por segundo año consecutivo, lo que nos permite tener comparativas con los resultados de 2025. La encuesta se realizó a 332 protagonistas de la industria, constructores, desarrolladores, empresas comerciales de materiales de construcción, profesionales de la construcción, arquitectos, ingenieros, técnicos, agrimensores y al sector inmobiliario. La calificación general fue de 4,18 puntos sobre 10. El año pasado había sido de 5 puntos. Es una calificación de cautela. Entre los datos más relevantes está que el 61,9% declara una caída en la actividad en los últimos 12 meses. El 70,9% señala el financiamiento del sector como uno de los principales problemas. Y en este

0: El financiamiento. Creo que este dato es el que marca el cuello de botella en el sector y pensando en las proyecciones para los próximos 12 meses, el 36% cree que la industria empeorará y el 50% entiende que la industria se mantendrá en iguales condiciones. Si pensamos en qué está impulsando la demanda, para los encuestados en 52,2% es la obra privada, mediana y pequeña. Este dato guarda un contraste con el año pasado, que la demanda de la obra privada grande estaba aproximadamente en estos niveles. Por lo tanto, vemos que está creciendo el sector, pero en sectores de obras más pequeñas, siempre en el sector privado. El escenario es un escenario de cautela. En el 2025 aparecía un sector lastimado, pero con una expectativa todavía de recuperación. Este año vemos que la percepción se vuelve un poco más crítica y más orientada específicamente en lo financiero.
1: Muy bien, allí teníamos al director de la red Edificar, Pablo Catalani. 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No sabes cómo... 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Llegó Andrés Gabrieli, que ya está con su computadora, ya preparando su grilla, su hoja de ruta, entrevistas, escritores, pensadores, todo lo que pasa por aquí en la conversación, ¿no?
2: Sí, señor. Bien, bien. Sí, tenemos un programa lindo con un escritor que voy a conocer, un catalán, que escribe sobre un tema, fíjate vos, complejo, que es una novela sobre la juventud y ¿cómo manejar hoy el tema del amor, del deseo, del sexo en época de feminismo, ¿no? Una novela que no muchos están haciendo. Es cómo maneja el hombre, sobre todo adolescente, el heterosexual masculino...
1: La conquista, por ejemplo.
2: En estos tiempos de feminismo duro. Uh-huh. ¿Viste? Porque hoy los hombres están toda la retranca tratando de construirse, ¿viste? Toda esa...
1: Y las mujeres también, ¿cómo conquistan a los hombres?
2: A las mujeres les importa tres carajos, lo conquistan.
3: No, che, no es así. Claro, yo creo que por ahí el mambo nos lo hacemos nosotros.
1: A ver,
3: no sé si los chicos están pensando.
1: Es otra naturalidad.
3: Naturalizan,
1: es otra
3: todo,
1: generación.
3: Claro.
1: Sí, bueno, pero, son otros códigos.
3: Pero sí es verdad que hay dificultad para encontrarse, que hay menos sexo en todas las edades, eso están dando todas las encuestas. Así que ahí hay algo de una dificultad para el enamoramiento, para la conquista.
2: Todo, pero además la culpa, porque hoy toda la agenda feminista y woke te carga de culpas. Si mirás porque no mirás, si decís porque no decís, si no sé qué.
1: Bueno, hay otra forma de abordaje de la relación con el otro, la otra en este caso. Paulita, apurate con el cablerío, así también metes la cuchara.
3: Interesante. ¿Cómo se llama el libro?
2: Se llama Teoría del Juego.
1: Uh-huh. Teoría del Juego, ajá. Sí. Interesante. ¿A qué hora va más o menos?
2: A las 12. Porque todo en realidad en las relaciones humanas termina siendo un juego de ida y vuelta.
1: Claro.
2: Cada uno cumple un rol. El rol que uno ejerce y el rol donde te pone la sociedad.
1: Mm-hmm. Sí, por supuesto. Siempre, bueno, difieren las culturas. Pero como estamos tan globalizados, cada vez nos parecemos más. Somos más homogéneos a nivel mundial, ¿no?
3: Además quiero decirte que Barcelona, Cataluña es Argentina. Estaba hablando con una amiga el otro día, hice un gol a Argentina y en la conversación saltó. Dice, ¿qué pasó? ¿Otro gol? Porque todos mis vecinos salieron a gritarlo.
2: El otro día hablamos con un escritor también español, catalán, y él es hincha de Argentina por Messi.
3: Mirá vos, claro.
2: Messi es del Barça.
1: Claro, sí, sí.
2: Bueno,
1: sí.
2: Barcelona
3: Y ahí estaba viendo que en Jordania hay un montón de hinchas argentinos también, que no son argentinos.

0: argentino, justamente.
1: Pero el fenómeno Messi,
2: ¿y
1: ¿no?
2: en Bangladesh?
0: No, es una locura.
2: Una locura. Bueno, hoy a las 23, ¿cómo se preparan?
0: Hoy veo, mira,
2: aprovechen
0: que viene con camiseta.
2: Para disfrutar y degustar a la selección, porque lo vamos a hacer sin nervios.
1: Claro.
2: Esta vez
3: tal
2: vamos
3: cual.
2: Relajados.
3: Nada que ver con Qatar 2026. Aparte, la realidad es que estoy muy manija por el cuadro. A priori vos decías, y nos va a tocar España-Uruguay, nos termina tocando Cabo Verde, con un partido sí. ayer para mí bastante mediocre de los dos equipos, y un Muslera que bueno, no, eso por no. ser argentino y jugar para Uruguay le pasa. Pero bueno, tenemos una fase bastante buena, un sí. cuadro, sería después Australia o Egipto, y después ya en cuartos podría tocar, si sale primero Portugal, esta noche cambiaría la ecuación y sería Portugal. Pero más o menos...
2: Qué bonito sería, ¿no?
0: Alguien ha dicho acá que Paulita va primera ahí o iba Estoy. Primera, segunda, en el pro de la provincia.
3: Estoy segunda en el pro de provincial, primera en el del multimedia.
0: Qué bueno, el todo a Mendoza.
2: Yo estoy penúltimo.
0: Una genia, Pauli. Felicitaciones.
2: Bueno. Nos vamos. Lo último que digo, leo un título. La redacción de los aplausos. Estamos hablando de Diario 1. La conmovedora carta de una periodista que recuperó las ganas en Diario 1. Hablamos de Cecilia Corradetti, que tiene 35 años de experiencia. Llegó a la redacción y no lo podía creer. El compañerismo, las pizzas de los jueves, el valor de volver a ser vista. Claro, está cumpliendo 33 años Diario 1 y le mandamos... No le mandamos, nos abrazamos todos y todas. Gracias, Miguelito. Esa camiseta que perdure siempre, para siempre. El sábado que viene nos encontramos aquí. Dayana Pisitelli, muchísimas gracias. Todo terreno la DAI. Roxana Badaloni.
0: Buen fin de semana, disfrutarlo.
2: Hasta el sábado que viene, rumberos y rumberas.

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0: Empezando el programa formalmente, ¿con qué, Turki?
1: Con los Rolling Stones, con esta canción que se llama Jealous Lover, amante celoso. La puso el Negro Contreras. ¿Por qué? Porque estrenó este video nuevo, que aparte es con Anya Taylor-Joy, que es actriz, es modelo. Es británica, pero nosotros como que la tenemos un poco como el padre es escocés, nacionalizado argentino. Bueno. Ella vivió acá, así que bueno, el video protagonizado por ella y los Rolling Stones, que siempre garfan.
0: Amante celoso. ¿Sos celosa?
1: Ahora ya no tanto. A ver, sí. No es que no soy celosa.
0: Ahora no tanto, pero antes sí.
1: Cuando yo era chica sí era muy celosa. Pero después aprendés con el tiempo. Que la realidad es que te tienen que elegir...
0: Tu novio no, porque no es celoso, porque te deja hacer cualquier cosa.
1: No, mi novio sí es celoso.
0: ¿Y por qué te da tantas libertades?
1: No, yo las tengo.
0: Ah, vos te las tomás.
1: No, pero celoso es normal, ¿no? Nada malo, por suerte.
0: Celoso normal, bueno, está bueno.
1: No celoso prohibitivo, celoso de ese amor que te da celito.
0: Es una categoría, celoso normal, está bueno. ¿Qué es, dice el negro, celoso normal?
1: El negro debe haber sido re celoso, porque con lo chanta que es, viste que uno es celoso, depende.
0: Ah, si sos chanta, sos...
1: Cuando sos, para mí, modo de ver, cuando sos muy celoso, extremo ya, que no te gusta, que no sé, que tu novia, tu novio haga algo, qué sé yo, es porque te la estás mandando.
0: O sea que piba te la mandaba.
1: No, para nada, pero era celosa porque cuando sos adolescente todo te da celos, como que no entendés el mundo del amor.
0: Las redes, todo.
1: Claro.
0: Un poco de estos temas toca también el autor que vamos a, con el cual vamos a hablar hoy, Paco. Porque habla de del amor, el sexo, el deseo en estas épocas, y habla un poco de los amantes ingenuos que eran antes. Incluso antes, viste, que estaba teóricamente, vos te casabas y era para siempre, sí, el amor para siempre. Y todos esos roles se han diluido. Uh-huh. Entonces se están reconstruyendo otros roles, pero la sociedad está tan líquida, que es lo que yo le quiero preguntar, que nada queda estable, ni siquiera cuando vos aprendiste un parámetro, dura 2 minutos. Porque te lo va descontrolando la propia realidad. Y sobre todo ahora que estamos viviendo cada vez más en una realidad paralela. Que parte es física, parte es un avatar. Ya no sabes qué es de verdad y mentira. ¿Cómo haces para establecer relaciones sólidas?
1: Yo escuchaba recién lo que hablaban en el pase con Carlitos Hernández y Roxy. Y es así. Porque yo te doy un ejemplo. ¿Cuánto puede haber pasado de mis 18 años, 10 años para acá? Y yo cuando salía a bailar a los 18, vos salías y siempre venían los chicos, te sacaban a bailar. Sí. Algo lo típico de cualquiera de esa edad, ¿no es cierto?
0: ¿Ya todavía te sacaban a bailar en tu época?
1: Sí, pero sí, tranqui. Yo no quería bailar con nadie nunca. Pero después... Ahora vos salís a bailar y hace 4 o 5 años, yo te diría que de la pandemia más o menos para acá, mucha gente no interactúa en un boliche, que se supone que es un lugar para interactuar, no sé, para conocer a alguien, qué sé yo. Los chicos están con su grupo de amigos, las chicas están con su grupo de amigas, o si salen mixtos, sí. Y nadie le da bola a nadie en general.
0: Y cuando estás con tu grupo de amigos o amigas, gran parte está mirando el celular.
1: También.
0: Ni siquiera hablando entre ellos.
1: Totalmente. Entonces, bueno, es un poco así esa disminución del contacto entre hombres y mujeres entre posibles parejas.
0: Bueno, vamos a hablar entonces con un catalán que ganó un premio de novela de Anagrama, nada menos, que una de las grandes editoriales en español, con este libro Teoría del Juego. Él es escritor catalán, lo escribió en catalán, está la versión española, en castellano. ¿Y el otro libro?
1: Y el otro libro es un libro que hizo José Luis Verderico, porque es muy de él. Se llama Mango. Es de Juan Ramírez Biederman. Es paraguayo. Que, bueno, justo hablaron el jueves que iba a jugar Paraguay esa tarde. Y hablaron algo de fútbol también. Estaba en Asunción. Y Mango habla justamente de un juez. Un juez que vive en una ciudad que está entre la fe, la política, el misterio. Y como que básicamente su vida, que es de un juez súper respetado, se ve alterada por algunos episodios inquietantes. Claro. Me dice que le encantó al José el libro.
0: Qué bueno.
1: Y porque aparte, claro, es su área, toda la parte de la justicia, así que todo en ronda, claro, en torno a este juez.
0: Y le encantó a Mati Vázquez el libro de Niemetz el sábado pasado, así que nos están gustando los libros. Dice María Rufino, hola Andrés, escuchando el pase con Carlos y justo con mi marido hablando de los roles dentro de las relaciones y lo distinto de la conquista en estos tiempos, con hijos adolescentes, y ¡fua! Ustedes hablando de eso, atentísima la entrevista. Claro, yo pienso también, porque yo tengo hijos chicos de, claro, de distintas edades, todo esto que cuenta Ariápaco, yo lo veo a través de los ojos de mis hijos, pues yo ya estoy, lo veo, yo ya pasé por otras situaciones, pero también me pongo a pensar que una cosa es, si bien hay temáticas generales en el mundo, una cosa es mis hijos, o vos cuando los tengas, viviendo en Mendoza, y sobre todo en Luján, y otra cosa es vivir en Barcelona.
1: No, pero donde es que Barcelona es viva la pepa, total.
0: Pero aparte una de las ciudades donde pasa el mundo por ahí, es como Nueva York, ¿entendés? Entonces vos tenés una cantidad, tenés tribus de todo el planeta, entonces las relaciones supongo que deben ser bastante distintas en materia de relacionamiento.
1: Es todo más actual, ya un ratito.
0: Más palo de la bolsa también.
1: Tal cual.
0: Claro, por eso es muy difícil generalizar hoy, porque hay que ir a cada tribu y me parece con sus respectivas problemáticas, ¿no?
1: Tal cual.

0: Saludamos a nuestros sponsors, nuestros mecenas, como eran los Medici en la época de Firenze, la época de oro de Florencia, que son los que eran los mecenas del arte. 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Por ejemplo, al ponerle el Echalot, ya lo hemos contado, es un bulbo de la familia de la cebolla, pero mucho más delicado y de sabor elegante. Por eso dice que la maceración del Echalot con el Cabernet Sauvignon para hacer el vinagre le suma una profundidad aromática que lo hace ideal para carnes rojas, pescados, mariscos, vinagretas y salsas. Con unas pocas gotas le gana en sofisticación la preparación. Eso es muy bueno. Poder usar el vinagre para toques gourmet también. Y el acheto, obviamente, un gran versátil. Queso, frutas, vegetales, asados, reducciones, ensaladas, toque dulce y profundo de los achetos balsámicos tan buenos que se hacen en la provincia. 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Un queso que te lo dicen todos los nutricionistas, no lo tiene nadie. Es que a mí te lo hace.
1: Me encanta, no lo he probado.
0: El cottage, tratá de encontrarlo en algún lugar. No lo encontrarás en ningún lado. Nadie lo tiene acá. Pero todos los nutricionistas te lo aconsejan por distintas variedades. Es como una ricota, pero más sutil.
1: Bueno, mirá vos, me gusta, me encanta Abby, la ricota.
0: Gordo es que hoy te lo hace a pedido y es una maravilla. Vos estás remanija, igual que los Juárez. Tienen todo chocolesa hecho con las banderas azules y celeste, por eso yo le hice un posteo. Vamos a sortear 3 cajas de alfajores. ¿Qué alfajores? El que usted quiera. Como tiene mucho, como estamos aguantando la selección, usted gana su caja de alfajor y va y dice, quiero este.
1: Me gusta.
0: Y por eso le puse ahí con uno de los posteos de ellos, con alfajores y los colores argentinos, haciendo el aguante chocolesa. ¿Estás manija el Marco Juárez, sí, vos con la camiseta, el negro Contreras, nuestro operador, con la 10. Le dije, negro, pero si no juega el 10.
1: Sí, Messi, mira, fue espectacular realmente, da emoción la conferencia de prensa de Scaloni ayer cuando primero le dan la pregunta a Macaya Márquez, 91 años, el mundial número 18. Y Scaloni le preguntó si iba a jugar Messi de titular y le dijo, solamente te voy a contestar porque sos vos, por respeto. No va a jugar de titular, pero el equipo, le preguntó por el equipo no te lo voy a dar. Pero después sí confirmó que después iba a darle unos minutos en el segundo tiempo.
0: Y bueno, porque ¿te acordás? Antes un poco el reemplazante de Messi era Dybala.
1: Claro.
0: Ahora es Marquitos Paz.
1: Tal cual. Nico Paz.
0: Nico Paz.
1: Un genio,
0: Nico Paz. Un capo. Está jugando en el Como de Italia, Nico Paz. No sé si el Real Madrid lo va a repescar o qué, pero es un capo.
1: Es una genialidad y aparte es pibe, así que lo vamos a tener por muchos años más.
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1: Sí. Yo todo. En general, desde el, no me puedo comer un choripán debajo del puente y las cosas sofisticadas.
0: O sea, te gusta todo,
1: también.
0: No es que te guste lo sofisticado.
1: Tal cual,
0: le hacía
1: todo. A todo, lo que venga.
0: Bueno. Se ríe el negro de vos. Pálida la bolsa, la Turga. Que vaya pasando nomás, dice.
1: Y bueno, uno puede, tiene una amplia variedad, puede ir tranquilo de jogging a comerse un chori bajo el puente o en la cancha, que me encanta. Y después vas a un restaurante, te tomas un vinito rico.
0: El problema es que cuando aprendiste algo es muy difícil bajar en algunos aspectos. Por ejemplo, con mi mujer somos fanáticos de chocolate. Una vez que nos fueron educando el paladar, los de chocolates, etcétera, los chocolates de 80 y todo, ya.
1: Claro, ya no te.
0: Por el kiosco no podés pasar, no. Es imposible, lo mismo que probás los aceites de laur.
1: Bueno, eso sí me gusta.
0: Los aceites virgen extra, el acheto balsámico que hacen ellos en la chetalla. ¿Cómo hace para bajar después? Bueno, sorteamos, ya lo saben, porque este sí es un sorteo histórico en la conversa, lo de laur y la chetalla Millán. El pack que nosotros sorteamos llevan dos latas, el laur blend de terroir, el laur cruz de piedra orgánico, el acheto, la visita guiada, la degustación de producto y visitar la planta buenísima. ¿Está ahí? Desde 1889. 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
0: Ayer hablaba con nuestro operador de la tarde, el Popeye, Simón Popeye, viste, porque tiene un fisicoculturista. Se está comiendo 4 huevos por lo menos por día.
1: ¡Fua!
0: No, conozco gente que come mucho más. Que está en entrenamiento así básico, se comen de a 8. Bueno, sorteamos 2 maples. 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Si no, te vas hasta y conoces la planta y ves las gallinitas libres, felices, correteando por ahí con los pollitos. 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
1: Vos sabés que ya encargamos picada para esta noche.
0: ¿En Rafa?
1: Sí, en realidad en el de The Market. En el de The Market, ahí, para ver la selección.
0: En The Market ahí en Palmares.
1: Claro.
0: Claro, sí, son de la misma
1: firma. Me queda más cerca, claro.
0: Ah, claro, vos vengo de Cruz.
1: Claro. Así que porque me encanta la picada.
0: ¿La que sorteamos nosotros u otra?
1: No, la que sorteamos nosotros.
0: Para 2 personas.
1: Claro,
0: ya, con eso
1: voy a ver con mi vieja esta noche.
0: Es ideal la picada.
1: Me encanta.
0: Ver.
1: Y aparte, como estamos tranquilos, podés comer tranquilo, bueno, gritar algún golcito, ojalá que de Argentina.
0: Ellos también estaban remanija, ¿te acordás que solteaban un metro de salame,
1: claro,
0: un montón de sorteos? Bueno, hicieron muchos packs para el Día del Padre. 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
1: Sin duda.
0: Por ahí vos ves algunos quesos esos industriales que te dicen, entonces el Mauri te dice, no, esto sí, esto no, qué sé yo. Están buenos los libros que estamos sorteando. Uno es el libro de La Crujía, que es un policial de Matías Segretti.
1: Me encanta. Bueno, este policial lo hizo, de hecho, hace un par de años el José Verderico,
0: claro,
1: hablando
0: claro.
1: De eso. Porque Matías Segretti es un autor argentino de la ciudad de Buenos Aires. Y esta novela, que se llama El silencio es otra muerte, es bastante, digamos, pesada, en el sentido de que narra desde la voz de un padre la historia de una joven asesinada. Básicamente busca el asesinato de su hija. Ajá. Y dice, ¿qué haría un hombre si un amigo mata a su hija? Así que bueno, en la novela va buscando todas las señales, ve la posible víctima, el terror. Así que bueno, muy lindo este libro, que me acuerdo que al José le encantó. Y su hija estaba en un lugar que se llamaba El Cenagal, y ahí se encuentra perdida y después desaparece. Y bueno, y ahí es asesinada por aparentemente uno de los amigos de su padre. Así que El silencio es otra muerte, de Matías Segretti, es el libro de la crujía que estamos sorteando hoy.
0: Muy bueno, el libro también es un policial también, más histórico, el que sortea Antú, en la librería de La Barraca, que se llama La pared vacía. Dicen que es la obra cumbre de Elizabeth Sanxay Holding y una de las grandes novelas de suspenso psicológico del siglo XX, que hasta Raymond Chandler la elogió.
1: Mirá.
0: También está en la Segunda Guerra Mundial. Lucía Holley es una ama de casa. Como está en la Segunda Guerra Mundial, el marido está en el frente porque le debe encargarse de sostener a su familia. ¿Qué pasa? El conflictivo amante de su hija aparece muerto en el embarcadero de su casa.
1: Ah, estamos con thrillers.
0: Claro. Sociales. Tiene que entonces la pobre Lucía ocultar el cadáver para proteger a los suyos. Y bueno, empiezan todos los chantajes, todos los líos. En definitiva, el interés del libro de La pared vacía radica en explorar la psicología de una mujer corriente sometida a una presión extraordinaria.

0: 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Esta la hacen con queso de vaca mendocino hecho en Lulunta, justamente. Así que te lo hace Schiavi. Que a veces lo quieren robar de todos lados, pero por suerte él es de Buenos Aires, se ha quedado acá.
1: Ah, mira.
0: Él tiene también su planta en Buenos Aires, pero está querenciado, no podemos dejar que se vaya de acá. 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
1: Para sacarla a pasear.
0: ¿Ya le pusiste la camiseta a la Choca?
1: Sí. No, hoy no, porque no le gusta tanto, así que se la pongo en el partido. Si no, después la rompe.
0: Ayer hablamos por el aniversario del Diario 1, que es ahora, hablamos con su fundador, que es Daniel Vila. Y yo terminé hablando de la lepra. ¿Por qué me acuerdo de la lepra? Porque le mando un saludo a Roberto Reales, que también está manija, muy futbolero, está manija por la selección, por Independiente Rivadavia, por todo, y por toda la cadena del Agus, que nos acompaña 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Americana. Ya nos está llegando la ola de mensajes, Turki.
1: Sí, totalmente. Bueno, para participar de los sorteos, bueno, después te piden la dirección de quién hace el queso cottage, que dice que es lo más ese queso, que sí. Es donde lo pueden conseguir.
0: ¿Quién te lo dice?
1: Lo dice María de Los Ángeles.
0: Es lo más el queso. Yo no sé si el gordo de Schiavi no me ha autorizado a decir si él lo comercializa, pero yo hemos tenido que hacer ingeniería muy fina con mi mujer para llegar al lugar donde... Porque yo no lo encuentro en ningún lado.
1: No, no lo he escuchado, te juro.
0: Claro.
1: Mira, después Mirta
0: nos dice... Cottage, que se escribe con doble T. Cottage con G.
1: Nos dice Mirta, hola chicos, buen día. Qué buena dupla hacen Paulita y Andrés. La inmensa sabiduría de Andrés y también de Paula y su frescura me encanta. Y nos mandan 3 pelotas de fútbol. Así que están manija también para más tarde. Después Mario dice, esperando ansioso la entrevista, son lo más, participo por alguno de los premios.
0: Florencia, también es folclore porque dice Florencia, amo los sábados a la mañana tomando mates y escuchando su programa, excelente, se nota por los premios. Es una buena estampa también de un sábado a esta hora, escuchar el programa, tomarte un mate, alguien está cocinando, algunos laburando.
1: Me da gracia porque yo no sé si me lo estás tomando el pelo o me lo dice en serio.
0: ¿En qué?
1: Víctor me dice, buen día a la conversación Andrés Paula. Muy bueno el programa. Felicitaciones a Paula por su puesto en el PRODE. Parece que supiera. Pero yo sé, a mí amo el fútbol. Me he visto todos los partidos.
0: Nena, si nadie sabe. A ver, tenés traste. A ver, ¿quién iba a imaginar el empate de España?
1: Mira, ese no lo puse, pero yo sí, por ejemplo, puse el empate de Arabia con Uruguay, por ejemplo.
0: ¿Quién iba a imaginar que Ecuador le ganaba a Alemania?
1: Bueno, eso no.
0: Bueno, tenés traste.
1: Está bien. Hay cosas que sí y hay cosas... Porque hay veces que no solamente es poner siempre... Va a ganar España, va a ganar Argentina. Hay que también darle un toque a la incertidumbre porque de esa forma nadie pone y vos ganás.
0: Yo siempre le pregunto al Tigre Grain para joderlo. Sí. Digo, vos que sos relator de fútbol y sabés, decime que... ¿Cuál es el resultado del próximo partido? Se pone nervioso. Dice, no, porque los partidos hay que jugar, ¿lo viste? Como dicen todos los periodistas de fútbol, para para es no verdad. Quedar en bola.
1: Sí, papá, no queda
0: pero
1: mal.
0: Se pone nervioso el Tigre Graín. Si el Tigre Graín, que es relator de fútbol, dice que no sabe, vos no te hagas la que sabés.
1: Bueno, a mí me gusta, me encanta jugar al pro.
0: Bueno, también, pero es timba eso.
1: Un poco sí, un poco no.
0: Pues, hay de que... hecho, a Graín,
1: sí,
0: que teóricamente es nuestro sabio de fútbol, nos hizo una apuesta, al Vinter y a mí, él a favor de Japón y nosotros vamos a favor de Brasil.
1: Yo voy con el Tigre.
0: Sí, si te anotaste, estás anotada y vas a perder las cajas de alfajores.
1: Mirá, bueno, no importa. Pero yo estoy con que Brasil se queda ahora, ¿no?
0: Es que vos tenés ganas que pierda Brasil. No es que pensás que va a ganar.
1: Brasil
0: ganar
1: no juega bien.
0: No, es Japón que es la naranja mecánica.
1: No, pero no sabes, Gabriel, y capaz da la sorpresa. Mira, te
0: sí.
1: digo que
0: sería yo creo, más lindo para nosotros que sí.
1: Este mundial, la sorpresa han sido los equipos africanos. Pasó Costa de Marfil. Sí. Después ha pasado, bueno, varios. O sea, por ejemplo, a ver, puede pasar probablemente Argelia, capaz que seguramente pasa. Bueno, hay que ver.
0: Y Senegal, pero pasan raspando.
1: Ghana puede pasar también.
0: A mí
1: también
0: me ha sorprendido más, por ejemplo, Noruega que los equipos africanos. Porque Noruega no existía tampoco, ¿está bien?
1: No, bueno, con Haaland.
0: No, no es. Haaland solo no juega. Cuando estaba Lewandowski, que era es un 9 al nivel de Haaland, los polacos no pasaban a ningún lado. O el propio Cristiano Ronaldo ha sido a la par de Messi un genio y Portugal nunca ganó nada. Este año sí, ¿sabe por qué? No por Ronaldo. Tiene un equipazo.
1: Ahora.
0: Y Noruega tiene un equipo.
1: Yo necesito saber. Vos decís, bueno, hay un partidazo que probablemente sí. sea el partidazo del que es Países Bajos-Marruecos.
0: Hermoso partido.
1: Yo te digo que ahí Marruecos le pongo la fichita.
0: Sí, pero qué sé yo. Cuando Brasil lo tenía en el partido, en la segunda mitad se pincharon.
1: Y un poco, pero corren.
0: Ahí también la simpatía nuestra va a ir hacia Marruecos, pero lo veo muy bien Holanda también. ¿Qué querés que te diga?
1: Yo sí querés que te diga, ¿quién he visto realmente bien? Para mí, Francia.
0: Total.
1: Punto. Ayer y Argentina, obviamente sacando Argentina.
0: No, pero a Francia pero... arriba, porque tiene una velocidad arriba. Ayer los tipos que transmitían de la red decían, mamita, ¿cómo juegan estos tipos? Bueno, la velocidad que tienen arriba.
1: Tremendo.
0: Y el mosquito de Pelé está tremendo.
1: Yo me saqué los auriculares y me había dado cuenta que sonó el tomo hace 3 minutos, Gabriel. Estamos repasados.
0: Todavía no juegan con nadie, dice el negro. Y nosotros tampoco hemos jugado con ninguna naranja mecánica, negro.

0: La hora en Newell.
1: 12:04 minutos.
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0: Temperatura 11 grados, la humedad 60%. El pronóstico anticipa un descenso de la temperatura y heladas durante el inicio de esta semana. Mañana la máxima llegará a 12 con condiciones de frío que continuarán durante el lunes. El 29 de junio, heladas matinales y se espera que la temperatura trepe solamente hasta los 10 grados en el transcurso de la tarde. La nueva rectora de la UNCuyo confirmó el avance hacia la bimodalidad. Adriana García destacó la necesidad de achicar la brecha digital y garantizar dispositivos para que los estudiantes puedan acceder a entornos de aprendizaje. Contempla el dictado a distancia para algunas ofertas específicas como humanidades y derecho, mientras que se mantendrá la presencialidad en las prácticas de medicina y agronomía, por ejemplo.
1: Hoy nuestros estudiantes necesitan otro tipo de acompañamiento que va ligado a las nuevas tecnologías y que ya se viene haciendo. Y tiene que ver con los nuevos entornos de aprendizaje, con la necesidad de la bimodalidad, siempre y cuando nuestros estudiantes tengan los dispositivos para poder conectar, por supuesto, porque la brecha digital sigue siendo muy grande. Pero si nosotros profundizamos en estos entornos, en estos nuevos entornos de aprendizaje, vamos a llegar más fuertemente al territorio. Y por supuesto, con la transformación de muchas de nuestras carreras, no todas, por supuesto, en carreras en la virtualidad.
0: Por otro lado, Esther Sánchez convocó a Adriana García para comenzar la transición. El traspaso de mando en la UNCuyo será el 14 de agosto. El gobierno confirmó la llegada de 3 aviones con rescatistas a Venezuela. El canciller Quirno aseguró que están a disposición el equipamiento y el personal de las Fuerzas Armadas para asistir a los damnificados por el terremoto. El operativo incluye el despliegue de especialistas militares, perros de búsqueda y recursos de la Armada Argentina. Scaloni confirmó que Messi será suplente en el duelo de Argentina ante Jordania. El DT dijo que la Pulga va a jugar unos minutos en el segundo tiempo y evitó confirmar la formación titular. El partido será a las 23, con transmisión de Radio Newell. 12.7 minutos, la temperatura 11 grados, la humedad 60%. El pronóstico indica poca nubosidad, vientos del sur, descenso de la temperatura y una máxima estimada de 14 grados.
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0: Estamos entrando ya en zona de entrevistas. Son las 12 y cuarto del mediodía acá en Mendoza. No sé, en España, porque ya vamos a ir para allá. ¿Dónde claro. está nuestro entrevistado?
1: En la playa, en Cataluña.
0: Que lo parió. Bueno, es su zona, es catalán el hombre.
1: 5 horas más, aparte, serían las 5:15 de la tarde.
0: Claro, claro. Negrito, poneme la apertura formal.
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0: ¿Qué tema que vamos a tocar con Aria Paco? Porque vamos a hablar del tema, un tema contemporáneo, un tema de toda la vida, de toda la vida de la humanidad estoy hablando, no de la nuestra, de que el hombre es hombre. De hecho, los mitos griegos, etcétera, tan llenos de dioses y diosas del amor, de travesuras que hacen los propios dioses hasta el día de hoy, y nunca nos vamos a poner de acuerdo. Por eso es bueno que Aria Paco lo vea desde su punto de vista, desde su lugar y desde una generación, ¿no? ¿Cómo te va, Aria? Buenas tardes para vos.
4: Hola, buenas tardes o buenos días para vosotros.
0: Bueno. ¿Qué te llevó? Porque, a ver, vos sos un tipo joven, pero hablás de gente un poquito más joven en tu novela, ¿no? ¿Qué te metió de lleno en este tema del sexo, el amor y sobre todo el punto de vista de los hombres heterosexuales?
4: Me gusta que me llames joven. Pues no sé, yo siempre digo que yo escribo un poco los libros que me gustaría leer y me pasaba que creo que es un tema del que se está hablando muchísimo a mi alrededor, las relaciones, ¿no? La relación de los hombres heterosexuales con el feminismo, cómo ha vivido mi generación, todo esto de las relaciones abiertas, todo este tema. Se habla muchísimo, digamos, en las mesas de los bares, pero en los libros parece que los hombres están un poco de perfil, no se atreven tanto a escribir sobre esto, al menos acá, ¿eh? Puede ser que... Me parece que en Argentina son un poco más valientes literariamente, pero en la literatura catalana, por ejemplo, creo que se está tocando muy poco este tema. Y bueno, pensé, es un consejo muy, muy clásico de Salinger, que antes de que un escritor eres un lector y tienes que escribir el libro que te gustaría leer. Y intenté hacer esto, aunque sabía que era meterme un poco en un terreno arisco y lleno de... Bueno, de peligro.
0: Es muy arisco y lleno de peligro. ¿Cuánto de lo que le pasa a tu héroe entre comillas, porque es casi un antihéroe de contemporáneo?
4: Sí, un poco antihéroe.
0: Sí, Ernest. Sí. ¿Cuánto de lo que le pasa en tu novela, Ernest, te ha pasado a vos?
4: Bastante poco. Intenté no tirar exactamente de vivencias porque... Es algo complejo ya. Lo había hecho para mi novela anterior, que es un poco basada en la vida de mis amigos y el hecho de irnos y volver a Cataluña y tal. Y me di cuenta de que no es fácil escribir sobre la gente, no le gusta a la gente. Como dice Zambra, es mejor no ser personaje de nadie. Y entonces, pues, bueno, tuve que hacer un poco de ejercicio imaginativo, pero tampoco es difícil porque a tu alrededor hay millones de vivencias de relacionales, de líos, de todo tipo, así que no es difícil convertir algo en material novelesco por este lado.
0: No, a mí lo que me llama la atención es que tu personaje, porque vos lo vas rastreando, es casi una educación sentimental el libro, lo vas rastreando de chico y va creciendo en sus distintas relaciones. Lo que me llama la atención es que este está enrollado, tan enroscado, porque todo lo que le va pasando lo lleva a una autorreflexión permanente. Yo trataba de recordarme cuando tenía su edad, digo... No vivía tan enroscado como Ernest. No sé si a vos te pasó.
4: Totalmente. No, mira, como es una llamada, no sé qué edad tienes y me cuesta saberlo por la voz. No sé de qué generación me estás hablando, pero me ha pasado mucho que la gente, aunque tenga 15 años más que yo, yo ahora tengo 33. Sí. Y hay una escritora de 48, catalana, que también ha escrito un libro muy parecido, de una educación sentimental, y me decía, es que tu generación ha vivido muy poco el amor y lo ha pensado mucho. Y es un poco lo mismo que me decís vos, ¿no? Mi generación creo que tiene un poco de tapón de neurosis, de pensar demasiado en todo el tema del deseo y culparse y todo, y sencillamente vivir un poco menos. Así que sí, yo también creo que es algo que llama la atención y que es a lo mejor un poco extremo, pero que quería reflejar porque creo que pasa.
0: Claro. Ahí hay tres componentes que van juntos o separados, de acuerdo a cómo lo veamos, que es el sexo, el amor y el deseo, ¿no? detrás está la culpa y la felicidad o infelicidad, pero el sexo, el amor y el deseo, no sé si son parte de lo mismo o van por carriles separados. ¿Cómo lo sentís vos?
4: Yo creo que son cosas, bueno, claro, es que son cosas distintas que van juntas, sobre todo al principio, ¿no? O sea, es decir, es una educación sentimental en el sentido en el que al principio el personaje tampoco tiene muy claro qué le está pasando, qué está sintiendo, qué es lo que quiere con cada cuadro.
0: Claro.
4: Y yo quería investigar esto, o sea, hacia la novela avanzada tiene... puedo contar cosas de la novela, porque al final no es una novela de aquellas que la trama te desvele todo lo interesante. Hacia la novela avanzada hay un momento en el que tiene una aventura nuestro personaje con una mujer que está casada,
0: sí,
4: pero tiene una relación abierta. Claro, y lo que se asume de esa relación es que va a ser solo sexo, ¿no? Solo deseo,
0: claro,
4: porque total, esa mujer ya está casada, de hecho,
0: claro,
4: acaba de tener hijos, ¿no? Por lo tanto, no debería estar buscando otra cosa. Y un poco lo que a mí me interesaba es que, aunque se asuma que eso solo es deseo y solo es sexo, en esa relación funciona todo menos el deseo, menos el sexo. Es decir, que al final sí que parece que están buscando un poco el amor esos dos, ¿no?
0: Claro.
4: Y eso me interesa, de que estas particiones que hacemos un poco desde la sala de mandos de esto solo puede ser aquello, ¿no? Como en un Excel casi de las relaciones, pues no termina de funcionar. Esta regulación de agentes constitucionales del amor no termina de reflejar cómo funcionan de verdad las relaciones, porque al final surgen más cosas y al final los sentimientos no se pueden regular tan bien.
0: Lo que pasa es que a veces, bueno, el van pasando las relaciones en tu novela por distintas instancias, porque cambia permanentemente el monitor, ¿no? Pero en un momento vos decís que ese todo que es el sexo, que lo alcanza o lateralmente lo habita todo, ¿eh? Latente, bueno, etcétera. ¿Es tan omnipresente el sexo en nuestra vida o, digamos, en la sociedad, quiero decir?
4: Yo quería ensayar que sí, un poco... Al final, el narrador de la novela es un poco un ensayista que se puede permitir cosas que tú, como escritor, no te permitirías, ¿no? Yo ahora, si me dices, afirma categóricamente que el sexo está presente en todo, pues a lo mejor no lo tengo tan claro, ¿no? No estoy preparado para afirmarlo.
0: Por eso te lo digo.
4: Claro. Pero sí, no, pero como narrador de novela sí que tenía un poco esta sospecha de cuantísimas cosas están mediadas por el atractivo, por la presencia posible del sexo, todo esto. Yo creo que, sobre todo a ciertas edades y en ciertos círculos, mueve muchísimas más cosas de las que parece, sobre todo esto en un mundo que es lo que yo llamaba, no lo he sabido traducir, sex negative, ¿no? Que es este concepto americano de una sociedad que se mira el sexo con mucha sospecha. De entrada, si me hablas de sexo, si me hablas de deseo, pienso que es algo que está bajo sospecha, que es negativo, que es problemático, que es peligroso. A esto le llaman el sex negative. Yo pensaba, estamos en una sex negative society, una sociedad así, pero en el fondo todos tenemos estas intuiciones y estos, no sé, este llamado, ¿no? Esta cosa tan básica de que cuando de golpe en un grupo de amigos hay, no sé, están cinco chicos heterosexuales, se comportan de un modo y de golpe aparece la novia de uno y ya todos se comportan distintos, ¿no? Aunque no tengan ningún interés en nada, obviamente,
0: claro,
4: es la novia de su amigo, pero ya la presencia de todo eso lo hace todo funcionar distinto. A mí me interesa este mecanismo psicológico que creo realmente que está bastante omnipresente.
0: Ernest es escritor, está en un grupo de amigos que escriben. Aurora, que es una de sus relaciones más importantes también, ella es escritora, hace sus textos. Y Ernest está escribiendo un ensayo. ¿Es el ensayo que vos te hubiera gustado escribir?
4: No, me interesa, muy muy buena pregunta. No, de hecho, el ensayo este es un poco una broma y se refiere más a mi libro anterior. Mi libro anterior es una novela, no es un ensayo.
0: Cobarda se llama.
4: No está traducido al español. En catalán se llama Cobarda Bella Tan Salvaje, sí, Cobarda Vieja Tan Salvaje sería. Que son unos versos de un poeta catalán y hablan sobre irse y tal. Pero bueno, es una novela sobre la amistad masculina, porque es un poco algo que me sucedió a mí. De irme, me fui a hacer un doctorado a Arizona, en Estados Unidos, mis mejores amigos se fueron, uno a Madrid, el otro a Alemania, etcétera, un poco todos emigraron, y luego al regresar, pues esta cosa de la amistad masculina que tiene algo tribal, de que nos queremos mucho, pero al final ya tenemos muy pocas cosas en común, ¿no? Y esto me interesaba mucho, y el libro, cuando yo lo escribí me di cuenta de que la recepción de las novelas es como, está tan basada en etiquetas.
0: Claro.
4: Yo escribí un libro sobre la amistad de los amigos de toda la vida y a mí me llamaban a los sitios para hablar de nuevas masculinidades, ¿no?
0: Claro.
4: Y eso me hacía mucha gracia porque pensaba, si mis amigos y yo no tenemos nada de nuevas masculinidades, no podemos ser más antiguos. Y por eso hice la broma esa de que Ernest hace un ensayo sobre, o escribe un ensayo sobre los hombres y le llaman a hablar de nuevas masculinidades. Esto, por ejemplo, sí que estaba basado en mi experiencia escribiendo y era un poco una broma, porque de hecho dentro del libro ya hay bastantes comentarios de cómo se recibe el que escribe sobre hombres, ¿no? Si escribes sobre hombres, se supone que estás escribiendo sobre nuevas masculinidades. Y esto también ha pasado, yo no lo anticipaba tanto, pero también ha pasado con Teoría del Juego, que la gente dice, ostras, aquí no hay nuevas masculinidades, me las habías prometido. Y yo pienso, yo creo que no las había prometido, pero bueno, tal vez.
0: Ahora, Aria, ¿qué es una nueva masculinidad? ¿Qué es, en tu caso o en tu entorno, qué es una nueva masculinidad? ¿Cómo la definís y hacia dónde debe ir?
4: Ya te digo, yo es algo en lo que casi te diría no creo, ¿no? O sea,
0: por
4: no
0: eso.
4: Creo es exagerado, pero está claro que yo no tengo ni una receta ni algo de, fíjate, estos hombres son distintos en A, B y C, ¿no? La receta de su personalidad es otra. No, lo que creo sencillamente es que los hombres ahora son distintos en el, aunque sea solo en el sentido en el que se están planteando cosas que antes no se planteaban, se están moviendo en un ambiente muy distinto moralmente, en el que se sienten llámale culpables, llámale de algún modo los malos de la película, que es algo nuevo, ¿no? Todo esto les afecta cómo se relacionan.
0: Claro.
4: Que sean las nuevas masculinidades, entiendo que es una etiqueta que está pensada para decir el modo bueno de ser hombre es este, y no creo que esto esté resuelto, porque en realidad nuestro paisaje moral consiste sencillamente en estar bajo sospecha.
0: Claro.
4: Y entonces no me interesaba tanto, tengo una receta de la nueva masculinidad, un poco sí reírme de este intento de ser distintos cuando en realidad pues tenemos un montón de cosas grabadas a fuego dentro que sin duda como generación no nos hemos sabido quitar de encima.
0: Ahora, hablando de bromas y de ironía, porque Ernest lo hace de una manera ambigua también eso, hace una ironía casi para sus amigos, vos también tenés una autoironía, porque en un momento están charlando y hablando con Aurora y haces una cita que dice que en los libros el sexo es malo, no porque se describa mal, sino porque se describe, el sexo no es físico, y vos todo el tiempo estás describiendo sexo en tu libro.
4: Sí, pero es verdad, esto tendrá que juzgarlo el lector qué tal es el sexo en mis novelas, ¿eh? Pero mi idea es que yo quería escribir el sexo y no escribir algo físico, es decir, cuando escribía el sexo no quería escribir una escena visual, no quería hacer una descripción de los cuerpos, ¿no? Del tacto, de no sé, de la piel.
0: Pero me la hay, discúlpame.
4: Un poco más.
0: Hay momentos, sí. Hay momentos, por ejemplo, entre Ernest y Aurora, hasta de sexo duro, te diría.
4: Sí, pero el sexo duro yo diría que se basa menos en lo físico, no lo sé, es lo que yo he intentado, o sea, sin duda es criticable. Pero yo diría que se basa más en la conversación, es decir, para mí el sexo lo quería escribir como una conversación. Es más, las cosas que se dicen, los roles que se adoptan, etcétera, que no lo que hacen los cuerpos exactamente, ¿no? Y la cita esta de el sexo es malo en los libros porque se describe, me refería a eso, de que en muchos libros, esto me pasó porque fui a una fiesta, de hecho, los Bad Sex Awards en Cataluña hicieron una fiesta, querían darle un premio a la peor escena de sexo escrita en catalán el año anterior. Fue precioso, ¿eh? Fue una fiesta muy divertida.
0: ¡Qué buen
4: 15
0: título,
4: fragmentos
0: aparte
4: de 15 libros. Sí, el título de decir que no es original, está copiado de...
0: Sí.
4: No me acuerdo quién lo hizo. O sea, a lo mejor New York Times o algún diario americano. Y se les

0: 2024. Por suerte mi novela no existía y yo no podía ser candidato, ¿no? Pero sí que me fui a leer eso mientras yo estaba escribiendo Teoría del Juego y me di cuenta de que algo que tenían en común las 15 escenas, o a lo mejor no las 15, pero di 12, 13 de las 15 malas escenas, es que intentaban hacer metáforas visuales del sexo, ¿no? O sea, había una que me acuerdo que le llamaba al pene algo así como un champiñón o una seta de algún tipo, ¿no? Y pensé, claro, es que esto no es nada sexual, o sea, no, no,
1: Claro.
0: el sexo no te permite casi poesía, es decir, el momento en el que, claro, esto justamente depende de los países, o sea, que lo que voy a decir a lo mejor va a sonar mal, pero el momento en el que a los pechos le llamas senos, ya es un poco menos sexual, ya es más poético,
1: Claro.
0: no sé cómo funcionaría esto en Argentina, ¿eh? Pero en catalán está muy claro cómo le tienes que llamar a cada cosa dentro del sexo, porque si no ya es cursi, si no ya es poesía mala, ¿no?
1: Claro.
0: Y me di cuenta de eso, de que no había que intentar hacer descripciones físicas porque no se dejaba transmitir el sexo a la palabra poética, sino que se convertía en algo cursi y asexual. Y en
1: Bueno.
0: cambio los roles, las conversaciones sí que aguantan mucho más.
1: Bueno, yo lo traslado, yo siempre lo he hablado acá con mis amigas o amigos cinéfilos y con mi mujer también, lo mal que le, digamos, le va al sexo explícito en las películas y en las series hoy, porque ya hemos visto todo, se torna aburrido, ya no saben qué hacer, entonces terminan teniendo sexo en la mesa de la cocina o en el ascensor para darle un toque de originalidad, pero ya no saben qué hacer para que sea atractivo.
0: Sí, totalmente. Es muy difícil de trasladarlo en la ficción.
1: Claro, claro. ¿Qué le quieres
2: Aria,
1: decir?
2: ¿cómo vos ves? A ver, vos tenés 33 años, 5 años más que yo, y hace un rato hablábamos del tema de cómo es la relación entre hombres y mujeres, por lo menos acá en Argentina. Desde hace, te diría, unos 10 años, era como que los hombres iban, buscaban a las chicas, cuando salías a de fiesta, por ejemplo, ahora vos que estás en una playa, si hay una fiesta en la playa. Ahora en la actualidad es como que cada uno está con sus amigos fuera de sí. ¿Cómo ves vos todo ese fenómeno? Porque la realidad que tiene que ver un poco con esta supuestamente nueva masculinidad y también un poco con el feminismo, ¿no? ¿Cómo se vive allá el feminismo y, digamos, la posición del hombre frente a las mujeres?
0: Sí, pienso mucho en eso. Y a lo mejor si esto fuera una entrevista en Catalunya Radio, os digo la verdad, igual me pensaría más esta respuesta porque no quiero que la gente se enfade, etcétera. Pero como sé que no me están escuchando los de mi tierra, en Argentina, pues voy a decir un poco cómo yo lo veo. Pero es cierto que yo pienso que hay un poco de... En los hombres que más atención le han prestado al feminismo, lo que hay es mucho bloqueo. Hay mucha confusión, sienten que todo lo que hacen está mal, tienen como un poco de miedo de ser el agresor o de ser el pesado o de ser el insoportable, y justamente esto selecciona a favor de los hombres que no le han dado ninguna importancia al feminismo, que siguen siendo pues valientes, ¿no? Y yendo a hablar con la chica que les gusta y ya está, sin neurosis. Yo lo veo mucho esto a mi alrededor, y esto sin duda también es algo con lo que yo mismo he lidiado, de un punto en el que lo has interiorizado de mal modo, sencillamente te ves como un agente de peligro, una gente bajo sospecha y piensas que tu deseo está mal o incluso llegué a pensar que el aprendizaje fuerte que te da la moral social, yo le llamo moral social a esto, ¿no? A este paisaje de cómo tienes que interiorizar cómo comportarte en el tema de las relaciones heterosexuales, pues el aprendizaje que te da la moral social es un poco interiorizar que el deseo de un hombre es algo de entrada repugnante. Y esto es algo que lo ves todo el día por Twitter, por memes, este hombre desea, ¿no? Que un hombre desee es algo de entrada repugnante.
1: Claro.
0: Y entonces el interiorizar esto, si tú eres débil, si tú eres, ¿no? Si tú no tienes muchísima confianza o seguridad en que lo que pasa en tu interior está bien, yo creo que genera mucha confusión y hace que haya muchos hombres en un estado un poco de parálisis. Y yo creo que esta es una fase que un poco pasé. De hecho, antes has dicho que mi personaje es un poco más joven que yo. Y creo que sí que está basado en una fase del aprendizaje. Creo que ahora estoy bastante más tranquilo con mi heterosexualidad y etcétera. Pero sí que hubo unos años de sentirme sencillamente culpable, ¿no?
1: Bueno, hay
0: por ir por estar de noche y de golpe desear o de golpe estar interesado en alguien y querer darle conversación y

0: y pensar.
1: Hay una línea.
0: Si puedo. Dime, dime, sí.
1: Hay una línea que lo define para mí la actitud corporal. Hay una línea que define eso que estás contando respecto de los hombres. Uh-huh. Uno de los amigos de Ernest le decía así, porque Roger domina a la perfección la contrición masculina, la cabeza agacha.
2: Sí.
1: Con la que los hombres se significan que se arrepienten de serlo. A esa pintura estás contando todo.
2: Sí, sí, totalmente. Este momento me interesa muchísimo a mí de la novela, cuando él aprende que existen y están entre sus amigos los hombres que han aprendido que lo que tienen que hacer es escenificar.
1: Claro.
2: Que todo les parece excesivo. Lo que hacen los hombres está mal, etcétera. Toma. Aunque ellos lo hayan hecho ayer y lo vuelvan a, o tengan pensado volver a hacerlo mañana, ¿no? Y esta comedia es algo que bueno, a mí me interesaba que el personaje se le diera un poco mal, ¿no? Que fuera un poco difícil para él de interiorizar, pero que se la fuese encontrando.
3: Bueno, vos recién hablabas justamente de deseo, pero es algo normal, tanto en hombres como entre mujeres de todas las edades. ¿Cómo se relaciona esto que estás diciendo con el sexo? Porque, a ver, normalmente, supuestamente ahora es como todo más libertad, tanto para hombres, para mujeres, redes, hay exposición, hay, no sé, OnlyFans, de todo lo que vos quieras en el mundo. Pero está viendo como se ve que hay menos sexo, o los chicos dicen que tienen menos sexo ahora de lo que se tenía antes. Sí. ¿Vos cómo lo ves y por qué?
2: Esto me interesa mucho y creo que sí que ya tiene que ver un poco con la generación por debajo de la mía. Es decir, si escribiera un libro que hablase de eso, el personaje no sería de los 90, sino nacido en 2004. ¿No? Uh-huh. Pero sí tengo la impresión de que tiene que ver con internet esto. De que hay un problema. No, yo ya hablo un poco del porno en la novela y creo que es algo que hay que poner sobre la mesa. Es un tema literario, todos los temas que nos transforman moralmente necesitan toda la atención literaria del mundo. Y creo que en un mundo así como más narcisista, más de satisfacer tu deseo, más de estímulo constante e ímpetu, la realidad de las relaciones, que siempre es un poco más imperfecta, más lenta, etcétera, cada vez choca más, diría, con la inmediatez de la satisfacción online. Y creo que esto puede hacer que haya sencillamente poco interés en el ensuciarse moralmente. No, sobre todo, imagínate, si sumamos todo lo que hemos estado hablando, ¿no? Si encima, si me gusta una chica, me siento un poco culpable por cómo la deseo, por el hecho de que me gusta, por lo que quiero hacer, etcétera, mientras que en internet nadie me juzga y mi fantasía está en algún sitio, ¿no? Alguien la va a satisfacer en algún sitio. Pues esto complica que las cosas funcionen y creo que es algo de lo que hay que hablar. Es decir, que ponerlo bajo la alfombra generacionalmente solo les va a traer problemas. Yo ya te digo, esto no creo que tenga tanto que ver con mi generación, que por suerte no creo que sea tan, bueno, tan contraria o tan menos sexual de lo que se habla, pero sí lo veo en los más jóvenes, o lo intuyo, vaya.
1: En esto que estamos, porque son todas relaciones complejas, pero en una entrevista vos estabas hablando, no me acuerdo de qué tema, pero hablabas del amor y el deseo, y vos decías, el amor es el tema, es lo más complejo, porque el deseo es es un sentimiento animal. Y yo decías, pensaba, me puse a reflexionar, es exactamente al revés. ¿Y por qué te lo digo? Porque si todo fuera por el deseo animal, el deseo animal es tranquilo, ordena la vida, cada tanto se ponen en celo, tienen relaciones para continuar la especie y después la vida es tranquila, no andan follando todo el día los animales. En vez nosotros exactamente al revés, ya tenemos deseo todo el tiempo tampoco nos estamos replicando porque no tenemos hijos, es como exactamente al revés la cosa, ¿no?
2: No creo que estemos tan en desacuerdo, es decir, Yo lo que me refería en la entrevista, y lo volvería a decir, es que creo que como tema literario el amor es mucho más interesante justamente por lo que dices tú, de que al final el deseo es algo relativamente fácil de entender y que cada sociedad tiene sus códigos de cómo lo regula y lo que permite y lo que no permite, eso sí, pero al final es algo relativamente sencillo, mientras que el amor es algo terriblemente complicado, no solo de ejercer, sino de entender. Es un aprendizaje de toda la vida, ¿no? Es muy largo, yo creo, el periodo en el que lo que tú llamas amor solo es un enamoramiento narcisista de, ¿no?, de un ideal que tú te has fabricado, una película. Es muy larga esta fase de la vida. A lo mejor tienes 30 años y todavía no has salido de allí. Y eso me parece muy interesante. Siempre pienso en Murdoch, quien, sí, en su idea de que el amor es realmente ver al otro. Y pienso que es un tema literario que para mí no se agota. Es decir, yo voy buscando novelas de amor. Y a mí sí me preguntan si Teoría del Joc, Teoría del Juego, si es una novela de sexo o de amor. Digo, espero que sea una novela de amor, porque sencillamente me parece un tema literariamente más rico.
1: Ahora, ¿sabes por qué yo te pongo el deseo como problemático? Porque hoy es la sociedad contemporánea, todo juega con tu deseo. A ver, para venderme algo me pone cuerpos de mujeres bellas, hombres bellos, me lo pone todo el tiempo adelante, me pone todo el tiempo las cosas que yo no puedo tener en las redes, los viajes, los productos, me inunda permanentemente. Todo el tiempo están azuzando nuestro deseo, pero de una manera brutal. Por eso el gran problema hoy de la sociedad contemporánea es la ansiedad. Y la ansiedad también nos lleva a la ruptura de todo esto que estamos hablando. Hoy el deseo, en el sentido que yo te lo digo, que es el que te trabaja todo el tiempo hoy el sistema, me parece que está en el centro de la cuestión.
3: Hola.
1: Bien. Se nos cortó justo en el momento clave de la pregunta. A menos que se haya desmayado por mi pregunta, Ariapa Col. Pasa que aparte está en un lugar bárbaro, Ariapa, porque está en la playa. Ariapa, ¿estás ahí?
2: Perdón, sí, se colgó mi teléfono, lo siento.
1: ¿Se te colgó? ¿En qué momento de lo que yo te decía?
2: Creo que tal cual has empezado a hablar, he perdido la señal.
1: Te decía que para mí el deseo está en el centro del problema de la sociedad contemporánea, porque hoy la sociedad te pone delante todas las tentaciones, todo. Para venderte cosas te pone cuerpos, sí, hermosos de hombres, de mujeres, sí, están todos casi desnudos, te muestra lo que tenés, sí, que comprar, los viajes, las redes te lo muestran en Instagram, toda la gente está basada por filtros. Y eso te lleva al, sí, gran problema contemporáneo, que es la ansiedad, y todo trabajado a través del deseo, sí, ¿entendés? Por eso te decía que es un problema central el deseo.
2: En esto tienes razón. Es decir, creo que el amor es un tema, a lo mejor literariamente, universalmente más rico, pero que ahora mismo estamos en una sociedad del deseo, claro, y que si queremos hablar de nuestro problema principal como sociedad, sin duda tenemos que mirar al deseo. Claro. Estoy muy de acuerdo con esto. Es decir, sí. Todo está enfocado y nosotros aprendemos a mirar todo lo que tenemos alrededor desde la perspectiva del deseo. Todos los amores, todos los intereses, todo, en general, todo está basado en el deseo. Y creo que esto va a más y es muy difícil escribir sobre ello. Porque escribir es en el fondo es un poco ir a encontrar la contradicción en la que vivimos, claro, pero tenemos que estar preparados para mirarla y que nos choque, ¿no? Es un poco, claro, como si somos un adicto a algo, no te va a servir que te muestre que estás todo el día tomando una droga,
1: claro,
2: porque tú vas a decir, sí, esta, claro, es mi vida.
1: Claro. Y hay otra cosa que me problematiza, sí, yo tengo mucho más edad que vos, por lo menos el doble, pero nosotros veníamos de sociedades conservadoras, vino la explosión en los 60, 70, sexo, drogas y rock and roll, se liberaron las costumbres, pasamos por un montón de estadios y hemos pasado de la moral conservadora, que de última no era tan difícil porque había que esconderse de los padres y de los curas, a esta época que me parece más moralista todavía por lo que hablábamos, por la onda woke, lo políticamente correcto, el feminismo duro. A ver, hoy me parece que los hombres se sienten más cohibidos que en los 60, ¿viste?
2: Yo creo que ahora conviven muchos mundos. Esto pasa en general, en muchos temas, ¿no? Antes, igual, hace 60 años, el famoso era el famoso, y era el, sí, famoso para todo el mundo.
1: Claro.
2: La televisión era la televisión, y era la televisión para todo el mundo. Ahora, cada uno está viviendo en su mundo. Y por eso, si yo digo una cosa, me voy a equivocar. Si yo digo, ahora el hombre está más cohibido, existe los que viven en un mundo en el que el hombre está menos cohibido que antes y es más machista que nunca, si quieres, ¿no?
1: Claro.
2: Y en ese mundo van a pensar, Ariapa Paco no tiene ni idea de lo que está pasando. Y van a tener razón, no tengo ni idea de lo que pasa en su mundo. Pero en mi mundo sí creo que ha habido un poco de... Que, ya digo, mi mundo a lo mejor es demasiado pequeño y esto puede ser un problema. pero creo que en mi mundo sí ha habido un poco de regresión en cuanto a lo que venía a ser la revolución sexual, ¿no? Creo que, claro, que se ha ido un poco atrás, se ha vuelto a lo que antes decía, lo de sex negative, un poco ha vuelto la sospecha y en general no están las cosas solucionadas para nada. De hecho, diría que sobre todo respecto a lo heterosexual, porque creo que todo lo queer sí que creo que ha luchado y ha conquistado su espacio, se ha afirmado, ha trabajado mucho para que entendamos que no está mal desear esto, desear aquello, etcétera. Y todo este trabajo se ha hecho para todo, pero todavía creo que el deseo heterosexual está un poco... No sabe cómo moverse en estas coordenadas.
1: Bueno, es que uno va y viene. Eso es lo que... A ver, en esas olas que van y lo traen, es una barcarola en medio del mar. Ernest, por ejemplo, en un momento dice... que reflexiona todo el tiempo el tipo, dice, será desde entonces alguien obstinado en ese amor, pero amará como se supone que amaban los hombres, silenciosa e intuitivamente. Es tan rico la materia del amor, viste, que te permite todo este tipo de reflexiones, ¿no?
2: Sí, totalmente. Es un tema precioso, porque te das cuenta de que casi todo lo que te ha pasado en la vida lo has pensado poco... Y si rascabas un poco, era amor, ¿no? Es decir,
1: claro.
2: No sé si la cita va de este momento, pero me acuerdo del momento en el que se habla de su mejor amiga en el instituto.
1: Sí.
2: Está enamorada de su mejor amigo. Sí. Y él está enamorado de la amiga de la mejor amiga, ¿no? Casi son amigos por eso, porque los dos están enamorados del amigo del otro. Y en ese momento en el que se parece mucho realmente lo que sientes por tu mejor amigo y lo que sientes por la persona de la que estás enamorado, que es un poco esta fascinación por una persona que es algo, a los 15 años, una persona distinta de ti, es algo muy fuerte, es algo que nunca habías mirado de verdad, que nunca te habías parado a pensar y que es fascinante. Y se parece mucho, estos dos amores se parecen mucho. Y como más rascas, más ves parecidos, interés literario. Y para mí, algo muy bonito de este libro fue... darme cuenta de lo mucho que pensaba escribiéndolo. O sea, yo tenía tres ideas cuando me ponía y en el texto salían 12.
1: Por eso lo pone a escribir el ensayo a Ernest. Ahora, ¿te pasa como un poco a Ernest? Bueno, ¿a vos te pasa que para hablar de cosas profundas, de la vida, de todos estos temas, se te da más con las chicas, con las mujeres que con tus amigos o tus amigotes?
2: Sí, me ha pasado toda la vida. Por eso escribí el libro anterior sobre la amistad masculina. Porque me interesaba esto de ser tan amigo de mis amigos y a la vez no hablar de los temas importantes con ellos. Esto me interesaba mucho. Y sí, me ha pasado toda la vida. De hecho, yo soy ese tipo de hombre raro que tiene amigas con las que habla mucho, ¿no? Que está muy cómodo en un grupo de chicas. Sí, sin ser, digamos, sin ser el amigo gay, ¿no? Claro. Este espacio un poco raro en el que me he movido como hombre heterosexual... supongo que me ha llevado a plantearme más cosas respecto a todas estas dinámicas, por decirlo así.
1: Interesantísimo, y tantas cosas para hablar, pero se me acaba el tiempo. Vos sabés que el tiempo de radio es muy estricto, sí. Aria, pero te hago una pregunta final, lateral, inevitable en esta época. ¿A vos tampoco te gusta el fútbol, como Ernest?
2: Me gusta poco, la verdad. Estoy siguiendo un poco el Mundial porque me quiero mucho a Messi, porque estuvo en el Barça. Pero me gusta bastante poco el fútbol, la verdad.
1: Es lo que hablamos más temprano. El otro día hablamos con un español también, un médico, y todos los catalanes están hinchando por Argentina, por Messi. Es rarísimo el fenómeno.
2: Sí, bueno, también porque al final, como somos un poco nacionalistas catalanes, no nos acaba de encantar la selección española, tenemos estos problemas, no me meto más, pero sí, nos gusta encontrar otro amigo en el Mundial, digamos.
1: Aria, lindísima charla, la hemos disfrutado mucho, y nuestros oyentes también, así que esperemos tener otro libro tuyo para retomarla.
2: Venga, pues tal vez sí. Gracias, un placer.
1: Bueno, disfruta de la playa, te dejamos.
2: Sí, adiós.
1: Chao, chao. Aria Paco, linda charla, ¿eh? Escritor. Hermoso, me encanta. Joven, porque él dice, bueno, me encanta que me digas joven. Sí, tiene 30 y pico.
3: Claro, yo lo considero joven, porque si tienes 5 años más que yo, si no, cuando llegue a 33 ya me voy a considerar vieja, ¿no?
1: Para mí un pendejo. Aria Paco, el libro Teoría del Juego. Alguien me mandó un mensaje y decía, che, qué lindo el libro, quiero ganármelo. No estamos sorteando este libro.
3: No, estamos sorteando otros dos libros.
1: Teoría del Juego se llama.
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8: 13.
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9: Un minuto, la temperatura 6 grados, perdón, 12 grados, la humedad 73%. Milei y Adorni siguen reunidos en la Quinta de Olivos. El presidente y el jefe de gabinete definen el futuro del funcionario, de quien se espera su inminente salida del gobierno en las próximas horas. Es investigado por enriquecimiento ilícito y el Congreso pedirá su interpelación para la próxima semana. Suena el nombre de Diego Santilli, además como posible sucesor en el cargo. El lunes comienzan las obras de AISAM en calle Irigoyen y habrá restricciones de tránsito en el acceso este. La primera de las 7 etapas de trabajos conjuntos durará 5 meses y afectará a calle Brasil entre Belgrano y San Martín y a calle Irigoyen hasta Roque Sáenz Peña. Por otro lado, la mano al norte del acceso este quedará reducida este lunes a una sola calzada entre las calles Cervantes y Serpa de Maipú en la franja horaria de 8 a 18 horas. Un incendio destruyó una vivienda en Maipú por las brasas de un asado. El siniestro ocurrió durante la madrugada en una propiedad ubicada en calle Palmas al 1800. El fuego consumió la totalidad de la casa y no hubo personas heridas. Casi 1000 muertes y más de 3300 heridos en el cuarto día de emergencia tras los terremotos en Venezuela. El gobierno dispuso la restricción total del ingreso de civiles al estado de La Guaira para agilizar las tareas de los equipos de rescate. La búsqueda de sobrevivientes entre los escombros continúa con la participación activa de brigadistas de emergencias provenientes de 9 países. El gobierno confirmó la llegada de 3 aviones con rescatistas a Venezuela. El canciller Quirno aseguró que están a disposición el equipamiento y personal de las Fuerzas Armadas para asistir a los damnificados por el terremoto. El operativo incluye especialistas militares, perros de búsqueda y recursos de la Armada Argentina. La autopsia preliminar de Ernestina Pais confirmó que la conductora murió por un traumatismo encefalocraneano grave. La conductora de 54 años perdió anoche la vida tras el choque contra una formación del tren en la localidad de San Isidro. Lionel Scaloni confirmó que Messi será suplente en el duelo de Argentina ante Jordania. El DT dijo que la Pulga va a jugar unos minutos en el segundo tiempo y evitó confirmar la formación titular. El partido será desde las 23 con transmisión de Radio Newell. Además, ayer se conoció que Cabo Verde enfrentará a Argentina en los 16avos. 6 grados, 4 décimas la temperatura, la humedad 73%, el pronóstico indica poca nubosidad, descenso de la temperatura y una máxima estimada de 14 grados.
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11: Te volviste a llevar.
12: Voy a leer rapidito porque antes que vuelva a la tanda. Silvina Judici, que me había escuchado hablar de los quesos, me dice, che, me alegraste el día. Silvina Judici es la mujer
13: de la Reserva Villavicencio.
12: Dice, el queso cottage es para mí un manjar que acompaña todo. No podía creer que no se produzca en Argentina. Cuando viajo suelo comprarme y me lo como a cucharadas.
13: ¿Miró?
12: Dice, mi época de trabajo en los barcos era... langostino, un poco de lechuga y queso cottage, ¿eh? Maravilloso.
13: Mirá qué bien.
12: El profe Jorge, bueno, ella sabe todas estas cosas. Dice el profe Jorge Narrala, un distinguido oyente de este espacio, que no termine nunca esta entrevista, por favor, qué maravilla, dice. Me manda un mensaje mi amigo Guillermo Toraño, que nos escucha de Estados Unidos. El Toca es un distinguidísimo oyente, dice... Hola, Paula y Andrés. Interesante lo que dice el autor sobre el sexo, por la nota de Daría Pacó.
13: Sí.
12: Me recuerda un poco lo que decía Foucault sobre el tema. Foucault sostiene que el sexo no es un instinto natural reprimido por la sociedad, sino una construcción social. El poder no prohíbe el sexo, sino lo produce a través de discursos, normalizando ciertas prácticas y patologizando otras para controlar la sociedad. El poder como productor, no como censor. Claro, muy buena la entrevista con una persona más joven que mi generación, claro. El Toca Toraño no es tan veterano como yo, pero está un poco en la mitad entre Aria Pacó y yo.
13: Hay muchísimos mensajes. Liliana también dice, Andrés, maravillosa entrevista sobre deseo, amor y sexo. Me encanta la reflexión que invitan a hacer sus preguntas. ¿Cuánto nos deja en cada entrevista para aprender y rever nuestros conceptos? Y participa también por los premios. Había gente también hace un rato que se prendía como para preguntar, pero bueno, no nos dio tiempo.
12: No dio tiempo porque hablaba muy fluido, yo tenía muchas notas. Es lindo lo que dice Martín Velázquez.
13: A ver.
12: Qué macanudo el entrevistado. De gusto escuchar gente así. Felicitaciones, aguante la conversa. Bueno... nos está pasando, por ejemplo, el clima de la nota que hicimos con Caparrós el sábado pasado fue extraordinario.
13: Un genio.
12: Y una entrevista de la hostia, porque la he estado grabando. Lean la mañana, si les gustó la entrevista, y si no la escucharon con más razón.
13: La leen y la escuchan.
12: Lean la mañana el diario 1, una entrevista excelente, porque hablamos de fútbol, de un montón de cosas. Y bueno, y va a estar el audio también el que la quiera volver a escuchar.
13: Mira, esto decía Lore. Hola Andrés, buen día. Me encanta el tema de conversación sostenido con el autor del libro, las posiciones que trata con sus personajes. Y ella había puesto, pero ¿podrías consultarle qué ve él de esa realidad en que vivimos? Algo lo dijo después. Tengo hijo adolescente y me da temor no conozcan lo que significa el amor, la atracción, vivir con deseo, conocer relaciones diversas para realizar una elección lo más linda posible.
12: Gladys dice, qué bueno conocer el pensamiento del autor de un libro, las novelas me encantan. De eso se trata este programa, que conozcan lo que piensan los autores y podamos reflexionar en voz alta de todos esos temas.
13: Y aparte realmente dijo todo lo que pensaba, no se guardó nada, Aria. Así que bueno, Andresito, tendríamos que ir a la segunda entrevista, esta la hizo...
12: Te lo dice...
13: A ver... Sí, lo digo yo y el negro, que si no nos reta. Que la hizo José Luis Verderico sobre el libro Mango, que es de Ediciones Diotima, que es otra editorial que hemos incorporado.
12: El negro tiene cara de malo. ¿Sabés qué? Si tuviera... Él se pone la 10, pero si tuviera en el equipo, ¿sabés quién sería?
13: Ay,
12: el
13: ¿quién?
12: Cuti Romero sería.
13: Claro, que pone fajador, así, ¿viste? Cara de malo faja, y te pone los hombros y agarrate, ¿no?
12: El negro tiene cara de Cuti Romero.
14: Miro abajo esperando desde el balcón.
9: ¿Qué tal, amigos de La Conversación? Un gusto reencontrarnos con ustedes nuevamente. Este espacio vinculado a las letras, a las historias y a los autores. Precisamente ahora nos vamos directamente a Asunción del Paraguay. Allí nos espera en comunicación Juan Ramírez Biederman, paraguayo, nacido en 1976. Es escritor, pero también es músico y abogado. Ha publicado recientemente Mango, una novela publicada por Ediciones Diotima, una novela que trata la esencia de una familia, de una historia en el Paraguay, pero que prácticamente es la historia de toda América Latina. Juan, bienvenido a La Conversación por Newell. ¿Cómo estás?
15: Hola, ¿qué tal? ¿Cómo estás? Un saludo a toda la audiencia. Muy contento por estar conectado con ustedes.
9: Bueno, muy contentos de este lado, recorriendo tu novela, Mango, recordamos, publicada recientemente por Ediciones Diotima, porque es una pintura desde la historia familiar de los Bayón, algo que podría proyectarse hacia nuestra América Latina, ¿no? Independientemente de los nombres de los países.
15: Totalmente. Es un relato que, si bien transcurre en un barrio de Asunción, un relato contemporáneo, obviamente, podría estar transcurriendo en un barrio de Buenos Aires, de Bogotá, de Santiago, de la Ciudad de México. Es una historia de una... supuestas naciones milagrosas que empiezan a surgir de la noche a la mañana en un barrio de Asunción, y que eso genera un impacto enorme en la comunidad y genera también una serie de eventos que van transcurriendo a través de la novela y que la convierten en una suerte de thriller metafísico, psicológico en algún sentido.
9: También la historia Mango, de Juan Ramírez Biederman, podríamos enfocarla, a ver qué opinas de esto, Juan, de acuerdo a una de las tantas lecturas, algo así como una reversión de Caín y Abel, la disputa entre hermanos, familiar, una tragedia, y esencialmente secretos, que son de familia, pero que se proyectan hacia el resto del país.
15: Totalmente, ¿verdad? Hay una constante pulsión, hay una constante confrontación entre lo que es el concepto del bien y el concepto del mal, y sobre todo de los agentes que producen el bien y que también producen el mal de manera natural, espontánea, volitiva. Eso es uno de los temas centrales del libro, y ese mal no solo se traduce en un mal de una gestión del ser humano o de una condición del ser humano, también se traduce en ese mal físico orgánico que representan las enfermedades, ¿verdad? Por eso hay idea de salvación en lo físico a través de ciertos milagros y también en lo moral y en lo ético en todos los personajes.
9: La novela Mango, de Juan Ramírez Biederman, que está aquí en contacto con nosotros en La Conversación desde Asunción del Paraguay, comienza de una forma... opresiva, absolutamente, y también con un interrogante. Un hombre que recibe un mensaje porque su tío quiere verlo después de 20 años. ¿Y qué tendrán para conversar? Bueno, hay un largo comienzo que nos va metiendo como una especie de turbidez, de inquietud, de neblina, hasta que finalmente tío y sobrino cara a cara se encuentran, ¿no?
15: Totalmente, y ese primer capítulo es un adelanto de lo que va a ser todo el libro, ¿verdad? Porque ahí están ya sembrados todos los elementos que tienen que ver con esa confrontación ante lo desconocido, con esa confrontación ante secretos de, como vos decís, de familia, pero también secretos que tienen que ver con una comunidad y que pueden reflejarse o que pueden tener escalar a ciertamente a todo un país. La novela trata de abarcar temas aparentes o situaciones aparentemente cotidianas, como lo podría ser una charla de dos personas luego de 20 años, claro, de dos parientes, pero a través de esa charla, a través de las voces de esos personajes, se están citando temas ya de escala universal.
9: Claro, también hay cuestiones jurídicas de por medio entre la gente de la familia. No voy a avanzar mucho más para no spoilear el contenido en el desarrollo de la historia. Pero ahí, Juan, intuyo que aprovechás el expertise tuyo como abogado, conociendo el mundo del derecho, de las leyes, de los tribunales en tu Paraguay, para explicar un poquito esto de cuando un juez debe inhibirse o puede ser recusado o cuando queda al filo de la sospecha por favorecer a alguna de las partes.
15: Totalmente, mi condición de abogado me ayudó mucho a narrar eso con verosimilitud, ¿verdad? Los tribunales, participar en la vía de los juzgados, representan participar de intramundo, que son muy complejos, muy arduos, en algunos aspectos también turbios, y que generan un gran impacto en las personas que tienen que someterse a la justicia, que en nuestros países lastimosamente no muchas veces se comporta de manera ecuánime y de manera solvente. Uh-huh. Entonces es un elemento también que le da ese elemento, ese componente de sordidez al primer capítulo del libro.
9: Uh-huh. Juan, también sos músico. Hemos leído en algunos apuntes que nos llegan, que recorremos por internet, que estás participando o has participado de una banda que sería como homenaje a Black Sabbath.
15: Yo soy músico desde muy chico, ahora vengo de una familia de músicos, mis padres, mis tíos, casi toda mi familia son músicos, entonces de alguna manera mamé crecí con rodeado de instrumentos, de discos. Uh-huh. Y también desde muy chico compuse y tuve bandas, y tuve una banda que se llamó Sabaoth, que es de metal, de heavy metal, obviamente influenciada por Black Sabbath, pero que hizo su camino con discos, con presentaciones en el extranjero. De hecho, hicimos varios conciertos en la Argentina, en Buenos Aires, tuvimos 6-7 veces, recorrimos otras provincias, tuvimos Misiones. La verdad que nos tuvimos una linda relación mientras duró la banda con la Argentina, publicando discos, dando conciertos, haciendo muchísimos amigos. De hecho, la última vez que estuve en Buenos Aires, ahora en la Feria del Libro, cuando fui a presentar Mango,
9: claro.
15: Muchas de las personas que fueron al lanzamiento de Mango tenían que ver con ese pasado de la banda, ¿verdad? Fueron a saludarme, a comprar los libros, a charlar. Realmente fue un momento muy lindo.
9: Uh-huh. Claro, recordamos el título de la novela, Mango, dejamos en claro que es por la fruta que sobreabunda en el Paraguay, y no es por el mango argentino, que sería como un sinónimo de la plata, del dinero, de la guita. De la guita realmente se va y llega poco.
15: Cuando no hay plata no tenés un mango.
9: Claro, exactamente. Juan, y bueno, tu país a nivel literario, riquísimo por cierto, ¿no? Estoy pensando en Roa Bastos, por ejemplo, y en algunos otros autores. ¿Qué espejo has encontrado en las letras de tu país para profundizar un poco en la temática?
15: Sí, Paraguay tiene un recorrido muy grande de autores, quizás no tan difundidos como otros países de América Latina, pero sí con una riqueza en el corpus literario. Roa Bastos es uno de los principales, claro. Le tenemos a Casaxia, y sobre todo también tenemos una generación nueva de autores que está escribiendo de una manera muy importante, de una manera muy muy sostenida en cuanto a exploración de nuevos recursos, nuevos temas. Estamos acudiendo a cuestiones cada vez más universales, narrando lo que ocurre acá, pero son historias que pueden impactar en el lector de cualquier parte del mundo. Entonces, creo que Paraguay está en un momento muy bueno en la literatura, y en particular yo también estoy en un momento muy bueno en mi carrera, porque Mango es mi cuarto libro y realmente lo siento así, ¿verdad? Es el libro más importante, es una novela que realmente tiene un vuelo muy, muy alto. Entonces estoy muy contento por publicar por primera vez en Argentina, porque el libro fue publicado en Paraguay, luego eso fue publicado en el Perú, y ahora la tercera edición es en Argentina, y la verdad que nos está yendo muy bien, la recepción que tuvimos en la feria fue excelente, y hasta ahora estoy recibiendo mensajes, contactos, gente argentina que está leyendo el libro, y estoy muy, muy contento.
9: Bueno, de hecho se está vendiendo, como decías muy bien, en Buenos Aires y también en las provincias. Aquí en Mendoza, tu libro, Mango, de Ediciones Diotima, puede conseguirse en las librerías que están ubicadas aquí en la provincia. Juan, salimos un cachito de las letras y vamos a la pelota. ¿Cómo estás con el fútbol? Claro, ¿estás disfrutando del Mundial que tiene a Paraguay como uno de los protagonistas nuestros?
15: Disfrutar creo que no es el verbo, ¿verdad? Empezamos sufriendo, son reunidos, y por suerte como que recuperamos la postura y acudimos a nuestras raíces y jugamos de otra manera contra Turquía y pudimos ganar el partido, ¿verdad? Contra Estados Unidos encaramos creo que de una manera equivocada el encuentro. Y contra Turquía sí se dio el Paraguay siempre, el Paraguay aguerrido, que pelea todas las pelotas, que se matan cada jugada.
9: ¿Y cómo le ha sentado a la afición paraguaya el hecho de ser dirigido por un técnico extranjero, en este caso un argentino, el profe Alfaro?
15: Muy bien. Paraguay, cuando empezó la eliminatoria, estaba en un momento muy malo, estaba muy bajo. Teníamos los jugadores brillaban, invertían bien en sus equipos en Paraguay, en el extranjero, en Europa, etcétera. Pero como selección estábamos muy bajos, sin confianza, no podíamos lograr resultados. Y Alfaro vino y realmente como que dio un golpe de timón, le cambió la cabeza a los jugadores, le devolvió la confianza, rearmó las piezas y el efecto fue inmediato. Desde que llegó Alfaro, creo que la selección jugó 14 partidos en la eliminatoria y perdió solo uno, ganó como 10. Y empató dos, le ganó a los mejores rivales, le ganó a Brasil, le ganó a Argentina, Colombia, Uruguay.
9: El golpe anímico tan necesario, ¿no?
15: Muy, muy querido, muy querido.
9: El golpe anímico que a veces tan necesario en la vida, en el deporte y también en las letras, ¿no?
15: Totalmente, totalmente. Es un componente que uno no puede medir, no puede cuantificar. Es un intangible que es decisivo, ¿verdad? Que es decisivo en toda actividad del ser humano.
9: Juan, por último, pregunta obligada para los autores que, como en este caso, publican, difunden, pero seguramente están creando. ¿Qué estás haciendo ahora? ¿Qué plan de obra? ¿Qué nuevo trabajo se aviene allá en tu Paraguay?
15: Estoy escribiendo una nueva novela, ya empecé hace más de un año, y estoy desarrollando un nuevo concepto que voy explorando. Yo soy de trabajo lento, meticuloso, entonces probablemente terminar este libro me lleve unos 2 o 3 años más, pero estoy contento con mi nuevo trabajo y espero que apenas pueda publicarlo de otra vez en Argentina para compartir mi obra con ustedes.
9: Seguramente.
15: Con los amigos argentinos.
9: Y va a ser un gusto, Juan, recibirte. Mientras tanto, seguimos disfrutando de Mango. Juan Ramírez Biederman, desde Asunción del Paraguay, su patria. Chica en Latinoamérica, pero también se va expandiendo. Ha sido un gusto conversar contigo aquí en Mendoza, en Radio Newell, en La Conversación.
15: Un gusto también. Muchas gracias por el espacio. Un gran saludo a todos. No conozco Mendoza, pero estar muy pronto, conocer sus miedos y conocer sobre todo su cultura, ¿verdad? Le mando un abrazo grande a todos.
9: Igualmente, estimadísimo. Un gusto.
15: Chao, chao.
9: Bueno, se despide Juan Ramírez Biederman, autor latinoamericano de Asunción del Paraguay. Desde su patria nos habló de Mango, esta novela que publicó recientemente Ediciones de Otima y puede conseguirse en las librerías de todo el país y, por supuesto, librerías amigas de Mendoza. Fue una más aquí con autores en La Conversación.
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12: Muy linda nota del Verde, hablando con un autor paraguayo. A todo esto, ¿Paraguay pasa de ronda hasta ahora?
13: Sí, hasta ahora pasa de ronda.
12: Medio raspando.
13: Bueno, lo importante es pasar. Mira, yo te digo que ahora estaría jugando, claro, contra Alemania. Así que bueno, pobre. Pero bueno, a ver, la verdad es que tampoco había muchas expectativas, así que creo que está bueno. A mí me gusta que pasen los sudamericanos. Me parece que le suma. Porque viste que después nos critican mucho, está como mejor tercero en este caso, o sea, está Estados Unidos, Australia y tercero Paraguay, bueno, en el grupo, así que bueno.
12: Bueno, ¿qué más?
13: Nada más, Andresito, deberíamos hacer la tanda, porque si no el bueno. Negro nos va a asesinar.
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2: Vamos con los ganadores. De picada, Rafa, que ya veo que se van esta noche y se llevan al partidito. Ornella Pifaretti 673. De Celier, Ana José Aranda 310. De Chocolesa, las tres cajas de alfajores. Liliana Ruiz 221. González.

0: 1975. Los dos vinos de la Celia, Ignacio Valente 354. El libro de Antú, La pared vacía, Daniel Módica 371. El Acheto, El vinagre y la Alcusa de Alquería, Luciano Ortiz 614. Los dos maples de Escatu, Ana María Escollo 740 y Daniel Molina 891. Y el libro El silencio es otra muerte, de Matías Segretti, de Editorial La Crujía, Lisandro Sicoli 771.
1: Dio motivo para muchas reflexiones la nota que hicimos con Aria Pacó. Voy a leer la última, una sola, porque se nos acaba el programa. Dice Daniel Muñoz: Andrés y Paula, muy interesante la entrevista con el escritor español, con Aria Pacó. Ahora me quedan dando vuelta en mi cabeza tantas aristas del tema. En el sexo sublime, de estar presente el amor, por ejemplo, me hace pensar mucho en mis nietos, claro. Pasa que cuando uno ya piensa para abajo en los hijos, en los nietos, ya los pibes, cuesta seguir los pibes. Totalmente. Los pibes que tienen su vida en los celulares, en las redes, en todo eso. Y nosotros los veteranos que venimos de la época que no había ni televisión cuando éramos chicos nosotros.
2: Claro, nosotros en Philly vinimos a tener televisión, yo ya tenía mis años ya.
1: Claro.
2: Con el viejo querido Shelby. Con la ruedita, viste, que había que ponerle el cartoncito cuando teníamos el 7 y el 9 nada más.
1: Claro.
2: ¿Te acuerdas? Y que por ahí que la misma ruedita de cambiar los canales se te gastaba un poco, entonces había que poner un cartoncito ahí para que se trabara, claro, y quedara. O el viejo y querido golpecito arriba y te volvía la imagen.
0: Claro. Bueno, yo le
2: somos
0: he
2: hecho, de la televisión en blanco y negro y del viejo y querido Wincofón.
1: Sí, pero Gabriel, fíjate vos que, por ejemplo, la humanidad de repente adquirió un paso brutalmente rápido, porque entre la época de tus viejos y mis viejos y nosotros no había tanta diferencia. Había mejores autos porque iban las nuevas tecnologías, etcétera, pero grosso modo teníamos el teléfono, qué sé yo, la radio, y fíjate vos lo que decíamos nosotros, en el término de una sola vida, la tuya y la mía,
2: todo lo que cambió.
1: El mundo se ha dado vuelta.
2: Tal vez en música lo que fue cambiando fue el hecho de pasar del vinilo al disco compacto, al cassette primero, pero
1: sí,
2: siempre
1: pero
2: había un aparato,
1: había
2: un aparato reproductor.
1: Claro.
2: No, en cambio ahora que lo tener impensado tenerlo en el teléfono, ¿no? Inimaginado. Que eso lleva también a muchas cosas. En la música, por ejemplo, yo creo que se ha perdido la calidad de escucha en lo que hace a los sonidos, ¿no? Claro. Porque eso de escuchar en el teléfono es lo peor que puede haber. O sea, si a mí me pasan una música en el teléfono, que como habitualmente te lo envían, yo inmediatamente le pongo los auriculares, porque ahí ya mejora un poco la calidad del sonido, pero escucharlo en el mismo aparato es no escuchar nada. En cambio nosotros venimos de sonidos mucho más puros. Bueno, el vinilo que no se pudo cambiar nunca, no mejorar. El disco compacto mejoró obviamente en la pureza, en la limpieza, pero veníamos con calidad de escucha en el sonido.
1: Sí, sí.
2: Escucháramos lo que escucháramos. Sí. En cambio ahora no, el teléfono, viste, eso no es posible. Entonces, y andás con esto en la mano. Ya.
1: ¿Qué va a hacer? Es la vida. Le fue hablando
2: lo que nos tocó.
1: De todas estas cosas, ¿te fue bien en Antú?
2: Maravilloso. La verdad que fue una noche encantadora con algunos amigos y otros amigos nuevos, amigos de la radio. Una señora que te decía vos fuera de micrófono que lo escuchó en el programa del sábado y fue. Después, bueno, oyentes del programa también que van a además de la charla van a conocerte personalmente, ¿no?
1: Claro,
2: eso es muy
0: el
2: lindo.
0: El contacto que no sabes quién es, y aparte vos los ves en el WhatsApp. También vos sabés quiénes son. Entonces cuando te dicen yo soy, y te acordás que lo leíste en el WhatsApp.
2: Y además te hablan con un amor, te hablan con un cariño, ¿no? Ya ven humanizada la voz, ¿no? Ven a la persona. Pero y amén de eso, el público súper respetuoso, bueno, y quiero agradecerle a Jacqueline y a Beto que bueno, hicieron una movida realmente muy, muy linda. Y el clima fue fantástico entre el público y la ponencia. Bueno, se charló. Y yo cuando volví a mi casa el sábado a la noche, iba pensando en eso. Qué loco, un sábado a las 8 de la noche, gente que va a una librería a escuchar una charla sobre un libro folclórico y que después no me soltaban. Yo pensaba hacer un par de tonadas, no, tuve que hacer...
0: Otra más y nos jodemos más.
1: Cante, Don Mercado.
2: Así que fue realmente muy, muy lindo. Se vendió muy bien el libro y ellos quedaron con la intención eso, ¿no? De incluir el folclore más decididamente en estas propuestas que vienen llevando adelante. Así que, de hecho, que la semana pasada fue particular, porque antes de lo de Antú, fui invitado a una cátedra abierta ahí a la

0: La música en la Facultad de Arte y Diseño en la Universidad Nacional de Cuyo, y me pasó algo genial porque ya ahí ya la edad de los oyentes era mucho menor, todos
1: Claro.
0: chicos recién salidos de la secundaria.
1: Claro.
0: Sabes que digo, quiero sacarme una duda, y agarré la guitarra y solamente dije samba.
1: Upa.
0: La cantaron de pe a pa, Andrés,
1: Todo.
0: y les hice una pregunta:
1: ¿De dónde le sacaron?
0: que
1: Claro.
0: quién había leído alguna vez la
1: Claro.
0: letra, que quién había estudiado el texto, y se miraban entre ellos y dice, yo no, yo tampoco.
1: El folclore.
0: Ninguno.
1: Claro.
0: Qué increíble esto
1: Eso es
0: de que
1: cuando se transforma en folclore una canción.
0: está incorporada en el inconsciente colectivo.
1: Claro.
0: Yo me quise sacar esa duda, y bueno, generalmente ya personas de 30 hacia arriba en algún momento la he escuchado con más
1: Sí.
0: detenimiento, pero los chicos, ¿no? De 20, 20 años, la mayoría.
1: Y son
0: Así
1: esas
0: que
1: canciones que suenan en el ambiente.
0: en el ambiente, están en el aire, realmente. Y ellos mismos se sorprendían y se reían. Y bueno, y después rematé el lunes este pasado, 22, en un club de fútbol que presta sus instalaciones, su saloncito para que se den clases de danza, ahí en Los Olivos, esto es en Carrudilla. También, porque ahí se arrimó la gente del barrio
1: Mira vos.
0: cercano. Y fue muy bonito porque iban con su camperita, con los colores del
1: Claro.
0: club Los Olivos. Y también se vivió una noche muy linda. Así que, bueno, feliz por eso. Y lo de Antú, insisto,
1: Claro.
0: lindo que se abran este tipo de espacio pequeño en donde está el cara a cara, el artista o el
1: Bueno.
0: escritor con el público.
1: Por eso es muy lindo el concepto de Antú, aparte de que el Beto, la Jacqueline Maimone son gente adorable, muy militante, tienen un negocio pero con cariño, ¿viste? Y además eso es lo que le da vida a ese tipo de lugares hoy, ¿no? Que lo hacen incomparable. Lo hablamos el otro día con el Julián Ignacio, porque hoy vos podés comprar libros online y todo,
0: Sí, sí, sí.
1: pero las librerías son de los que me quedan los viejos, las viejas espacios que para mí eran como capillas donde ibas a
0: Claro.
1: misa, ¿entendés? Ya
0: Y
1: no tenemos disquería, no tenemos videoclubes, no tenemos todo eso, no tenemos los cines, los viejos cines, pero nos quedan las librerías,
0: tal
1: ¿no?
0: cual, y sobre todo cuando el vendedor sabe lo que la librería tiene,
1: Claro.
0: ¿no? Y vos, porque yo llegué temprano, acomodé la guitarra, todo, me acomodé yo tranquilo, esperando que se hiciera el horario, pero vas observando
1: Claro.
0: cuando la gente llega y le pregunta al vendedor si tiene tal. Es más, no me sé los nombres de los chicos, pero había uno que estaba acomodando en unos estantes ahí unos libros. Y llegó una señora pidiendo una obra a los que estaban en caja, y el del costado le dice, no lo tenemos, dice, pero habría que pedirlo. Pero no era un nombre común, no era decir, qué
1: Sí,
0: sé yo,
1: sí.
0: algo de sábado, ponele, no un nombre de estos extraños. Entonces
1: Sí.
0: eso humaniza muchísimo más el contacto, ¿no? Del negocio que vos decís, porque no deja de ser un negocio, pero tiene un toque cultural realmente muy, muy importante.
1: Claro. Bueno, por eso es un espacio de lectura que es muy importante. Hablamos el otro
0: Así
1: día
0: es.
1: con la Sarita González también. Bueno, compadre, el sábado que viene no va a tener programa porque se viene el Fobal. Que mira qué lindo este mensaje. María Elena de Paz dice, qué buena época, no sé, estamos hablando, dice, parece que somos contemporáneos. De hecho, fui a la Facu con Andrés cuando estudiaba letras.
0: Me acuerdo.
1: Mierda.
0: Me acuerdo, ¿no? No le
1: Ahí
0: preguntemos más, pobre.
1: no preguntemos más porque no sé.
0: Para no que no se le caiga el documento.
1: Capaz que las calles eran de tierra en esa época.
0: Pero una frase que siempre digo, lindo haberlo vivido para poderlo
1: Claro.
0: contar, doña, ¿no? Le dije, doña, mirá qué feo lo mío.
1: Aparte, no sé hoy, pero en mi época se decía la facultad de las chicas, la facultad de filosofía y
0: Ah,
1: letras.
0: mirá.
1: Porque la mayoría eran
0: No, ahora
1: mujeres.
0: ya
1: Claro.
0: no, eso es, te matan ahora.
1: No, eran mujeres porque no sé por qué, era una cuestión de la carrera, ¿viste?
0: Claro.
1: Porque muchas de las chicas que iban era para seguir la carrera
0: Sí,
1: docente.
0: sí, sí.
1: De hecho, nosotros tuvimos un grupo excepcional de tipo, chiquito, pero excepcional. Pudimos armar un equipo y en el Interfacultad llegamos a la final.
0: Mira.
1: Era histórico, porque le decían la Facultad de las Minas,
0: Claro.
1: ¿entendés? Y éramos un grupito de vagos, terminamos jugando contra Ciencia Económica. Me acuerdo de
0: Y
1: Jorge
0: no los
1: Castaño.
0: bardeaban, che, no los bardeaban diciendo, mira, ¿dónde vienen ustedes?
1: No, y aparte algunas de las compañeras nos iban a alentar y
0: Claro.
1: terminamos perdiendo por penales, pero casi ganamos el torneo, fue
0: Mira
1: excepcional.
0: vos. Qué bonita anécdota.
1: Claro.
0: Bueno, le vamos a sacar el jugo al programa del día de hoy.
1: Bueno,
0: Vamos
1: métale.
0: a charlar con Charly Guzmán de Villa Mercedes, con quien venimos componiendo canciones hace un buen tiempo y con el dúo que tiene con Mabel, su esposa, Luz Guzmán, acaban de sacar un disco hermoso de música cuyana. Y bueno, y vamos a homenajearlo al Pocho,
1: Está
0: no,
1: bien, el
0: más que
1: pochito.
0: homenajear,
1: Sí.
0: es seguirlo
1: Seguirlo
0: teniendo
1: manteniendo vivo,
0: presente.
1: sí, hay que seguirlo manteniendo vivo.
0: Así que, como lo pensaba hacer obviamente el sábado pasado, pero ahora vamos a escuchar a ese Pocho de mente abierta, ¿no? Con canciones que van más allá de lo netamente folclórico, aunque sean folclóricas, pero con una mirada muy, muy abierta desde los arreglos, se van a sorprender más de uno. Y bueno, lo de siempre, la música de las regiones del país.
1: Sí, lo lindo que el Pocho aparte, con sus problemas de salud y todo, terminó cantando
0: Terminó
1: casi hasta el
0: cantando,
1: final.
0: terminó
1: Sí, hasta
0: cantando, y
1: el
0: con
1: final.
0: proyecto, porque me
1: Sí.
0: contaba mi compadre Rubén Jiménez que se habían encontrado hacía muy poquito y estaban planeando fechas ahí
1: Claro, por eso,
0: en
1: por
0: la guarida
1: eso.
0: del celebrante.
1: Está
0: Así que bueno,
1: bueno.
0: eso es lo más importante.
1: Compadre, buen programa. Chau,
0: Gracias
1: chau.
0: totales, buen fin de semana.

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0: Amigas, amigos, buen mediodía. Estamos aquí en Radio Ni Will, reencontrándonos para hacer De la Raíz a los Pájaros, este espacio que hemos dedicado a la música popular folclórica, de jazz, no solo de nuestra región, sino de todo el país, y que convocamos siempre para compartirla. En dos horas, ¿no? Vamos con programa completo hoy día y con esa... con ese entorno que nos brinda este día tan mendocino, ¿no? Frío en la mañana, luminoso, cálido si se quiere, propio de nuestra Mendoza, ¿no? Qué hermosa está la mañana preludiando una comida para comer con el alma, decía Hamlet Lima Quintana, qué hermoso. Y estamos acá con el aporte técnico siempre del querido Negrito Contreras, que hoy está a full con su argentinidad al palo, y acompañándonos para que lleguemos a donde usted se encuentre y de donde nos esté siguiendo, que son muchos los lugares, muchos, no solamente de la provincia, sino fuera de ella y fuera también del país. Así que a todos un gran abrazo, gracias por estar ahí. Y el Negrito fuera del micrófono me dice, tocate algo con relación a esto que escuchábamos, con lo que abríamos el programa del día de hoy. Guitarra trasnochada, un clásico de Arsenio Aguirre, interpretado por Juanjo Domínguez Cuarteto, junto con el acompañamiento acá en percusión de Domingo Cura. Completan la formación Rubén Díaz, Miguel Viñola y Raúl Domínguez. Un arreglo así muy propio de los días, ¿no? De tanto de Rubén como de Horacio, en la segunda parte donde ponen a cantar al guitarrón, ¿no? Y van haciendo los arreglos con la guitarra. Es muy propio de esa manera de arreglar, ¿no? Y también de darle otra participación al guitarrón, más allá del acompañamiento o del aporte desde los graves, de los sonidos graves, sino ponerlo a cantar. Y le da una magia, ¿no? Una respiración propia a la canción. Con ellos empezábamos, con Juanjo Domínguez Cuarteto. Tenemos un programa muy variado, siempre la hermosa novedad de la aparición de discos nuevos, y en este caso sumándole además gente muy querida, compadres del camino, gente que uno admira, pero que también apoya y más allá de trabajar juntos con él en la coautoría de canciones. Me refiero a Los Guzmán, Mabel y Charlie Guzmán, que esta semana han sacado un disco nuevo y vamos a conversar con el Charlie en un ratito nada más para que nos cuenten acerca de este trabajo. Y les voy a adelantar a aquellos que quieren que ponga canciones, que quieren que yo me ponga canciones en las que estoy cantando, que a lo que me niego porque el programa tiene que ser para eso, para difundir a los demás artistas. Pero bueno, vamos a poner un tema en el que al menos el texto es mío. Así que vamos a conversar con él, vamos a recordar al Pocho, lo vamos a seguir teniendo presente con nosotros, con un segmento especial donde vamos a poder apreciar la apertura mental, musical, si se quiere, que tenía el Pocho. Cómo se abría a nuevos arreglos, cómo convocaba a músicos que le aportaban muchísimo a lo que él proponía en materia de canciones. Se van a sorprender, seguramente algunas canciones las han escuchado, pero otras hace mucho que no están en los medios de comunicación y que es bueno recordarlas. Así que vamos a tener un segmento dedicado al Pocho y también el recorrido por la geografía musical de nuestro país. Dicho esto, Negrito, vamos con la primer tanda comercial y nos metemos en el programa.
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0: Más larga que un día sin vino, dicen por la tanda, Nerito. Pero bueno, es una hermosa frase. Los cuyanos son tan originales para la frase. Es maravillosa. Bueno, me escribió ahí Jacqueline Maimone de la librería Antú. Dice, qué lindo lo que contás del encuentro. Gracias a vos, que lo hiciste muy emotivo. Es importante lo que haces, reforzar nuestra cultura, que se vaya transmitiendo a las nuevas generaciones. Gracias y felicitaciones. Sí, pero también hace falta la apertura de esos espacios, Jacqueline. Yo soy un convencido hace rato de que, porque si uno dice vamos a escuchar, vamos al teatro, ¿qué es lo que hay? Un espectáculo referido a la tonada cuyana. Y la gente ya arruga un poquito la nariz, ¿no? O la frente. Ni hablar a un shopping, a un mall, en este caso de La Barraca, en una librería a las 8 de la tarde. Suena bastante extraño. Pero yo creo que es absolutamente posible. Claro que hay que tener... Está bien, no son masivos estos espacios, son más pequeños, pero se produce. Ahora, la magia que se logra en los lugares pequeños es fundamental, es fantástico. Ahí el artista está a nada, está a 2 metros de distancia y hasta no hace falta un sonido y se puede hasta conversar con el artista. Hace mucho más, no sé si llamarle humano al encuentro, porque no deja de ser humano un encuentro en una peña, en un festival, en un teatro, pero ahí estás más cerca, estás sintiéndole la respiración al artista. Así que esto se hace en conjunto, estimado. Un gran abrazo para vos, para Beto. Y les cuento a la audiencia que a partir de julio Antú se suma a los amigos que apoyan este programa. Entonces, y además, no solamente desde lo económico, sino también desde el regalo, ¿no? Porque vamos a tener todos los programas que hagamos un libro para regalarle a nuestros oyentes. Así que aprovecho esto para agradecerles este apoyo a los programas que, bueno, no es tan sencillo de conseguir apoyo, como son los programas culturales y musicales en este caso. Vamos a rapidito a la música. Enseguida les doy la agenda de espectáculo, que obviamente es muy acotada, porque si esta noche juega la selección argentina, ¿sabes quién hace un espectáculo? Casi nadie. Pero entonces, hace muy poquitos días publicaron esto, que es una belleza absoluta. Patricia Cangemi, la Pato Cangemi, con el Quinteto Cuyanía, subieron esta cueca hermosa de Ismael Guerrero y Jorge Viñas. El sueño de la vendimia se llaman, y escuchen ustedes qué hermosa versión.

Lo que canta la Pato Cangemi, ¿no? Qué grandes cantoras que tenemos. Qué grandes cantoras que tenemos en Mendoza. Cantidad y calidad. El sueño de la vendimia se llama esto de Ismael Guerrero y Jorge Viñas por la Pato Cangemi y Quinteto Cuyanía. Quinteto Cuyanía está integrado por Maca Rocha en guitarrón, Paulo Amaya en primera guitarra, Eros Rosales en segunda guitarra, Agustín Colón en tercera guitarra y en cuarta guitarra Marcos Merlo. La voz, como dije, de Patricia Cangemi. Una hermosísima versión. Bueno, muy pocos espectáculos, casi nada. Este sábado nada de lo que a mí me llegó. Y mañana sí, como siempre, hay misa en la guarida del celebrante, donde a las 13:30 se va a presentar esto que se ha dado en llamar Domingo de Zambas y Milongas. Esto es en Buenos Vecinos, 7598 de Colonia Segovia, Guaymallén. La propuesta de mañana, además de esta propuesta artística de zambas y milonga, la gastronómica, la de la mástica, dijera mi compadre Rubén Jiménez, es de entradita mondongo a la vinagreta, dúo de empanada y pastel, tapa de asado al horno con copa de vino y ensalada y el derecho de espectáculo. Todo solamente 25.000 pesos. 25.000 pesos, ¿no? 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Y como siempre tenemos una mesa para dos personas para mañana domingo, para regalar en el programa del día de hoy. Así que, como es un único regalo, solamente aquellos que puedan ir a la guarida mañana se anotan y estamos sorteando esta mesa para dos personas para mañana, para ir a escuchar zambas y milonga. Bueno, para ir adelantando de lo que se viene, el 9 de julio, una gran peña folclórica referida a nuestra fecha patria en La Gitana, desde las 12 horas. La Gitana está en Matus Hoyos, 1521 de Guaymallén, un salón muy amplio, con una gran playa de estacionamiento, gastronomía de primer nivel, la van a pasar realmente bien, realmente bien. Proponen un gran locro y también comidas típicas, sopaipillas para la siesta, para el mate. Actuarán los Retoños Lugareños, Grupos Soñadores, los Hermanos Osorio, los del Alba, Viento Norte, El Nuevo Encuentro y Cierre Bailable. Recuerden, jueves 9 de julio, gran peña folclórica en La Gitana, Matus Hoyos, 1521 de Guaymallén. Mi querido compadre Alejandro Escarpeta anuncia que se pone en marcha un taller de canto grupal. Esto va a ser los lunes de 17:30 a 19 en la Casa del Maestro, acá en Alem 184 de Ciudad. Edades de 18 a 70 años. Condición sine qua non, ganas de cantar. No hace falta saber. Ganas de cantar, ¿no? Muchas veces uno tiene esa intención, esos deseos, pero no se anima. Bueno, en grupo se rompen las timidez. Entonces ahí hay que se apoya en el que está al lado para tratar de pegarle alguna nota y después con la práctica se va a ir dando cuenta que usted también puede cantar. Así que una hermosa iniciativa esta de Alejandro Escarpeta, taller de canto grupal. Reitero, los lunes de 17:30, perdón, se me trabó la luenga, 17:30 a 19 horas en la Casa del Maestro, Alem 184 de Ciudad. Los informes, 261-755-5012. 261-755-5012. Y ya que han nombrado a Alejandro Escarpeta, bueno, tengo que decirle a los amigos del Valle de Uco que nos vamos para allá con la presentación del libro Zamba de mi Esperanza. El viernes 10 de julio a las 19 horas lo vamos a presentar en el Rotary Club de La Consulta y esto está organizado por el Coral Pareditas que dirige Alejandro Escarpeta y el apoyo del Rotary Club. Y cerrando el tema del libro, recuerden que lo encuentran en García Santos Libro, ahí en San Martín 921 de Ciudad y también en Antú Espacio de Lectura en La Barraca Mall en los locales 26 y 27 del primer piso. Cerramos el segmento con la música, el primer bloque. Tonada hermosa de un querido amigo que ya no está con nosotros, pero que nos dejó una obra fantástica, el sanmartiniano.
el Alfredo Sierra, que fue integrante de Ecos del Ande hace mucho tiempo, junto con los hermanos Talquenca y también con Jorge Viña. De él es esta tonada que se llama Volveré con la lluvia, y la versión magnífica de nuevo dúo, Laura López, Alejandra Marengo y el apoyo guitarrístico del Arturo Tascheret.

0: Les dije recién, cantidad y calidad tiene Mendoza. En cantoras como la Laurita López, la Ale Marengo y el apoyo guitarrístico de Arturo Tacheret. De nuevo dúo, Volveré con la lluvia de Alfredo Sierra, y se le cumplió el presagio al Alfredo. Dice, cuando lo lleve Dios volverá con la lluvia a encontrarse con la tierra. Claro que sí, claro que se le cumplió. Muchos mensajes, recuerden, 2616-177-997. 2616-177-997 para participar por la mesa para dos personas mañana en la guarida del celebrante. Nosotros ahora vamos a cumplir con nuestros auspiciantes y vamos a intentar la comunicación con el Charlie Guzmán.
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0: Viejo Pueblo en la Luz se llama esto, el texto, la poesía le pertenece a Pancho Cabral, riojano él, y la música a Carlos Charlie Guzmán, Mercedino, Villa Mercedino él. No, nunca se le ocurre decirle Puntano un Villa Mercedino porque lo achura. Y lo interpretan los Guzmán, de un disco reciente, todavía está calentito, está recién salido del horno. La obra se llama De Sol y Tonada, está compuesto por siete temas, todos con la composición musical del Charlie Guzmán y textos de diferentes autores y un trabajo guitarrístico fantástico del Martín Barro, conocido como el Zurdito Barro. Realmente fantástico, un hermoso disco y que como corresponde, nosotros tenemos que estar ahí de nexo para que la audiencia lo pueda escuchar. Y para ello está en comunicación con nosotros mi compadre, el Charlie Guzmán. ¿Cómo le va, compadre? Buenas tardes.
1: Roberto, querido, ¿cómo le va mi compa? Qué gusto escucharlo y qué gusto saludarlo. Estas nuevas que hemos traído, ¿vio?
0: Miércoles, ¿no? Hace mucho que no nos vemos. Creo que el año pasado nos vimos en Cosquín... El año pasado, porque este año ustedes no fueron.
1: No fuimos.
0: Creo que el año pasado nos vimos en enero y de ahí no nos encontramos. Bueno, es porque al ser tan famosos nuestros caminos no se cruzan.
1: Y lo que pasa es que las agendas están muy cargadas, vio, de actividades. Entonces
0: ponele, dirían los chicos ahora. Bueno, compadre, la verdad que supongo que Mabel está escuchando, así que les mando un calurosísimo abrazo y mis felicitaciones por este nuevo disco. Por seguir animándose a sacar discos en estas circunstancias, música cuyana, a seguir produciendo música cuyana y sobre todo a seguir apostando por un repertorio nuevo, ¿no? A seguir aportando desde ese lado. Así que un gran abrazo para los dos y mis felicitaciones.
1: Bueno, muchísimas gracias, cumpa. Usted lo ha dicho, siempre con esa intención de sumar un poco más de nueva música, de nueva luz, a la música cuyana, por eso Sol, ¿no? Nueva luz a la música cuyana con estas canciones nuevas, que, bueno, algunas son de reciente composición y otras son un poquito más viejas, pero que nosotros no formaban parte aún de nuestro repertorio y que ahora sí lo son y han formado parte de este disco tan que hemos hecho con tanto cariño, con tanto amor, con tanta dedicación, que es De Sol y Tonada. Así que, bueno, siempre apostando a las canciones nuevas, a las canciones propias, con esa pretensión de que en algún momento formen parte del cancionero cuyano, ¿no? Que sean cantadas en algunos ámbitos, que salgan de serenata las canciones, que salgan en los escenarios, que salgan por la tele, no sé, esas pretensiones, ¿no? Que son las de un cantor.
0: Es que si no se producen canciones nuevas, si no se es testigo de la época, cronista de la época a través de las canciones nuevas, y después no se militan, no se defienden, como dicen en algunos, o no se están interpretando, nunca sabremos cuál va a ser el destino de las canciones. Fíjense que por ahí, no por ser autorreferencial, ni mucho menos, quiero que la audiencia lo entienda, porque esto es más que todo es una caricia al alma, lo que nos pasó hace muy poquito, con Charlie en la música y un texto mío, que una cueca cuyana llega a extraordinarias voces como la de Laura Albarracín y la Chiqui Ledesma, y ellas le dan su impronta, su vuelo, y la llevan a otros públicos que tal vez nosotros nunca llegaríamos. Y esa es la magia de las canciones. Pero para eso hay que hacerlas conocer, ¿no? Se tienen que enterar estas cantoras de este repertorio, y para eso, bueno, hay que tal. Y también los medios de comunicación. Los medios de comunicación tienen que estar para apoyar y para difundir estas obras nuevas.
1: Dos cosas para decir de lo que usted está diciendo. Justamente, qué lindo, ¿no?, que Laurita Albarracín esté cantando nuestra cueca, San Vicente Pide Cuecas. Y precisamente los medios de comunicación, algunos se hacen eco de esas composiciones nuevas. Y esta mañana estuve escuchando El Patio Cuyano de don Fernando Pedernera, y estuvo sonando San Vicente Pide Cueca en la voz de Laurita Albarracín, así que qué lindo.
0: Y esta tarde lo pone el Pedro Robledo allá en Rosario, en su programa, bueno, Huellas.
1: Quiere decir que las canciones han tomado su propio vuelo, ya las canciones han salido de serenata por ahí, ¿no? Claro. Entonces, Entonces uno se pone contento de que la obra que uno va dejando no está en vano y que está bien así, ¿no? Que está bien lo que uno está haciendo. Que si las canciones empiezan a correr así y uno las puede observar, las puede ver, las puede seguir, las puede soñar, está bueno que así sea, ¿no? Porque uno se da cuenta que el trabajo que está haciendo no es en vano, que hay oídos atentos que están escuchando estas canciones y las están valorando como lo que son.
0: Tal cual. A ver, obviamente que esto no quiere decir que hay que matar todo lo que ya se hizo, ni por asomo. El tema es que hay un repertorio remanido, un repertorio que claro, la gente lo tiene en la oreja y la reacción va a ser espontánea, ¿no? Si uno hace la obra, la maravillosa obra que tiene nuestro cancionero cuyano, la reacción claro. Del público va a ser, esto va a demoran, pero no solamente le ha pasado a qué sé yo, a nosotros, pongámonos, no como ejemplo, sino porque estamos hablando de estas obras, sino le ha pasado a todos, y así Jorge Viña no hubiese se hubiese puesto su obra al hombro, hoy no se cantarían. El mismo Felidardo Palorma, los grandes, todos hicieron su obra. Y entonces, entre todos, yo creo que hay que seguir aportando, porque si no, estamos empezando a dejar nuestra música popular como una pieza de museo, y es lo peor que nos puede pasar.
1: Exactamente, sí, sí. Por eso esa tozudez de salir con nueva obra, nuevas canciones, y seguir apostando a componer y a sacarlas en discos, ¿no?
0: Sí.
1: Y grabar estas canciones, con todo ese riesgo que implica hacer nuevas composiciones, tocar canciones nuevas, que la gente prefiere las clásicas, las más conocidas, las más trilladas. Entonces hay que saber, nosotros ya con Mabel venimos sosteniendo este trabajo de hace un par de años atrás y poniéndole el pecho a las balas, ¿no?
0: ¿Cuál?
1: Entonces somos tozudos en eso y estamos tocando nuestras canciones. Justamente hoy recibí un saludo muy bonito de una persona que le gusta nuestra música y que festeja, hace el baile de San Vicente, ¿no?
0: Bien.
1: En San Luis, en
0: Ajá.
1: un pueblo. Entonces me mandó un comentario muy bonito sobre nuestro nuevo disco. Entonces yo le agradezco, y bueno, que le vamos a cantar cuando la veamos. Entonces dice, bueno, están invitados en noviembre a nuestra fiesta en San Vicente, el baile de San Vicente,
0: claro.
1: Para que cantemos esa cueca también, ¿no? Entonces las canciones empiezan a tomar color, a rodar por los caminos y a ser conocida, que es lo bueno, que es lo bueno para nosotros.
0: Esa tozudez que hacía referencia usted, compadre, hoy tiene otra cosa negativa, que antes no estaba. Antes creíamos y podíamos la inversión económica que significa hacer un disco de forma independiente y la recuperábamos vendiendo los discos, en las presentaciones, a los amigos. Hoy no recuperamos nada de esa inversión, ¿no? Porque
1: Exacto.
0: esto que se escucha ahora por las plataformas, ¿no? Nos llega un mango. Entonces, ahí está ese convencimiento del artista que por lo menos hay que respetar, ¿no? Decir, bueno, che, este se juega con este tipo de obra, pone guita y sale a cantarlo, pero porque ni siquiera se hace por plata y mucho menos por fama, se hace porque se cree, firmemente se cree, que hay que apostar y hay que seguir aportando también a nuestro cancionero.
1: Tal cual, es un convencimiento que uno tiene de que lo que está haciendo va por el camino cierto, ¿no? Entonces, es seguir apostando a eso, aunque sepamos que no nos vamos a salvar económicamente. Ya lo tenemos sabido eso, pero seguimos apostando a que las canciones siguen girando. Cierto es, ¿no? Antes podíamos vender en un toque, vendemos sí. 10 disquitos, 15 disquitos, 20 disquitos, y bueno, uno recuperaba un dinero. Ahora, eso de las plataformas, ¿vio? Está muy bonito porque lo escucha el mundo entero,
0: sí.
1: Pero ojalá no saliera un viajecito.
0: no recuperamos un sope. Mira el mensaje hermoso que me llega de Cristian. Dice, hola, soy oyente de Ni Will de toda la vida y sinceramente recién hoy escucho el programa, te felicito, me dice, hermoso programa, no he escuchado una radio que pase nuestras hermosas tonadas y cuecas. Ahora me hago oyente permanente del programa.
1: Qué bueno,
0: es ir sumando
1: qué bueno.
0: de a uno. es ir sumando, ¿no? Hay una frase muy hermosa que le escuché una vez a Hugo Fernández Panconi, cantor del sur de San Rafael, que dice: a esta altura hay que asumirlo, no voy a jugar en Boca. Entonces, cuando es hermosa, porque cuando uno asume que no va a ganar guita ni va a ser famoso, por lo menos tiene que ser honesto, sincero y feliz con lo que hace, ¿no? Dentro de la actividad artística.
1: Exactamente, qué buena frase. La voy a acuñar también, yo la voy a tomar, claro. Porque realmente uno sabe que no va a jugar en Boca, pero. Y uno sigue entrenando, yo sigo entrenando con esa pretensión secreta de que algún día nos vea algún representante y nos lleve, aunque sea a probarnos a sí, Boca. ¿No?
0: Hay una tarea. Y también en esto quiero ponerle en conocimiento de la audiencia que los Guzmán, que Charlie, Mabel, no son de quedarse en Villa Mercedes. Con esto, suelen salir y se suelen ir fundamentalmente en la gran caja de resonancia que tiene nuestra música popular, que es Cosquín, y allá van también invirtiendo dinero, cosa que mucho no se hace, invirtiendo su dinero, ya sea en el viaje, en el alojamiento, y se reúnen en las peñas alternativas, en los patios, en los grandes patios folclóricos que tiene Cosquín. Y ahí sí, van, señor. ¿No? Y no van a ser chacarera, van a hacer su música. Esa es otra forma de sostener la obra, ¿no?
1: Sí, tal cual. Nosotros hace un tiempo que venimos yendo a Cosquín sabiendo que ahí está todo lo que sucede en el país, sucede esos 9 días en Cosquín, con una síntesis de lo que sucedió en el año. Nos encontramos con los periodistas. Sí. Entonces podemos contar y hacer conocer lo que nosotros estamos haciendo. Y tocar, por supuesto. De ahí, de hecho, con usted me conocí en Cosquín, con Pancho Cabral, con cual hemos compuesto 2 canciones para este nuevo disco, nos hemos conocido en Cosquín. Y surgen esas duplas maravillosas, ¿no?, de letra y música. Sí. Maravillosas, como la que sucedió en alguna vez con usted y como la que ha sucedido no hace tanto tiempo con Pancho Cabral. ¿Y para qué fuimos a Cosquín, aunque sea para conocerlo a usted y para conocerlo a Pancho Cabral? Tal cual. Que ya eso salvó el viaje,
0: sin duda. ¿No? Hay una anécdota muy bonita, se la vamos a contar a la audiencia. Como voy a Cosquín también haciendo una tarea periodística, estaba en la conferencia de prensa que le armó el queridísimo y siempre recordado Carlitos Clamins. Ustedes estaban presentando un disco. Y cuando yo lo escuchaba hablar a usted ahí acerca de la importancia también que había de sumar un repertorio nuevo, de abrevar en los grandes autores y compositores que tuvo nuestra música popular, pero también seguir aportando a la renovación, dije, este piensa igual que yo. Lo esperé que terminara la conferencia de prensa, lo saludé, y ahí le mostré un texto que tengo patente la imagen, que usted lo iba leyendo, iba moviendo la cabeza como diciendo, ya me está insinuando algo. Y ahí aparece nuestra primera tonada junto. Bueno, a ver, es eso, la magia de siempre creer en el camino es sostenerlo, porque una cosa es pensarlo y quedarse acá en Mendoza y otra cosa es salir a buscarlo.
1: Claro. Claro.
0: Bueno, ¿y cómo viene la además de la difusión de este disco, se están pensando ya presentaciones? Cuéntenos.
1: Bueno, mire, este disco usted habrá escuchado que es distinto a otro que hemos hecho en algún momento, en el cual hemos incorporado piano, flauta, sí, percusión, bajo. Este disco es solo guitarras en contrapunto con las voces, sí, las fantástico, cuales las toca Martincito Barro. Tremendo músico y creativo, Martincito. Entonces, bueno, nos va a llevar un tiempo armar un proyecto que pueda defender, aunque sea un par de veces, esta obra que hemos terminado de hacer. Entonces tengo que armar un proyecto con músicos, con guitarristas de aquí de Villa Mercedes, que toquen, que se acerquen un poco a lo que tocó Martín. Y bueno, eso hay que estudiar.
0: Ya tengo la solución. Ya tengo la solución para dársela.
1: ¿Ah, sí?
0: Sí, claro. Contrate a las 100 guitarras mercedinas y por ahí cuando mete dedo Martín Barro parece que hay 70 guitarras sonando. ve cómo le solucioné el tema.
1: Muchas gracias. Tengo contacto con esa gente, así que me ha tirado buena idea.
0: Qué bueno. Sí, es hermoso y bueno, y hay un trabajo, hay un ensamble entre el hermoso dúo que son ustedes con Mabel y el trabajo, el arreglo que ha hecho Martín, que es fantástico.
1: Y Martín está muy contento de este trabajo porque él está tocando bastante, está grabando mucho, ¿no? Pero está grabando siempre canciones conocidas, canciones que ya han salido a la luz en otro momento, canciones de Palermo, repertorio de Villavicencio, ese tipo de canciones está grabando. Entonces se entusiasmó muchísimo él cuando le propuse yo grabar canciones nuevas, cuando le pasé las canciones, cuando las estudió, cuando las vio, que podía sacar el jugo y meter su impronta al servicio de lo que nosotros estábamos necesitando. Se entusiasmó muchísimo y le puso todo, y hemos quedado muy, muy contentos con el producto final logrado en este De Sol y Tonada, realmente.

0: acuerdo de todas, pero está en todos lados. En todos lados está sonando este disquito.
1: Ahí pueden ir nuestros oyentes a buscar Los Guzmán, así como es, de Sol y Tonada se llama este disco que celebramos. Exacto. Y lo comprometemos, compadre y comadre, para que cuando hagan presentaciones, todo esto, nos avisen para compartir con la audiencia los lugares y sobre todo para invitarlos a que vayan a seguir descubriendo lo bueno que se produce en nuestra región.
0: Bueno, le agradezco muchísimo, compadre, que le haya prestado orejas a este nuevo trabajo y que sigamos apostando a las nuevas canciones, a dejar un repertorio nuevo para las nuevas generaciones y, bueno, apostemos por tomarnos un vino dentro de poco.
1: Sí, señor. Mire, acá Anita Dufour dice, ustedes son grandes, por eso sus composiciones son grandes. Miércoles.
0: Qué bonito.
1: Bueno, hágase cargo.
0: Qué bonito.
1: Hágase cargo. Qué bonito. Yo no. Compadre, un gran abrazo. ¿Y sabe con qué vamos a despedir? Porque a mí siempre acá la audiencia me pide que de vez en cuando yo ponga alguna canción en la que estoy cantando yo. Y como me niego, pero digo, bueno, suplo eso con donde tengo participación en el texto. Y vamos a cerrar la nota con esto, sí, que se llama, esta tonada se llama Lunes de Puchero y Pan.
0: ¡Oh! Está pegando muchísimo esa tonada, compa. Sí. Está conmoviendo y está emocionando. Así que vale que usted la ponga ahí, sí, señor.
1: A mí me ha ido muy bien con ella, pero le cuento a la audiencia, como para que tenga una imagen de cómo las canciones se van construyendo, de que no es una cosa porque sí. Charlie me había mandado una melodía libre, de verso libre, no apelando a la copla, octosílaba, ni mucho menos, y empecé a garabatear una idea. El tema es que en el año 2020, el año de la pandemia, nosotros nos encontramos en Cosquín y le dije a Charlie que había avanzado en un texto y me dice, ¿sobre qué temática? Le digo, describo ese maravilloso momento que vivíamos en los pueblos cuando se cocinaba el puchero los días lunes, porque las amas de casa trabajaban mucho más ese día, entonces solucionaban la comida poniendo a hervir la carne temprano, lavar las verduras, dejarlas reposar, y ahí o ponerse a lavar cuando había que lavar a mano o ponerse a hacer el pan. Cuando yo le conté esto, usted empezó a llorar, porque su madre hacía lo mismo. El tema es que yo le hablé de eso en ese momento, y al otro día fallece mi madre. Uf. Y yo me tuve que volver de Cosquín, ¿no? A despedirla a la vieja. Volví después a Cosquín, me volví al festival, y cuando regresé ya después del festival, completé el texto. Esas son las cosas que muchas veces no se saben de las canciones, ¿no? Y con esto nos vamos a despedir. Un gran abrazo a Mabel, y sigan adelante porque realmente tienen mucho para dar todavía.
0: Muchísimas gracias, compadre. Un gran abrazo a su audiencia, que sé que es mucha y de la buena. Que estén muy bien, compa.
1: Abrazo, hijo.

0: Conversábamos con Carlos Charlie Guzmán sobre este disco del dúo Los Guzmán, que integra junto con su esposa Mabel, De Sol y Tonada se llama esta obra, el disco, que son 7 canciones que ustedes pueden escuchar en las distintas plataformas digitales. Abríamos la nota con Viejo Pueblo en la Luz, con Pancho Cabral en la letra y Charlie Guzmán en la música, y este Lunes de Puchero y Pan, el texto Me Pertenece y la música del Charlie, Los Guzmán. Erito, vamos a la tanda comercial y seguimos con el programa.
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0: minutos de este sábado 27 de junio, sábado muy particular para los argentinos, porque tenemos fútbol y nuestra selección juega esta noche a las 23 y estamos acá compartiendo nuestra música popular. Agradecemos fundamentalmente a nuestros auspiciantes que nos permiten estar acá todos los sábados de 13:30 a 15:30, como la Municipalidad del Departamento de General San Martín, al Departamento General de Irrigación, a la Municipalidad del Departamento de La Valle, a Daylay Distribuciones, allá en San Isidro 1037 Rivadavia, tienen de todo, pero de todo, todo lo que tiene que ver con elementos para la luz, la electricidad. No le pagan la factura de la luz porque ya sería demasiado, pero ahí va a encontrar de todo. Bueno, negro, no se puede hacer todo. Un gran abrazo al querido Billy Gentile. 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Mire, no los reciben con, como hacen en su casa cuando uno va a visitarlo, mollejitas a la parrilla con pan casero, porque ya sería demasiado tenerlo ahí al lado de una lata de pintura. Pero si se lo proponen y se lo piden, capaz que los reciban de esa manera. Y también A nuestros amigos que nos van a colaborar y nos van a ayudar a partir del mes que viene en tu espacio de lectura. Tengo muchos mensajes y tengo mensajes encontrados, si se quieren, ¿no? Que enseguida voy a leer. 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Vamos a cumplir con la gente, nuestros queridos amigos del Departamento de Lavalle, de la Municipalidad de Lavalle, ya que el municipio, en conjunto con la Cámara de Productores de la Zona Norte y el Instituto Nacional de Tecnología Agropecuaria, llevarán a cabo una jornada de capacitación el sábado 4 de julio en Finca La Elvira de Jocolí, Ruta Nacional 40, kilómetro 3331. Se abordarán temas vinculados a la producción de almendras, pistacho e injertos de melón y sandía, cultivos que representan alternativas productivas para la región. Una jornada de enseñanzas y aprendizaje destinado a productores, estudiantes, técnicos y personas interesadas en el desarrollo y la diversificación de cultivos en el departamento. La propuesta es parte de las acciones que impulsa el municipio para consolidar el sector productivo. Con espacios de formación, intercambio de conocimientos y acceso a herramientas técnicas que contribuyan al crecimiento agrícola. En este sentido, el presidente de la Cámara de Productores de la Zona Norte, Víctor Giotti, señaló: ante la situación que atraviesa el sector agropecuario, buscamos acercar a los productores distintas capacitaciones y asesoramientos técnicos que le permitan evaluar nuevas oportunidades para la diversificación de sus cultivos. Las personas interesadas en participar podrán obtener información al 261-550-4280. Bien por la Municipalidad de Lavalle con estas propuestas. Y nosotros vamos a un segmento especial. Bueno, hace dos semanas, bueno, mañana se van a cumplir dos semanas, partió de gira eterna el Pocho, el querido Pocho Sosa, uno de los cantores más importantes que dio nuestra provincia, con una mendocinidad absoluta. Y hablar del Pocho sería ser redundante, ¿no? Ya tuvo también sus homenajes en vida, que es lo que más importante puede tener una persona. Nos dejó su música. Entonces, la idea en este segmento, en esta recordación del Pocho, es hablar poquito y escucharlo mucho, pero escucharlo desde una propuesta, desde una mirada que a mí me pareció siempre de destacar del Pocho. Él hizo nuestra música folclórica, hizo nuestra música cuyana, llevó, como dije recién, nuestra mendocinidad por todos los escenarios, no solamente del país, sino también fuera de él. Pero también se abrió a las propuestas que los jóvenes con quienes se rodeaban como músico le podían aportar a la hora de los arreglos. Eso es lo que me pareció importante demostrar de distinto, ¿no? En esta recordación. Y para ello vamos a iniciar con un clásico de nuestra música popular, esta obra fantástica de Don Hilario Cuadros, que se llama El Jarillero, con arreglos y dirección musical del Gustavo Bruno. También participó el Freddy Vidal en ese disco en los arreglos y lo acompañaban Marcelo Sánchez en bajo, Pablo Budini en guitarra, Eduardo Ordóñez en percusión y Oscar Nene Campos en saxo. También ese disco tiene como invitados al queridísimo Tito Francia, a la inolvidable Gladys Ravalle y a otro inolvidable, el Jorge Sosa. Ese disco se llamó Mi Pueblo y Mi Voz. Y esta versión de El Jarillero es para que apaguen todo, dejen la radio sonando y se dejen llevar por la obra.

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Me hace seña del otro lado del vidrio el negrito diciendo mamita. Hermoso arreglo de esto que se llama El Jarillero, de Hilario Cuadros por el Pocho Sosa. Vamos a, como dije que iba a hablar poco del Pocho y vamos a escuchar mucho de él, voy a aprovechar para ir intercalando algunos mensajes que debía, ¿no? Insisto, mensaje con posiciones encontradas, que eso es lo que también enriquece al programa. Hermano musical, dice Alfredo Valentini, abrazo desde las compuertas. Aguante la selección hoy, vamos por el nuevo título del Mundial. Y dice un feliz aniversario al día Diario 1, la verdad, genial. Hoy cumpleaños el Diario 1, así que nos sumamos a ese saludo de Alfredo Valentini desde las compuertas. Buenas tardes, de la raíz a los pájaros. Una pregunta que me inquieta la mente. ¿A dónde van a morir los pájaros? Yo no los veo por ningún lado, dice José de Godoy Cruz. ¿A dónde van los pájaros que mueran? Hay una canción del Chango Nieto, creo, que habla, ¿no? ¿A dónde van los pájaros? Lo vamos a buscar, ya lo anoté, José. Es un enigma, ¿no? La verdad que uno no ve los pájaros muertos. ¿Qué cosa, no? Filosofía total. Vamos con otros mensajes. Excelente, don Mercado, dice. Es lo que faltaba, un libro para acompañar la buena música, dice Patri, con relación a que a partir de ahora los sábados vamos a tener, gracias a la generosidad de Antú, espacio de lectura, un libro para regalar en cada programa. Así que bueno, Patri, esperar y ojalá tenga la suerte. Martín Velázquez, el cartero, dice, buenas tardes, Roberto querido, repartiendo cartas y escuchando de la raíz a los pájaros. Gracias por la compañía y la buena onda. Abrazo grande, dice Martín Velázquez, y me pone una foto ahí con el Pocho, justo en este momento en que estamos recordándolo al cantor. Hola, de la raíz a los pájaros, muy lindo programa. Acá podando y escuchando el programa. Eso es estar trabajando, no como nosotros que estamos acá cómodamente sentados. Dice Rolando Flaman. Así que bueno, Rolando, siga podando, compadre, y que sea de la mejor compañía esto. Nilda Lorenz dice, buenas tardes, don Roberto Mercado, tan lindo su programa con esta hermosa música, participo por el almuerzo en la guarida del celebrante. ¿Qué más? Bueno, ahí Alfredo Valentini me manda una nota del Diario 1, donde veo a Tito Francia, bueno, ya la vamos a mirar con detenimiento. ¿Qué más? Buenas tardes, cumpa, póngase un tonadón de esos que parten la tierra, por las Cano Coria, los Allende, Salguero, Bello, los Caballeros de Cuyo, los Cáceres, algo así, basta de ese folclore de ricos y berreto. Bueno, no comparto esto, Nelson. A ver, comparto lo del tonadón, de eso que parte en la tierra, pero decir que, por ejemplo, el folclore que estamos poniendo acá es de ricos y berreto, no lo comparto en absoluto. Este programa lo que tiene como característica es abrir el abanico sonoro, es tratar de poner todo y que después el público elija. Porque si nos encerramos en solamente una propuesta, no estamos aportando a nuestra música popular. Y yo acá intento no aportar hacia un sector u otro, sino que eso, lo que dije recién, abrir el abanico sonoro. Porque a algunos les podrá gustar estos grandes artistas que usted nos nombra, que de hecho los hemos puesto en el programa, ¿no? Hemos puesto de todo en este programa. No pongo lo que a mí me gusta, pongo de todo. Pero llamar de ricos y berreto me parece una falta de respeto, y se lo digo con muchísimo respeto, valga la apreciación, porque es música, es expresión, ¿no?, de nuestros artistas. Seguimos. Buenas tardes, mi nombre es Hugo Monge, soy sobrino de Oscar Monge, qué cantor, por favor. Quisiera comunicarme con el conductor del programa que está saliendo al aire en este momento, muchas gracias. Bueno, ahora le respondo, Monge, soy yo, Roberto Mercado. Ya mismo le paso por privado el número de teléfono. Y le dije que habían mensajes encontrados, porque, por ejemplo, en relación a este mensaje que leí recién, Jacqueline Maimone dice, eso es magia, eso es un lujo, refiriéndose a la tonada que cantaban recién de Nuevo Dúo. Y a mí hasta esas miradas distintas me parecen importantes, ¿no? Hay que aportar desde la diversidad y abrir el abanico sonoro. Y si no, para muestra basta con este botón. Un clásico de la canción latinoamericana de Pablo Milanés, Yolanda, versión exquisita del Pocho Sosa, acá con... Y esto me pareció una rareza total. El Polo Márquez en bongó
Y al Pocho Márquez lo teníamos siempre como cantor de bolero, excelente cantor el Pocho, el Polo, perdón. Acá está tocando el bongó en esta versión de Yolanda del Pocho. Siguen con Eduardo Mirabelli en bajo y segunda voz, Marcelo López en teclado, Mario Aguirre en melódica, José Aguirre en percusión y batería y Gabriela Guiñazú en xilofón. Esto fue grabado en el estudio Sanesi para el disco Otoño. Escuchamos Yolanda por el Pocho.

Yolanda, en versión Pocho Sosa, de Pablo Milanés. Están llegando muchísimos mensajes. El Rolo Espósito dice, y nos hizo llorar nomás. Además hay una información muy linda del Rolo, que dice, noches de encuentro. Te invitamos a un viaje musical por nuestra América Latina de la mano de Eduardo Ordóñez y Rubén Jiménez. Proponen, para el próximo sábado 4 de julio, a las 9:30 de la noche, berenjenas en escabeche, más piseta, más dos empanadas, más vino, más espectáculo, 20.000 pesos. Sábado 4 de julio, 21:30 horas, reservas 261-516-5464. Habrá sorteo de libros, es en casa de Estela y Rolo, Beltrán 1231, departamento 1 de Godoy Cruz, por el pasillo, dice. Otro espacio, que se abre. Un gran abrazo, compadres, y compadre y comadre, Rolo y Estela. Y gracias por abrir un espacio más. Y claro que sí, acepto el convite que usted me hizo ahí en privado. Gran abrazo. ¿Qué más? Lisandro Bertín dice, brindo por eso, compadre, salud, ponga de todo. Un gran abrazo. Sonia Gini dice, buenas tardes, como siempre escuchando hermosa versión del Jarillero. Pocho infinito, dice, muy bien. El Yuyín Araya, compadre, días movidos, dice. Ahí me subo al auto y escucho esta preciosura que no había escuchado antes. Ya me imagino que le está haciendo un homenaje al gran trovador. Qué belleza, hermano mío. Un abrazo, después le cuento, me dice, y se refería al Jarillero. Bueno, tengo más mensajes, tengo también, estos vienen al privado y otros al WhatsApp de la radio, que enseguida vamos a seguir leyendo. Porque ahora vamos a escuchar una versión. A ver, cuando uno apuesta, y cuando apuesta se hace cargo. Una obra tan clásica de don Atahualpa Yupanqui y Romildo Rizzo en la poesía, que se llama, todos conocemos, Los ejes de mi carreta, porque no engraso los ejes me llaman abandonado, ¿no? Pa' milonga, una sola voz y una sola guitarra, eso le da la profundidad de la llanura. Pero acá decidieron darle una vuelta de tuerca absoluta. Contaba el Pocho que una de sus hijas, dice, cuando escuchó esta versión, le dijo, por fin, papá, ¿no? Como diciendo, como algo así como que te renovaste. Pero bueno, son las propuestas artísticas, que a algunos les gustará y a otros no, y eso está bueno. Eso es el riesgo que debe correr todo artista. La versión que vamos a escuchar de Los ejes de mi carreta del Pocho es junto con Negro Fiat en banda. Agárrate, Catalina, ¿eh? Vamos, Negro.

Si hubiese estado en vida don Atahualpa Yupanqui, lo hubiera encarado al Pocho y le hubiese dicho: me quedó debiendo los ejes de mi carreta. Hay una anécdota que cuenta, estaba Manolo Juárez tocando y... Claro, Manolo Juárez te presentaba el tema y después hacía unos arreglos jazzísticos de cada tema. Y entonces está tocando y lo ve entrar a don Atahualpa Yupanqui, bueno... celebra que lo haya ido a escuchar. Y entonces en la mitad del show dice: bueno, ya que está el maestro Yupanqui, creo que era Luna Tucumana, bueno, una de las grandes clásicos de Yupanqui. Entonces empezó a tocar, ¿no? Bueno, y hizo su arreglo particular. Y cuando se iba el viejo no se quedó con la espina. Y le dice: muchas gracias, muy bueno su espectáculo. Ah, y me quedó debiendo Luna Tucumana. No le había gustado nada el arreglo. Pero bueno, esto sucede así. Los ejes de mi carreta, Romildo Rizzo y Atahualpa Yupanqui. El Pocho Sosa con Negro Fiat en banda. Siguen los oyentes que se han comunicado y mucho. Le contesté por teléfono al sobrino de Monje, pero me llamó, no puedo atenderlo porque estoy justo haciendo el programa, así que comuníquese conmigo, por favor, después del programa. ¿Quién más? Alfredo Valentini se ríe con respecto a las marcas de televisores antiguas, que había que meterle el golpecito para seguir viendo. Bueno, un gran abrazo, compadre. Mario Busto me manda un audio, no lo puedo escuchar, por favor, por mensaje de texto. ¿Quién más? Hola, buenas tardes, quiero participar por la mesa en la guarida del celebrante, dice Miriam. Claro que está participando, Miriam. Quiero ir a la guarida del celebrante, estoy esperando el homenaje al Pocho, dice Jorge Bailati. Bueno, ahí lo está teniendo y viene mucho más. Buen día, Niwil, hermoso jarillero, dice, gracias. Estela Bonada, dice, bueno, abrazos, está participando Estela. Hermoso podar, dice uno y riéndose. Buenas tardes, don Roberto. Hermosa música me acompaña mientras estoy podando esto. Ciruelo, qué bonito. Acá hay una foto de una viña ahí que están podando. Qué hermoso podar, dice Damián. Claro que sí. Luisa también me manda un audio, por favor, que sea por mensaje de texto. Acá me manda Luisa fotos de Dulce de Alcayota. Eso, qué maravilla, ¿no? Prolongar para el invierno lo que el verano nos da en abundancia, claro que sí, y que vaya todo eso a las despensas. Pedro Estraniero me mandó una... Pedro, sí, leí el mensaje justo en un momento crítico, antes de entrar al programa, así que un abrazo, tomé nota, no lo traía programado hoy, pero lo vamos a, con muchísimo gusto, compartir en próximo programa. Luis Arena es la que me manda fotos ahí de lo que está haciendo. El mensaje completo de Pedro Estraniero dice: querido compadre Roberto, ahí le mando un temita que nos enorgullece a él y al André Gabrielli, cantado por el Pocho. Mire si hay motivo para colocarlo, para poner ese tema y compartirlo con la audiencia. La música es del Speedy Eduardo Ocaranza. Nelson dice: pido disculpa por el comentario. Nelson, habla muy bien de usted este mensaje, ¿no? De pedir disculpas. Hay que, en la disidencia también se comparten las cosas. Así que gracias por eso y gracias por estar escuchando. Y dice que espera por esos tonadones que no se empardan. Y claro que los vamos a tener. Hay mucho por hacer todavía acá en De la Raíz a los Pájaros. Ya sigo con los mensajes, pero estamos homenajeando al Pocho. Y ahora sí, con este tema que obviamente es sinónimo de Pocho Sosa. Si uno dice Pocho Sosa, el sinónimo sería Tonada de Otoño. O conocida popularmente como Otoño en Mendoza, del Jorge Sosa y Damián Sánchez. Le dieron otra vuelta de tuerca y lo llevaron a una versión reggae con Surco Pando. Lo escuchamos.

0: Tonada de Otoño, de Jorge Sosa y Damián Sánchez, por Pocho Sosa, con Surco Pando, esta versión reggae, idea que nació del saxofonista y productor de la banda, Emilio Spitz. Por eso a mí me gusta hablar de música popular sobre este programa. Porque si habláramos de hacer un programa de música folclórica, tal vez esto no entraría, y yo creo que podemos abrir un poco más el abanico, ¿no? Porque cuando una canción permite este tipo de arreglo, es porque la canción tiene con qué. No, no sé si soy claro o me pueden llegar a entender. Cuando las canciones populares admiten este tipo de versiones distintas a las que, para la cual fueron creadas, se eleva. Y lo más importante que sucede en esto es que aumentan los públicos. Porque aquellos chicos que escucharán, o el público que seguirá, por ejemplo, al Negro Fiat, junto a su trabajo solista, como el trabajo que tiene con los Alfajores de la Pampa Seca, o en este caso de Surco Panda, tal vez sean público que no escuchen folclore, pero escuchan esto porque ese artista al que siguen se los propuso, y tal vez algunos vayan a decir, che, a ver quién era Pocho Sosa o quién es Pocho Sosa, y se encuentre con alguna sorpresa. Hemos mantenido presente al Pocho Sosa y sobre todo hemos hecho hincapié en esa apertura que tenía de sumar a jóvenes y a distintos arreglos musicales a nuestra música popular. Negrito, nos queda una tanda, así que cumplimos con ella y lo que sea del programa para el día de hoy.
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8: Últimos minutitos del programa del día de hoy. Hugo Cisteró dice: hola, profe, espectacular programa, es una clase de música, gran contenido, abrazo. Bueno, muchas gracias. Y me habla ahí de una anécdota de Atahualpa Yupanqui con don Roberto Quiroga, mire usted, de Rivadavia, allá en Radio Nacional. Bueno, espero por esa anécdota. El poeta Jorge Ariel Redini dice: qué especial esa versión de Los Ejes. No había escuchado con quién, pero después me confirmó que sí. Y la Sonia Gini no me deja, che, no me permiten equivocarme, no puede ser. Me voy a quejar. Hay un sindicato de programadores de Radio Negro, búscamelo para ir a quejarme, para tener un aporte legal. Me dice que no saludé a la María, claro que sí, me fue un gran error, Sonia. Un gran abrazo a la querida María, un beso grande. Gracias por estar siempre ahí, escuchando. Vamos a otros mensajitos. Hola Roberto, desde Tunuyán, como todos los sábados, deleitando mi oído con su maravilloso programa. Pero esta versión de Yolanda, uff, exquisita, en la voz del Pocho. Muchas gracias, dice Nora Beatriz Moreno, gran abrazo. Vamos a estar cerca de su pago, Nora, el 10 de julio, presentando el libro ahí en San Carlos, en La Consulta, en el Rotary Club, así que los espero. Buenas tardes, Raúl, me ponen. Bueno, el Raúl Mercado era el famoso, el integrante de los Andariegos. Yo hago lo que puedo, Emilio. Emilio Bastía dice: te cuento, yo escuché por primera vez Otoño en Mendoza por el grupo Cantoral, después por Mercedes Sosa y luego por el gran Pocho. Mi pregunta es, ¿quiénes componían el grupo Cantoral? Gracias, un fuerte abrazo, me encanta el programa. Y me dice: soy del palo del rock, Emilio Bastía. Fíjese usted cómo sumamos eso, lo que yo hablo de abrir el abanico. Y bueno, gracias a San Google le puedo decir que Cantoral fue un grupo fundado allá por 1972 en San Francisco, Córdoba. Estaba integrado por Federico Escoco, Francisco Montiel, Carlos el Negro Vergesio. El Negro Vergesio después tuvo una trayectoria impresionante, esto lo agrego yo, con la revista Folclore, Entre Todos Folclores, una gran, gran obra. Y después convocaron a Diego Barreiro y a Roberto Barrado, esa en su quinteto inicial. Después, como sucede siempre con los grupos vocales, muchos otros integrantes después. Así que bueno, gracias por estar ahí, Emilio. ¿Qué musicalización más bella la de hoy? Saludos. Buen fin de semana, dice Enzo. Nora Beatriz dice: replay, por favor, o sea, repetir uno de los temas del Pocho. ¿Qué más? Qué delicia, qué buenos arreglos musicales, dice Jorge Bailati. De la raíz a los pájaros, buenas tardes, qué hermosa versión de Los Ejes de mi carreta. El Pocho y Roberto, gracias, no la conocía, son dos maestros, dice Rosy de Capital. A eso vamos. Como nos queda poco minuto, vamos a pegar pum para arriba ahora con la música del litoral y vamos a escuchar a otro que le dio vuelta de tuerca a la música del chamamé. Tengamos en cuenta que el chamamé, hasta hace muy pocas décadas atrás, es una música mirada por arriba del hombro. Era mirada como una música menor, ¿no? En cambio, cuando Raúl Barbosa, cuando Antonio Tarragorros, cuando Teresa Parodi y cuando este que vamos a escuchar ahora, el Chango Espasiuk, se metieron, entre tantos otros, cambió absolutamente. Tanto que la nombraron al chamamé como música, como patrimonio cultural inmaterial de la humanidad. Escuchamos al Chango Espasiuk con Tierra Colorada.

El Chango Spasiuk haciendo Tierra Colorada y como confirmando esto que dije recién acerca de la mirada distinta que tenían hasta no hace mucho tiempo sobre el chamamé, inclusive el mismo Corrientes, ¿no? Que acá está, ¿dónde? En el Teatro Colón, ni más ni menos, ¿no? Haciendo esta versión. Nos quedamos sin tiempo y muchos mensajes. Primero voy a dar la ganadora de la mesa para dos personas mañana en la guarida del celebrante, Estela Bonada, 708. Ya se lo comuniqué por privado y ya lo agradeció también. Pero no quiero dejar de leer esto. Yolanda dice, buenas tardes, Roberto, gracias por la canción Yolanda, la siento mía. Y se llama Yolanda, muy bien. Patri Sánchez dice, muy bueno esa mezcla rockera y yacera de los ejes de mi carreta. Sergio Vallejo Mercado, un pariente ahí. Buenas tardes, querido Niwil, les escucho desde San Francisco del Monte de Oro, San Luis. Ahí tiene una casita mi querido amigo el gallego González. Mientras aprovecho el día soleado para juntar las hojas del patio, quisiera pedir una tonada por los hermanos Calderón. Bueno, nos quedamos sin tiempo, ya será para programa siguiente. Hola Roberto y equipo, participo por las entradas y le encantó el tema con los Guzmán y también Jarillero y Yolanda por el Pocho. Seamos felices mientras podamos, dice José Eduardo Catalviano. Patri Sánchez dice, qué bonita es esa versión de Otoño, me encantó. Hola Roberto, muy bueno el programa, como todos los sábados, siempre prendido al dial, dice Luis Merlo de Maipú. Estela Bonada agradeció y Miriam Pérez dice, excelente selección musical de hoy, denota los grandes artistas que tenemos. Gracias Roberto, a usted por estar ahí escuchando, bailarina, y bueno, a todos nuestros oyentes. Negrito, gracias, gracias por el programa. Creo que el sábado que viene...

sin nombrar un mensaje del Yuyo Araya, mi teléfono, el Luis Lucero también. Bueno, gracias a todos. Aguante Argentina esta noche, vamos con todo. Y Negrito, pone lo que quiera y nos despedimos. Nos reencontramos prontito. Chau.

0: La hora en Newell.
1: 15:34 minutos.
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0: bienvenida en Radio La Red, la radio líder del fútbol, la radio del Mundial. Estamos en el MetLife de Nueva Jersey, en este estadio donde alguna vez Messi le metió 3 goles a Brasil en aquel inolvidable 4-3, aquel amistoso en el que Messi se destacó, fue la gran figura. En este estadio va a jugar Inglaterra ante Panamá, este seleccionado de los Tres Leones, que viene de empatar contra Ghana, que en la primera fecha le había ganado, había goleado, por cierto, a Croacia, y que hoy va a jugar contra Panamá, el equipo centroamericano ya eliminado de esta competencia, y de hecho ya lo va a contar Martín Balobra, pero hoy pone, como ha ocurrido con otras selecciones, que también estando eliminadas, ponen equipo alternativo o mixto, porque los entrenadores quieren darle a muchos de los convocados que no sumaron tantos minutos la posibilidad de jugar. Tiene esa ventaja Inglaterra, que va a poner prácticamente su mejor equipo para quedarse con el primer puesto de este grupo, en el que por ahora Inglaterra y Ghana tienen 4 puntos, Croacia 3 y Panamá, como decíamos, ya eliminado, sin unidades, pero dejando buenas sensaciones. Perdió apenas 1-0 sobre la hora contra Ghana Panamá en aquel primer partido. Perdió solamente 1-0 contra Croacia en un partido que sinceramente no mereció perder. Pero 2 derrotas te dejan afuera de la Copa del Mundo, por lo menos en la dinámica de este grupo L. Al cual obviamente Argentina le va a prestar mucha atención, porque en la proyección, en el camino de la selección argentina, puede haber alguno de estos equipos, como va a ocurrir también en un rato nada más, cuando jueguen sobre todo Portugal y Colombia, uno de los grandes partidos del día. Naturalmente el más importante es el que hoy, desde las 23, horario de la República Argentina, van a jugar justamente la selección argentina ante Jordania, cerrando un grupo donde ya tiene asegurado la escaloneta el primer puesto, pero con una formación seguramente mixta, con un Messi que estará en el banco, pero seguramente vaya a tener minutos en la segunda parte. Jugará contra Jordania, el rival más débil del grupo de la Argentina, que ya está afuera, que ya no tiene posibilidades y que además encima va a jugar con algunos suplentes. Pero nos convoca este atractivo Inglaterra-Panamá. Juega uno de los candidatos, tal vez no de los grandes candidatos, no al nivel de lo que se espera de España, Argentina, Francia, Portugal, pero en ese segundo pelotón sí claramente está Inglaterra, junto con Brasil, junto con Países Bajos, junto con otros equipos que no son los más nombrados, pero que naturalmente Alemania también podría estar en esa lista. Pueden llegar a estar quizás en semifinales, como estuvo en Rusia, por ejemplo, Inglaterra, o en cuartos de final mínimamente, como ocurrió en la última Copa del Mundo. Inglaterra-Panamá en Nueva Jersey, partido que presenta el señor Coco Ramón en Radio La Red. Bienvenido, Coco, qué placer, amigo.
1: Y la verdad sí, es el eterno candidato Inglaterra. Inglaterra, en todos los mundiales decimos, ojo con Inglaterra, ojo que puede despegar Inglaterra, ojo que tiene buena generación de jugadores, y así van pasando los mundiales, van pasando las generaciones de jugadores, van pasando los resultados y va pasando Inglaterra también, que siempre está, que te llega a cuartos, que te llega a semis, pero la realidad es que no termina de despegar. ¿Qué Inglaterra tenemos? Una Inglaterra que yo particularmente creo que tiene muy buenos jugadores, pero vos fíjate que casi siempre pensamos en el resto de los jugadores que conforman la Premier League, que es la liga top del mundo, pero están en otras selecciones. Entonces esto indefectiblemente también en algún momento termina por debilitar a tu propia selección, porque no tenés un desarrollo futbolístico interno, porque lo interno es, o se alimenta, mejor dicho, de lo externo, que son los jugadores que vienen, los jugadores que compras, las grandes figuras que te levantan la liga, pero en definitiva cuando se van te queda obviamente la casa vacía. Cuando corres el mueble te das cuenta que tiene humedad, que los caños hay que cambiarlos, que las baldosas están flojas, claro, pero todo eso, mientras hay mucha gente habitando, como son muchas estrellas en tu propia liga, no te das cuenta todo lo que te falta. ¿Tiene con qué Inglaterra? Claro que sí, y es por eso que también le prestamos atención, porque lo que puede venir, como decía Ale Calumite, es una Inglaterra en el medio de la llave de la selección argentina, porque hoy todos están más pensando en hasta dónde puede llegar a Argentina que en el partido de hoy, que es increíble, porque el partido de hoy es como este, es casi un tercer partido en el cual para Inglaterra es rotación o es cuidar a algunos jugadores y para Panamá es hacerlo debutar a otros. Esto es lo que yo creo que van a tener que modificar del tercer partido. En Qatar, el tercer partido de grupo, no sabías todavía con qué jugadores jugar, a quién hacer rotar, a quién cuidar o no, porque tenías que cuidar tu primer puesto, porque alguien te podía alcanzar. Acá ya no. Acá con dos partidos estás clasificado, pensás en otra cosa. Imagínate que se clasifican con empates nada más. Hay equipos, hay selecciones que no han ganado y que se clasifican con empate. Bueno, este es uno de esos terceros partidos. Ojalá sea bueno, ojalá sea atractivo y ojalá quizás los que debutan en Panamá puedan soltarse para jugar bien y los que resisten o los que se quedan y alimentan sus propias estadísticas, los ingleses, hagan un buen partido.
0: Muy bien, ya se le va imaginando Coco Ramón. En breve vamos a estar con Mariano Pupo que nos va a contar minuto a minuto, jugada a jugada, en simultáneo lo que pase con el otro partido de este grupo L, en el que seguramente, salvo una catástrofe croata, los tres equipos van a avanzar. Inglaterra, Ghana y Croacia probablemente avancen a los 16avos de final, pero todo esto ya lo va a contar Mariano Pupo en Filadelfia. Hablamos de Inglaterra, hablamos de Panamá, distintas realidades se encuentran en este último partido en Nueva Jersey. Nos cuenta todo, absolutamente todo, Martín Balobra. Hola Martín, bienvenido.
2: Ale, querido, ¿cómo te va? El abrazo para vos, para Coco, para todos. Bueno, sí señor, esta Inglaterra que arrancó bárbaro el Mundial, le ganó muy bien 4-2 a Croacia, uno de los mejores partidos de este Mundial, por lo menos hasta ahora. Pero claro, después Inglaterra empató 0-0 con Ghana. Va a presentar... Está muy bien en este grupo con 4 puntos, pero necesita ganar para quedar primero y ya pensar en los 16avos de final. Esos 5 cambios tienen que ver con que salen del equipo Rice, sale Madueke, también sale Gordon, sale por lesión James y afuera Spence. A la cancha Rashford, saca Kwanza, O'Reilly y Rogers. Esta Inglaterra que sueña con repetir lo que hizo en el Mundial del 66, intentar salir campeón del mundo. Está confirmado Inglaterra para jugar ante Panamá, los 11 de Thomas Tuchel, en el arco con la número 1, Pickford en el fondo con la 26, Kwanza con la número 2, Kwanza con la 6, Gay con la número 3, O'Reilly. En la mitad de la cancha con la número 8 estará Anderson y con la 10, Bellingham. Arriba por un costado con la 7, Saca con la 17, Rogers con la 11, el hombre del Barcelona, Rashford, y como punta, el gran goleador, el eterno Kane, el hombre del Bayern Múnich. Y por el lado de Panamá, Ale, ya eliminada del Mundial, perdió con Croacia y con Ghana los dos partidos 1-0, dejó una buena imagen, pero la realidad es que en su segundo Mundial, Panamá nunca sumó a un, por lo menos un punto, por eso hoy quiere ganarle, o aunque sea empatarle, a Inglaterra para irse del Mundial de la mejor manera. Está confirmado Panamá para jugar ante Inglaterra en el arco con la 22 Mosquera, una línea de 5, 23 Murillo, 4 para Escobar, con la 3 Córdoba, 16 Andrade y 26 Gutiérrez. En la mitad de la cancha con la 11 Bárcena, con la número 14 Harwell, 7 para José Luis Rodríguez, obviamente es el Puma, y arriba con la 9 el goleador Tomás Rodríguez, los 11 de Panamá, dirigidos por Tomás Christiansen.
0: Impecable, Martín. Bueno, juega Harry Kane, lo cual ya es un atractivo en sí mismo, uno de los grandes delanteros que tiene hoy el fútbol mundial, que fue protagonista además Coco Martín en las últimas 2 Copas del Mundo con Inglaterra. Fue clave, de hecho fue el goleador de Rusia 2018 con 6 goles, clave en aquella campaña que llevó a Inglaterra hasta semifinales. Después termina saliendo cuarto porque hasta pierde el partido por el tercer puesto contra Bélgica. Y en el Mundial pasado también anduvo bien en la fase de grupos, pero erra el penal que le hubiera dado Coco Martín el empate contra Francia en aquella derrota 2-1 en cuartos de final, Harry.
1: Por eso el penal que pifió también acá en este Mundial, que fue su primer remate al arco casi, y después lo terminó convirtiendo porque se adelantó el arquero, era tan pero tan pesado porque quedaba el recuerdo de aquel penal en el cual Harry Kane obviamente no pudo sumar para su Inglaterra. Sí, claro que es una de las grandes figuras, Hay que ver hasta dónde tiene él ese fuego interno para ser figura, porque vos viste que vos lo ves a Haaland, salvo para el técnico, que ayer el técnico noruego no entendí qué quiso hacer, porque la verdad me parece que saliendo segundo es más difícil que saliendo tercero, pero bueno, la verdad no sé qué quiso hacer. Lo deja fuera ni siquiera para que suma algo dentro de su estadística personal. Haaland, vos lo ves a Mbappé, que tiene una voracidad. Ahora, ayer también te salió un nuevo competidor para ser el goleador del Mundial, que es Dembélé. Entonces, vos decís, y bueno, Harry Kane, y veremos hoy si Harry Kane, después de los goles que hizo, sigue con ese fuego interno para decir, bueno, yo también estoy acá. Está Messi, está Haaland, está Mbappé, y estoy yo también, ¿por qué no?
2: Ale, y sí. Este delantero Harry Kane, que obviamente la gran figura en el Bayern Múnich, antes en el Tottenham, donde bueno, obviamente le costó y mucho lograr algún título, pero no se cansó de meter goles. Va a buscar hoy Harry Kane el gol que lo convierte en el máximo goleador histórico solitario de Inglaterra en mundiales. Actualmente comparte la cima de la tabla con un histórico como Gary Lineker, aquel gran goleador del Mundial del 86. Ambos están, tanto Harry Kane como Lineker, con 10 goles. Y hoy Kane marca uno más, va a quedar como el máximo goleador histórico de Inglaterra en los Mundiales. Con la camiseta de su selección, Kane tiene 81 goles en 116 partidos. Números realmente extraordinarios para el delantero del Bayern Múnich.
0: Muy bien, aquí partido presentado, van a jugar en New Jersey, Inglaterra y Panamá, cerrando este grupo L en la tercera fecha. Estamos con Coco Ramón y Martín Malobra. Ahora es tiempo de hablar del otro partido de este grupo, mano a mano, Croacia y Ghana. Ghana y Croacia para tratar de meterse primero, segundo, tercero, pero para meterse los dos en la siguiente fase, en los 16avos de final. Y Mariano Pupo lo va a contar minuto a minuto aquí en Radio La Red. ¡Bienvenido, Mariano!
3: Ale, el abrazo grande para vos y para todos los muchachos. Los dos saben que pueden salir primero y los dos saben que deberán esperar. Si empatan este partido, gana. Empatando, pasa. Ganando, tendrá que esperar a ver qué es lo que pasa con Inglaterra. Formará con Azar en el arco. Zenaya, Adjetey, Lucasen, Mensah, Owusu, Partey, Sibo, Sulemana, Ayu y Semenyo. Los 11 de Carlos Queiroz, que quieren volver a jugar una fase de eliminación de Copa Mundial por el lado de Croacia. No deberá especular, necesita ganar para entrar a los 16avos y si no deberá esperar. Livakovic será el arquero, Stanisic, Sutalo, Pongracic, Perisic, Modric y Kovacic, Vlasic, Susic, Baturina y Budimir. Los 11 de Slatko Dalic.
0: Lo va a contar Mariano Pupic. No, Mariano Pupo. En Radio La Red, la radio líder del fútbol. La radio del Mundial, pero hay mucho por contarles. Hay mucha información. Tenemos un tanque de la información, Mariano Genizo. Hola, Mariano, bienvenido en Radio. Definición del grupo L que se nos viene en la radio del Mundial. Bienvenido, tanque.
4: Ale, Coco, abrazo muy grande para ustedes, para todos los de Radio La Red. Hoy se define la fase de grupos, último día. Tendremos a todos los clasificados y a los eliminados de la primera fase de la Copa del Mundo. Todo va a arrancar a las 18 con el partido que vas a relatar, Panamá-Inglaterra por el grupo L en New Jersey con Al Jazeem, el catarí como árbitro, a la misma hora y por esa zona, Croacia frente a Ghana, el partido de Mariano Pupo en Filadelfia con Drew Fisher, el canadiense como árbitro, un grupo que a esta hora tiene a Inglaterra líder 4 puntos, más 2 la diferencia de gol. Gana 4 unidades y más 1 la diferencia en el segundo lugar los africanos. Tercero Croacia con 3 unidades y una diferencia de 1. Y en el último lugar Panamá ya eliminado, sin puntos. Todo por definirse en esta zona, aunque bien dijiste, podrían clasificar los 3 equipos a la próxima fase. De hecho, un empate entre croatas y ganeses los estará confirmando en la próxima etapa de la Copa del Mundo. Y además, asterisco para Irán, que espera que Croacia pierda para confirmarse como clasificado a la Copa del Mundo como mejor tercero. pero no va a ser lo único de hoy. 20-30 se define el grupo K. Colombia-Portugal, partidazo en Miami, definiendo quién es primero con arbitraje de Aledisa Fagani. El australiano, a la misma hora, la República Democrática del Congo frente a Uzbekistán en Atlanta con Felix Zweier, el alemán, como árbitro. Congo buscando su histórica clasificación hacia los 16avos de final de una Copa del Mundo. Y a las 23, el último grupo en definirse es el de Argentina, el grupo J, con la selección de Scaloni ya clasificada y como primera, Jordania-Argentina en Dallas, con Isván Kovács, el rumano, como árbitro. Y a la misma hora, todo puede pasar entre Argelia y Austria en Kansas City, con Tatanchev, el uzbeco, como árbitro del partido. Pero ya tenemos varios encuentros, 9 en total, confirmados de los 16avos. Mañana Sudáfrica-Canadá a las 16 en Los Ángeles. El lunes Brasil-Japón a las 14. 17:30 Alemania-Paraguay a las 22. Países Bajos frente a Marruecos. El martes 30 también confirmados. Costa de Marfil-Noruega a las 14. A las 18 Francia frente a Suecia. El miércoles 1 de julio Estados Unidos frente a Bosnia. El viernes 3 también tenemos partidos confirmados a las 15, Australia-Egipto, y a las 19, Argentina ante Cabo Verde. En un rato, Ale, las novedades del fútbol argentino, varias en cuanto al mercado de pases y fuertes en el día de hoy, y también todo el ascenso, porque casi todo es final, ya en la B Metro, en la Primera C, y también hay fútbol en el Federal.
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0: A media hora estamos del arranque de Inglaterra, Panamá, de Ghana y Croacia, la definición de este grupo L. Pero antes de seguir adelante queremos decirle gracias a todos ustedes por ser parte de esta cobertura mundialista. 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Trabajan Martín Balobra dentro del campo de juego. Los planteles.

0: Arranque la transmisión de Harry Kane, ¿sí? Los récords que tiene, la cantidad de goles que tiene el Bayern Múnich. Y si lo comparamos con el que va a jugar hoy de punta en Panamá, el número 9, Tomás Rodríguez, juega en Deportivo Saprissa de Costa Rica y jugó antes en Venezuela. Y para marcar un poco las diferencias entre un plantel y el otro, el arquero, por ejemplo, ataja en Arabia Saudita, Orlando Mosquera. Le dicen la bestia, ¿eh? Para usted, relator, que un poco lo marca los apodos. Después tenés, por ejemplo, a Andrés Andrade, uno de los pilares de esta selección de Panamá en el fondo, que juega en Austria, ¿sí? En el Linz, que salió campeón en Austria, en la Copa de Austria. Murillo, por ejemplo, juega en Turquía. Bárcena juega en el Mazatlán de México, Rodríguez en el Juárez de México. Bueno, unas diferencias realmente muy grandes entre uno y el otro. Bueno, está claro, ¿no? Panamá ya está eliminado y Inglaterra, si hoy gana, ya se mete definitivamente en los 16avos de final.
1: Muy bien, Martín, esperamos por el partido entonces. Allá va Panamá a estarse en el vestuario. Me sorprendió la ausencia de varios de los históricos, ¿no? Hoy cuando uno repasa Panamá, no está Carrasquilla, no está Waterman, no está Isma Díaz.
2: Porque este es el partido del homenaje, este es el partido de... Bueno, no te di minutos, entrá. Entrá, si total ya nos volvemos.
1: Con el riesgo de que termine siendo un resultado parecido de Rusia 2018, cuando recordemos, en el único encuentro mundialista de esta selección, Martín, fue una goleada tremenda. Lo pasó por arriba, lo aplastó Inglaterra en Rusia a Panamá. Con el equipo que pone en la cancha Panamá, donde no van a ser titulares varias de sus figuras, digo, al nivel de Panamá, son sus figuras. Me parece, como plantea Cocos, un riesgo importante para que esto termine como ocurrió, por ejemplo, con Senegal e Irak, con un 4, 5, 6 goles de diferencia, pero tranquilamente puede pasar eso hoy.
0: Y bueno, a ver, Carrasquilla sí, tal cual, y es uno de los pilares de este equipo, juegan en los Pumas de México, pero bueno, tiene además hoy una molestia en el aductor, por eso queda afuera. Vos recordabas aquel partido, el único de la historia entre Panamá e Inglaterra, fue en el Mundial de Rusia 2018, también en fase de grupos, ganó Inglaterra 6-1, fue el 24 de junio del 2018. Hoy Panamá va a buscar evitar un récord negativo porque no ha sumado en lo que tiene de este Mundial, tampoco ha sumado en el 2018. El Salvador, Canadá y en este Mundial Haití e Irak son los únicos selecciones, los únicos equipos que no han sumado puntos cuando han tenido participación en mundiales.
2: Yo lo que creo que van a tener que cambiar en algún momento, y después de este mundial probablemente lo hagan, o el sistema de clasificación, o este tercer partido, de qué manera reverlo para darle un atractivo competitivo. Porque si no, vos vas a tener, y después cuando pase toda la fase de grupos, vamos a darnos cuentas la cantidad de partidos en los cuales no tenés un destino competitivo en el último partido. Está bien, nosotros nos quedamos con que hoy lo queremos ver a Simeone, queremos ver a Tagliafico que se recupere, queremos ver más minutos de Nico Paz, qué es lo que viene después que se retire Messi. Pero también nosotros, al igual que el técnico de Noruega ayer, dejó guardado a Haaland y a Sørloth. Nada más y nada menos.
1: Guardó a las figuras.
2: Guardó todo.
1: ¿Cómo iba a ser Argentina?
2: Entonces, ¿para qué va a estar el tercer partido? Porque las grandes potencias, salvo lo que le ha pasado a Uruguay, salvo lo que le puede pasar o lo que le pasó a Inglaterra o lo que le puede pasar a cualquier gran potencia, después las potencias vienen a ganarte el primero, el segundo y se acabó. Y se acabó porque no te lo van a arriesgar en un mundial de tantos equipos, en un mundial tan largo, en un mundial con alta temperatura, no te van a arriesgar en el último partido.
1: Bueno, ayer te escuchaba con España también. España jugó el partido al trotecito y al clasificarse tres equipos en la mayoría de los grupos, hace que se juegue de otra manera, que haya más especulaciones. Mariano, en tu partido, Mariano Pupo, tranquilamente puede darse un escenario de partido planchado, porque los dos equipos saben, Ghana y Croacia, que empatando ya están en la próxima fase, el primer objetivo está cumplido y podrían no arriesgar demasiado y ya entraremos en una fase de playoff, donde gran parte de la suerte de los seleccionados tienen que ver con cómo se despiertan sus futbolistas ese día. Obviamente que hay procesos, hay tiempo de trabajo, hay jerarquías, pero en definitiva en un mata-mata se define ahí en los 90, que ahora son 100 minutos, y Croacia y Ghana saben que los dos empatando se clasifican tranquilos. Y aquí Inglaterra sabe.

0: que está clasificado y que tal vez está empatando, asegura el primer puesto. Y Panamá no juega por nada. Y es un lunar esto que dice Coco, que tiene esta versión de la Copa del Mundo. Pero allá en Ghana, Croacia, Mariano, también se hablaba de un posible escenario de empate que le sirva a los dos.
1: Sí, a ver, Ghana empatando pasa. Hay que esperar Croacia, no sé, eso me lo puede decir el tanque. Si empata Croacia, ¿cómo
0: bueno, Ghana
1: queda?
0: Ya está dentro en realidad. Ghana con 4 puntos ya está dentro. No sabe si segundo, tercero o primero, pero Ghana ya está dentro. Si hasta Senegal con 3 puntos ya se clasificó.
1: Claro.
0: Por los resultados de ayer. Hay que ver en qué puesto entra Ghana. Pero digo, Croacia, ¿cuánto va a arriesgar? Sí, sabiendo que con el empate se clasifica, Mariano.
1: Bueno, yo creo que tiene que ver también, dependiendo con quién jueguen en la fase de 16avos de final, porque pueden elegir, incluso se puede elegir.
2: Claro,
1: entrar
2: bueno,
1: como tercero o entrar como segundo y enfrentar a un rival distinto, o elegir incluso la llave en donde te toca jugar.
3: Bueno, eso es lo que ayer decíamos de Noruega, por ejemplo. El caso de Noruega. Noruega vos decías, bueno, ok, se lo podemos ganar. Bueno, por ahí se lo podemos ganar y de esa manera me voy por otro lado de la llave. Ayer, evidentemente, tiró el partido el técnico de Noruega. Lo hizo, pero adrede lo hizo. Porque no es como hoy, si querés, Scaloni, que lo mete unos minutos a Messi. Estando clasificado, lo mete a Messi igual.
0: Es que
3: unos
0: si
3: minutos
0: Noruega
3: para
0: ganaba,
3: ayer directamente no entró.
0: Si Noruega ganaba, que, a ver, tampoco había muchas garantías de que poniendo todos los titulares le iba a ganar a Francia porque no le alcanzaba ni el empate. Y ganando, aún si eso hubiera pasado, le tocaba a Suecia. Y ahora le tocó Costa de Marfil. Digo, Suecia, Costa de Marfil son fuerzas parejas. Esta sensación, Coco, de que de repente da lo mismo en el último partido ganar, empatar o hasta en algunos casos perder. Entonces, mejor guardar piernas. ¿Y para qué esforzarse tanto pensando en la proyección, ¿no? De hasta dónde pueden llegar? Selecciones como Noruega, que vino a hacer historia esta Copa del Mundo.
3: Sin dudas. Yo lo que creo que van a tener que modificar el sistema de clasificación en definitiva, ya que quieren meter tantos equipos, que metan más equipos y que se clasifiquen dos. Que se clasifiquen dos.
0: Y bueno, tal vez vamos a ese camino, ¿no? A los 64 equipos,
3: bueno,
0: donde se clasifiquen los dos primeros y haya ronda de 16avos de final,
3: sí,
0: donde los
3: eso.
0: Terceros y cuartos van a quedar afuera.
3: Claro, si quieren los 16avos de final con más equipos, por supuesto, entonces tenés que poner todo parejo y que vuelva a la clasificación de los dos primeros se clasifican. Nada del tercero, porque también hasta los equipos chicos y los equipos grandes, al Uruguay, que se quedó afuera de todo, pero en el caso de Paraguay, pierde un partido, gana uno y te especula el tercero, total. Con una diferencia de gol se te mete. Se te mete como mejor tercero. Y entonces, si vos lo tenés como mejor tercero, bueno, el caso de Cabo Verde no ganó.
0: No ganó.
3: Cabo Verde no ganó, empatando 3 partidos, está dentro. Entonces, vos fíjate, hasta los grandes te especulan, los chicos te especulan, los del medio te especulan, con esta tabla de los terceros. Entonces, indefectiblemente vas a tener que volver al sistema competitivo, porque además, la vara se te fue para abajo en esto.
0: Y porque pensá que también en contrapartida, ya lo vamos a sumar a Gustavo Yarroch para hablar del partido de Argentina esta noche. Irán por ahora está invicto y todavía no se clasificó, no perdió un partido Irán.
3: Claro.
0: Y por ahora se está quedando afuera. Y Cabo Verde, que empató los 3 partidos, ganó el segundo puesto. Tiene que ver mucho también la dinámica de cada grupo. Pero bueno, por suerte Argentina está en otras cuestiones. Hoy va a jugar contra Jordania, será una gran transmisión con Leo Gentili en los relatos, con Gustavo López, con Toti Pazman, con todo el gran equipo de Radio La Red que le está rompiendo en Dallas. Y allí en Dallas va a jugar Argentina, segundo partido en esa ciudad, tercer partido en la fase de grupos, con una formación que seguramente nos va a anticipar Gustavo Yarroch, como para ponerle una etiqueta, sería una formación mixta con algunos titulares, con otros suplentes, seguramente con minutos para Messi. Así que nosotros esperando por Inglaterra, Panamá, por Ghana, Croacia, saludamos a Gustavo para empezar a llenarnos y llenarlos de información de lo que viene esta noche, sábado a las 23, Argentina, Jordania, en Radio La Red. Hola Gustavo, bienvenido.
4: ¿Cómo te va, Ale? Abrazo grande. Ya estamos en el estadio AT&T. Acaba de llegar el equipo de Radio La Red con 6 horas de anticipación al arranque del partido. Bueno, sí, hay novedades. A esta altura, además de confirmar lo que adelantaba ayer Lionel Scaloni, que Messi va a ir al banco de los suplentes y va a ingresar en el segundo tiempo, me parece que el título principal tiene que ver con que va a poner de entrada al doble 9, que van a convivir en el ataque de la selección Julián Álvarez y Lautaro Martínez. Los dos van a ir de entrada con Nicolás Paz jugando como enganche. A esta hora falta saber quién va a ser el lateral derecho solamente, porque Ayer en la última práctica arrancó Gonzalo Montiel y terminó Giuliano Simeone. El resto del equipo les diría que ya está listo. Va a atajar el Dibu Martínez. Van a aparecer en el fondo o Montiel o Giuliano Simeone. Estará Nicolás Otamendi. Debutará Marco Senesi. Jugará Nicolás Tagliafico su primer partido como titular en este Mundial. En el medio van a aparecer Ezequiel Palacios, Leandro Paredes, Giovanni Lo Celso, que va a ser su debut en Mundiales porque hasta ahora había estado en el de Rusia, pero no lo utilizó. Jorge Sampaoli no lo puso ni un minuto. En Qatar se lo perdió por aquella grave lesión muscular en la previa de la competencia. Va a estar como enganche Nicolás Paz, de arriba Julián Álvarez y Lautaro Martínez. Aquí la idea, muchachos, es la siguiente. Si Tagliafico y Julián Álvarez juegan como espera el cuerpo técnico, se meten el próximo viernes en 16avos de final frente a Cabo Verde, ya en el Hard Rock Stadium de Miami, en el 11 inicial. Tienen los dos la chance de volver a ser parte del equipo ideal en la consideración del entrenador, Ale Coco.
3: Bueno, obviamente, más allá de todo eso, Gustavo, yo creo que ustedes, los periodistas deportivos que cubren la selección argentina, le inflaron tanto al técnico que ponga el doble 9, que ahí va el doble 9. Más allá que yo creo que no le hace caso a ustedes, sino que necesita que los dos doble 9 se destapen, ¿no?
4: Sí, obviamente. Sobre todo Lautaro, que arrancó como titular los dos primeros partidos. Julián ingresó desde el banco de los suplentes. Pero yo, mirá, hablando con gente del cuerpo técnico, ¿sabés lo que me dicen ellos a mí? Ellos ven del siguiente modo el fenómeno de los 5 goles de Messi. Argentina tiene 5 goles a favor, ninguno en contra, los 5 de Messi. Cuando uno habla y pregunta por Lautaro y por Julián, a mí la respuesta que me dan es: deja que estamos bien. Mientras el equipo siga ganando, que haga los goles cualquiera, ellos ya van a volver a meterla. O sea, no están preocupados, porque saben que son dos delanteros con un poder de gol tremendo. Y la verdad es que saben que más temprano que tarde los dos van a volver a convertir. Sobre todo, a ver, para el técnico Lautaro no es el titular, sí es Julián, pero le está dando la chance de ser titular en el Mundial. Pero no hay preocupación. La mirada que tienen en todo caso es que es positivo que el equipo haya arrancado ganando sin la necesidad de que los centrodelanteros hayan dicho presente en la red.
3: Ahora, Gustavo, por supuesto, más allá de todo esto, yo creo que sí que se necesita. Este es el momento del Mundial. No sé si este partido frente a Jordania, pero es el momento en el cual tienen que comenzar a destaparse los soldados o la segunda línea en una selección. Acá sí hay que empezar a ver para qué está Palacios, para qué está Paredes, para qué está Barco. ¿Para qué está Lo Celso? Porque Lo Celso lo tenemos mucho identificado con el tema de las eliminatorias, pero no lo tenemos identificado en quién es Lo Celso. ¿Qué jugador es Lo Celso en un Mundial? ¿Qué jugador es Nico Paz en un Mundial? Todas las esperanzas están puestas en Nico Paz, en el Mundial, en este y en el que viene, y en los que vendrán. Si es que finalmente se puede generar un enorme jugador como ya lo es, pero explotar como un gran líder dentro de un equipo. Pero
4: es que
3: se necesita de la segunda.
4: Lo Celso debuta hoy.
3: Claro, pero por eso
4: es que
3: te digo, no sabemos.
4: Hoy.
3: Claro, en un Mundial, por eso te decía, lo tenemos todo identificado con eliminatorias. Cuando juega, cuando sí. Le da el físico, cuando no se lesiona. Pero hoy sí que lo necesitamos para ver qué es Lo Celso en un Mundial.
4: Sí, por supuesto. A ver, al ser un partido de relleno absoluto, aprovecha el técnico para darles descanso a todos los titulares, porque si la cosa va bien, después va a haber 5 partidos consecutivos, digo, estoy incluyendo la final. Esto es una mirada obviamente optimista y es la que tiene el cuerpo técnico por lo bajo, ¿no? Porque si bien respetan a todos los rivales, la proyección que tiene que hacer Scaloni es que después del partido de hoy, al equipo le van a quedar 5 encuentros para intentar ser bicampeón del mundo por primera vez en la historia. Desde esa mirada entiende Scaloni que es el tiempo de que hoy descansen, incluso Messi, por lo menos en el equipo titular. Mirá, la idea es que Messi en algún momento del segundo tiempo o ya desde el entretiempo se meta en la formación, que tenga minutos, porque el capitán cree que la mejor manera de entrenar es jugando. Pero para mí está bien que el técnico lo preserve un poco, no hay necesidad de ponerlo de entrada, tal vez con los jordanos un poco cansados en el segundo tiempo para que haga la diferencia y de pronto siga alimentando su récord de como máximo goleador en la historia de los mundiales. A mí me parece perfecto que hoy ponga equipo con mayoría de suplentes en el entrenador.
0: ¿Cuánto crees que va a jugar Messi? ¿Media hora le dará a Messi?
4: Sí, entre media hora y 45 minutos. Para mí va a jugar media hora, Ale, aproximadamente.
3: Ahora,
4: sí.
3: La última. Creo que te escuché a vos decir, no me acuerdo si a vos o a Gustavo, son tantas horas escuchando, mirando y transmitiendo, que en algún momento, sobre todo en el comienzo del Mundial, te cruzaste con Natalia Simeone, o se cruzaron con Natalia Simeone, y contaba una anécdota de Carlos, el papá hoy fallecido, el Cholo Simeone, que alguna vez le dijo a Juliano, vos vas a terminar jugando de cuatro. Andá, le decía, dale, abuelo, dejate de joder. ¿Cómo? Vas a terminar jugando de cuatro, porque tenés características. Yo lo conocí mucho a Carlos. La verdad, he compartido muchas charlas de café y de fútbol con él. Sabía mucho de fútbol, mucho de fútbol. Y mirá vos, la visión, y no solamente la visión, sino también la percepción de las características de su propio nieto, que Juliano Simeone hoy puede terminar de cuatro.
4: Bueno, mirá, ayer arrancó Montiel en el último ensayo y terminó Juliano de lateral derecho. Evidentemente, Coco, mirá, para mí Juliano Simeone y Nico González son muy parecidos en esto. Los dos pueden jugar o de volantes por Nico González por la izquierda, Juliano por la banda derecha, pueden jugar o de volantes o de extremos o también de lateral, los dos. Son jugadores muy versátiles, eso obviamente... Para ellos es un plus, están aquí entre otras cosas, porque son jugadores que le pueden rendir y funcionar el entrenador en distintas posiciones. Bueno, para mí, si no entra desde el minuto inicial Juliano, lo va a hacer en el segundo tiempo. Va a tratar, a mí lo que me cuentan es que Scaloni hoy tiene la idea de que la mayor cantidad posible de jugadores del equipo hoy jueguen. Acá no cuento a los arqueros porque el Dibu no presta el arco y me parece que Rulli y Musso, bueno, yo tenía la expectativa de que alguno de los dos pudiera jugar este partido de entrada, pero hubo una charla, sé que hubo una charla entre Dibu y Scaloni y va a estar el Dibu bajo los tres palos del arco de Argentina. Así que, bueno, el resto para mí hoy tienen todos minutos, Coco.
0: Muy bien, Guste, saludamos porque ya se nos viene Inglaterra y también Panamá para el campo de juego y en simultáneo tendremos a Croacia y a Ghana definiendo este grupo L. Un abrazo grande, te escuchamos más tarde, obviamente en la gran transmisión de Radio La Real para Argentina y para Jordania allí en Dallas.
4: Dale, nos reencontramos más
0: ¿cómo
4: tarde,
0: está? Buena transmisión. ¿No me dijiste cómo está el campo? ¿Cómo ves? El otro día estaba muy bien. ¿Cómo ves el estadio? ¿Cómo ves el campo? ¿Cómo está el clima? Aprovechando que ya estás ahí en el estadio.
4: El clima está imposible, 35 grados, hay un poquito de viento, pero el viento hace que se sienta todavía más el calor, es impresionante el calor que hace. Lo bueno es que el estadio, al ser refrigerado, uno la puede pasar mucho mejor adentro, pero es un día de muchísimo calor y hay una invasión nuevamente. Créanme que los alrededores son otro espectáculo, una invasión de camisetas celestes y blancas para acompañar al equipo campeón del mundo una vez más.
0: Abrazo, Gus.
4: Chau, vale, hasta luego.
0: Hacemos pausa, ya venimos en Radio La Red con Inglaterra, Panamá, con Ghana, Croacia y la definición del grupo L de la Copa del Mundo que se vive en Radio La Red.
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0: No se asuste, Coquito, que traje piloto y botas. Ya está Panamá, ya está Inglaterra para jugar el partido aquí en el MetLife. Supongo que también ya estarán Mariano Pupo en Filadelfia, en el verde césped, Ghana y Croacia.
1: Están saliendo los equipos en este momento. Esperamos por los himnos y toda la ceremonia inaugural, más el minuto de silencio, que seguramente también tendrán ustedes allí en homenaje a la gente de Venezuela. Ya en un ratito tendremos el partido.
0: Momento de los himnos. Sonará primero el panameño en Nueva Jersey.

Copa del Mundo, el himno de Panamá. Ojalá que los canaleros puedan volver. En 2030 no lo han hecho nada mal en cuanto a rendimiento en este Mundial. Ahora el himno de Inglaterra en New Jersey.

0: Allí sonaba el himno de Inglaterra, todas las cámaras van con Harry Kane. ¿Qué panorama tenés en Filadelfia, Pupa?
1: Y acá están sonando los himnos, está sonando el himno de Ghana. En este momento, estadio lleno en Filadelfia, se espera un partidazo.
0: Se viene una muy linda definición, Mariano Genizo. Recordemos, tanque, a esta hora, cómo está el grupo L, que después va a prestar mucha atención a lo que pase con Portugal, con Colombia, porque por ese lado de la llave van los cruces.
2: Claro, exactamente. En los próximos partidos que se nos vienen, 20-30, por ahora el grupo L, Inglaterra 4 y más 2 la diferencia de gol, Ghana 4 y más 1 la diferencia, Croacia 3 menos 1 la diferencia de gol, Panamá cierra sin puntos con menos 2.
0: Bueno, ya son todos finales en la B Metro.
2: Todos finales en la B Metro. Real Pilar, San Martín de Bursaco 0-0. Ganó Camioneros. Visitante 1-0 a Villa Dálmine. Goleó el puntero Escurcio 5-0 al Deportivo Merlo. Talleres de Escalada segundo. Le ganó 1-0 al Cadu. Brown de Adrogué 2-0 a Flandria. Y Deportivo Armenio le ganó 2-1 a Ituzaingó.
0: Todos finales en la primera C. Así ponemos el ascenso al día.
2: Todos finales. Ganó Centro Español. Visitante 2-0 a Paraguayo. Ganó Lugano. El visitante 1-0 saca chispas. Goleó Mercedes 5-0 a JJ Urquiza. Goleó Juventud Unida 3-0 a Argentino de Rosario. Ganó Deportivo Español 2-1 a Yupanqui de visitante. Y 2 empates sin goles. Central Córdoba Muñiz y El Porvenir Leones 0-0.
0: Impecable el ascenso al día. Venimos de una muy buena edición, como siempre, Mundo Ascenso, con Dani Barreto, con Chicho Zárate, con toda la banda. Viene el árbitro del partido y llama a los capitanes. Martín Balobra.
3: Sí, señor. El árbitro del partido es Al-Sassim de Qatar. En línea número 1, Al-Marri. En línea número 2, Al-Makale. Y en el VAR está Juan Lara de Chile, un conocido nuestro de Copa Libertadores y de Copa Sudamericana. El capitán de Panamá, el 11, Bárcenas. Sí, es un histórico de 32 años, mucha experiencia, la cabeza del equipo, y el capitán de Inglaterra, el goleador, nada más y nada menos que Harry Kane, Ale.
0: Bueno, ya sonó Sweet Caroline, se entusiasmó Coco en ese tramo de la previa.
4: Me encantó la versión, es muy buena, es muy conmovedora además, porque todos los ingleses estaban gritando y gritando.
0: Y ahora muy suena linda. Titanium, como en la antesala de cada kickoff en la Copa del Mundo.
4: ¿Cómo está DJ Calu,
0: Aquí está lloviendo, por las dudas, trajimos piloto y botas amarillas, Balobra,
3: Y está muy bien, hay que cuidarse, no hay que mojarse, hace calor, pero no tanto.
4: Te prepárese por cualquier cosa,
3: Siempre preparado, acá estamos, Balobra. Coco, para todo.
4: Es que acá si llueve hay que salir corriendo, rápido.
3: Salir corriendo, tal cual.
0: Bueno, allá, ¿cómo está el clima? Y ya están los árbitros en la mitad de la cancha, Pupa.
1: Acá ya está todo listo para empezar, no llueve, está nublado, pero hay un ambiente hermoso en Filadelfia para Ghana y para Croacia, que en un minuto más estarán jugando.
0: En Buenos Aires, tanque Genizo, una jornada mucho más agradable, ¿no? En cuanto al clima.
2: 15 grados 8 la temperatura ahora, Ale. Agradable, temperatura de un invierno por ahora, no tan duro como otros días que tuvimos hace poquito.
0: De Leo, por ejemplo, ¿qué tiene puesto? Pulovercito, camisa.
2: Claro, sí, señor. Un suéter, digamos, y una suéter. Camisa. Ahí está.
0: Siempre elegante, de Leo.
2: Muy elegante.
4: Muy elegante. Siempre, yo da claro, decir pullover es setentoso.
2: Claro, por eso.
0: Bueno, lo dije por de Leo. Nos vamos a adherir respetuosamente al minuto de silencio que habrá en cada partido de esta Copa del Mundo, acompañando la memoria de las víctimas fallecidas en Venezuela en las últimas horas. For the victims of the earthquakes in Venezuela.

0: respetuoso que ustedes percibían, seguramente oían en el sonido ambiente del estadio, las gotas cayendo intensamente en el estadio MetLife, y como dijo literalmente la voz del estadio, por las víctimas de los terremotos en Venezuela. En cada partido de esta Copa del Mundo se va a realizar este homenaje. Bueno, ahora sí, cuenta regresiva, todo listo. Va a arrancar el partido en Nueva Jersey. Empieza a definirse el grupo L de la Copa del Mundo por Radio La Red.
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0: Señoras, señores, unos 3, 4, 5 segundos y muchos más cronómetro en marcha para Inglaterra y Panamá en esta tercera fecha del grupo L acá en Nueva Jersey. Probó de afuera Tomás Rodríguez, hoy delantero titular en la selección canalera. Sale Pickford, repone Inglaterra, empezó también en Filadelfia, Pupo.
2: Sí, Ale, ya tenemos 30 segundos, acá están empatando 0-0.
0: Para entender la dinámica de este grupo tanque, por ahora se clasifican los tres equipos.
3: Claro, con estos resultados los tres. Inglaterra ya adentro gana también, y Croacia con el empate también se mete como mejor tercero. Y todos mantienen sus posiciones iniciales. Inglaterra primero, gana segundo y Croacia en tercer lugar.
4: O sea, no hay ninguna obligación para que nadie se equivoque, ¿no? Como el japonés, el número 22 el otro día, que se equivocó, ¿no? Y después tuvieron que corregir sobre el final.
0: Levanta Gutiérrez, pelota profunda, pica Tomás Rodríguez, la tiene Gutiérrez, la pisa contra la izquierda, engancha contra Bukayo Saka, logró apoyarse. Entre Gutiérrez, pelota para Andrade, la tiene Panamá, atrevido el equipo centroamericano en el comienzo del partido. La van a dejar atrás para Mosquera, salida para los panameños, el partido 0-0 en minuto con 30, Coca.
4: Es verdad, manejan la pelota por abajo, salen jugando desde abajo, el arquero también juega con los pies, intenta una presión en la mitad de la cancha, por ahora espera Inglaterra.
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0: Gonza la echa por un costado el compañero de Diego Martínez en Atomira. En media vuelta la levanta Key. Se fue ese balón sobre el costado, no la pudo rescatar Jude Bellingham, lateral para Panamá. Ahora, Martín, ¿por qué están los dos con vestimenta alternativa, no? Porque a golpe de vista uno se confunde. Inglaterra, que siempre viste blanco, está con la suplente de rojo. Y Panamá, que históricamente vistió de rojo, está de blanco.
7: Y bueno, usted sabe de esto, marketing. Hay que vender, Ale, camisetas por todos lados.
0: Va a sacar Pickford, 2 minutos y medio. ¿Quién empezó mejor en Filadelfia, Pupa?
2: Y en el inicio la pelota la tiene Croacia. Espera, gana en su campo, esperando para meter la contra. Están empatando, 0-0 en 2.
0: Entrega Anderson, pelota por la brecha, la protege Saka. Engancha Bukayo Saka, campeón de la Premier con el Arsenal. Falta contra Saka. Tiro libre para los ingleses, mitad del terreno por la derecha.
4: Esta es una de las figuras de la cual se espera un poco más, ¿no? No ha tenido un Mundial brillante Saka. Se espera un poco más en Inglaterra, veremos, bueno, después de este partido, después ya en 16avos de final, comienza otra historia.
0: La va sacando Gay sobre la izquierda, metiendo profundo ahora. La viene a buscar Marcus Rashford, el futbolista del Barcelona. Toca Rashford, la tiene Harry Kane, mitad del terreno. Tira Harry Kane, pelota abierta a la derecha, muy largo el envío para Bukayo Saka. Lateral para Panamá. Ahora sí que están acostumbrados los ingleses a jugar con tanta lluvia.
4: Es tremendo lo que llueve.
0: Pero es un diluvio, Coco, lo que está cayendo ahora sobre Nueva Jersey.
4: Tal cual. Estaba buscando recién el pronóstico del tiempo en The Weather Channel. Y aparentemente la lluvia es por un rato más.
0: Bien, saca, pica Harry Kane. Centro para Harry. Terminó sacando justo Fidel Escobar. Lanzamiento después de Gutiérrez. Trata de aguantar Tomás Rodríguez. No pudo. De cabeza se apoya Anderson. Salida para Inglaterra, que ya por lo menos se aproxima.
4: Y buscó en la primera. Saka lo terminó buscando a Harry Kane para que aumente su estadística en la tabla de goles.
3: En el entretiempo.
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0: Argentina, Jordania con Gentili, con Pazman, con Gustavo López y todo el equipo. En el tercer partido de la escaloneta en el Mundial. El cambio sobre la izquierda, la controla y se viene Rashford. Mete Rashford, buena pelota. De pecho va Rogers y al córner. Se la manda a Bellingham. Se había escapado bien el mediocampista Real Madrid. Será tiro de esquina.
4: Inició en la jugada, la inició Bellingham en el círculo central, abriendo para Rashford. Rashford lo interpreta rápidamente en esa diagonal y por arriba con la pelota profunda dentro del área. Gana el córner.
3: Centro al área.
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0: Vidal para asegurar el primer puesto en este grupo L. Centro de Elliot Anderson, segundo palo, de cabeza saca Gutiérrez. Termina después de sacarla sobre el costado José Luis Rodríguez, el Puma, dijo Balabrita. Toca el Puma Rodríguez, la va recibiendo Tomás Rodríguez, se la deja atrás Andrade. Andrade quería para Gutiérrez, la terminó tirando solito afuera Andrade. Lateral para Inglaterra, 5 minutos del primer tiempo, por ahora sin goles en Nueva Jersey, Kaká.
4: ¿Y Tomás quién sería? ¿El Corcho Rodríguez?
0: Podría ser.
4: Exactamente, si el otro es el Puma, uno es el Corcho.
0: Claro. Tranquilamente, lateral para Cuanza, la mete Cuanza, ataca Inglaterra. ¿Y habrá que jugar otra vez?
4: Le contó los 5 minutos. Los 5 segundos.
0: Los 5 segundos. Al Yassim, efectivamente, lateral entonces para Panamá. Casi 6 minutos de la primera etapa. Por ahora, sin goles en el MetLife.
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0: La maneja Conza, Conza para Gay, se abre sobre la izquierda, la viene a buscar Bellingham, prefiere avanzar, Gay que la tira sobre el costado, recibiendo Rashford ahora, la tiene ahora sí el equipo europeo, se manda Conza, cruza la mitad del terreno, lo presiona Tomás Rodríguez, entrega Conza, pelota a la derecha para Cuanza, Cuanza y Conza, otra vez para Cuanza, cruza el medio campo, se manda Cuanza, filtra una buena pelota, rebota Bellingham, marca Gutiérrez, sacando por debajo, se va apoyando ahora a Bárcenas, y va Panamá, se anima por la derecha, picaba y pedía, pero no se la dieron a Cristian Martínez. Responde Inglaterra, se hace ida y vuelta. Engancha ahora Bellingham. Qué lindo la hizo de lujo. Se la llevó con el taco entre dos. Va Bellingham, muy activo en el arranque del partido. Falta. Falta contra Jude. Tiro libre para Inglaterra. 7 minutos del primer tiempo. 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El señor Rodolfo Coco Ramón.
4: Toda la fantasía, toda la técnica, además Jude Bellingham, para tener la pelota en la mitad de la cancha, para ser el generador ofensivo y también el enlace entre las líneas de Inglaterra.
0: Buen cambio para Bellingham, se viene Inglaterra, metió Bellingham, ataca Rashford, enganchó, se hace el espacio, va a tirar Rashford al arco, y tapó revolcándose el arquero Mosquera. Se metía contra el palo derecho, una muy buena acción de Bellingham, y Rashford empieza a acercarse al primer gol. Inglaterra lo evitó Orlando Mosquera, y esto sigue 0-0, Coquito.
4: Buena de Rashford, porque Bellingham le pedía la pelota, casi se la saca, casi chocan, pero Rashford con convicción sacó el remate afuera del área.
0: Vendrá el córner para darle Elliot Anderson. 8 minutos de la primera etapa. 0-0 Inglaterra, Panamá. ¿Cuánto podrá resistir así Panamá? Centro de Anderson, manoteó Mosquera, saca de volea muy arriba. Le dio mordido, desviado, saca. Saque de arco para Panamá, que respira.
3: En la
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2: Ahora la pelota la maneja, gana, pero estuvo muy tranquilo, prácticamente no se atacan, están empatando 0-0.
4: Ya que hablas de Filadelfia, me estaba acordando, pero me cayó recién la ficha, de lo que había visto en las últimas horas.
0: ¿Qué viste, Rocky?
4: Los hinchas uruguayos. Los hinchas uruguayos le pusieron la camiseta a la estatua de Rocky, ¿de quién? De Argentina, para mufar a la Argentina. Siempre se dice, todo aquel que viaja, siempre lo dice Walter Nelson, todo aquel que viaja a Filadelfia y quiere hacerle algo a la estatua de Rocky, mufa a su propio equipo.
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0: Pelota larga, 9 minutos, va Inglaterra por el primero. La controla bien Rashford, hasta el fondo va, acompaña Harry Kane, centro y no llegó a empujar. Y Gutiérrez, de pecho Gutiérrez, la manda al tiro de esquina. Será córner para Inglaterra, que está muy cerca, Coco, del primer gol.
4: Sobre todo con la carrera de Rashford, que está muy atento a esas diagonales, a salir. Inglaterra y el propio Bellingham también al pelotazo largo por arriba de la última línea defensiva y después Harry Kane para empujar la pelota. Buen desborde por la izquierda.
0: 10 minutos de esta primera parte. Va Inglaterra a buscar el gol por arriba. 0-0 aquí en Nueva Jersey. 0-0 cuenta Mariano Pupo en Filadelfia. Croacia gana con estos resultados. Se clasifican los tres equipos de este grupo, salvo Panamá, ya eliminado. La jugaron corta. Vino para Saka. Centro Saka. Muy cerrado las manos del arquero Mosquera. Salida para Panamá.
5: ¿Estamos seguros?
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0: Tiro libre para Panamá en el campo de Inglaterra.
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0: Un partidazo en simultáneo. Congo va a jugar contra Uzbekistán. Se juega también su chance el seleccionado africano, que juega con casi todos europeos. 11 minutos. Ahora a buscar el gol. Centro Bárcena, segundo palo. Kunza despeja hacia arriba. Irá a buscar Tomás Gutiérrez. De cabeza la terminan sacando. De pecho controla Bellingham. Se abre por la derecha. Intenta contra Martínez. Lo marca el platinado. Lo derriba Martínez. Falta contra Bellingham. Tiro libre para Inglaterra, Coco.
4: Para mí Martínez no fue invitado a la fiesta de este partido. Homenaje a alguien, a Harry Kane, para que haga más goles. Le entró con una barrida fortísima a Bellingham abajo, que intentaba proteger la pelota, pero lo barrió al número 10.
5: La picadita para...
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0: Venía Harvey, pero se diluyó la ofensiva panameña. Ya repone O'Reilly para el equipo inglés. Entregando O'Reilly, uno de los de Manchester City, que hoy son titulares en el equipo de Tuchel. Se la pasa ahora Gay a Konsa. Konsa la adelanta, recibe Anderson. Anderson para Kwanza, la tira Kwanza, queda corto. Marca bien Andrade, busca a Gutiérrez. Recuperación de Kwanza. Salida para Inglaterra, 12 minutos de la primera etapa. Saliendo Pickford con un zurdazo largo después de caminar por la línea del arco. Prácticamente el arquero de el Everton. La maneja ahora Panamá. La tiene Murillo, toca Murillo, recibe Andrade. Y de a poquito la va llevando Panamá, Coco.
4: Es que maneja bien la pelota, tiene buena técnica, le falta terminación de jugada. Y por supuesto perderle más el respeto a Inglaterra.
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0: Ataque Inglaterra, mete la diagonal, la cambió para O'Reilly. Toca O'Reilly contra el costado, atacará Rashford. Devolución profunda, Rashford, viene O'Reilly, racha en el fondo. Engancha O'Reilly, que lo mal perfilado tendrá que apoyarse. La terminó sacando para Bellingham. Entrega Bellingham, rebota Anderson, pero muy atrás. La tiene que ir a buscar Gay. Entrega Gay, insiste con Anderson. 13 minutos, primer tiempo en Nueva Jersey. Por ahora 0-0 Inglaterra-Panamá. Por ahora 0-0 Croacia gana, es decir, por ahora Inglaterra primero, gana segundo y se mete Croacia como tercero, Chenizo.
3: Así es, Inglaterra 5 puntos más 2 la diferencia, gana también 5 más 1. Croacia 4 menos 1, pero se mete como tercero. Panamá cierra con un punto ya eliminado.
0: Por ahora Irán tampoco se clasifica, necesita que pierda Croacia.
3: Exactamente, y si se mantiene esto, la otra chance de Irán es que no gane Congo en el próximo turno mundialista.
0: Claro, pero Congo va contra Uzbekistán, que hasta ahora fue de los peores equipos en la Copa del Mundo.
3: Es verdad, tiene usted razón.
0: Lateral que va sacando Reilly para Inglaterra. 13-40, primer tiempo, por ahora sin goles. Panamá-Inglaterra en Nueva Jersey.
5: Te vas de viaje.
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0: le dura nada a Panamá. La van a cambiar contra la izquierda ahora. Se manda Gay. Abierto pide Rashford. Sigue Gay. Tocando corto. La maneja junto con Bellingham. Amaga Bellingham. La cambia toda la derecha. Buena pelota para Bukayo Saka. Corre Saka con lo justo, pero llega. Se viene Inglaterra por el primero. Enganchó Saka. De zurda tiene el gol. Pateó al arco. Y abajo Orlando Mosquera. Se la queda contra el poste derecho. Vuelve a aproximarse el seleccionado de los Tres Leones.
4: Se lo quiere comer Harry Kane a Saka, porque Saka quiere su gol. Estaba claro que cuando arrancó, cuando enganchó, volvió a enganchar, lo rodeaban tres, no le tiraba la pelota a Harry Kane, que esperaba solito en el segundo palo para definir de cabeza. Eligió Saka su propio remate.
5: Hay un...
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2: Viene empatando 0-0.
5: ¡Qué jugada!
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0: Le quedó atrás al Puma. Le quedó atrás al Puma Rodríguez. Yo creo que sintió un poco de miedo escénico, se vio tan solo. Podía irse de cara al gol contra Inglaterra, que se embarulló con la pelota, Coco.
4: Más que Puma, terminó siendo un gatito, porque la realidad es que, en serio, se le hizo un nudo, pero gran jugada, porque lo agarró abierto contra pierna Inglaterra, el pase filtrado por el eje de la cancha, y después quiso enganchar, quiso llevarse la pelota. No sé qué quiso hacer, se enganchó tanto que se la sacaron.
7: Ale, vos sabés que el Puma Rodríguez juega en Jaguares, tiene 28 años, jugó en Bélgica, en España, en Croacia, en Serbia, y jugó en Estrella Roja, en donde ahí participó de la Champions.
0: ¿Pero está chequeado lo de Puma que usted dijo? ¿O no es muy preciso qué felino se refiere, como dijo Coco?
7: Pero clarísimo, recontra chequeado.
0: ¿No será otro felino, Balobrita?
7: Quédese tranquilo, es el Puma.
0: Falta contra Bellingham.
4: No un gatito mimoso, ¿no?
7: No.
0: Tumbó Escobar, tiro libre interesante que tiene Inglaterra para buscar el primer gol en Nueva Jersey.
5: Detrás de...
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0: Buena chance para Inglaterra, 17 minutos de la primera parte. Va el centro para Harry Kane, de volea con zurda. Mano penal, eso pide Harry. El árbitro marca tiro de esquina. Kane dice que pegó en la mano de Harvey. Ya estará revisando el VAR si es que Kane no estaba adelantado, porque también los panameños decían que estaba adelantado. ¿Cómo la viste, Chenizo?
3: Sí, parecía adelantado, sí, señor.
4: Y la mano alcanza a Harvey a pegarla en el pecho. Y eso me parece que se da cuenta Harry Kane, que no protesta.
0: Hay córner para Inglaterra. Va al centro de Anderson. De cabeza saca Gutiérrez. Insiste la Kwanza para el seleccionado europeo. Se abre Kwanza. Mete el derechazo largo buscando profundo en la izquierda. Rashford de cabeza termina sacando Murillo. Carga Anderson. Falta. Falta en ataque. Tiro libre para Panamá. ¿Mejor Croacia o mejor gana, Pupo?
2: Lo tuvo Vlasic, luego de una contra croata, el remate cruzado pegó en el palo. En 17 minutos es parejo, empatan 0-0.
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0: Vlasic viene Mariano de una muy buena temporada en Torino, donde brilló en dupla con Giovanni Simeone. De hecho, se anunció, Coco, en las últimas horas que no lo va a soltar Torino a Gio Simeone.
4: Exactamente, se había complicado ya en la semana y finalmente, bueno, se va a quedar dando vuelta por Europa.
0: ¿Está mejor Croacia entonces o eso fue un hecho aislado, Mariano?
2: Fue un hecho aislado porque fue una mala salida de Ghana en la mitad de la cancha y dejó mal parado el equipo. Ahora la pelota la tiene el equipo africano.
4: Como el cómo nos suelta Nico Paz, ¿no?
0: No, de hecho lo asegura.
4: Lo asegura.
0: 60 palos.
4: 60 palos.
0: Se viene Rashford, ataque Inglaterra. Quiso pasar entre dos, pero la materia es impenetrable. Termina llevándose la pelota Harvey. Se abre por la derecha Harvey. Lo traban entre dos, se la robaron, pero sin falta. Y se viene Anderson ahora. Se viene Inglaterra, filtra Anderson. Buen balón para Bellingham. Abre Bellingham. Devolución ahora a Rashford. Bellingham tocando por dentro. Se apoya Finalmente Rogers, pelota abierta para Saca. Saca y el centro, termina rebotando en Andrade. Saca Gutiérrez de media vuelta, la tira hacia la mitad. Saltará Tomás Rodríguez, pero ya lo marcaron entre dos. Cierra Conza, salida para Inglaterra por ahora. No hay goles en los partidos que definen el grupo L.
5: Se viene.
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0: Anderson, rebota Bellingham, otra vez para Anderson, ataque Inglaterra, abierto pide Rashford, sobre la izquierda vino para O'Reilly, entrega O'Reilly, balón para Kay. Key para Conza, se abre por la derecha, mete Conza, ataca Bukayo Saka, se viene el del Arsenal, ataque Inglaterra por la derecha con Kwanza, Kwanza para adentro, Roger para Saka, le quedó atrás la pelota, se la robaron, salió rápidamente el Puma, Rodrigo, mirá la que hizo el Puma, mirá la que hizo el Puma, le pisó la pelota a Bellingham, que se calentó y la tiró afuera, lateral para Panamá. Confirmado, es Puma, no es ningún gatito, se Coco Ramón. Dije.
4: Tal cual, exactamente lo decía, ya lo anticipó Valora, por supuesto. Pero qué bien que, cómo lo obligó, cómo lo hizo calentar a Bellingham. Lo obligó a barrer, a tirarse, a mojarse.
0: Va al centro a Murillo, ataca a Panamá, voló y terminó sacando a Pickford. Con los puños tuvo que despejar, falta contra Rogers. Termina bajándolo Harvey a Bellingham. Tiro libre para Inglaterra. De a poquito se va animando Panamá, por ahora no hay goles en Nueva Jersey.
4: Somos todos Panamá, ¿no? Sobre todo para tratar que este partido tenga algún otro tipo de atractivo. Si es que finalmente Panamá puede terminar una buena jugada, hasta tres cuartos llega bien.
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0: Se le fue desviado el remate al mediocampista de Real Madrid. Saque de fondo para Panamá.
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0: Para Roger, lo tiene Morgan Roger, enganchó, tocó para Saka, lo trabaron, lo perdió Inglaterra. Lo perdió Inglaterra, señoras y señores. Insiste Bellingham, se abre por la derecha. Se anima Inglaterra, pone mucha gente en ataque, ahora sí. Acelera a fondo el equipo de Tuchel. La maneja por la derecha ahora, metiendo y descargando Kwanza. Centro que esperaba Harry Kane, también Rogers, pero terminó sacando Córdoba. La tira Andrade, entregando para Bárcenas. Bárcenas sobre el costado para Gutiérrez. Lanza Gutiérrez, desvía Rodríguez. Corre para cerrar Gay, pero sale Pickford. Qué bien zurdo, la agarró de volea con derecha. La mandó a la platea. Ale. Lateral para Panamá, Martín.
7: Vos sabías, ¿no?, que Pickford cuando era chico jugaba como volante. En esta ocasión no demostró, ¿no?, que sea bien bueno con los pies.
4: No, salvo que sea o volante suplente o volante de contención, nada más, ¿no?
0: O volante izquierdo, ¿no? Porque recontra, claro. Zurdo, recién se la tiraron a la derecha. Casi la saca al estadio, bueno.
4: Como no llovió, hay que hidratarse ahora, ¿no?
0: A la pausa, rehidratación, minuto relato para Mariano Pupo. En Croacia gana.
2: 22 minutos de este primer tiempo. La pelota la tiene Gana. Va saliendo Lucas desde el fondo. Muy pausado el partido, hay que decirlo, ¿eh? Porque cuando Gana tiene la pelota, toca y toca, pero no llega. Cuando la recupera Croacia, es más pesado su ataque. Va saliendo por la derecha. El toque para Zenaya. Zenaya que engancha. Va tocando al medio. Ya va tocando para Sivo. Sivo que va jugando ahora para la salida de Lucasen. Lucasen que va cruzando la línea media. Mete la apertura para la subida de Benzá. Pierde Benzá. Pierde la pelota en la mitad de la cancha. Va saliendo Croacia.
5: En la cancha.
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2: El juego atrás para Partey. La pelota la tiene el equipo africano y no presiona a Croacia. Esto sigue 0-0.
5: Parece que se lesionó en el...
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2: Semeño recupera la pelota, Gana, recupera la pelota. Croacia. Y el que se viene ahora es Baturina. Va por la izquierda, se va a meter en el área. La toca por lo bajo. No hay nada. No hay nada. Buscaba el penal Badumir. Lucasen lo cortó bien, ya la pelota la tiene el arquero Azare. Será salida para Ghana en casi 24. Esto sigue 0-0.
8: ¡Qué vagones!
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2: La pierde Partey. Había falta finalmente de Budimir. No, vamos a la pausa. Se tomó su tiempo el canadiense Drew Fisher. Va saliendo Semenio por el sector medio. Sigue Semenio con la pelota. Ya va tocando a la derecha para Zenaya. Zenaya que se va proyectando por su sector. Sigue Zenaya. Juega atrás ahora para Algetey. Algetey que controla. En dos tiempos juega al medio para Tomás Partey. El jugador de Ghana que no jugó en la primera fecha por problemas legales en Canadá. Algetey que se va adelantando. Todo Canadá esperando. Toca atrás nuevamente para Partey. Muy parsimonioso el toqueteo de Ghana. Otra vez Partey con la bocha. Juega para Algetey. Se va adelantando Ghana. Bien parado espera Croacia. La marca por el sector izquierdo. Era de Perisic. Juega nuevamente atrás para Algetey. Devuelve. Qué mal está jugando Ghana. Impreciso. Un pase fácil de Algetey. La pelota que sale por el costado. Y ahora sí. Pausa de hidratación en Filadelfia. En casi 25 empatan 0-0.
0: Aquí se va a reanudar en New Jersey. También 0-0 Inglaterra-Panamá en la definición del grupo L.
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0: 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En un rato ya estaremos con Gustavo Yarrauch, con Matías Palacios, instalados en el estadio. Pelota para Rodríguez, la metió para el Puma Rodríguez, se tapó contra el palo derecho Pickford. Lo tuvo el Puma Rodríguez, ataja donde Pickford. Señoras, señores, la más clara del primer tiempo. Fue para Panamá, lo tuvo el Puma Rodríguez. Lo evitó Pickford, Kaká.
4: Que además son rápidos, tienen buena técnica. Lo que decíamos, faltaba esto. Faltaba la terminación, llegó la terminación. Abierto, o por ahora en la pausa de hidratación, Inglaterra distraído. Y llegó profundo.
0: Corner para Panamá, que de a poquito se fue animando. Que paulatinamente se fue adelantando en el terreno de juego. 27. El partido 0-0, centro cerrado por Bárcenas de cabeza, termina sacando Kunza contra el costado. No la deja salir Cristian Martínez, va Martínez, lo traba Radford, lateral. Lateral para los panameños.
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0: Para el seleccionado centroamericano, lo va tomando Amir Murillo, el exhombre de Olympique de Marsella, donde fue compañero tantos argentinos. Mete Murillo, media vuelta al arco, desviado el tiro de Harvey. Desviado el tiro de Harvey, sorprendió con una media vuelta. Desde ángulo cerrado, pero tenía decidido patear al arco. Se fue rozando el poste de Pickford. Definitivamente Coco Ramón se animó y está compitiendo Panamá.
4: Y además, ¿sabés lo que pasó en esta jugada? Todo Inglaterra se quedó pidiendo los 5 segundos por el tema del lateral. Como no se lo dieron, se quedaron parados. Lo aprovechó Harvey y de esa manera con la media vuelta casi mete el primero.
0: Y ahora viene Roger, pelota para Saka, lo tiene Inglaterra. Saka, le rebota a Sarco. Lo trabó perfectamente Andrade, le rebota a Saka y será salida de fondo para Panamá, que atraviesa su mejor momento en el partido, Coca.
4: Y está bueno, es de ida y vuelta, es lo que decíamos, hay velocidad, hay técnica en los dos equipos. Por supuesto hay mayor jerarquía en Inglaterra, pero Inglaterra está como sorprendida después de la pausa de hidratación. Panamá salió a jugarse todo.
8: En el entretiempo.
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0: será habitual en esta Copa del Mundo. Tiene que ver con este último partido, con el rendimiento, pero lo cierto es que Tuchel mandó a mover a varios suplentes, Valobra.
7: Y sí, claro, porque ve que su equipo no está respondiendo. Claro, necesita sumar Inglaterra para no tener inconvenientes, ¿no?
0: Se adelanta Gay, amaga Gay, la maneja el defensor del Manchester City, entregando para Konsa. Cruza la mitad, abre Konsa tocando por la derecha, la viene a rebotar Rodgers. Y se adelanta otra vez Gay sobre la izquierda, metió para Rashford, trabó y ganó, superó a Murillo. Tiró Rashford, muy largo, la va a terminar sacando Fidel Escobar. Y de media vuelta mete Harry, se apoya a Tomás Rodríguez, pelota larga, va a Tomás Rodríguez. Termina marcándolo Konsa junto con Gay. Salida para Inglaterra. El partido 0-0 rumbo a los 30 minutos de la primera parte en Nueva Jersey.
4: El oficio de Konsa, porque lo desestabilizó a Rodríguez, no tuvo el apoyo necesario para justamente abrir la pelota y apoyarse en un compañero para la contra.
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0: El cabeza muy sólido para sacar Fidel Escobar. Insiste Gay. Empuja Inglaterra ahora. 30 minutos, primer tiempo. Sin goles el partido por el cierre de este grupo y de la Copa del Mundo. La tiene Rashford. Enganchó. Va el centro para Harry Kane. Muy seguro de arriba, muy firme. El arquero Orlando Mosquera. Salida para Panamá. Comenta, opina, analiza. En Radio La Red, Coco Ramón.
4: Después de la pausa de hidratación, ¿quién se fue? ¿Quién desapareció en Inglaterra? Bellingham. No aparece Bellingham todavía y lo necesita Inglaterra.
0: ¿Sabes cómo hay que llamarlo?
4: ¿Cómo?
0: Hey, Jude, para que venga. 30 con 30, 0-0 el partido.
4: De Leo, bueno.
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4: Leo mete música y noticias muchas veces, ¿eh? Yo lo escucho a veces en las noches, ¿no?
9: Es así.
0: Se adelanta, buen pullover trajiste, Marce. Mete Anders, esperame que va Saka, aguarda Harry Kane, enganchó Saka, centro de zurda para Harry, se la sacó de la cabeza justo Fidel Escobar, lateral para Inglaterra. 31 minutos de un primer tiempo entretenido, a pesar de que todavía no hay goles, Coco.
4: No esperábamos este partido, francamente, no esperábamos un partido tan abierto, tan entretenido, tan bien jugado.
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0: Lateral para Panamá. 0-0
2: ¡Gol de Croacia!
0: Partido. ¡Gol de Croacia, sí!
2: ¡Gol de Croacia! Susic recibió en posición de número 10 y metió el sablazo cruzado a ras del piso. 31 minutos del primer tiempo. Croacia le gana 1-0.

0: Se modifican, claro está.
1: Bueno, ahora va a tener que acelerar Inglaterra, claro, ¿no? Para ganar este grupo. No puede no ganarle a un equipo eliminado en la última fecha, Coco.
2: Tal cual. Ahora sí, va a tener que enchufarse. Calculo que ya lo saben en el banco de suplentes. Y de esta manera tendrá que comenzar rápidamente a apretar el pie en el acelerador.
3: La camiseta.
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1: A Bellingham, lo tocaron, igual le dieron ventaja porque la toma O'Reilly. Intenta Inglaterra, que ya debe saber, por lo menos en el banco, ya deben saber Martín Balobra que está ganando Croacia.
5: Sí, claro, lo saben y por eso está moviendo el banco Tuche, porque no le está gustando para nada lo que está haciendo su equipo en el primer tiempo.
1: Tocó Anderson, vino para Konsa, Konsa con Gay, abre contra la izquierda, ataca Rashford, acelera Inglaterra, mete Rashford, la maneja Gay, levantó para Roger, de cabeza pero incómodo Mosquera, bien por el arquero. Seguro Orlando Mosquera se queda con esa pelota.
2: Necesita también un poquito más de Harry Kane, que no es solamente un goleador, es un gran jugador pivoteando en tres cuartos. A ver, está.
1: Se viene Bárcena, metió a la izquierda, atacará al Puma. Va el Puma Rodríguez, le pasa a Gutiérrez, ataca a Panamá, peca a Tomás Rodríguez, la tiene el Puma Rodríguez, tocando José Luis contra el costado. La maneja con Gutiérrez, ya retrocedió, ya volvió a Inglaterra, no pudo aprovechar el contragolpe Panamá, pero sigue manejando la pelota. Levanta Martínez, la tiene Murillo. No, la bajó. La bajó como yo, Murillo. Increíble, igual que había bandera arriba. Pero cuando se anima, llega y con profundidad Panamá.
2: Tal cual, lo bajó como vos, eso es verdad. Porque le rebotó la pelota, pero sí estaba en posición adelantada. Ahora mirá lo que son las cosas, ¿no? Lo que se anima Panamá, jugado por jugado. Tira pases cortos en la mitad de la cancha, pero también un pase largo por arriba de la última línea defensiva de Inglaterra, tratando de ganar las espaldas.
1: ¿Está bien que gane Croacia, Mariano Pupa?
6: Sí, está bien, Ale, porque gana, tiene la pelota, pero es una tenencia pasiva. No sabe qué hacer con ella. Croacia, cuando la agarra, le da sentido.
1: Pasaca, tocó pesado para Kane, esperame, saca Escobar. Se le viene Bellingham y la termina sacando Bárcenas, pero le pifia. Insiste Inglaterra, se viene Bellingham, pelota contra la izquierda. Atacará Rashford, mano a mano contra Murillo. La metió Rashford, a O'Reilly le taparon. En el remate le queda Anderson. Bomba al arco. Muy seguro otra vez Orlando Mosquera. Salida para Panamá. Gana Croacia por ahora contra Ghana. Y también está ganando el grupo. Qué equipo resiliente siempre Croacia.
2: Qué bárbaro.
1: De ser goleado en la primera fecha a estar ganando dos partidos consecutivos. Y a esta hora Coco ser el líder en una zona con Inglaterra y con una buena versión de Ghana.
2: Nosotros hablamos mucho de otros equipos, Alemania, por ejemplo, en todos los mundiales. Ahora, Croacia siempre está, ¿eh? Siempre está en cuartos de final, siempre te llega una semi, de vez en cuando llega más adelante, pero siempre está en instancias finales, todos los croatas.
1: Mete Martínez, buena pelota, corre para adentro Rodríguez, va Jarmi, terminó cerrando con lo justo, Juanza por detrás de los zagueros, tanque.
5: No, te decía que el Puma Rodríguez sí, jugó a la vez en el Famalicão de Portugal. Ahora está jugando en Jaguares de México, donde convirtió 5 goles en 67 partidos. En la selección, José Luis Rodríguez, 8 goles en 73 partidos.
1: Viene Rashford, ataque Inglaterra, centro que le queda atrás a Roger. El despeje igualmente lo toma O'Reilly. Tocó O'Reilly, devolución de Rogers, otra vez para O'Reilly, O'Reilly para Bellingham. Levantó para Saka de cabeza. Termina devolviendo Andrade contra el costado. Se la lleva el Puma Rodríguez. Ahora el Puma juega en Jaguar, estamos todos locos, Valora.
5: Y bueno, y usted lo quiere comprar para su equipo.
1: No, falta que después se lo vendan a Tigre, listo, cerrame la.
5: Jugó en Bélgica, jugó en todos lados. Pero bueno, tampoco está grande, está para comprarlo. No está nada mal, 28 años tiene y juega en México.
1: Lateral, 36 minutos, para Inglaterra 0-0.
7: El Puma te vendría bien en tu equipo.
1: Vendría bien el Puma, es picante.
7: Sí.
1: Porque después empezamos taga, a mover la pelota y nadie va para adelante. Este va para adelante, directo.
7: Casi está desarmando, ¿no?
1: Lateral para Inglaterra, el partido 0-0, pero gana Croacia y por ahora es el líder de esta zona.
4: Sí. 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
1: Entrega por la derecha, Konsa, Konsa para Konsa, otra vez para Konsa. La mueve Inglaterra, pero por ahora no le llega con peligro a Mosquera, casi 37 minutos. de la primera etapa. ¿Qué hace Gana? ¿Reaccionó después del gol croata, del gol de Sučić?
6: No reaccionó, y de hecho ahora Croacia le sacó la pelota. Gana bien en 36, 1-0. Bueno, bravo.

0: Croacia que está ganando esta zona. Pelota para Roger, la recibe de espalda. Metió el tacazo para Saka. Devolución de Córdoba. Le queda ahora Gay. Metió Gay, se viene Bellingham. Abrió para Rashford. Centro para Harry Kane. Salva Escobar. Gutiérrez cerrando con lo justo. La recupera y el ataque Saka. Toque de Saka, Saka para Anderson. Centro de Anderson. Está, se lo perdió solo por el segundo palo Rashford. Se lo perdió el delantero, el Barcelona. Frentazo por arriba al travesaño. Llegó Inglaterra, Coca.
1: Fue buena, porque además el centro fue bueno. Bien dirigido al lado opuesto de la jugada. El segundo palo, el arquero estaba ahí. De todas maneras, yo creo que lo terminaba controlando la pelota. Porque no fue esquinado, sino fue casi a las manos del arquero, pero por arriba.
2: ¡Che, vagoneta!
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0: Gambetti al platinado, se abre Martínez. ¡Ole! Le amagó y le aceleró a Bellingham. Después lo tira por un costado O'Reilly. Que de verdad, aún estando eliminado, está haciendo un muy digno papel en esta Copa del Mundo. Perdió solamente 1-0 con Ghana, solamente 1-0 contra Croacia. Y por ahora llega al entretiempo, 0-0 contra Inglaterra, Coco.
1: La calentura que tiene Bellingham. Bellingham tiene calentura con O'Reilly, Bellingham tiene calentura con Rashford, que no ayuda en el descenso a bajar. Entonces él tiene que cortar mucho hacia los costados, más allá que desapareció del partido. Técnicamente desapareció del partido, pero mira, todo abre las palmas de las manos así para abajo, como diciendo, dale, dale, dale, hay que meterla. Hay que tratar de acelerar y tiene que acelerar Inglaterra.
0: Este horrible la viene a buscar Harry Kane. De escaso aporte en este primer tiempo. Gira el delantero el Bayern Múnich. El otro voto Tomás Rodríguez. Le pica alta al Puma Rodríguez. Se la ganó sin embargo Kwanza. Mete Kwanza. Entregó para Rodgers. Otra vez Kwanza. Kwanza para Harry Kane que durmió la siesta y volvía al fuera del juego. Tiro libre para Panamá que tiene como gran desafío Martín Malobra. Por lo menos meter un golcito en esta Copa del Mundo, ¿no?
2: Y claro, por lo menos quedarse con un puntito. Recordemos que ya estuvo en un Mundial, perdió todos los partidos, en este también. Pero bueno, por lo menos quiere sumar un punto. Estaba mirando los números de Rashford, el delantero del Barcelona que juega en la selección de Inglaterra. En el Barça, 14 goles en 47 partidos. En la selección, 19 goles en 75 partidos. Arrancó como titular, como la estrella Rashford en el Barcelona. Después perdió el lugar. Recordemos que la rompió toda en el Manchester United.
4: En el entretiempo también.
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0: Que está ganando Croacia 1-0 ante Ghana y ya nos contará qué hace Semenio, qué hace Ayew para intentar empatarlo. Rebota Rodgers, se perfila, saca, termina girando, insiste con Rodgers, metió el tacazo, marca Gutiérrez, le quedó otra vez Rodgers para Saka, todo esto atacando por la derecha, pero está adelantado Saka, volvía, claro. Bandera arriba para Bukayo Saka, tiro libre para Panamá, 0-0 en 40 con 30 y allá. Allá en Filadelfia, Pupo, ¿qué hace Ghana?
5: Lo tuvo Semenio en su primera participación, encaró por derecha, se metió en el área, metió el tiro cruzado, pasó muy cerca del paro de derecho de Livakovic, se salvó Croacia en 40-1-0.
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0: Le salió un buen pase largo. Media vuelta para Bellingham. Corre Bellingham. No, el partido que está jugando Panamá. Muy aplicado, muy entusiasmado. Qué gran. Mirá vos. Sale gambeteando Córdoba. Mirá Cordobita, mete el zurdazo arriba, se desvía en Rodríguez, va el Puma Rodríguez, con lo justo cierra Anderson. Te digo, le faltó un cachito más a Panamá para irse en ventaja 1-0 contra Inglaterra porque toda su parte la hizo bien. No tiene gol este equipo, Coco.
1: Claro, no tiene gol y no tiene jerarquía, está claro, porque hay jugadas en las cuales marca diferencia, pero falta la jerarquía necesaria para ganarle el partido a Inglaterra.
0: Este bar se las intenta Murillo, gambetea a Anderson, barre, tira por un costado y encima le pega a Murillo. Lateral para Inglaterra, 41-30. Se va el primer tiempo sin goles en Nueva Jersey.
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0: Tabla y cómo va quedando el posible cruce para Inglaterra, para Croacia, para Ghana con este marcador. Pelota Roger, centro, saca. El tiro de esquina, la mete Andrade. Será córner para Inglaterra.
1: Lo que pasa es que tienen muy bien definido cómo es la terminación de jugadas de Inglaterra. Todo el equipo panameño, porque vos fíjate que saca siempre, desborda, pero el centro es atrás. Entonces no esperan el centro hacia el arquero. Siempre lo esperan atrás, siempre hay una pierna. Y esta apareció para el córner.
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0: 43 minutos de la primera parte, por ahora 0-0. Centro de zurda de Saca, termina sacando firmemente contra el costado Andrade. No la deja salir Rashford, se apura Inglaterra, viene Rashford, metido para Saka, va a tener que enganchar para la zurda, tocó Saka, levanta Rashford, segundo palo, acompaña a Mosquera, nada, se va y se fue. Saque de arco para Panamá, 0-0 el partido, se va acabando el primer tiempo, Coca.
1: Lo termina siempre de la misma manera, Inglaterra termina todo en el centro, y es la tentación Harry Kane. Lo que pasa es que está bien controlado Harry Kane, no con una marca encima, está bien controlado sin espacios. Entonces, lo obligan a salir del área y hoy, esta tarde, saliendo del área, no está jugando su mejor fútbol el 9.
0: La cara de decepción de los hinchas ingleses, el semblante de Tuchel, valora sirve como resumen del primer tiempo.
2: Totalmente, Ale. Se vienen cambios, sin duda, para entender la diferencia entre un equipo y el otro. Córdoba recién que hizo una salida bárbara, el central de Panamá, juega en la segunda de Inglaterra en el Norwich. Es un central zurdo, buen juego aéreo, pero... está claro las diferencias, pero hoy no aparecen.
0: Viene Saka, mete para Roger, se abre por la brecha, la tuvo que defender contra Andrade y la termina tirando solito a Fulgar Rogers. Un candidatazo a no salir a jugar el segundo tiempo, Morgan Rogers. Lateral para Panamá, que se toma su tiempo para ir a buscar ese balón. 44-20 y en Filadelfia. ¿Qué hace Ghana? ¿Qué hace Croacia, Pupa?
5: Y en 43, casi 44 minutos del primer tiempo, la tiene Croacia, que llega mejor que Ghana. Ghana todavía no puede salir de esos hombros. Sigue ganando Croacia, 1-0.
0: Y acá se viene Harry Kane, 44, otra vez, fuera de juego.
1: ¿Ves? Eso es porque te comen la cabeza. Se le metió en la cabeza, pero están totalmente distraídos, fuera de partido.
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0: Nada de Kane, poco de Rogers, escaso aporte de los extremos, saca
1: Bellingham.
0: Y Rashford, y Bellingham se acabó en la pausa de rehidratación.
1: Ahí dijo, me quedo acá, no tengo ganas más de correr. Que a mí me encanta como jugador, me parece un jugador fantástico, pero qué frío ese. El día que tenga ganas de ser gran líder de equipo, gran dominador de ligas, gran dominador de selección, bueno, todavía es joven, pero es como... No tiene ganas de dominar el mundo futbolístico.
2: 3 minutos más, Ale. Si vamos a la estadística del partido, la posesión de la pelota, obviamente para Inglaterra, 72-28. Ahora, remates al arco, 2 por cada lado.
0: No, es que ha sido inofensivo Inglaterra. 3 minutos, Martín, qué poquito para una Copa del Mundo con pausa de rehidratación, ¿es cierto? No se detuvo mucho el partido.
2: No, pero lo que dura, ¿no? La pausa de rehidratación, 3.
0: No recuerdo tan que un primer tiempo donde hayan dado solamente 3 minutos. A ver, esta va Harry Kane. Se viene Inglaterra, cayó. Esta sí es falta. Falta muy cerca del área de Harvey sobre Harry Kane, que se le escapaba. Va a tener un lindo tiro libre Inglaterra en el borde del área, cerrando el primer tiempo, Coca.
1: Es falta eso, es falta la de Harvey, que volvía. No, chiquita, le inventó Harry Kane porque ya perdía la pelota. Le rebotaba la pelota. Saca un enorme tiro libre, un poquito más allá de la media luna, pero para mí no era para falta.
0: No está Declan Rice, Martín, uno de los mejores pateadores de tiro libre en el mundo hoy.
2: Sí, tal cual. Él vio la amarilla en el partido anterior. Bueno, si hoy lo amonestaban, se perdería la de 16avos, pero claro, por eso creo que un poco también lo guarda.
0: Bueno, está Rashford y está Bukayo Saka. 46-40 de la primera parte. Por ahora Inglaterra, Panamá 0-0 en New Jersey. Pero tiene un buen tiro libre Inglaterra como para romper el cero y abrir el marcador. Mientras Croacia, liderado por Luka Modric, otra vez le está ganando a Ghana 1-0. Y por ahora se queda con este grupo L. Va Rashford. Buen tiro libre que tiene Inglaterra. Saca para la zurda. Rashford para la diestra. La orden de Al Jassim. Va Inglaterra, 47 minutos, primer tiempo. Rashford. Va Rashford. Rozando el poste izquierdo. Si escuchan gritos gol de fondo es porque los ingleses de aquel lado lo festejaban. Volviendo los carteles, movió la red, pero no pasó ni siquiera tan cerca al poste izquierdo.
1: Qué bien que le pegó, qué efecto le da, porque la pelota va por afuera de la barrera y realmente parece que se abre, pero se va cerrando a medida que llega hacia el arco. A medida que se acerca al palo izquierdo del arquero, se fue por esto, así chiquito.
4: Estamos seguros.
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0: Balón al lateral. La buena presión del Puma Rodríguez. Saque de manos para Panamá.
1: Mira, Pickford, mira cómo tiene que salir apuradísimo a regalar un lateral porque no tenía ningún compañero cerca.
0: Señoras, señores. Se ha terminado el primer tiempo en New Jersey. Es para aplaudir lo que ha hecho Panamá. El dignísimo papel de los canaleros de igual a igual. Se plantaron contra Inglaterra. Por ahora Inglaterra 0, Panamá 0. Está ganando Croacia contra Ghana. Y por eso por ahora en este grupo Croacia líder, 6 puntos. Inglaterra 5, Ghana 4 los 3. Igualmente se clasifican a 16avos. Inglaterra 0. Panamá 0 y vos lo estás viviendo en Radio La Red, la radio líder del fútbol, la radio del Mundial.
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1: Mirá cómo se va Tuchel hacia el vestuario de Inglaterra. Claro, hay muchas cosas por corregir, por sobre todo terminación de jugadas. Por sobre todo, el armado de las jugadas. Están distraídos. Panamá le ganó la cabeza a Inglaterra. Panamá le sacó la pelota, pero además le sacó la pelota con velocidad, con técnica. Le falta, claro, jerarquía. Le falta un poquito de determinación, es cierto. Pero lo volvió loco a Inglaterra con cosas muy sencillas, con fundamentos sencillos del juego para empatar por ahora este partido 0-0. Y además, como en el otro partido gana Croacia, Inglaterra pasa como segundo.
0: Ya lo va a analizar Coco Ramón. Se terminó el primer tiempo. Mariano Pupo en Filadelfia.
5: Se acaba de terminar el primer tiempo. Los equipos ya están volviendo a los vestuarios. Gana Croacia, 1-0.
0: Muy bien, se retiran aquí los planteles rumbo a los vestuarios. Valobra, ¿con qué semblantes?
2: Sí, con la preocupación del técnico de Inglaterra, de Tuchel. Muy conforme, obviamente, el técnico Christensen de Panamá. Un primer tiempo que no ha dejado amonestados ni una selección ni en la otra. En cuanto a la posesión de la pelota, todo para Inglaterra, 72-28. Ahora, en remates al arco, 2 por cada lado. Las principales variantes que tiene Inglaterra en el banco de los suplentes: Madueke, Gordon, sí, Rice. También está ese Henderson, bueno, una de las grandes figuras que tiene Inglaterra sin duda en el banco para intentar revertir en lo que está haciendo en este primer tiempo. Y por el lado de Panamá está Waterman, Londoño, Díaz, Carrasquilla, los históricos de este equipo panameño que quiere al menos sumar un punto para irse de esta Copa del Mundo con algo, con una sonrisa.
0: Muy bien, por ahora empate Inglaterra con Panamá. Está ganando Croacia 1-0 ante Ghana con este resultado. Los balcánicos se están quedando con el grupo L. Antes de la pausa, antes del comentario Coco Ramón para este partido, antes de ir a Dallas con Gustavo Yarroch y con Matías Palacios, ya instalados en el estadio donde va a jugar esta noche Argentina ante Jordania, hay un último momento que nos va a contar Facundo Pastor, uno de los grandes conductores y analistas que tiene Radio La Red. Abrazo grande, Facu. ¿Qué pasó?
7: Ale, querido Coco, a toda la gente de la radio, les contamos, esta radio vibra con la información, vibra con la pasión del fútbol. Se acaba de confirmar que renunció Manuel Adorni, el funcionario icónico de la gestión Milei, que decidió en principio, mediante una carta que acaba de publicar a sus redes sociales, dar un paso al costado Había sido, recordemos, Ale y Coco, defendido incansablemente por el presidente. No hubo manera de sostenerlo. Hay algunos detalles interesantes de cómo se fue gestando esa salida, pero esta es una información de último momento que se acaba de confirmar, en la que estábamos trabajando desde temprano. Y, por supuesto, bueno, valía la pena en este entretiempo contarles detalles de lo que está pasando en el seno del poder aquí en la República Argentina.
1: Facu, se veía venir esto durante la semana, incluso cuando salió de la vocería el propio Adorni, ya fue un paso inicial de este capítulo que se cierra ahora.
7: Mirá, Coco, lo fuimos contando un poco, lo charlé con vos, con Marcelo en la semana. Era en partes, eran cuotas la salida de Adorni. La realidad es que se recordará como los 100 días donde Adorni fue desgastando lentamente al gobierno y no hubo manera de seguir sosteniéndolo. Por supuesto que después del viaje del presidente a España, cuando volvió Milei de España, no hubo manera, lo sentaron a Adorni, a pesar de que esto le generó como una crisis de nervio muy importante, y le explicaron que era imposible seguir adelante intentando defender la narrativa del gobierno con un funcionario icónico como era Adorni desde el minuto cero de la gestión Milei, involucrado en una causa muy complicada de enriquecimiento ilícito, que es una causa que continúa, y que atención con el destino de esa causa, porque verdaderamente es complicada. ¿Sabes a quién culpa, Coco, sí, el presidente Milei? ¿Quién cree que es el principal responsable de haberlo acorralado, de haberlo puesto contra las cuerdas? Milei está convencido que el expresidente Mauricio Macri, con las últimas declaraciones que dio, fue un gran responsable de que se aceleraran los tiempos en torno a la salida del ya ahora ex jefe de gabinete Manuel Adorni.
1: Ahora, Facundo, pero también desgastó la imagen del gobierno y de lo discursivo del gobierno. Lo que era un mensaje del gobierno, el tema de la casta y demás, lo termina desgastando porque mantuvo demasiado a un funcionario que en otro tiempo, quizás cuando recién comenzaba la gestión, Milei, por mucho menos, a una funcionaria por comprar una cafetera la dejó afuera.
7: Totalmente. De hecho, hacíamos, muchas veces hemos contado la cantidad de funcionarios que iban desplazando de la gestión, con lo cual, tal cual lo que decís vos, esperaron mucho por Adorni. Yo recuerdo que en Pastor 110 habíamos establecido como una suerte de línea de tiempo para ir contando dato tras dato de lo que iba pasando alrededor de la figura de el entonces vocero, luego jefe de gabinete, después en un momento compartiendo las funciones. Esto comenzó, Coco, Ale y a toda la gente del fútbol de Radio La Red, nuestra querida casa, el 9 de marzo. Ahí se desató el escándalo, el 9 de marzo. Tardaron muchísimo y en el medio pagó muy caro el gobierno, sobre todo el presidente, el error de sostener durante mucho tiempo a un funcionario que no puede explicar, vamos a decirlo sencillamente, que no puede explicar la procedencia patrimonial de $1.100.000. Entonces, ahí es donde terminaron de convencerlo al presidente de que no había manera de continuar con la narrativa que lo llevó al gobierno hasta el poder, si tenían un funcionario en el medio como Adorni, con lo cual, reiteramos la información de último momento, renunció Manuel Adorni. Este es el capítulo del día, se esperaba para las 19 horas, se precipitó un poco la noticia, Adorni publicó una carta que tuvieron que leerla, releerla y modificarla porque no les convencía al gobierno, y ahora se está a la espera de que salga el otro título, que es quién va a ocupar la jefatura de gabinete. Todo parece indicar que, a pesar de no querer hacerlo, porque sabe que es un cargo muy complicado, que, como se dice en términos políticos, te puede quemar rápidamente, pero todo pareciera indicar que sería Diego el Colorado Santilli quien ocuparía justamente la jefatura de gabinete en lugar de Manuel Adorni.
0: Gracias, Facundo, por esta noticia, por la claridad, por el análisis. Obviamente es un título que trasciende todo lo que está pasando en la Copa del Mundo, en el deporte, y que ameritaba esta participación. Te escuchamos en las próximas horas cuando amerite esta situación, naturalmente. Facundo, abrazo grande.
7: Aquí estamos, Ale, Coco, un beso grande a la gente del fútbol. Lo sigo escuchando y, bueno, vamos, vamos a Argentina hoy un rato. Chau,
0: más
7: chau.
0: Que nunca, abrazo grande. Facundo Pastor con la noticia del día, más allá de lo deportivo, que renunció Manuel Adorni
8: el actual jefe, bueno, ya no jefe de gabinete de la República Argentina. Nos vamos a hablar de la escaloneta en este entretiempo de Inglaterra 0, Panamá 0 en New Jersey, porque ya está todo el equipo de Radio La Real instalado en el estadio en Dallas, esperando por Argentina y Jordania. ¿Con qué novedades, con qué sensaciones a esta hora, Gustavo Yarrach?
7: Bueno, vale, esperamos aquí por la llegada del equipo argentino. En un par de horas van a salir desde el hotel de Adolphus, en pleno centro de esta ciudad de Dallas. Muchísimo calor, tenemos 35 grados de temperatura. Los alrededores del estadio están copados por los hinchas argentinos, los compatriotas naturales y las decenas de hinchas que vienen de diferentes partes del mundo a ver a Messi en particular y a la selección argentina también en general, porque es tremenda la admiración que despierta el equipo campeón del mundo. Aguardamos para saber quién juega como lateral derecho, porque puede estar el hijo del Cholo Simeone, uno de los hijos del Cholo, Giuliano Simeone o Gonzalo Montiel es el interrogante. En el arco el Dibu Martínez, veremos si va Simeone o Montiel o Tamendi, Marco Senesi, Tagliafico. El mediocampo va a ser el mismo que puso contra Guatemala Scaloni en su debut en la selección en 2018 en Los Ángeles. A saber, Ezequiel Palacios, Leandro Paredes, Giovanni Lo Celso va a estar como enganche, Nicolás Paz y arriba el doble 9, Julián Álvarez y Lautaro Martínez.
1: Ya estamos viviendo la gran previa de la selección argentina, lo que se viene obviamente en un ratito nada más, pegado al partido de Pipi, que es otro gran partido entre Colombia y Portugal. Lo tengo por el otro lado, en otro sector del estadio, a Mati Palacio. Hola, Mati.
9: ¿Cómo te va, Coco? Un abrazo grande también para Alejandro. Así es, estamos esperando que abran las puertas del estadio. El rival de la Argentina sabemos que ya está eliminado, el equipo jordano. Y todo el público argentino también está planificando su próximo viaje a Miami para ver los 16avos de final. Recordamos el viernes. A propósito, lo contó Gustavo Yarrobre, lo repetimos, ha cambiado la logística del seleccionado argentino para empezar a entrenar en Miami a partir del 1 de julio y quedarse allí, moverse desde allí hacia Atlanta y Kansas. Por lo tanto, digo esto en función de los posibles partidos de octavos y de cuartos de final. Esperamos entonces aquí en el estadio, en este deslumbrante AT&T Stadium de Dallas, en donde, repito, todavía las puertas están cerradas, los hinchas argentinos se van acercando y nosotros ya estamos listos para transmitir el partido.
1: Mati, te aprovecho, además, con la muchachada del Chiringuito, siempre muy, pero muy picante, cómo se tomó el partido de ayer con Uruguay, las lesiones de Nico Williams, fundamentalmente, saber cómo terminó el propio Lamine Yamal y cómo ha sido un partido que se le propuso de pierna bastante fuerte.
9: Lamentable lo que ha pasado con Nico Williams, sin lugar a dudas, que ha quedado fuera de la Copa del Mundo por esa patada desleal que le propinó Nicolás de la Cruz ya en tiempo de descuento. También lesionado Jeremy Pino en el hombro. Son bajas importantes para el equipo de Luis de la Fuente, que todavía no sabe su rival, si es Austria o Argelia. Es el segundo de este grupo J, el que integra a la Argentina. Pero lamenta España esa lesión realmente ante un Uruguay que fue muy violenta, sobre todo en la segunda parte.
8: Mate, un abrazo enorme. A propósito de esto, me dice el Tanque Llenizo que acaba de publicar un comunicado Nico Williams anunciando esta situación, que se queda fuera,
9: sí, señor,
8: por ser víctima. Es así, Tanque, que ya...
10: Durísimo.
8: Durísimo el, sí, comunicado, ¿no? Apuntando directamente a Uruguay, a Nico de la Cruz.
10: Exactamente. Ayer me provocaron una nueva lesión tras una acción en la que un compañero de profesión actuó llevado por la frustración, el descontento y la tristeza por la situación que atravesaba. Fue una jugada que, en mi opinión, se podía haber evitado porque era completamente innecesaria. Acaba de postear Nico Williams sobre la lesión que lo deja fuera de la Copa del Mundo.
8: Ahí está, Mati, lo que decías.
9: Sí, lo teníamos confirmado. Triste, triste realmente lo de Nico Williams. Y me parece desgraciado también lo que ha pasado, que Nico de la Cruz lo haya lesionado de la manera que lo lesiona y que lo deja fuera de una Copa del Mundo. Un futbolista que además venía diezmado, golpeado en cuanto a lesiones durante toda la temporada.
8: ¿A quién tenés más ganas de ver hoy, Mati, de los que van a tener su chance mundialista?
9: Bueno, yo creo que Nico Paz es un futbolista que necesitaba tener una titularidad
11: no
9: y que
11: gusto,
9: puede ser distinto.
11: No perdió el gusto el señor Palacio.
9: No, jamás, Coco, no. No, pero su amigo no lo pondría capaz de titular si fuera técnico.
11: Por
9: de este
11: la
9: equipo,
11: izquierda,
9: pero bueno,
11: por la izquierda.
9: Me encanta, te digo la verdad, me encanta el equipo alternativo que ha armado Scaloni.
11: Sí,
9: me parece,
11: muy, bien,
9: y además
11: muy fresco.
9: Y además que en la semana uno pensaba en Julián, a lo Messi y Lautaro arriba, y me parece que a nivel estructural, futbolístico y a la vez emocional para que los dos puedan convertir ante este rival, una decisión magnífica de Lionel Scaloni.
0: Bueno, los acompañamos, esperamos la gran transmisión en un rato nada más. Mati, Gustavo, un abrazo muy grande para ustedes, esperando por Argentina-Jordania, antes Portugal-Colombia. Aquí se nos viene el segundo tiempo en el MetLife. Abrazo, Mati.
9: Chao, Ale.
0: Chao, Gustavo. Chao, volvemos. Saludos para todos.
7: Chao, chao. Abrazo grande.
0: Abrazo enorme, Gustavito. Bueno, ya están los equipos Valobra para jugar la segunda etapa entre Inglaterra y Panamá. Hay cambio, de hecho, en la selección canalera.
2: Sí, señor. Fajardo a la cancha, se retira con la 9 Tomás Rodríguez, ¿sí? Fajardo, que fue titular en la semana anterior, en el último partido, juega en la Universidad Católica de Ecuador. Le dicen la Pantera. Juega en Arabia, en Colombia, en los Estados Unidos y también en Perú.
0: Ah, este también es felino. La Pantera.
2: La Pantera. Sí, yo le traje todos los apodos.
0: El Calumito. Puma de Jaguares. Están todos.
2: Están todos.
0: Vuelven
2: ya tiene al Puma y a la Pantera.
0: Bueno. Vuelven para el segundo tiempo. ¿Croacia gana o no todavía, Mariano Pupo?
5: Muy lentamente todavía no están los equipos en el campo de juego.
0: Bueno, está la Pantera Fajardo, Coco. Estamos todos, Nos falta que vuelva al fútbol el gatito Lib, nada más.
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0: Señoras, señores, mueve Inglaterra. Va a arrancar el segundo tiempo en Nueva Jersey.
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0: Señoras, señores, unos 3, 4, 5 segundos y muchos más. Cronómetro en marcha para esta segunda etapa sin goles entre Inglaterra y Panamá en el estadio MetLife de New Jersey, esperando en un rato por Colombia-Portugal con Pipi Novillo y Daniel Barreto. Y esta noche a las 23, Gentili, López, Fasman para Argentina, Jordania, Coca.
1: Y te olvidaste del yacaré, Ramón.
0: ¿También? No, no, ay, ya nos llevó para cualquier lado, Valora. La bueno. Salida. De Cuanza, Cunza, entregando ahora para Gay. Se manda Gay, tirando contra el costado. Recordemos, Tanque Genizo, hasta ahora el líder es Croacia en el grupo L.
10: Croacia con 6 puntos, Inglaterra está quedando en segundo lugar con 5. Gana, tiene 4, Panamá cierra con una sola unidad. A esta hora, Inglaterra está chocando con Colombia. Croacia ante Senegal en la próxima instancia de la Copa del Mundo.
0: Claro, pero si Portugal le gana a Colombia en 16avos, el partido sería Portugal-Inglaterra.
10: Exactamente, se modifica el partido con ese resultado. Todavía hay que esperar, Ale, todavía queda mucho, pero es verdad que se podría dar ese duelo.
0: Y uno de esos, o Portugal o Inglaterra, potencialmente sería rival, si todo esto ocurre, de Argentina en cuartos de final.
10: Claro, iría a ese lado del cuadro, el de Argentina, por ahora enfrentándose ese equipo a Ghana de ese lado del cuadro.
0: ¿Resistirá Panamá, Coquito, hasta el final, y así es, como va?
1: Es difícil, es difícil. Lo único que tiene de positivo el equipo panameño es que tiene tanto físico como el inglés, Tiene una cobertura física muy buena y una prestación física, además, muy interesante. Tiene mucho físico para resistirlo. Lo que no tiene es jerarquía. Y vos sabés que Harry Kane, que Saka o que el propio Bellingham en una jugada te marcaron el partido.
0: Cuidado, Valobra, choque de rodillas entre Córdoba y Bellingham. Quedaron los dos tirados.
2: Sí, un cruce fuertísimo de Córdoba, el defensor que juega en la segunda de Inglaterra, en el Norwich. Veremos si se recupera, pero a Bellingham también le duele absolutamente todo, pero es un golpe por ahora, Ale, para
1: no,
2: seguir.
1: Pero no le gusta, se fastidia con el roce físico. Y el partido es eso, lo llevaron al roce físico a incomodar a Inglaterra, después hay que ver si lo pueden ganar o no.
5: Se juega en Filadelfia.
0: Empezó en Filadelfia, Mariano.
5: Ya tenemos 10 segundos, está ganando Croacia, 1-0.
0: Sí, Marce.
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0: Lateral para los panameños por ahora, sin goles en New Jersey.
1: Lo que pasa es que esto es la foto, esto que decíamos recién, que lo llevó Panamá a un partido físico. Es casi un partido de Copa Libertadores. Se lo está proponiendo así Panamá. es un equipo más sudamericano que centroamericano, pero de todas maneras es la idea de incomodarlo. Atención, que me parece que hay un panameño justamente que está lesionado, que fue con O'Reilly a disputar la pelota sobre la banda izquierda, pero de todas formas, esto es el partido. Así terminó el primer tiempo, así arranca el segundo. Veremos hasta dónde va el partido así.
2: El que está caído es el número 6, Martínez, en Panamá, que juega en Israel, es el motor del equipo. Jugó en España, en Estados Unidos y en Arabia. Y el otro que juega también en Sudamérica es Gutiérrez, el 26, que juega en La Guaira, de Venezuela.
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10: A esta hora es segundo del grupo K, Portugal frente al segundo del grupo L, Inglaterra. Con lo cual Portugal y Colombia van a jugar con estos resultados de mantenerse para evitar Inglaterra en la próxima instancia siendo primero de grupo, y en ese caso por ahora enfrentando a Ghana en la siguiente instancia.
8: Bueno, así las cosas hasta ahora, pero algún gol aquí vamos a tener, me parece. 5 minutos, viene Harry Kane, mete contra la izquierda, ataca Rashford, pica para adentro, saca, va a Inglaterra para el gol, enganchó Rashford. Qué buen partido de Córdoba.
1: Tremendo.
8: El último hombre de Panamá jugando el partido de su vida, Coco.
1: Tremendo, tiene las características de Romaña, grandote, rápido, alto, ancho, todo. Por ahora cubre todo el 3.
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8: Jugando contra los mejores de la Premier. ¿Eh? Y por ahora Coco siendo, no muy quiero bien exagerar, la figura del partido.
1: Exactamente, porque además es muy inteligente, muy táctico. No solamente es resistir de arriba, cortar y anular a Harry Kane. Cuando tiene que cubrir a los laterales, a los costados, sale rápido.
8: Toco Riley, pelota para Harry Kane, la debía justo, se viene Bellingham, para la zurda, Bellingham lo marcaron, le queda Harry Kane, buen cruce de Andrade, la tira sobre el costado, después no pudo Rashford, levanta Martínez, buen sombrero, de cabeza Martínez, va a la contra de Panamá, quería Andrade, lo chocaron, la hace rebotar a Anderson, lateral para Panamá en la mitad del terreno.
4: En el
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8: 0-0 está ganando Croacia, Mariano Pupo en Filadelfia, y por ahora se está quedando con este grupo.
5: 4 minutos del segundo tiempo, se viene Ghana, que toca, lo espera Croacia, sigue ganando el equipo croata 1-0.
8: Igual Ghana va a quedar con 4 puntos, obviamente clasificado como un buen tercero. Mariano.
10: Sí, nadie lo mueve de ahí a Ghana, ya está clasificado de antemano, con lo cual entra entre los mejores terceros.
8: Toca Bellingham, pelota corta para que le devuelva rápidamente Kay para Bellingham, mete contra la izquierda, el enganche Rashford, va al centro cerrado para Harry Kane, rebota, se salvó de milagro Panamá, de rebote casi se pone arriba Inglaterra, la sacó Córdoba, le pegó Andrade, casi gol en contra, se fue por arriba del travesaño. También tiene por ahora la suerte de su lado el seleccionado centroamericano.
1: Porque además ya quedó pasado Harry Kane. Se fue de la jugada, se había pasado y en el rechazo casi la termina metiendo Andrade. Porque Córdoba saca el zurdazo fuerte, le pega en la cadera a Andrade. Y de ahí justamente casi se termina de meter. Más que en la cadera le pegan los testículos. Casi se termina de meter. Hubiese sido el gol más insólito para Inglaterra. Que no llega, que se pasó Harry Kane y lo meten encima las figuras que son los centrales.
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8: Para Conza, lo tenía agarrado, falta de tarjeta.
2: Sí, el primer amonestado del partido, acaba de ingresar con la 17 José Fajardo, el hombre de la Universidad Católica de Ecuador.
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0: Tío la Pantera, pelota por la derecha y corre Murillo de contragolpe, se viene Panamá, enganchó Murillo, pica Martínez, tiró para Fajardo, le queda atrás, igual la pudo frenar, la devolución para Martínez, queda algo atrás, con el cuerpo O'Reilly, la termina ganando bien de guapo. Martínez le puso el cuerpo a O'Reilly. Lateral para Panamá, que no se achica en New Jersey. Casi 9 minutos. 0-0 el partido en el MetLife.
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1: Claro, pero voló Cuanza, ¿no? Voló casi una... Para ir a rechazar, se apuró tanto que voló, le pegó abajo, le pegó con la pierna, le pegó con el codo. Está bien, se toma como que fue en la disputa de la pelota. Pero fue muy fuerte arriba.
0: ¿Qué pasa en Filadelfia? Pupo con Ganes, con Croacia.
5: Incrementa el rigor físico. El equipo ganés presiona más arriba. Ya no juega tan cómodo Croacia. Gana el equipo europeo. 1-0 en 7.
0: Viene Ralford. Acelera para la zurda. Definió. Señoras, señores. Pasó rozando el poste derecho. Si hasta movió la red porque dio en la parte externa del arco el tiro a Rashford. Aceleró a fondo el delantero del Barcelona. Se salvó Panamá, Coco.
1: Pero otra vez Escobar. Fíjate el movimiento que hace Escobar. Escobar le regala el remate al primer palo donde está el arquero, pero cubre el centro atrás. Después si se mete es problema ya del arquero y es virtud de Rashford. Pero él, por las dudas, cubre el centro atrás. Atrás estaba Harry Kane y la pelota se fue afuera.
0: Ahora yo te digo, vos, que en vez de insistir tanto por Romania, que se vaya a buscar uno de estos zagueros, claro, panameños. Son bárbaros,
7: son muy buenos, en serio.
0: Córdoba, Escobar, Andrade, cualquiera de ellos hoy creo que juega fútbol argentino, pero titular indiscutido,
2: total,
0: en serio.
2: Andrade juega en Austria.
0: Bueno, él lo puede traer, tal vez al del Norwich no lo podés traer. Y más después de este Mundial se va la Premier. Ataca el Puma, Rodríguez va para más. Tiro el Puma, rozando el ángulo. Rozando el ángulo superior izquierdo de Pickford. Lo tuvo el Puma, Rodríguez. Lo tuvo Panamá, que en cualquier momento va a tener una sola con el arquero. Se preparaba para cantar el gol el Puma, Rodríguez no pudo hacer. Pero llegó Panamá, Coco.
1: En el apuro, le termina pegando muy abajo a la pelota. Calza el botín muy abajo de la pelota y se va arriba, pero por poquito, ¿eh? Si le bajaba, si le tomaba el efecto la pelota antes, se la clavaba en el ángulo de Pickford.
4: ¡Qué jugada mágica!
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1: O te aparece recién una corrida a Rashford por la izquierda. O un toque de Bellingham. Exquisito como es, pero tan frío también. Pero la verdad no merece ganar este partido.
0: Porque Portugal ya tuvo su España ya tuvo su cabo verde. Inglaterra ya tuvo su permitido, ¿no? Contra Ghana en este Mundial, Coco. Y
1: sí,
0: por ahora...
1: Ghana es un poquito más que Panamá, si querés.
0: Más que por eso.
1: O la historia de Ghana es un poquito más.
0: En la zona del grupo podés tener, pero dos sería mucho. Porque no está jugando nada bien Inglaterra. Va Harry Kane a ver si lo rescata. ¡Harry! ¡Tapó Mosquera! Sensacional el arquero panameño. Lo tuvo Harry Kane. Mano a mano, mete O'Reilly. Ahora sí, Inglaterra, gira Rashford. Tocó para O'Reilly. Centro para Harry Kane. Pasadito, la bajó Harry, media vuelta. La mató de pecho. Se aleja del arco ahora. Termina tocando para Cuanza. Entrega Cuanza, levanta Anderson. Quiere Rashford. Falta en ataque. Empuja a Murillo. Empuja a Murillo. Marcus Rashford, tiro libre para Panamá. Y van muchos de los defensores a felicitar a Mosquera, que le tapó un mano a mano y un remate que era un fusilamiento de Harry Kane, evitando el gol de Inglaterra.
1: Claro, esto es lo que decíamos. Está la jerarquía, porque te aparece un saca que le pone una pelota entre línea, un pase filtrado, y después te aparece el 9 de frente al arco, ya con la marca un poco más retraída, le ganó la posición a la marca. Y de esa manera te saca un disparo extraordinario. Se encontró con las manos firmes de Mosquera, no de Muslera, de Mosquera, las manos firmes.
8: con Muslera, ¿sabes qué, no? Esto estaba 0-3 para Panamá. ¡Qué mundial, pobre de Nando! 13 minutos, va Panamá jugando un buen partido, insistimos, contra Inglaterra, por ahora 0-0. Y está bien el resultado, ¿eh? No es que Inglaterra cerró 5 goles abajo del arco. Ahora sí, aceleraba Inglaterra, la sube Anderson, la metió para Bellingham, abre Bellingham, lo tiene Rashford, enganchó, la tiró atrás para Bellingham, la terminó regalando. Lo aprovecha Fajardo, se equivoca, se la da un contrario, se la regaló O'Reilly. O'Reilly para Conza, Conza la mete contra el costado izquierdo, Peque pide Bellingham, fue para Bellingham, ataca Jude, se viene Bellingham, que bien la hizo para área, Bellingham centro, gol de vivo al córner, señoras, señores, esperaba a Harry Kane listo para empujar, la armó bárbaro Bellingham, al córner la mete Escobar, tiro de esquina para Inglaterra, que por ahora no puede contra Panamá.
1: Se sintió ofendido Inglaterra, ofendido porque Panamá parece que quería meterse por el canal y de esa manera ganarle el partido. Pero de esa ofensa a Inglaterra surgieron las mejores versiones. Harry Kane saca metiendo el pase. Ahora Bellingham la cierran mal. En el primer palo estaba solo el 9.
2: Está caído el Puma. José Luis Rodríguez.
8: El Puma no.
2: Sí, otra vez el pisotón. Al delantero.
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5: Que llegó justo para cortar. Está ganando Croacia, pero presiona, gana 12. 1-0 gana el equipo croata.
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8: Mariano,
10: confirmados Portugal y Colombia de las 20:30.
8: Dale, que está parado el partido mientras sale Cuanza. Repasamos para el partido que se nos viene. Relata Pipi Novelo, comenta Dani Barito. Así Colombia, así Portugal.
10: Colombia con Vargas, Santiago Arias, el hombre independiente titular. Davison Sánchez, Lucumí, Machado, Puerta y Lerma, Luis Díaz, James Rodríguez, John Arias y John Córdoba, que
8: no
10: también
8: juega,
10: se mete.
8: Dani Muñoz, entonces juega Arias.
10: Exactamente, Muñoz al banco. Juega Arias, Machado, cambia el otro lateral. No juega Mojica y juega John Córdoba por Luis Suárez en el frente de ataque. Portugal con Diogo Costa, Joao Cancelo, Rubén Díaz, Veiga y Nuno Méndez. Rubén Neves, Vitinha, Pedro Neto, Bruno Fernández, Joao Félix y Cristiano Ronaldo. Entra Rubén por Joao Neves en el mediocampo.
8: Tiro de esquina para Inglaterra. Salió Cuanza, temporalmente con 10 futbolistas. El equipo de Tuchel prepara un par de cambios. El alemán ya lo va a contar Martín Balobra. 17 minutos, segundo tiempo. 0 Panamá, 0 Inglaterra. Centro con zurda. ¡Gol! Bellingham. ¡Gol! De Inglaterra. Lo hizo Jude Bellingham a los 17 minutos del segundo tiempo. Llegó el córner desde la izquierda y Bellingham anticipó a todos en el primer palo. Y en un partido durísimo en el que realmente le estaba costando y mucho a Inglaterra superar a Panamá, apareció una de sus figuras y con el pie zurdo, anticipando a los defensores, la puso contra el palo derecho. Esta vez nada pudo hacer Mosquera. Y Bellingham lo rescata Inglaterra para quedar primero en este grupo, para superar a Croacia, para poner el primero en New Jersey. Inglaterra 1, Panamá 0, lo hizo Jude Bellingham, el gol.
1: Gutiérrez reclama un agarrón de Bellingham que le gana la posición, es cierto, se agarran entre los dos, pero pone la pierna. Y de esa manera convierte el primero. Tan injusto por Inglaterra y por Bellingham. Bellingham ha jugado un partido paupérrimo. Un partido frío de un jugador fantástico pero frío, que desaparece del partido, desapareció de este por lo menos durante muchos minutos. No merecía Inglaterra ganar este partido, para nada, para nada. Y harto merecía Panamá mínimo empatarlo 0-0.
0: Lo gana Inglaterra 1-0 y esto cambia la dinámica del grupo L.
10: Vuelve Inglaterra al liderazgo, 7 puntos, 6 para Croacia, 4 para Ghana, 0 para Panamá.
0: Dos cambios en Inglaterra, Valora.
2: Sí, señor, se retiró Kwanza y ya te confirmo quién es el otro que salió. A la cancha con la 20, Madueke, el hombre del Arsenal, y a la cancha con la 25, Spence del Tottenham.
0: Centro el Puma Rodríguez, piden mano los panameños, están pidiendo penal los panameños, reclaman una mano en el despeje. Por ahora el Chacín se toca el oído, va Panamá por la derecha, el toque de Fajardo, tiró Murillo, ¡oh, se lo perdió Panamá! ¡Se lo perdió Panamá, lo tuvo Murillo! La frenó con zurda, metió el puntazo con la derecha, lo tuvo Murillo en el empate panameño, reaccionaron los canaleros y casi se lo empatan a Inglaterra, Coco.
1: No tuvo confianza Murillo, primero el control fue flojo. Le queda lejos la pelota y en ese control después no se tuvo confianza para pegarle un fierrazo. Salga la pelota, le pegó de punta, no le dio dirección.
2: El otro que se retiró en Inglaterra es el punta del Arsenal, Saka, Ale.
0: Bueno, qué rápido revisó el VAR. ¿Vos qué viste, Chenizo? Pedían penal los panameños.
10: Me hubiera gustado ver alguna repetición más. Cierra las manos sobre su cuerpo el futbolista inglés, pero me queda duda del contacto en una de sus manos con la pelota.
0: Rogers, pero cierto que lo tenía pegado al torso, sí. O lo estaba, ¿no?, acercando a la zona abdominal, el brazo, eso, ¿viste?
10: Sí, totalmente, por eso, brazos pegado al cuerpo, la pelota pega en uno de sus brazos, pero para mí no es penal.
0: Este Harry Kane quería Rogers, sacando de cabeza Andrade, después le pifia groseramente la pelota a Harvey, insiste O'Reilly, cuenta caso Bellingham, ahora se entusiasma Inglaterra, engancha a Rashford, otra vez quiebra la cintura, el toque atrás lo tiene Harry Kane, de zurda Harry Kane, rebota esa pelota en Escobar y sale Panamá con Harvey, se abre por la derecha, mete Harvey, balón para Martínez, enganchando a Martínez, la lleva contra el costado, la hace rebotar. En la presión,
2: Ale,
0: de Conza, lateral para Panamá, Martín Valora.
2: Para Bellingham el gol, marca que es el octavo con la camiseta de la selección de Inglaterra en 52 partidos para el volante del Real Madrid.
0: Y a todo esto en Filadelfia, que hacen Croacia y Ghana.
5: 18 minutos del complemento, Croacia le sacó la pelota a Ghana, le baja el ritmo al partido, controla las acciones, gana 1-0 el equipo croata.
1: Bueno, es lo que mejor hace Croacia, ¿no? Cuando se queda con la pelota y te la empieza a manejar de mitad de cancha para adelante o para atrás, te duerme el partido. Qué bárbaro lo de Ghana, ¿eh? Porque he visto los partidos de Croacia y es un equipo que, claro, tiene gran técnica, pero lo que no tiene es un equipo físico. Y sin embargo, Ghana no puede.
8: ¡Cobró penal!
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0: Y cuando puedas los cruces también, porque se modifique la situación respecto a Portugal, después de esta, porque va Bellingham, 22 minutos, lo quiere liquidar Inglaterra, engancha Bellingham, centro zurda, Harry Kane, gol, gol, gol de Inglaterra. Lo hizo Harry Kane, la armó sobre la izquierda toda Bellingham, enganchó para un lado, salió para el otro, centro de zurda, pinchadito y de cabeza Harry Kane, lo enganchó a contrapierna a Mosquera, injusto, pero en una ráfaga, en un par de minutos, por la jerarquía individual, Inglaterra le gana a Panamá 2-0. El primero de Bellingham, este lo armó Bellingham, pero fue de Harry Kane. Inglaterra para ganar el grupo 2, Panamá 0, de cabeza lo hizo Harry Kane.
1: Con toda la jerarquía individual, primero de Bellingham, que ahora sí se enchufa, pequeños detalles, obviamente, ya tiene que ver con la parte física y mental de un equipo como panameño que hizo todo el desgaste, marcó en línea, le permitieron a Bellingham que pueda hacer la diagonal tan cómoda como perfecta después para tirar un buen centro. Y Harry Kane, si viene de arriba, viene de alto y viene de frente al arco, tiene cuatro patas, mueve la cola, dice wow, es un perro, sin dudas. Es Harry Kane para poner el segundo.
2: Tremendo los números de Harry Kane con la selección de Inglaterra. 82 goles en 117 partidos con su selección. El tercero que marca en el Mundial.
10: La selección de Naldo.
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0: Pausa de rehidratación en Nueva Jersey. 24 minutos marca el cronómetro. Está ganando Inglaterra 2-0 ante Panamá. Relata Mariano Pupo allí en Filadelfia. Croacia 1, gana 0.
5: Y lo va a buscar el equipo Gané. Ya va tocando para Lucasen. Están jugando a la derecha para la subida de Senai. Senai que lo estaba buscando Semenyo. La pierde y ahora se viene Matanovic. Matanovic que va tocando para Kovacic. Se viene por el medio. ¿Cobra la falta? No, dice el árbitro. Entonces recupera rápidamente Pong. Toca para Sivo. Sivo que va abriendo a otra. Ahora para Famau. Había falta. Sí, señor. Es tiro libre para Gana por la derecha.
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0: 0-0 al 0-2.
1: Del minuto 61 al 66 pasó del 0-0 al 0-2. Se explica porque es Harry Kane el que hizo un gol, es Bellingham el otro que hizo el gol. Por eso que marcábamos que en una jugada que ya había tenido Harry Kane con un pase de Saka de frente al arco y la terminó sacando Mosquera en un atajadón en el medio del arco. Bueno, pero eso es Inglaterra. Tiene partidos o tan mal jugados o tan fríos en el momento de tener la pelota en la mitad de la cancha, pero tienen esta jerarquía individual. Y más frente a un equipo panameño que hizo todo el desgaste, que ya a esta altura el desgaste, la resistencia, la contra, las chances, la posibilidad de tenerlo, de maniatarlo, de frenarlo a Inglaterra, hacen que con un pasito menos, con un pasito de menos que llegues o que tires la diagonal, que tires la línea como tiraron y le permitas a Bellingham hacer una diagonal, ese pequeño detalle te marca el partido.
10: Se viene otra variante.
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0: Cantan los ingleses que ganan el partido y probablemente vayan a ganar porque es cuestión de minutos. Este grupo Billy, a pesar del triunfo de Croacia que relata Mariano Pupo en Radio La Red. ¿Hubo más cambios en Panamá, Martín?
2: Sí, sí, ahora te los confirmo. En Inglaterra el que va a ingresar o ingresa ya ahora con la número 21 es ese, el delantero del Arsenal, sí, que es fanático del ajedrez.
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0: Afuera Bárcenas y afuera el Puma, Valobra.
2: Se nos fue el Puma, ya estaba muy golpeado, ¿no? No lo podían parar, lo pararon con muchos golpes.
0: 27 minutos de la segunda etapa, en un rato Pipi Novillo, Dani Barito para Portugal-Colombia. Un verdadero partidazo en la antesala de lo que será a las 23 Argentina, Jordania con Leo Gentili, con Gustavo López, con Toti Paman, con toda la banda de Radio La Red. 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Se adelanta ahora tocando corto Kay. Kay para Urrilli. Entrega Urrilli, pelota para Rashford. Se apoya Rashford, la tiene Urrilli. Cambia para Consa, se adelanta Inglaterra. Ahora sí tiene todo bajo control. El equipo de Tuchel lo gana 2-0. Se está quedando con este grupo L. Y por ahora, ¿qué indican los cruces, Mariano Genizo?
10: Por ahora los cruces están de la siguiente manera. Portugal enfrentando a Croacia como segundo de este grupo. Inglaterra como primero ante Senegal. Gana como tercero frente a Colombia, el primero del grupo K.
0: Es decir, si Portugal le gana a Colombia, se invierte la situación de esos dos equipos, ¿no?
10: Exacto.
8: con respecto a los rivales.
10: Y Colombia iría con Croacia y Portugal estaría jugando como primero de grupo con Ghana.
8: Y por ahora podría haber un cruce de Inglaterra y Brasil interesante por este lado de la llave, ¿no?
10: Claro, de este lado de la llave tenés a Inglaterra-Brasil palpitando un duelo de cuartos de final.
8: Claro, y del otro lado podría cruzarse Argentina con Portugal en cuartos si efectivamente llegan hasta esa instancia.
10: Sí, señor.
8: Se viene Panamá buscando por la derecha Fajardo, termina perdiendo, igual el rechazo es corto, zurdazo que rebota finalmente en Gay. Insiste Panamá por la derecha, gana Inglaterra 2-0 en el MetLife. Va el centro alto buscando a Fajardo, segundo palo, Díaz por arriba. Llegó Díaz, cabeceó por arriba. Lo tuvo el 10 panameño, saque de arco para Inglaterra.
1: Ves, es la misma jugada que en el otro arco le cayó la pelota a Harry Kane. Díaz la cabeceó 3 metros arriba del travesaño, Harry Kane metió en segundo.
2: Díaz, el número 10 que acaba de ingresar, tiene 29 años, juega en el León de México. Tuvo 6 operaciones de rodilla y marcó 6 goles en la Copa de Oro del año pasado. Estuvo en Rusia en el 2018, en el otro Mundial

0: México, Jaguar de México, el Puma, la Pantera. En otra vida fuiste gato.
1: Que tengo que ir al psicólogo, no hay ningún tipo de duda.
0: La recupera Rogers, la pierde rápidamente con Díaz. Tira Díaz por la derecha, vuelve Fajardo, se viene Díaz. Se anima Panamá, 30 minutos del segundo tiempo. Gana Inglaterra 2-0, está ganando Croacia. Mientras tanto, 1-0 contra Gana, lo cuenta Mariano Pupo en Radio La Real. Pelota para Martínez, habilitado de pecho Martínez. Dejó caer en el área, arremete y patea Díaz. ¡Gol! No, no, no, no, no, no, no, no, no. No vale nada. No vale nada, señoras, señores. Lo tenía Ismael Díaz.
2: ¡Gol de Gana!
0: ¡Sí!
2: ¡Gol de Gana! Apareció por el segundo palo Lucas, luego de un tiro libre. Lo dejó parado Livakovic. Ahora en 27, empata Gana, Croacia 1, Gana 1.
3: Y ahora Inglaterra 7, Gana 5, Croacia 4, Panamá 0.
2: Y ahora chequear, ojo, porque parece que Gana no sale.
0: Bueno, acá también chequean y finalmente córner, porque la pelota estaba fuera. Será tiro de esquina para Panamá entonces. Nos grita Mariano Pupo si es gol o no es gol de Gana. Va el centro alto, la bajó Harvey, quiere Díaz. Pelota adentro, salta Murillo, rebota Harvey otra vez en la línea, saca Spence. Y la pasa mal Inglaterra ahora. Pelota por la derecha, la entrega Londoño. Centro de Martínez para el descuento. La termina sacando Harry Kane. Mete Martínez, pateó Díaz. ¿A dónde pateó Díaz? ¿A dónde pateó Díaz? A la tribuna. Sobre el punto penal le quedó chanchito para romperle el arco a Pickford. Pero la verdad es dignísimo lo de Panamá en esta Copa del Mundo. Por lo menos, Coco, mirá lo que te digo. Si se va a ir perdiendo los tres partidos, por lo menos se merece un gol.
4: Sí, la verdad ojalá pueda meterlo. Díaz otra vez tuvo otra gran chance. Terminó regalándole la pelota a algún amigo que tiene en la tribuna detrás del arco. Porque le pegó tan mal a la pelota, tan mal otra vez de abajo, que la pelota se fue muy arriba, pero es cierto, merece mínimo un gol Panamá.
0: Viene Spence, la tira contra el área, corre Rogers, arco, saque de arco para Panamá. ¿Qué pasó con ese gol de Gana? ¿Vale o no vale, Pupa?
2: Lo siguen chequeando, pero la verdad en la repetición que tenemos nosotros, tiene que ser válido porque Lucas partió habilitado. No sé cuánto, por qué están tardando.
0: ¡Qué bellenizo que se demora!
3: Lo que dice Pupo, el que hace el gol está habilitado. Para mí debe ser válido el tanto. Los futbolistas que están adelantados no participan de la jugada, pero demora la decisión.
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0: Se la termina jugando hacia atrás Gutiérrez. Gutiérrez para Córdoba. Córdoba le entrega a Martínez. Gambete a Martínez. Va el platinado. Entrega para Gutiérrez. Devuelve a Gutiérrez. No se resuelve todavía la situación de VAR, Mariano.
2: No, se ve que se reseteó el sistema porque es increíble lo que están tardando.
0: No suelen tardar tanto, A ver si hay o no hay decisión sobre el posible gol de Gana. Porque obviamente cambia la confección del grupo.
2: Lo llamaron para que lo vea el árbitro Drew Fisher. Lo llamó Guillermo Pacheco, el jefe del VAR, para que vea. No sé qué estamos viendo, si estamos viendo una posición adelantada o una falta.
0: Bueno, si lo llamaron es que el VAR considera que tiene que verlo. Si llamó el mexicano, esto posiblemente no sea gol, va al centro Spence, alto y desviado. ¿No? El mexicano Pacheco habrá entendido que si tiene que revisar el árbitro, Pupo.
2: Yo estoy de acuerdo, pero es muy clara la posición de Lucas en que partía desde atrás y habilitado. El VAR semiautomático, esto lo tiene que detectar.
0: ¿Y ninguno de los otros que vos decís que estaban adelantados participa, no interviene?
2: No, la pelota los pasa a los dos. Tanto a Opong como a Sivo, que son los dos jugadores que estaban.
0: Bueno, y en este momento el árbitro frente a la pantalla.
3: Sí, a ver, Ale, hay algo muy finito que puede ser una obstrucción del hombre que está en offside, que no deje saltar al defensor croata que podía despejar. Eso es lo único, ¿eh?
2: Es el único, es cierto lo que dice Mariano Genizo, ahí lo va a determinar el árbitro.
0: Bueno, esperamos por esa resolución. Porque si no es gol de Gana, Croacia sigue
2: ¡gol!
0: Segundo. ¡Cobró el gol!
2: ¡Cobró el gol! ¡Gol de Gana! Ahora sigue 31, van a agregar bastante después de esta demora. Esto está 1-1.
0: Bueno, 1-1 entonces, lo empata Gana, vuelve a cambiar el ordenamiento en este grupo.
3: Vuelve a cambiar, sí señor, Inglaterra líder 7, Gana segunda con 5, Croacia 4, Panamá ya eliminado sin puntos y cambian los cruces. Gana está yendo con Portugal,

0: A esta hora Inglaterra con Senegal, Croacia con Colombia.
1: Va Fajardo, la pelea se faja, Fajardo, pero no pudo contra Conza, que con mucho oficio protegió esa pelota. Saque de arco para Inglaterra, 35 casi, parece historia resuelta aquí en New Jersey.
2: Sí, yo creo que nadó hasta la orilla, o hasta cercano a la orilla Panamá, y francamente no pudo. Se terminó ahogando cerca de la orilla, porque hizo una prestación física enorme, tiene buena técnica, tiene rapidez. Creo que tiene además un orgullo y unas ganas de ganar su primer punto en la historia de los mundiales. Pero bueno, no ha podido ser. Por pequeños detalles que tienen que ver con la jerarquía, también con la técnica, con las terminaciones de la jugada. Y porque es Inglaterra, Inglaterra le está ganando 2-0 a una Panamá que merecía mínimo un 1-1 en este partido.
0: En la cancha como en la ruta.
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1: Controla, le rebota, después en el taco termina sacando Escobar, pero claramente era fuera de juego. Por eso Rashford no le puso mucho entusiasmo a esa ofensiva. Salida para Panamá. A esta hora Inglaterra 7 gana 5. Croacia 4. Panamá eliminado sin puntos y sin goles convertidos. Pero logra este Grupo L meter a 3 de sus equipos en la siguiente fase de la Copa del Mundo. Ya se viene Portugal, Colombia, Colombia, Portugal. A las 20:30 relata Pipi Novelo, comenta Dani Barrito. Y esta noche en Radio La Red, a las 23, Argentina, Jordania, con Leo Gentili, con Gustavo López, con Toti Pazman y todo el equipo que ya está hace rato instalado en el estadio allí en Dallas. 36 minutos en New Jersey, 2 Inglaterra, 0 Panamá.
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1: Ya a esta altura Coco siento que juega para ver si puede meter un gol nada más para más.
2: Y sí, y cada vez más lejos del arco. Cada vez le cuesta más llegar al arco y más fácil para Inglaterra.
1: Toca Harry Kane, balón para Madueke, se viene Noni, encara Madueke, centro para el tercero, termina salvando Escobar, de pecho ahora la mete O'Reilly contra el área, devuelve Martínez y la termina recuperando en ataque Inglaterra. Pelota de Conza, le rebota Anderson, se cayó, mete Martínez, pelota larga, contragolpe panameño, corre Fajardo, corre Díaz, va a terminar cerrando Gay. Entrega Gay para Pickford. 37 minutos al Inglaterra.
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4: Exactamente, Henderson, el hombre del Brentford. Sí, Watkins, del hombre del Aston Villa.
1: Para refrescar un poco, Coco, y ahora sí, darle descanso. Tal vez salga el propio Harry Kane.
2: ¿Por qué no? Sí, el partido yo creo que ya no va a tener demasiadas más situaciones de gol. Es un partido que está terminado, es un partido que, bueno, yo creo que le van a dar 5 o 6 minutos por la lesión del jugador que salieron a atender, más los cambios, 5 minutos va a tener más este partido.
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4: Amonestado Andrés Andrade en Panamá, el número 16, sale el segundo.
1: Sí. ¿Quedará en amarilla Coco o puede ser revisada de posible tarjeta roja esta Andrade? Estaba lejos del área, ¿no?
2: Sí.
1: Porque yo creo que Harry Kane le pide roja para Andrade.
2: Exactamente, eso es lo que le está pidiendo Harry Kane. A mí no me parece que sea para roja. Parece que era una amarilla, lo agarra un poquito como para desestabilizarlo y nada más. Me parece que debería quedar ahí. Pero bueno, si por ahí lo observa el VAR. Y además estaba lejos, me parece que estaba en diagonal al arco.
4: Bueno, vale, dos cambios en Inglaterra. Se retira con la número 8, Elliot Anderson. Y se retira con la número 9, goleador Harry Kane. A la cancha con la número 14, Jordan Henderson del Brentford de Inglaterra. Y con la número 19, Oli Watkins, ¿sí?, del Aston Villa. Una historia realmente muy particular porque salió del ascenso inglés, pero bien, bien de abajo, jugó en sexta.
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5: ¡Gol de Croacia! Nikola Vlasic cabeceando en el medio del área luego del centro de Modric. La metió al lado del palo de Azare. 37 minutos. Croacia se vuelve a poner en ventaja. Croacia 2, gana 1.
1: Qué bravos son estos croatas. Otra vez corriendo de atrás. Están ganando el segundo puesto, Chenesa.
0: Claro, se invierte en segundo con tercero. Inglaterra líder 7, Croacia 6. Gana, tiene 4, cierra Panamá sin puntos.
1: O sea, a esta hora Portugal-Croacia, te digo, es bravísimo para Portugal. Es un equipo que no me quiero cruzar.
0: Claro.
1: Tan pronto. Por ahora Croacia segundo, la pelea Oli Watkins va a terminar sacando Córdoba y sale Panamá, Marce.
0: Pintura.
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1: 40 minutos, casi 41 de la segunda etapa. Ya se viene Pipi Novelo, Dani Barreto para Colombia y Portugal. Ese partido arranca en simultáneo, Mariano, con Congo, Uzbekistán a las 20:30.
0: 20:30, ambos partidos que definen ese grupo. Portugal y Colombia definen el primer lugar y el segundo, por supuesto. Congo, si gana, se mete. Uzbekistán debe ganarle por 6 a los africanos para tener una mínima chance.
2: ¿Cuánto habrá estado la reventa de Congo y Uzbekistán de entrada, no?
1: No, pues si mete ese gol, entra Uzbekistán.
2: $100.
1: Se viene Madueque, centro con zurda, quería ese rebote, lo toma Spence para el tercero, tocó para ese, lo trabaron, no pudo patear. La termina sacando Córdoba sobre el costado, insiste Rashford, por el tercero va Inglaterra, enganche, la termina tocando atrás. El balón para Henderson, insiste sobre la izquierda, la van a dejar más atrás para Gay. 42 minutos de la segunda etapa. Inglaterra 2, Panamá 0 en el MetLife.
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1: Rashford para el tercero, enganchó, va a tirar, lo taparon, la sacó para Spence, se viene Spence, no pudo tirar tampoco, dejó por el costado, levanta el segundo palo ese de volea, lo perdió Inglaterra. De volea Rashford, desviado, se salva Panamá, el tercer gol inglés, saque de arco para el equipo canalero que ahora no la pasa bien. 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
1: Cambios, van obra.
4: Sí, señor, se retira con la 26 y Jorge Gutiérrez, a la cancha con la 15 Davis y a la cancha con la 19 Quintero. Los dos juegan en la liga local de Panamá en Plaza Amador.
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1: Apertura ahora de Quintero que acaba de entrar. Mete Quintero, pelota por la derecha, pide Londoño. Adentro espera Fajardo por su gol, por un gol va Panamá que hasta ahora no pudo convertir en la Copa del Mundo. Falta, tiro libre ya jugado. Se apura Murillo, la tira por la derecha. Centro muy largo para Díaz. Va a reponer desde el fondo Pickford para Inglaterra. Mientras tanto en Filadelfia, Mariano Pupo.
5: 41 minutos casi de este segundo tiempo. Maneja la pelota Croacia. Intenta ir hacia adelante, gana. Pero ahora el equipo croata juega con oficio. Gana Croacia 2-1.
2: Y acá también con oficio. Inglaterra termina cerrando un partido que por el oficio, por la calidad de sus jugadores, también por la jerarquía de Harry Kane, de Bellingham. Apareció poco Rashford en el equipo. Alguna que otra corrida sobre la banda izquierda, pero nada más, en poquito.
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1: 34 minutos, el grupo L lo tiene Inglaterra con 7 puntos. Croacia, su escolta con 6. Gana 4 Panamá. Ya sabía que estaba eliminado. Aún así, ha competido muy bien contra Inglaterra, pierde 2-0. Se viene Díaz para tirar. ¡Díaz al arco! Se fue alejando del poste izquierdo de Pickford. Salida para Inglaterra.
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1: Se altera, Mariano.
0: Claro, exactamente. Iría Colombia a ese cruce con Croacia y estaría jugando Portugal con Ghana del lado del cuadro de la Argentina.
1: Ahora, si fuese cruces, Colombia, no me gustaría, ¿eh?
0: Y además, una cosa, Ale, el que va de ese lado, de Portugal-Croacia o Colombia-Croacia, va con España en octavos de final. Se hace un cuadro muy duro.
2: O sea, Portugal, para estar del lado de la Argentina,
1: tiene que ganar su grupo y cruzaría en cuarto con la Argentina.
2: Porque digamos que el morbo es ese. Más allá de Colombia, todo bien con los colombianos, pero el morbo es saber si se cruzan en cuartos de final con Messi.
0: Claro, Portugal tiene que ganar.
2: CR7 y Messi.
1: Ahí podría tener a Argentina su primer rival fuerte, considerando que 16avos es contra Cabo Verde. Y octavos. Esperame que va Roger por el tercero. Mete Roger. Pelota para él. Se definió. Tapó Mosquera. Se salva Panamá del tercer gol. Digo, y después Australia o Egipto si Argentina supera a Cabo Verde, Mariano.
0: Claro, es así. Es ese cruce de octavos.
1: Estará habilitado Fajardo para el descuento. ¡Fajardo!
2: Lo quemamos.
1: La podés creer.
2: Pero dejáselo hacer.
1: Lo siguen gritando los panameños por las ganas que tenían de gritar gol en esta Copa del Mundo. Yo te digo que la quiero ver, ¿eh?
2: Sí.
1: Adelantado, Coco.
2: Estaba adelantado medio cuerpo.
1: Será de Dios.
2: Dejáselo.
1: Pobre panameño.
2: Semiautomático, dale. Mirá, pobre la gente de Panamá que quería gritar su primer gol.
1: Tiro libre para Inglaterra, quedan 5, Valobra.
4: Sí, señor, 6 minutos dieron para que termine, quedan 5, claro.
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1: Ahora, para aquellos que vieron ayer o escucharon España-Uruguay, la actuación de Inglaterra de hoy no muy distinto a lo que se vio ayer de España, ¿eh?
2: No, quizás con un poquito más de ritmo, con un poquito de menos pierna fuerte. Lo de Uruguay fue francamente una vergüenza en el momento que fue a disputar un partido físico. De hecho, se queda fuera Nico Williams de la Copa del Mundo, producto de la falta con De la Cruz. Este por ahí tuvo un roce físico, pero no con tanto riesgo para el jugador.
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1: Segurando el primer puesto en el grupo L. ¿Cuánto queda en Filadelfia, Pupa?
5: Y acá recién estamos llegando a los 45. Todavía acaban de adicionar 7 minutos más. Vamos a ir hasta los 52.
1: Bueno, vas a relatar el final apasionante de ese partido, Mariano. Será tu momento en el día. El relato de los últimos minutos de Croacia 2, gana 1 por este grupo L. Aquí quedan 3 minutos en New Jersey. Va el centro para Fajardo. ¡Ah! ¡Bueno, palomita! No llegó por un rulo. No llegó por poquito Fajardo y Pickford, después la manda al córner. Yo no puedo entender cómo Panamá por lo menos no pudo meter un gol en este partido, Coco.
2: También hay que analizar a Pickford, ¿eh? Porque no me da seguridad como arquero. Pues te la puede sacar alguna otra pelota, pero no me da seguridad como arquero, sobre todo siendo arquero de un equipo inglés, ¿no?
1: Va el córner cerrado. Bueno, lo tiró olímpico. Entusiasmadísimo el panameño. Va a reponer Inglaterra. 49 se van a cumplir, le van a quedar 2 minutos al partido, va a ganar Inglaterra y se va a clasificar primero en este grupo L.
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1: A Pickford, zurdazo alto. La va a ir a buscar Oli Watkins. La desvía, termina marcando Davis. La deja corta, lo aprovecha. Ese de zurda, ese se desvía. Casi gol. Casi gol del otro lado porque el desvío lo dejó tirado a Mosquera en el poste izquierdo. La pelota salió rozando el derecho. Casi Eberechi se pone el tercero de Inglaterra, Coco.
2: Leyó bien Mosquera la jugada porque se iba hacia el palo izquierdo Pero claro, el desvío hizo que le quede la mitad del arco libre. La pelota se fue afuera.
6: Estamos seguros.
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1: En un rato, Portugal-Colombia es un partidazo. Con Pipi Novelo, Dani Barito. Centro, Henderson, segundo palo. Quería de cabeza Rogers, pero empuja por atrás. El futbolista Conza. Tiro libre para Panamá. A punto de jugar su último minuto en la Copa del Mundo. ¿Dónde está la pelota en Filadelfia, Pupa?
5: Y la pelota la tiene Croacia por el sector derecho. El centro muy pasado. Desde la derecha le había pegado a Stanisic. Hay salida para Ghana. Ya estamos en 58.
1: Señoras, señores, empieza a despedir Panamá. Un seleccionado muy simpático, muy carismático. Y también hay que decirlo, Coco, muy competitivo. A pesar de que ha terminado sin puntos y sin goles. En los tres partidos compitió. Viene para liquidarlo Ollie Watkins. Se abre por la derecha. Centro. Y tapó Mosquera. Tuvo el tercero Inglaterra. Sale Panamá. Se acaba el partido. Coca.
2: Claro, sobre todo porque la verdad esperábamos que Panamá pueda ganar un punto. Que robe quizás un empate. Le cuesta todavía. Tendrá que seguir creciendo. Tiene jugadores que son muy buenos desde lo técnico. Que tiene una prestación física fabulosa. Hicieron un desgaste enorme. Frente a una Inglaterra que hoy jugó un partido frío, jugó mal el partido además, ¿eh? Lo jugó muy mal, con bajos niveles, sobre todo en gran parte, hasta los 60 minutos se empataba este partido 0-0, con chances de perderlo 1-0, detalles hicieron que esté 2-0 a favor de los ingleses.
1: Mete Quintero, pelota para Murillo, la tira por un costado Henderson, señoras, señores, el árbitro qatarí Al-Jassim Piti marca el final del partido, se despide Panamá sin puntos, sin goles. De la Copa del Mundo, ganó Inglaterra, sin despeinarse, sin hacer mucho, sin jugar bien. Ganó Inglaterra por su jerarquía. El primero fue de Bellingham, el segundo fue de Harry Kane. Inglaterra 2, Panamá 0 en New Jersey. Ganó su grupo con 7 puntos. 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
7: Terminó el partido. Lo relató Alejandro Calumite. Lo comentó Coco Ramón. 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
2: Y sigue siendo el Mundial de los goleadores. Te aparece Harry Kane, uno de cabeza, sigue sumando. Siguen metiendo presión los de abajo. Y siguen metiendo presión los nueve, los goleadores, los terminadores. Esa fue la gran diferencia entre este partido. Tener un 10 y un 9. Un 10 y un 9 de la categoría de Bellingham y un 9 de la categoría de Harry Kane, está claro. Porque como decía Ale Calumite, nuestro relator, francamente te cae simpático un equipo como el panameño que enfrente tiene todo lo que tiene de Inglaterra, porque Inglaterra escondió casi nada, no cambió casi nada, gran parte fue del equipo titular. Y sin embargo, aún así, fue a perderle el respeto al equipo de Tuchel. Le movió la pelota, le puso una prestación física, aceleración, faltó terminación. Y faltó eso que tiene un equipo que el otro no tiene. Harry Kane y Bellingham. A mí no me gusta el partido, no me gustó el partido de Bellingham. Me encanta él como jugador, pero me parece que solo cuando se enchufa, solo cuando le mojan la oreja, cuando lo hacen enojar, se enchufa en un partido. Después es un enorme jugador que tiene mucha frialdad a la hora de comprometerse con el partido y con el equipo. Pero claro, en una jugada, en una pisada, en un centro, te marca la gran diferencia. Y por el otro lado, por supuesto, tener a una de las grandes figuras de este Mundial, como es Harry Kane, con goles, con determinación y, por supuesto, con eso que es habitual en él, marcar en los Mundiales. Para Panamá, seguramente será una experiencia más. Esta fue buena. De hecho, se quedan allí en el círculo central a saludar a su gente, a saludar a su técnico, a hablar entre ellos. Saben que hicieron un buen papel. No pudieron con el punto que tanto quieren, como otros tantos que quieren ganar en los mundiales. Se fueron sin poder rescatar un punto, pero se fueron con la cabeza en alto frente a Inglaterra.
8: La firma el Coco Ramón para Inglaterra, 2-0. Al final en Filadelfia nos vamos, Mariano.
5: Y ya estamos sobre los 7 minutos agregados, 52. Estamos en este segundo tiempo, recién lo tuvo Gana. En los pies de Fatau, que la tiró por arriba del travesaño. Está por terminar el partido en un partidazo de Croacia. Y el árbitro, Drew Fisher de Canadá, dice que final, partidazo y partidazo de Luka Modric también. Croacia le ganó 2-1 a Gana, 10 segundos.
8: Relatazo a Mariano Pupo en Radio La Real. Señoras, señores, se terminó el grupo L, Mariano Chenizo. Así quedó la tabla y así están a esta hora los cruces, con proyección de equipos que pueden cruzarse con Argentina por este lado de la llave.
0: Final entonces del grupo L. Inglaterra gana el grupo con 7 puntos. En segundo lugar, Croacia con 6. Tercero, Gana con 4. Y pasa como mejor tercero a la próxima instancia. Ya estaba clasificado antes del partido. Panamá cierra sin puntos su participación mundialista. A esta hora los cruces. Inglaterra, como primero del grupo L, está jugando frente a Senegal en la próxima instancia. Como segundo del grupo L, Croacia se está midiendo con el segundo del grupo K, Portugal, pero ese equipo puede ser Colombia. Y como tercero del grupo L, Gana está jugando contra el primero del grupo A, que por ahora es Colombia, pero puede ser Portugal.
8: Subí el ambiente, un final tan inglés. Un final tan inglés tenemos. Pero bueno, ya se viene Portugal y Colombia a continuación. Con Pipi Novillo y Dani Barito aquí en Radio La Red. Mariano, cerremos entonces tu gran tarea. Otra vez, Croacia. Croacia lo hizo nuevamente. Se mete con 6 puntos en la fase playoff de la Copa del Mundo.
5: Gran partido de Croacia, que con menos físico que en su rival lo fue llevando a su terreno, y cuando parecía que lo perdía sacó a relucir toda esa fortaleza y ese oficio que tiene este equipo de Dalic, y por eso se termina llevando un gran triunfo. 2-1, la figura fue Modric. Nos vemos en la próxima, abrazo.
8: Abrazo enorme, Mariano Pupo. Esperamos por Portugal y por Colombia en la radio líder del fútbol. Martín Balobra, que ha dejado esta victoria de Inglaterra y esta eliminación de Panamá.
9: Sí, de Panamá, que se va sin sumar ni un punto. Se va igual que Haití e Irak de este Mundial, porque han perdido estas tres selecciones todos los partidos que han jugado. Por el lado de Inglaterra, espera rival, lo dijo el tanque Chenizo hace instantes nada más. Por ahora es Senegal, pero habrá que esperar. Y el dato estadístico de Harry Kane, que con el gol que marcó en el día de hoy, quedó como máximo goleador histórico en mundiales, lo superó a Gary Lineker. Ahora Kane tiene 11 goles con su selección en mundiales, es historia viva.
8: Muy bien, ha ganado Inglaterra 2-0, un gol de Bellingham, otro de Harry Kane. Se empiezan a ir, pero muy de a poquito, los panameños despedirse de esta Copa del Mundo. Se quedaron claramente, Coco, con las ganas de meter un gol, porque si uno analiza partido por partido, lo de Panamá ha sido dignísimo. Si vos me preguntás a mí, aunque los puntos digan lo contrario, hizo un Mundial mucho más digno, por ejemplo, que Uruguay. Aún claro, sin habiendo sumado un punto, aún sin haber podido meter un gol, compitió en cada partido, lo perdió recién sobre el final contra Ghana, lo perdió solamente 1-0 contra esta muy buena generación de croatas. Y lo que hoy ha hecho, y hemos relatado y comentado, contra Inglaterra, es digno del aplauso, a pesar que la fría estadística diga que Panamá se va a la Copa del Mundo con 3 derrotas, sin puntos y sin goles convertidos. Sería muy injusto quedarse solamente con eso que dicen los números.
2: Bueno, creo que el contexto de lo que decía respecto de la comparación con Uruguay es tal cual. Y a mí me parece que lo que ha hecho Panamá, y ahí te da también la pauta de dónde está Uruguay hoy, ¿no? Entre todos los problemas internos con el técnico, los problemas internos con la dirigencia, los problemas internos entre los jugadores que no se definen qué hacer con la selección uruguaya. Y vos te das cuenta cómo el resto del mundo evoluciona, va para adelante. Entonces te encontrás con un equipo panameño, con Congo, que finalmente van para adelante, con Cabo Verde, que van para adelante. Y es cierto, no tienen la historia de Uruguay, no fueron campeones del mundo, pero el mundo evoluciona. el mundo va para adelante. Y vos te encontrás con estos equipos, más cuando se abre tanto, cuando se abre tanto un mundial con tantas selecciones, te encontrás con esto. Te encontrás con que una selección que quizás vos crees que por la banderita que no tiene tanta historia o que debuta en un mundial, no va a ser competitiva, y sin embargo te encontrás con que es competitiva. Porque además, muchos de los jugadores, salvo Arabia Saudita, salvo quizás algo de Panamá, pero muchos de los jugadores militan en las ligas europeas o en ligas de otros países que quizás puede ser en la segunda de Italia, en la segunda de Inglaterra, alguno suelto que te puede jugar en la primera división de las grandes ligas. Son jugadores que tienen rodaje, que hoy tienen la banderita de, que hoy tienen la banderita de Haití, que hoy tienen la banderita de Cabo Verde, que hoy tienen la banderita de Congo, que hoy tienen la banderita, y entonces vos te encontrás con que hay algunos jugadores que tienen rodaje. Y cuando vos no evolucionás, en esta comparación que haces con Uruguay, te pasa lo que te pasa, porque además sos un grande y a los grandes le juegan de otra manera. Por eso es muy, muy fresco, además, esto que nos pasó hoy con Panamá. La verdad, no esperábamos este partido. Vamos a ser sinceros. No esperábamos de ninguna manera este partido, porque esperábamos un partido mucho más tranquilo, mucho más aburrido, con mucho menos dinámica, con mucho menos ritmo, con menos goles. Quizás esperábamos los goles de Harry Kane. Pero claro, llegaron sobre el final. ¿Producto de qué? De que un equipo menor obligó a un grande, obligó a un grande a tener que transpirar la camiseta. Porque hoy todo el mundo tiene mínimo orgullo deportivo por la camiseta que visten.
8: Muy bien, repasamos entonces tanque. Ya son 6 equipos que se clasificaron como mejores terceros. Hay que esperar lo que ocurre en estos últimos partidos del día, ¿no? Obviamente, sí. La expectativa puesta en Congo, en un rato, en lo que haga Congo contra Uzbekistán, mientras relate Pipi Novello y comente Dani Barreto, Portugal-Colombia. Y por la noche, en un partido rarísimo que van a jugar Argelia y Austria, mano a mano por la clasificación, o tal vez si empatan para que entren los dos.
10: Sí, es muy probable, todo se va encaminando para que el empate les sirva a ambos equipos. El tema ahí es el cruce con España, pero deberían sacar un peor resultado los dos, una derrota para evitar justamente a los españoles. Los clasificados como mejores terceros, los 6 que mencionás, Ale, son Suecia, Ghana, Ecuador, Bosnia y Herzegovina, Paraguay y Senegal. Por ahora se están metiendo como mejores terceros, pero esto puede cambiar, Irán y Corea del Sur, equipos que tienen 3 puntos, que tienen diferencia de gol 0 en el caso de los iraníes, empató todo, y menos 1 en el caso de los coreanos. Lo puede sacar a estos equipos la victoria de Congo y una igualdad en Argelia-Austria. Saca a estos dos equipos y hace que clasifiquen los africanos, y en tal caso, en el de empatar Argelia y Austria, como tercero avanzarían los argelinos a la próxima instancia. Esto es lo que tenemos por ahora, Ale. Todavía con partidos por confirmar y con 4 encuentros por jugar todavía en esta Copa del Mundo.
8: Muy bien, hacemos la pausa pendiente y ya venimos para el cierre con Coco Ramón esperando por Pipi Novello, Dani Barreto, Portugal-Colombia, un partidazo, y Congo en simultáneo jugando contra Uzbekistán por un lugar como mejor tercero. A eso apuntan los africanos. Pausa y ya venimos para cerrar la transmisión de Inglaterra 2, Panamá 0, esperando lo que viene esta noche Argentina-Jordania. Y en un rato un partidazo en Miami entre Portugal y Colombia.
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0: 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Última fecha aquí, se define el 1 y el 2 del grupo K. Como le gusta a un amigo mío. Señores, en el Hard Rock de Miami, con una temperatura muy agradable, todavía de día, 2 horas menos. Allí, 6:15 de la tarde en los Estados Unidos, 20:15 en la República Argentina. Se cierra el grupo K. Ganar y empatar para Colombia es terminar como uno. Para Portugal no le queda otra que sumar de a tres. Es un lindo encuentro para los dos, para ver para qué están. Para Colombia, tratar de revalidar estas 6 unidades que logró. Para Portugal, dejar en claro que lo del primer partido fue algo utópico. Que el verdadero Portugal es el del segundo. Tiene muchas variantes, tiene mucha calidad. Y ya el otro día hicieron lo que no hicieron en el primer partido. Jugaron para el que tienen que jugar, Cristiano Ronaldo. Mucho público, la verdad, Miami está vestida de Argentina y de Colombia. Colombia hoy se siente local para cerrar esta jornada y después meternos de lleno lo que tiene que ver con el seleccionado argentino que estará jugando con Jordania, con Leo Gentili y todo el equipo. Señor Fabio Daniel Barreto, comentarista, lo invito a este partido. ¿Cómo le va? Bienvenido.
1: Hola, Pipi, audiencia de Radio La Red. Bueno, es muy interesante el partido, muy atractivo. Obviamente que lo principal es el resultado y la clasificación y quién queda primero y quién queda segundo. Usted sabe que a mí me gusta analizar juego. Colombia es un equipo típicamente sudamericano de tendencia de pelota con el guajiro Luis Díaz como la gran figura emblemática de este equipo de Néstor Lorenzo. Y enfrente está Cristiano. Pero no solo Cristiano, Vitinha, Bruno. Hoy no hizo a João Neves, puede jugar Rubén Neves, pero es un equipo consagrado. El equipo de Roberto Martínez, que quiere solidificar la goleada con los uzbecos y olvidarse del debut con Congo ante un rival de preponderancia. Hoy se juega en el lugar en la tabla. Ahora, en cuanto a lo futbolístico, se tutea con un equipo que te puede llegar semi, cuartos. Para mí Colombia está para pelear un lugar más preponderante que la primera ronda y pensar de octavos en adelante. No sé si campeón, ¿no? Y enfrente, bueno, Ronaldo con sus jugadores. Qué buen dato que tiró y que me parece que es para un debate lo que tira Pipi. ¿Jugar o no jugar para Cristiano Ronaldo? Yo realmente me acuerdo que te escuchaba con Coco aquel primer partido. ¿Estabas con Coco en ese primer partido? Que bueno, Coco estaba con alguien y coincidía con vos de que Portugal tenía que jugar para Ronaldo. Y esto que dice Coco y que decís vos, lo dijo Dani Alves para con Neymar. Y explicó Dani Alves que Brasil tiene que jugar para Neymar como Argentina juega para Messi. Bueno, tiene que ver esto con Cristiano Ronaldo. Tiene que ver con que Portugal tiene que tener a su goleador contento. Ahora, los de alrededor son jugadores muy consagrados, por eso es difícil la unión. Vamos a ver cómo toman esta goleada frente a los uzbecos ante un rival que tiene buena tenencia, es un equipo corto, tiene buena delantera con Luis Díaz como cabeza. Y un James Rodríguez que todavía no apareció mucho en el Mundial, pero que maneja el equipo. Atractivo en la previa de Argentina, mientras vemos a Ronaldo y a James saludándose, compañeros, en aquel Real Madrid de Mourinho.
0: Te aprovecho antes, Tanco Llenizo, para que me empieces a dar números, partidos que se dieron hoy. ¿Cómo están los clasificados? ¿Cómo te va? Bienvenido.
2: ¿Cómo estás, Pipi? Las muy buenas tardes ya, noches para vos, para Dani. Para todo el equipo vamos a repasar lo que va dejando esta última jornada de la fase de grupos en el Mundial de Estados Unidos, México y Canadá. Ya ganó Croacia para clasificar a la próxima fase. Derrotó 2-1 a Ghana, Susic y Vlasic los goles. Lukasen, que marcó el gol 200 del Mundial, el tanto de los ganeses. Inglaterra pasó como primero. Derrotó 2-0 a Panamá, Bellingham y Harry Kane. 20-30 se define el grupo K. Colombia, Portugal y Congo frente a Uzbekistán en Atlanta a la misma hora. Y a las 23, Argelia con Austria y Jordania frente a la Argentina. ¿Cómo está este grupo K que se va a jugar ahora con estos dos partidos? Colombia líder, 6 puntos. Portugal segundo con 4. Congo tiene 1. Si gana será mejor tercero. Uzbekistán cierra con 0 puntos. Debe golear por 6 goles para poder meterse como mejor tercero.
0: Muy bien, a la misma hora va a jugar Uzbekistán con Congo. Congo con el empate está dentro, ¿no?
2: No, ganando.
0: Tiene que ganar.
2: Tiene que ganar Congo con el triunfo por cualquier diferencia, está dentro el equipo africano. Uzbekistán, como te contaba Pipi, debe ganar por 6 goles de diferencia para tener una chance de ser mejor tercero. Félix Schweizer, el alemán, va a ser el árbitro del partido. Arrancan 20-30.
0: Juan Manuel Fernández Mujica, ¿cómo le va? Bienvenido con los equipos.
3: Hola, Pipinio. Abrazo grande para vos, para Dani también. Es el partido del sábado, más allá de la presentación de Argentina, porque vendremos una vez más en acción a CR7, a Cristiano Ronaldo, que tuvo un mal partido el primero y un buen partido el segundo, como todo Portugal. Enfrente Colombia, que tiene 6 de 6, que está demostrando que quiere ser protagonista y que hoy intentará ganar los 3 partidos del grupo. Costas, el arquero de Portugal, con la 1. João Cancelo, Rubén Díaz, Veiga y Méndez. Neves, Vitinha, João Félix, Bruno Fernández, Neto y Cristiano Ronaldo, los 11 de Portugal. Colombia será Camilo Vargas, Santiago Arias, Davinson Sánchez, Lucumí y Machado. Puerta, Lerma, Arias. Y arriba, Luis Díaz, John Córdoba y James Rodríguez, los 11 del argentino Néstor Lorenzo.
0: Fantástico, confirmado. Los equipos ya están en el campo de juego. Vestido de amarillo, Colombia. Aparece con campera los jugadores de Portugal.
4: Muchas lindas indumentarias en este Mundial, ¿eh?
1: No, sí, en general a mí me gustan las indumentarias del Mundial, pero en este Mundial hay muy buena campera, muy buenas remeras. Los africanos me encantan cómo visten. Y las camperas de Países Bajos.
3: Piño.
1: Sí.
3: Para mí no hay con qué darle a la de Escocia, ¿eh?
1: Muy linda también.
3: Tanto
1: linda
3: la titular como la
4: suplente.
3: A mí
4: déme la de Holanda, la de Países Bajos.
1: A mí me la que más me gusta es la de Países Bajos.
0: Me bancás que Gustavo Yarrocha tiene novedades del seleccionado argentino. ¿Cómo te va? Allí en Dallas, Gustavo.
5: ¿Cómo andás, Pipi? Abrazo grande para todos. Sí, con 34 grados de calor ya en el estadio AT&T. Está confirmado el equipo argentino para esta noche con Messi en el banco de los suplentes y con Juliano Simeone jugando de lateral derecho. Va a atajar el Dibu Martínez. Simeone, Otamendi, Senesi y Tagliafico en el fondo. El mediocampo va a ser el mismo que puso Scaloni el día que debutó con la selección argentina en 2018 contra Guatemala. Van a estar Ezequiel Palacios, Leandro Paredes y Giovanni Lo Celso. El enganche va a ser Nicolás Paz y arriba el doble 9, Julián Álvarez y Lautaro Martínez. La idea es que Messi juegue un rato en el segundo tiempo, Pipi.
0: Abrazo grande, Gustavo.
5: Chau, abrazo grande.
0: Escuchamos el himno colombiano.

0: El himno colombiano, impresionante. Estamos en Barranquilla.
1: Impresionante,
0: ¿Estamos en dónde? ¿En Medellín?
1: Estamos en Medellín, estamos en Barranquilla, en Cartagena de las Indias. Infernal lo del hincha colombiano para con sus jugadores en Miami.
0: Será el turno del himno de Portugal.

0: el himno portugués. Te digo que igual hay mucho público. Lo que pasa es que eres un partido que, aunque sean neutrales, para ir a ver. Si estás en Miami, es para verlo.
1: Yo iría a ver Uzbekistán-Congo, todo, te juro. Pero más este, obviamente. Un saludo a Santi Esposato, me dice la ropa de Noruega. Y suscribo,
0: Plante titular.
1: Extraordinaria, sí, sí.
0: Bandera hecha camiseta. Impresionante.
2: A Posato le gustó la de Suiza, me dijo también.
0: Ah, mira.
2: La roja de Suiza.
0: Sí, señor. Bueno, el saludo protocolar entre los futbolistas. La presencia de Rubén Díaz en la defensa, algo que no venía haciendo.
1: Claro, jugador emblemático en la selección, pero no venía siendo titular en el equipo de Roberto Martínez. Y me extraña la salida de João Neves. Juega Rubén Neves, el del Al Hilal.
0: ¿Tiene amarilla? Porque capaz que tiene amarilla y alguno lo está cuidando.
1: Claro, lo cuida.
0: Porque, bueno, hay que ver si termina primero y segundo, todo cambia, ¿no? Bueno, mucho ascenso también hubo, Tanque.
3: Claro, mucho ascenso en el día de hoy. Fútbol de la B Metro, triunfo de Camioneros 1-0 a Villa Dálmine. Real Pilar y San Martín de Bursaco 0-0. Goleó Excursionistas, el líder, 5-0 al Deportivo Merlo. Ganó Talleres de Escalada, escolta, 1-0 al Cadu. Brown de Adrogué le ganó 2-0 a Flandria. Armenio, que lo dio vuelta, le ganó 2-1. Y Tuzengó, te cuento, Pipi, a esta hora tenemos un décimo partido confirmado de los 16avos de final. México y Ecuador van a jugar el martes 30 de junio a las 22 en el Estadio Azteca, en Ciudad de México.
1: Vos sabés, Tanque, que ese partido es un tablero de ajedrez,
3: Sí, sí.
1: Lo que propone México, equipo cerrado, corto, no le hacen goles, no le hicieron goles en este Mundial. Y Ecuador, que jugó un partido consagratorio frente a Alemania, pero que no mereció perder con Costa de Marfil y ganarle a Curazao, ¿no?
3: Totalmente. Lindo partido para los 16avos, repito, martes 22 horas.
0: El árbitro es el iraní naturalizado australiano Alireza Fagani. ¿Quiénes colaboran que él?
2: Con sí,
0: él.
2: Señor. Asistente 1, George Lacrindis. Asistente 2, Andrew Lindsay. Ambos de Australia. Y en el VAR, Jerome Brissard, hombre de Francia.
0: Bueno, estaremos también con los minuto a minuto con lo que vaya ocurriendo con la Argentina, llegando al estadio, con cada uno de los futbolistas prendidos a lo que va a ser la última presentación del equipo que dirige Lionel Scaloni, ya con el puesto asegurado el primero, y para cerrar este grupo con Jordania eliminado, ¿no?
1: Sí, mira, preguntabas a Marisa, Lucumí y Jefferson Lema de los titulares juegan con el condicionante de la tarjeta. Jefferson Lema en un lugar neurálgico de la cancha, no está con amarilla. Ahora vamos a ver, Mojica también en el banco, yo creo que lo cuida Lorenzo a Mojica, por eso va Machado. Y en el conjunto portugués, Renato Veiga, uno de los zagueros del equipo de Roberto Martínez. Y vamos a ver los del banco en el conjunto europeo, a ver si tiene tarjeta João Neves, uno de los lugartenientes de marca junto a Vitinha del equipo portugués.
0: Bueno, uno de los pocos partidos que los cuatro juegan por algo. Algo pasó también en el de Uruguay. Aquí pelean Portugal y Colombia por el segundo y primer puesto. Y del otro lado, para ver si
1: tercer lugar, se clasifica. Sí, claro.
0: Bueno, Uzbekistán ya no, pero bueno, Congo sí.
1: Juancito, João Neves no tiene tarjeta. Tiene tarjeta, por ejemplo, Bernardo Silva, que está en el banco.
0: Que ha jugado muy mal el primer partido.
1: Jugó muy mal y perdió el puesto. Y João Neves no tiene tarjeta. Es extraño esto de Roberto Martínez, un jugador clave. Fue uno de los que criticó a Cristiano Ronaldo.
2: Y aparte, Dani, Pipi, cambia mucho en este grupo ser primero o segundo, pensando en el rival que te puede tocar.
0: Totalmente.
1: ¿Cómo sería eso, Tanque? Si, a ver, el primero de esta zona, ¿con quién va?
3: El primero de esta zona va con Ghana, con el mejor tercero del grupo L. Mientras que tenés por ahora el segundo de este grupo, Portugal, jugando con Croacia.
0: Bueno, hace ya dos o tres días que hay minutos de silencio. Yo no termino de saber si tiene que ver por la madre de Didier Deschamps o si tiene que ver por otra cuestión.
3: No, por las víctimas del terremoto de Venezuela, sí.
0: Bueno, a propósito de esto, abrazo grande al pueblo venezolano, sobre todo aquí en la Argentina, que la verdad hay una gran comunidad, ¿no?
1: Sí, nos adherimos, ¿no?
0: Camilo Vargas, Arias, Davinson Sánchez, Lucumí Machado, Lerma, Gustavo Puerta, el hombre del Racing de Santander, John Arias, James, Lucho Díaz y John Córdoba, los 11 colombianos, Diego Costa, Joao Cancelo, Rubén Díaz, Renato Veiga, Nuno Méndez, Rubén Neves, Vitinha, Pedro Neto, Bruno Fernández, el que se le quiso hacer el piola a Ronaldo, ¿no? Joao Félix y CR7.
1: No solo Bruno Fernández, también Joao Neves,
0: Bueno.
1: Yo tengo una disyuntiva.
0: Hasta
1: igual
0: que apareció Figo, ¿no? Y puso la cosa en su lugar.
1: Yo tengo una disyuntiva, lo que dijo Figo, lo que dijo el mismo Dani Alves emparentándolo con otra selección, para mí tiene un buen plantel Portugal y de estrellas, de jerarquía.
0: Con las manos mágicas de Laura López, de Luis Santa Cruz, la gran producción de Ariel Aristimuño.
1: Y Buda.
0: Vamos a ver Colombia, va a comenzar el partido por Radio La Red.
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0: Y comenzó nomás el partido y en la primera llegó Pedro Neto y hace señas. ¡Ay, qué dolor! Se le va la pelota por un costado. Hay lateral que le corresponde a Colombia. La llevaba Lerma. ¡Que viva Colombia! Diría Caracol.
1: Colombia.
0: Pelota que va en el fondo. La tiene el segundo central, Lucumí. Lucumí la cambió atrás para Camilo Vargas. Sale del fondo el arquero del Atlas de México. Abrió a la izquierda nuevamente para Lucumí. Presionaba Bruno Fernández. El pase hacia atrás nuevamente para que la tenga el hombre vestido de gris. Me refiero a Camilo Vargas. Vargas que la abrió para Davinson Sánchez, el que juega en el Galatasaray. Va con la pelota Davinson Sánchez. Abierto por la derecha está Santiago Arias. Pelotazo largo hacia la izquierda para Lucho Díaz. Calculó mal en esta Joao Cancelo. La tiene Díaz dentro del área, la gira, pega el gol. Le pega el arco y un rebote de cabeza. La tiró por encima del travesaño John Córdoba. Lo tuvo Colombia al minuto.
1: Salió a comerlo Colombia. El equipo de Lorenzo salió arriba. En la primera Machado le tuvo que hacer foul Pedro Neto volviendo. En la segunda el Guajiro, la gran figura del equipo cafetero. La tocó Córdoba con la cabeza, casi el primero del conjunto americano.
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3: Hasta los 20 segundos marcó Uzbekistán, pero estaba en offside Shumurodov, 0-0.
0: Se venía Colombia por la derecha, intentaba Santiago Arias el balón. Estaba con posición adelantada y tiro libre para Portugal.
1: A mí se pone en posición adelantada cuando rebota el jugador de Portugal. A ver, no, está bien, bien cobrado. Cuando sale el pase de James, está bien.
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0: 4.400.000 millones de vistas, decía. 1.300.000 de horas reproducidas. 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Señores, la pelota la tiene el conjunto portugués. Toca a la izquierda para Vitinha. Traslada a Vitinha, el del PSG. Cambia atrás para Rubén Díaz, el del City.

0: con Gentili, con Pazman, con Gustavo López, con Matías Palacios, con Gustavo Jarrot, con las manos mágicas de Fabián Marino, el hombre que está en todos los eventos, como el sanguchito de miga, ¿eh?
1: Señor.
0: Pelota que está hacia la mitad de la cancha, la soltaron para Vitinha. Vitinha la limpió a la izquierda, jugaron para Renato Veiga, el de los rulos, toca hacia la izquierda, mete para Nuno Méndez. Falta de John Arias, ley de ventaja por... Bueno, era ley de ventaja.
1: Pero quedaba...
0: tenía Joao Félix, tiro libre para Portugal.
1: Quedaba uno contra dos Joao Félix. Fue directamente a voltearlo, son Arias, buena jugada en uno.
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4: Tenemos 3 minutos, Uzbekistán de blanco con todo por el milagro, Congo de rojo, por ahora no se puede parar bien en el partido, 0-0.
0: Coque corto de Bruno Fernández, metió para Nuno Méndez, va por la izquierda, pierde el balón, recupera John Arias, la pisa Arias, la saca un costado, levantó para Santiago Arias, le pegaba de volea, presionado Joao Félix. Y de afuera del área, como venía, le pegaba Rubén Neves, el hombre del Al Hilal. La mandó afuera en 4 minutos. Está lindo, ¿eh? Porque los dos quieren ganar.
1: Lindo arranque, arrancó mejor Colombia, ahora está mejor Portugal. Atacan los dos, van de ida y vuelta, no cuidan. A ver, la amarilla, quieren el resultado, quieren el primer puesto, tanto Colombia como Portugal.
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0: Aquí están empatando Colombia y Portugal 0-0.
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0: Nos relatamos partido, transmitimos la pasión del fútbol en un rato. Ya estaremos en Dallas con la Argentina y Jordania. Ya estaremos pasando por cada uno de los sectores. Pelota que se va hacia el lateral. Hay saque de manos de la derecha que le corresponde a Colombia. El lateral de Colombia. Lo va a hacer Santiago Arias. Lo van a dejar al número 4 que juega en Independiente en la Argentina. Lateral para Colombia. Tiene ganas de hacerlo puerta. Que se ha ganado
1: Valaria,
0: un lugar en la mitad de este mundial.
1: Sí, fue titular en todos los partidos. Valaria a buscar a John Córdoba.
0: Lateral de puerta. La va a meter al área. Algo que se viene haciendo en este mundial. Que sean centros. Pelota que va a la cabeza del marcador central, Renato Veiga, que la saca, se patinaba cerca del área Luis Díaz, el rebote lo buscaba John Arias y la termina reventando con el pie derecho y sacándola del área. Estaba Rubén Neves, toca para CR7, va Cristiano Ronaldo, toca hacia la izquierda para Bruno Fernández, rebota el balón en el mediocampista Lerma, pelota hacia el lateral, será desde la izquierda, será para Portugal.
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0: ¿Lo puedo felicitar por algo?
1: Cuénteme.
0: ¿Qué buenos programas se hacen de Mundo Ascenso?
1: Oh, le agradecemos con Chicho.
0: Con Chicho, impresionante, ¿eh? Toda la producción,
1: no de
0: todos los chicos. Sí, sí. Con Forner, todo, ¿eh? Impresionante. Lateral desde la derecha que le corresponde a Colombia, lo va a hacer Arias. Tenemos 6 minutos. Con Cristian Maglietto.
1: Cristian, sí, el arquero, el golero.
0: El partido 0-0.
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0: Esperaron hasta último momento lo de Rubén Díaz, Juancito, lo esperaron hasta el final, ¿eh?
5: Sí, sí, porque querían ver si llegaba bien, siempre termina llegando bien y por eso este enganche.
0: Centro de Joao Félix, pasado, muy pasado el centro de Joao Félix. No llegaba a conectar por el otro lado Pedro Neto, el hombre del Chelsea. Hay saque de meta que le corresponde a Colombia.
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0: Tazo largo de Vargas, metió para John Córdoba. Hay falta, ¿eh? Igual sigue John Córdoba. Deben cobrar la falta de Renato Veiga. Abrieron a la izquierda para que la tenga James de zurda. Y centro de tiro largo de James Rodríguez, el hombre del Minnesota. Hay salida para Portugal.
1: Se lo llevó puesto John Córdoba, lo dio vuelta, le ganó la posición, le hizo lo que quiso a Veiga. El remate de James de derecha afuera. Ya estaba preparado el guajiro para el toque.
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0: Con la pelota Pedro Neto, pero lo están zamarreando, falta. La pelota la tira otra vez Portugal.

0: Fernández limpió a la derecha para Joao Cancelo. Se viene el del Al Hilal. Se frena Cancelo como win derecho. Sale a presionarlo a lo lejos e intenta quitar la pelota a Machado. La pelota queda en la mitad de la cancha. La vuelve a tener Pedro Neto. Tocó para Bruno Fernández. Los silbidos son de los colombianos, claro. Son mayoría en el Hard Rock de Miami. Pase malo en la mitad de la cancha del mediocampista Rubén Neves. Hay salida que le corresponde a Colombia.
1: Está inconexo el equipo portugués. No está bien con la pelota. No está bien Rubén Neves. No aparece Vitinha. Bruno no hace la conducción del equipo y no le llega ni a Ronaldo, ni a Pedro Neto, ni a Joao Félix.
0: Esta vez fue vivo Infantino. Dice Argentina ya está dentro. Vamos claro, a ver Colombia con Cristiano, ¿no? Pelotazo largo que parte de Davinson. Aparte se enteraron por Scaloni y no juega Messi. Pelota claro. Que está a mitad de la cancha, la lleva Vitinha.
1: A Miami una mañana de playa,
0: pero,
1: ¿no?
0: Claro. Bueno, hablaron también que hay un avión privado que lo lleva a todos lados, ¿eh? Claro. Es como un tren bala, pero por el aire.
1: ¿Pero vos creías que iba por línea?
0: No, no, pero es un privado que
1: está
0: tiene
1: toda
0: conexiones.
1: Hora,
0: claro, no, no hay peligro. Pelota en los pies de Vitinha, cambió de frente del medio hacia la izquierda. Entregó para Nuno Méndez, ganó la posición de largo Arias. Sigue Nuno Méndez, lo presiona Arias, se escapa Nuno Méndez. Va por la izquierda y Arias se la pellizca al córner. Bien por el hombre de Independiente. Ah, mira vos, rebotó en Nuno Méndez. Bien por Santi Arias, hay saque de arco para Colombia.
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1: Y hace jugador Independiente. Mirá que tiene un tándem muy europeo. Joao Félix hoy está jugando en la Liga de Arabia y está abajo, pero es un jugador fenomenal. Y Nuno Méndez es campeón de todo con Luis Enrique en el Paris Saint-Germain.
0: La tiene John Arias, toca atrás ahora para Davinson Sánchez. Sale del fondo el primer central. La tiene del Galatasaray, atrás para Camilo Vargas de primera. La dejó para Lukumi. La pone contra el piso el segundo central colombiano. 10 del primer tiempo. Somos Radio La Red, somos los teloneros de la Argentina y Jordania. Pelota en la mitad de la cancha, la dejaron para Lucho Díaz. Se frena Lucho Díaz, mete al medio para Lerma. Lerma que la soltó en la mitad de la cancha. Ahora para el jugador... Puerta, la tenía Puerta, Puerta la cambió hacia atrás ahora para Davinson Sánchez. Otra vez para Lerma, Lerma a la derecha para Arias. Arias presionado por Nuno Méndez, vuelven a meter la pelota para Lerma. Lerma lo buscaba nuevamente a Arias, la termina sacando con zurda Renato Veiga. En la dividida iba Lerma, la gana Puerta, toca para Lerma, la baja mal de cabeza. Recupera Vitinha, toca al medio para Rubén Neves, se equivocó. Se le ha regalado a Luis Díaz, traba Luis Díaz, pierde con el jugador Pedro Neto. Este la cambia a la derecha para Joao Cancelo. Más atrás para que la tenga Rubén Díaz. Este para Renato Veiga. Salida para Portugal.
3: Gol de Uzbekistán.
0: Sí.
3: Golazo de Joe Murdo por arriba del arquero en pase y lo dejó parado. Gana Uzbekistán 1-0 frente al Congo. Tenemos 10 minutos del primer tiempo. Lo festeja Irán que se mete. Argelia y Austria que pueden empatar y los dos clasifican.
0: Mira vos. Y Uzbekistán que tiene que hacer 6 goles para entrar.
3: Claro.
0: ¿No?
3: 5 más. Con 5 más lo complica todo. Ganando. Le da una mano al resto.
0: La pelota la tiene Nuno Méndez. Toca hacia atrás para Vitinha. Traslada Vitinha. Pisa la pelota Vitinha. Lo presionaba James Rodríguez. Devolvieron a para Nuno Méndez con zurda. La entregaron ahora para Bruno Fernández. Este la dejó para Cristiano Ronaldo. La tiene CR7. Cortito para Bruno Fernández. Lo tumbaron a Cristiano. La pasada Lerma.
1: La nuez,
0: lo tumbó. Pelota a la derecha. La dejaron para Pedro Neto. Se frena Pedro Neto. Lo persigue Machado. Sigue Pedro Neto. Cortito para Bruno. Va Fernández. Busca el arco iris. A cualquier parte, el tiro de Bruno Fernández a quedar para Colombia.
1: Se van cambiando el dominio, los dos buscan la tenencia de pelota, algo que por ejemplo otras selecciones no le importa, por ejemplo Paraguay le interesa muy poco al Faro la tenencia de la pelota, tanto a Portugal como a Colombia sí les interesa.
4: Hay un
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0: Sale del fondo Camilo Vargas. La cambiaron hacia la derecha para Arias. La mata de cabeza Arias. Arias la mete hacia el medio para que aparezca John Arias. La aguanta el del Palmeira. ¿Qué se está yendo? ¿Un avión en el estadio? Tremendo el ruido que hay. Tanque.
3: Impresionante. Molesta ya, ¿eh?
0: No, pero aparte
3: se
0: es como
3: trabó.
0: Si está en Ezeiza cada vez que va a salir un avión.
4: Sí. Es jugar.
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0: Flojo cálculo en esta de Lerma, ¿eh? Tocaron hacia el círculo central. Tocaron para Lerma. Lerma la dejó para Puerta. Puerta para Machado. La lleva Machado. El jugador del Nantes. Sigue Machado. Entregó para James. Con zurda para Lerma. Devolvieron para Puerta, digo. Puerta para James Rodríguez. Este para Luis Díaz. La tiene del Bayern Múnich. Mano a mano con Pedro Neto. Recostado como 10. Devolvieron para James Rodríguez. Con zurda. Otra vez para Puerta. Con este resultado, el puesto número 1 es para el seleccionado colombiano. El puesto número 2 para Portugal. Pelota que va hacia atrás. Dejaron nuevamente para James. Este la soltó hacia la mitad de la cancha para que la lleve John Arias. Limpió a la derecha para el otro Arias, que es Santiago. Santiago para John. La tiene de Palmeiras. Mete atrás para Davinson Sánchez. La tiene Colombia en 13-0-0, Baglietto.
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0: Abrió la derecha para Santi Arias. Llegó parado como win derecho. Lo presiona Nuno Mendes. Manda el centro. Pega Nuno Mendes. La vuelve a tomar Santi Arias. De atrás aparece John Arias. La aguanta el Moreno. Sigue John Arias. Hizo una buena pausa. Metió para Santi. Manda el centro como en el Independiente. A ver. Tocó cortito. La soltaron ahora para Puerta. Puerta que va. Lo dejaron venir. Le va a dar de zurda. Pero está bien lo que hizo. Le dieron espacio. Le dio de zurda. La mandó fuera. Saque de arco para Portugal.
3: Qué buen arranque del cafetero. Colombia es el dueño del partido. Al ritmo colombiano. Le baja el ritmo. La tiene Lerma. La tiene Puerta, pasa Arias, la toca el Guajiro, le falta profundidad en el final.
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3: Lo que fue la victoria de Croacia 2-1 ante Ghana.
1: Para mí un penal a favor de Panamá,
3: Y la mano de Rogers.
1: Que mete las manos inclusive como una de volei para levantar.
0: Se viene Pedro Neto, tocó para Cancelo, va como win derecho, la mete hacia el medio, saca con zurda Lucumí. Tocan para Machado, la verdad no lo vi, por eso no opino. La saca desde el fondo otra vez Renato Veiga, tocan para Vitinha. Vitinha a la izquierda para Joao Félix. ¿Cuánto valió Joao Félix cuando compró el Atlético, no?
1: No, pero aparte tenía 20 años, ¿viste? Era un fenómeno.
0: La lleva Vitinha en tres cuartos por el medio, limpia a la izquierda, entregó para Nuno Mendes. Va con la pelota Nuno Mendes, otra vez para Vitinha. Todo pasa por él, soltaron para Bruno Fernández. Bruno Fernández cortito para Rubén Neves, a la derecha para Joao Cancelo. Antes aparece Pedro Neto. Va a encarar Pedro Neto. Lo persigue Luis Díaz. Meten atrás para Cristiano Ronaldo. Ronaldo para Vitinha. Vitinha hizo la pausa ante la presión del jugador James Rodríguez. Bueno, hace todo.
1: Está bien lo que hacen los lusos. ¿Sabes por qué? Porque le quitan la pelota. Colombia es un equipo que no le gusta jugar sin la pelota. E intenta meter estiletazo después de entretenerla bastante el conjunto portugués.
0: Es que en realidad a los dos, porque a Portugal también
1: son, son parecidos en cuanto a la tenencia, claro.
0: La tiene Bruno Fernández. Fernández que la jugambió hacia atrás para Renato Veiga. Devolvieron para Bruno. Va con la pelota el número 8 del Manchester United. Tocaron cortito ahora para que la lleve Vitinha. Vitinha la soltó atrás para Rubén Díaz. La tierra del City. Limpiaron hacia la derecha para que la tenga Joao Cancelo. Cambiaron para Pedro Neto. Encorva su cuerpo. Centro hacia el área. Viene el primero de Portugal. Saca Santi Arias. Y la entrega para John. Pide mano, pero no. Lo persigue Bruno Fernández. Se frena John Arias. La baja contra las piernas el jugador John Arias. Mete atrás para Santi Arias. Tira largo. Pedía mano, pero para mí dio.
1: Ah, para mí tampoco. No.
0: Masculino, ¿no? La lleva Vitinha. Vitinha para Ronaldo. Buen taco. La dejó para Pedro Neto. Atento. Aparece Lucumí. Dejó para Davinson Sánchez. Toca para John Arias. Que bien pasó. John. Entre medio de dos. Escapó. Cambió a la derecha y es buena. Se viene con la pelota John Córdoba. Se trabó solo con la pelota Córdoba. Ganó la posición. Pisa el área pegada y llegó el Córdoba. Tiró. Tremenda tapada del arquero de Diego Costa. Insiste Portugal. Lucho Díaz. Y la pelota al córner. ¡Qué manotazo metió Diogo Costa! ¡Era gol de Colombia!
3: ¡Qué linda contra de Colombia a los sudamericanos con John Arias como el ideólogo del equipo! Córdoba lo tiró al diablo. La verdad que partido esquivo de Renato Veiga. Fenomenal lo de Diogo Costa. No llegó por poquito el Guajiro. Colombia está más cerca del primero.
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0: Corner para Colombia, lo hace James. Metió para John Arias. Paso en área, busca el arco Diego Costa. La vuelve a tapar el arquero del Porto. Insiste Colombia. La toma Machado, le pega de muy lejos. Otro rebote y le termina quedando Vitinha. Pero estaba todo invalidado, había un offside. Hay tiro libre para Portugal en 17.
3: Más allá de lo prematuro, la figura Diego Costa. Buen remate de Arias. De lo mejor del partido, el mediocampista del Palmeiras.
1: con los puños. Diogo Costa evitó el primero.
3: Gol de Congo.
1: ¡Sí!
3: Bunky remata y lo fusila al arquero Nematov. 1-1 el partido. Tenemos 17 del primer tiempo en Atlanta.
1: Tenemos dos puntos los de Congo.
3: Dos puntos, sí, señor.
1: Tiene que ganar Congo.
3: Claro, tiene que ganar.
1: Le sirve el empate a Congo. Uzbekistán ya eliminó. No, eliminó, no, tiene que ganar por 6 goles.
3: Sí.
1: Equipo de Cannavaro. Qué jugador Cannavaro.
5: Qué jugador. Su equipo no jugó, no defendía como él, ¿eh?
1: No, bueno, tampoco.
5: Uzbekistán no tiene la culpa. Bueno,
1: le hacen goles de pelota parada y mira lo que estoy. Dice, muchacho, manes de cabeza. Pelota que está en la mitad de la cancha. La lleva Joao Cancelo. Estamos por Radio La Red, en la radio líder del fútbol. Colombia 0, Portugal 0. Es un poco más el seleccionado sudamericano. Pelota que está en los pies del marcador central Renato Veiga. Tocó para Nuno Mendes. Nuno Mendes la dejó cortita y la perdió. Ganó Santi Arias. Qué bien, tocó para Chonaria. Soltó para Santi. El pase no fue bueno.
5: La falta.
1: Aunque se toma la canilla y cobra falta el árbitro. Tiro libre que le corresponde al seleccionado cafetero.
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1: La Colombia, escucho.
3: La están revisando en el VAR. Hubo un manotazo del propio Mbuku, pero en su campo, cuando arrancó la jugada, la están viendo, puede ser anulado el gol de Congo, ya te aviso.
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1: Ya termina robando en un momento tan nervioso Portugal, porque yo me acuerdo cuando...
5: ¿Sabés lo que pasa? Le rompe el sector de, sí, derecho del ataque, el izquierdo defensivo, porque en un momento está muy acostumbrado a pasar y no tiene ayuda con Rubén Neves. Vitinha está muy parado de centro y no se tira a la izquierda para controlar a Sonaria, que entra por todos lados.
1: Y esto me hace acordar a frases de Gorosito, porque en Europa está muy acostumbrado a esto de tenencia.
3: Sí.
1: El sudamericano rompe con la gambeta. Y es lo que hace Arias. Contra eso,
3: sí,
1: no hay sistema que valga. O sea, no, contra la habilidad en velocidad.
5: Para mí es un jugador para estar en el fútbol europeo, Sonaria. Sé que volvió nuevamente a Palmeiras.
1: Pelota por izquierda, la tiene Joao Félix. Traba con todo Davinson Sánchez. Acomoda el cuerpo, saca. De volea Davinson Sánchez. Qué manera de sacar centrales morenos, altos, rústicos y buenos, ¿no?
5: Y de buen cabezazo.
1: Sí. Pelota por la derecha. Me acuesto de Cristian Zapata. Johan Romani ahora.
5: Claro.
1: ¿Cuál era el otro colombiano que también estuvo en San Lorenzo? No, Yepe, ¿no?
5: También. Negro, de Morocho, decís.
1: Sí. Después de Zapata vino otro, que no había sido Romani, otro más, que no me acuerdo. Y también la rompió. Pelota
5: Zapata.
1: Que
5: toca.
1: Cristian Zapata, en central. Pelota que tiene Nuno Mendes. Toca hacia atrás.
5: El que jugaba de 5, jugó en Inglaterra y después fue manager. La Roca Sánchez.
1: La Roca no rindió tanto.
5: Claro.
3: Anulado, Pipi.
1: Anulado.
3: Anulado, 1-0, Uzbekistán.
5: Para tanto.
3: Hay muchas cosas en este mundial que no se cobraron, pero está bien anulado el gol.
1: Ahora, yo digo una cosa, yo recuerdo las frases de Mbappé, ¿no? Oh, el fútbol sudamericano, las eliminatorias, una papita. Los equipos europeos, que está para mí, lo que es la Elite 1 y el resto también, cuando está Gloria Estefan en el estadio.
3: Sí.
1: Un abrazo grande, nos levantó la mano. Hola, Gloria, ¿cómo estás?
5: Saludó.
1: Sí. Digo, también le ganan Luxemburgo, a San Marino y la Feroe. O sea, está Elite 1 y después está el resto, que son muy normales. Yo lo vi jugar a República Checa, a Bonia, te digo.
5: Loco. Inclusive ayer España, cuando lo sacudió un poquito Uruguay, tuvo alguna zozobra.
1: Se viene con la pelota otra vez Colombia, la tiene Lerma, Lerma abrió a la derecha, jugó para James, engancha y le pega, no, tocó para Sonaria, dentro del área pegó y en la línea apareció para sacarla. Finalmente Rubén Neves se acaba de salvar el seleccionado portugués.
5: Ya lo merece Colombia, no agarra la mitad de la cancha Portugal, no corta Vitinha, no corta Rubén Neves que está muy lento, no vuelve Bruno Fernández, João Félix, tampoco ni Pedro Neto. Colombia monopoliza el medio.
1: Pelota por la derecha, la tiene James, sigue James Rodríguez, va como 8, filtró, llega para tomarla Nuno Mendes, no la pasa bien Portugal, debe estar nervioso Roberto Martínez, Juancito.
6: Sí, no le gusta para nada lo que hace su equipo, recién se enojaba con Neves porque no pide la pelota, está preocupado el técnico portugués.
1: Pelotazo largo para Pedro Neto, bien por Camilo Vargas, para cortar de sur, le mandará por costado Baglietto, lateral para Portugal.
3: Sí.
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1: Tiro libre para Portugal, escucho.
6: Mirá que Lorenzo también está enojado, le molesta que su equipo no convierta. Recién se da vuelta y habla con sus ayudantes.
0: Qué faustoso de área, ¿no?
5: Qué faustoso, teniendo en cuenta que merecés ganar y le das una posibilidad inmejorable, porque no solo Cristiano tiene buena pegada, también Bruno.
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0: Está unos 25 metros, pero todos sabemos que tiene un fierrazo en el pie derecho Cristiano.
5: Ay, me acuerdo un gol, un 3-3. Fue el Mundial pasado también.
0: No, en el 18.
5: En España, el 18. En Rusia.
0: Metió tres goles.
5: Le hizo un poquito más cerca, pero un tiro libre parecido.
0: Le va a pegar Cristiano Ronaldo. 23 minutos. Se fue Cristiano, ¿no? ¿Cómo está?
5: Loco,
0: no, tomó carrera. Habla con Bruno Fernández y creo que le dijo, mira, yo te voy a explicar cómo es esto. Esperá que me retire y después le pega a vos. Le va a pegar Cristiano Ronaldo, es para darle con potencia porque está lejos. Se paró para darle con el empeine de la manera que le pega a él. Va Cristiano, tiró al medio del arco a la mano de Camilo. Camilo Vargas, ahí salida para Colombia.
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0: La tiene John Córdoba, gira John Córdoba, mete hacia atrás, dejaron para John Arias, soltaron para Lerma, este para James Rodríguez, limpió a la izquierda para Luis Díaz, por el costado le pica Machado, va con la pelota el hombre del Bayern Múnich, se frena Lucho Díaz, toca atrás para James Rodríguez, 24 minutos, cuando se vaya el balón se viene el momento de hidratación, va con la pelota Arias, mano a mano con Nuno Méndez, sigue con el balón Arias, presiona Joao Félix, el árbitro dice que habrá lateral para Portugal desde la izquierda, tiempo de escuchar a Baglietto, tiempo de hidratarse.
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0: Amigos, sí, claro. Te aprovecho, Juancito, paso por tu sector.
6: Bueno, vos sabés que aprovechó Lorenzo para hablar con los delanteros. Hubo felicitación, pero también quiere que el equipo empiece a convertir. Hablan con Ronaldo, Martínez habla con Cristiano. Están todos con esos chalecos refrigerantes, porque evidentemente hacen mucho calor.
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0: Pasa con Uzbekistán y la República Democrática del Congo, tanque.
3: 25 minutos del primer tiempo, entretenido partido, gana Uzbekistán y lo gana bien. 1-0 ante Congo, pese al gol anulado a los africanos, que era el empate.
0: En el entretiempo nos vamos a ir a Dala. Gentili tomando la pota, pasando por los distintos sectores, porque juega la Argentina con Jordania en el último partido de clasificación del grupo, con la Argentina ya asegurado el primer puesto y pensando en su rival, que será Cabo Verde, ¿qué día? ¿El día martes?
3: El 3 de julio, viernes. Viernes 3 de julio, 19 horas.
0: Bueno, a las 7 de la tarde.
5: Acá, en el Hard Rock.
0: En el Hard Rock.
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3: Sí, señor, tuvimos partidos de la B Metro. Ganó Excursionistas por goleada 5-0 al Deportivo Merlo. Ganó Camioneros 1-0 a Villa Dálmine. Real Pilar San Martín de Bursaco 0-0. Ganó Talleres en Escalada 1-0 al Cadu. Brown de Adrogué 2-0 a Flandria. Ganó Deportivo Armenio 2-1 a Ituzaingó.
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0: 27 minutos, 0-0 el partido, en un rato la Argentina con Jordania. Ya ganó Inglaterra, ya ganó Croacia, que se quedó con el segundo puesto en ese grupo, ¿no?
3: Claro, y pasó como tercero, gana.
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0: Lateral de Santi Arias, tocó para James Rodríguez, volvieron para Arias y este para John Arias, abrieron para James Rodríguez, parado como win derecho, cambió de frente mal. La regaló a la cabeza de Pedro Neto, soltó para Cristiano Ronaldo en un cuarto de cancha. La regala ante la presión de Santi Arias. Buen partido del hombre independiente hasta aquí.
5: Muy sobrio, ¿eh?
0: Tocaron para Davinson Sánchez, soltaron ahora para Puerta. La tiene el de Racing de Santander, a la izquierda para Luis Díaz. Que voy a decir una cosa, hasta aquí no está teniendo un buen mundial.
5: Para mí sí, los primeros partidos, sí, hoy no, ¿eh? Sí, sí, jugó bien los primeros dos partidos, ¿eh?
0: Pelota por la izquierda, la tiene Machado, Machado con zurda. La cambió para Puerta, gira Puerta, traslada Puerta. Es verdad, pará, el primer partido venía flojo, pero después aparecen los goles.
5: Aparece en su esplendor y el segundo partido fue importantísimo en ataque. Hoy no la toca.
0: La tiene en el fondo el segundo central, Lucumí. Tocaron para Lerma. Va con la pelota Jefferson Lerma. Tocan para Davinson Sánchez. Sueltan para James Rodríguez, todo en campo colombiano. Buen cambio de frente a la izquierda para Machado. Para la Ibaya. Lo va a presionar Rubén Neves. Va con la pelota Machado. Machado para Lucho Díaz. Va a encarar Díaz. 9 de la noche en la República Argentina. La pelota la tiene Colombia. La toma John Arias. Tocaron atrás para que la lleve Díaz. Díaz para John Arias. 7 para Lerma. Lerma lo vio pasar a Davinson Sánchez. Traslada a Sánchez. Lo dejan venir a Sánchez. Limpia a la derecha para Santiago Arias. Va a llegar del centro. No, amagó ante la presión de Joao Félix, sigue Arias, toca corto, mal, le regaló para Vitinha y sale de contra Portugal, la pierde Bruno Fernández, recupera nuevamente Lucumí, atrás para Camilo Vargas, hay salida para Colombia.
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0: ¿Sigue ganando Uzbekistán?
3: Sí, pero después de la pausa, mejor Congo, 29, gana Uzbekistán 1-0.
0: Yo no fui de tocar muchos resultados. El primero que toqué fue México-Corea. Había puesto México 1-0 y dije, no, lo voy a cambiar a Corea 2-1, ganó México 1-0.
5: Hace 13 horas que no pregunto.
0: El segundo que toqué, hace 10 minutos antes de empezar el partido, Uzbekistán-Congo puse, tenía Uzbekistán 2-0, dije, no, va a ser al revés. Claro, Uzbekistán.
5: Yo puse Congo 2-0.
0: Me quiero, usted sabe, no me la quiero. Sale del fondo Colombia, la levanta Davinson Sánchez, mete larga para James Rodríguez. La manda al córner para mí Renato Veiga.
5: Qué flojo Veiga.
0: Ay, ay, ay.
5: Qué flojo el zaguero portugués.
0: Córner, sí, se la cobraron del VAR, me parece.
5: Córner.
0: La tocó Renato Veiga y le digo, me parece que aquí puede venir el primero de Colombia.
5: Cabecea bien Davinson, Lucumí, el mismo John Córdoba. Qué mal Veiga.
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0: El palo va Cristiano Ronaldo, debe estar molesto porque la verdad no está teniendo un buen partido, está aquí en Portugal. Ahora retrotraen y cobran saque de arco. Al final no la tocó.
5: ¿No la tocó?
0: No, al final no, yo vi la reiteración después. Y no la tocó, cambiaron dos veces, saque de arco que le corresponde a Portugal.
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3: Cruces confirmados para la próxima instancia. Sudáfrica-Canadá juegan mañana, Brasil-Japón, Alemania-Paraguay.
0: Se viene Cristiano, está todo invalidado, tiro libre que le corresponde a Colombia. Juancito, estoy en tu sector.
6: Bueno, vos sabés que se enojaba Cristiano. La verdad, más allá de los goles que hizo el otro día en la producción de Portugal, hasta ahora es flojo lo de Portugal, ¿eh? Tiene mucho nombre, debería jugar mejor por los nombres que tiene, pero CR7 está fastidioso.
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0: Primera sede, ya jugaron Deportivo Paraguay y Centro Español.
3: Sí, señor, ya jugaron ese partido. Victoria de Centro, 2-0.
0: Centro, Sacachispa, Lugano.
3: Ganó Lugano, visitante 1-0.
0: Ganó Mercedes, goleó JJ.
3: 5-0.
0: La pelota la tiene Pedro Neto, va a encarar Pedro Neto. A ver que se le da el sector derecho. Tarde el pase para Joao Cancelo, la toca atrás para Camilo Vargas. La saca de zurda, Camilo Vargas. La vuelve a recuperar el conjunto portugués con Pedro Neto. Falta de Rubén Díaz, sí, se le colgó. Acá Rodríguez, pita y marca el árbitro. Tiro libre para Colombia.
5: Un amago innecesario de Pedro Neto. Le pasaba Joao Cancelo del Barcelona. tardó mucho el hombre del Chelsea.
0: Juventud Unida y Argentino de Rosario.
3: Goleó Juventud de local 3-0.
0: Ganó Español en el Sabio 80.
3: Sí, 2-1 a Yupanqui.
0: ¿Qué pasó en Rosario entre Central Córdoba y Muniz?
3: Empataron 0-0.
0: El Porvenir y Leones de Rosario.
3: También 0-0.
5: Sí, sí, porque antes era Sabio 80, ahí el lugar no. 1 y 2,
3: fuimos 3 décadas para atrás.
5: Claro, ahora juega en su cancha. Su
0: tampoco 3 décadas, tampoco.
3: Más o menos.
5: 2 décadas y no 3, sí.
3: Sí, 90.
5: Estamos grandes,
0: pero yo le diría